0: 24 de julio del 2026. Estaré con usted durante las próximas 2 horas, de 6 a 8 de la tarde a noche, en esta frecuencia de la radio en México, 98.5 en la capital, 18 estaciones más en todo el país. Y si alguien sabe y conoce de música y distingue y analiza todos los géneros, es nuestro queridísimo compañero, colega de Heraldo y periodista, Heriberto Vázquez. Y querido Heriberto, te dejo para que escuche contigo, como también lo haces, el primer resumen esta tarde.
1: Muchas gracias, Oscar Mario Beteta, me da mucho gusto saludarte y saber que estás ya de vuelta en estos micrófonos. Así es, mis amigos, como lo dice el titular de este espacio, estamos listos para proyectarle lo más importante de la información de México y el mundo en este espacio de la comunicación. El espacio de Oscar Mario Beteta a través de la señal del Heraldo Radio 98.5 en la capital del país y diseminados una serie de estaciones en toda la República Mexicana. Vamos a indicarle las redes sociales de Oscar Mario. En YouTube, Oscar Mario Beteta. En X, arroba Mario Beteta. Facebook, Oscar Mario Beteta. Y en Instagram, Oscar.MarioBeteta. Las redes sociales del Heraldo Radio. En Instagram estamos como arroba el Heraldo Radio. En Facebook, Heraldo Radio. Y en X, arroba Heraldo Radio, guión bajo. Les saludamos cordialmente en este viernes 24 de julio del año 2026 del capítulo de nuestras vidas. Iniciamos con un resumen de noticias. La investigación de Los Angeles Times afirma que al menos 13 mexicanos han muerto en ataques de Estados Unidos contra supuestas narcolanchas. El caso incluye a 8 pescadores desaparecidos en febrero, cuya muerte coincide con una operación en la que el Comando Sur reportó la destrucción de 2 embarcaciones. El jefe del Comando Norte de Estados Unidos, Greg Guillot, se reunió en Veracruz con los titulares de la Defensa y Marina para revisar la cooperación en seguridad. Durante los encuentros abordaron el combate a los cárteles, el intercambio de información y las estrategias contra drones. Donald Trump amenazó en tono de broma con imponer un gran arancel a lechuga mexicana por el brote de ciclosporiasis en los Estados Unidos.
2: Creo que lo que vamos a hacer es poner un gran arancel a México por la lechuga y vamos a poner un gran arancel a Canadá por el humo, ¿de acuerdo? Así lo resolveremos. ¿Cuál te quedarías tú, la lechuga o el humo?
1: Mientras, la Administración de Alimentos y Medicamentos de Estados Unidos mantiene bajo investigación productos procedentes de México, el gobierno de nuestra nación asegura que hasta ahora no hay evidencia que vincule sus exportaciones con los contagios. Yo le quiero dar un dato. Más de 5 casos no se han reportado y además dicen que esa es una cuestión cíclica, que de repente hay brotes, etcétera, pero en nuestro país no está el problema como en los Estados Unidos. Por otra parte, en más información, la presidenta Claudia Sheinbaum aclaró que Estados Unidos no impuso nuevos aranceles a las exportaciones mexicanas, ya que se mantiene el gravamen de 10% para los productos fuera del T-MEC y de 0 para los que cumplen el tratado, con excepción de sectores como el automotriz, el acero y el aluminio.
3: ¿Qué le pasa a México? Se queda igual que como estaba. Todos los productos que se exportan dentro del Tratado de Libre Comercio tienen 0 arancel, con excepción de vehículos de acero. Y los productos que se exportan fuera del Tratado de Libre Comercio tienen un arancel del 10%, que es lo que ya teníamos antes. Es decir, México queda exactamente igual que como estábamos hace una semana. Lo que se está platicando. Pero, y ver si se puede llegar a un acuerdo conjunto que permita también alargar más tiempo el tratado comercial.
1: Añadió que su gobierno negocia un acuerdo de largo plazo para evitar nuevas medidas unilaterales y mantener condiciones preferenciales para nuestro país.
3: ¿Qué le pasa a México? Se queda igual que como estaba. Todos los productos que se exportan dentro del Tratado de Libre Comercio tienen cero arancel, con excepción de vehículos de acero. Y los productos que se exportan fuera del Tratado de Libre Comercio tienen un arancel del 10%, que es lo que ya teníamos antes. Es decir, México queda exactamente igual que como estábamos hace una semana.
1: Fuerzas federales aseguraron en Reynosa, Tamaulipas, casi 3.8 millones de litros de una sustancia con características de hidrocarburo. En el operativo también fueron decomisados vehículos, pipas, tanques y equipo que quedaron a disposición de la Fiscalía General de la República. Exgobernadores del PAN cerraron filas en defensa de Ernesto Ruffo Appel y pidieron que el exmandatario de Baja California enfrente su proceso en arraigo domiciliario, mientras continuó la investigación por su presunta participación en una red de huachicol fiscal. Desde Guadalajara, Adriana Luna, corresponsal de Heraldo Media Group, nos tiene los detalles de la conferencia de prensa encabezada por el expresidente Vicente Fox.
4: 15 exgobernadores panistas respaldan con su firma la inocencia de Ernesto Ruffo Appel, exmandatario de Baja California. Lo consideran un mártir de la democracia, que su integridad lo lleva a protagonizar un proceso judicial en contra al ser acusado de vínculos con la delincuencia organizada. El expresidente de México y exgobernador de Guanajuato, Vicente Fox, así lo dijo.
5: Evidentemente es un caso político, repito, está a la vista de todo mundo nacional e internacionalmente este comportamiento de injusticia, de atropello a los derechos de una persona. Yo meto las manos al fuego por Ernesto Ruffo. Lo hago ahora y lo hago mil veces si es necesario. Conozco a Ernesto Ruffo desde hace muchísimo tiempo. No solo es un excelente compañero, es una persona íntegra, es una persona honesta. Es una persona responsable.
4: Ruffo es un Quijote de la democracia, sostiene Juan Carlos Romero Hicks. Exigen que se respete la Constitución y adelantan que el caso se llevará ante la Corte Interamericana de Derechos Humanos, porque en México el sistema judicial es patito.
6: Es un Quijote de la democracia, un mártir de la democracia y un preso político. Hay tres atributos que distinguen a Ernesto Ruffo: su ética, su vocación por la participación ciudadana y su cruzada contra la corrupción.
5: Sí, es asunto del abogado, pero sí va a internacionalizarse lo que está sucediendo en México. Por supuesto que sí.
4: Exigen que se respete la ley, ya que al ser septuagenario debe llevar su proceso domiciliario. Escuchemos a los exgobernadores de Jalisco, Francisco Ramírez Acuña y Alberto Cárdenas.
7: Sí, exigimos que a la aplicación estricta de la ley se le dé la libertad para que esté en su domicilio y desde ahí enfrente el proceso. Hemos sido respetuosos de la ley toda la vida nosotros. Así construimos la democracia en este país, respetando la ley. Y cuando el creador de Morena, de entrada, sale y dice que no venga con que la ley es la ley, el país se empieza a derrumbar. A nuestro país le duelen mucho huesos y músculos. Estamos fracturados como nación.
4: México está doliente y quebrado porque el marco legal no es respetado, enfatizaron los exgobernadores, siguiendo con el principio básico de la democracia: el que la hace la paga. Ellos exigen que la ley se aplique por igual para todos, justa e imparcialmente, no respondiendo a intereses políticos. Desde Jalisco para Heraldo Radio, Adriana Luna.
1: Las 6:12 p.m, estamos en el resumen inicial en el espacio de Oscar Mario Beteta a través de El Heraldo Radio. En más información, un juez federal canceló la prisión preventiva domiciliaria impuesta al exprocurador Jesús Murillo Karam por el caso Ayotzinapa, al considerar que el proceso se ha prolongado más de 2 años sin responsabilidad del acusado. Como medidas cautelares, deberá portar brazalete electrónico, permanecer bajo resguardo domiciliario y no podrá salir de la Ciudad de México. El secretario de Seguridad, Omar García Harfuch, informó que el alcalde de Temoac, Valentín Lavín Romero, era investigado por presuntos vínculos con grupos delictivos y que una de las principales líneas de investigación apunta a un posible ajuste de cuentas.
8: También es importante señalar que el presidente municipal de Temoac se encontraba bajo investigación por posibles vínculos con células delictivas. Células delictivas conocidas como los Aparicio y los Huazulco, relacionados con delitos de alto impacto como secuestro, extorsión, narcomenudeo y homicidio en distintos municipios de la región oriente de Morelos. Dentro de estas líneas de investigación se analizaban tanto la detención de su suegra, Andrea N., alias La Patrona, quien se desempeñó como tesorera municipal y fue identificada por la Fiscalía como probable operadora de una de estas estructuras, como diversos señalamientos públicos que lo vinculaban con hechos violentos ocurridos en la zona.
1: El fiscal de Oaxaca, Bernardo Rodríguez, presentó los avances de la investigación del asesinato del periodista Francisco Alejandro Leiva, caso que calificó como prioridad institucional por tratarse de un ataque a la libertad de prensa.
9: Quiero ser claro desde el inicio. Este caso constituye una prioridad estatal e institucional. No se trata de un homicidio más entre los que investiga esta fiscalía. Se trata de un ataque directo contra un pilar fundamental del Estado de Derecho, que es la libertad de prensa y el derecho de la sociedad a estar informada.
1: Rodríguez añadió que ya fue identificada la ruta de los agresores y que hay 4 personas presentadas, mientras continúan las investigaciones para dar con el autor material.
10: Hay actualmente 4 personas que están en calidad de presentados. A partir de los videos pudimos saber que las personas que realizaron estos eventos estuvieron en lugares en los cuales platicaron con personas, y a partir de esa información estamos justamente trayendo a estos para que nos den información, evidentemente de calidad, y que hemos, a partir justamente de esa información, ya he podido construir una primera presentación de uno de los, a través de la información que nos dan, insisto, un retrato hablado de uno de los agresores.
1: Por su parte, el gobernador de Oaxaca, Salomón Jara, se reunió con periodistas para acordar medidas de protección tras el asesinato de Leiva.
11: Hoy me reuní con integrantes de Gremio Periodístico de Oaxaca para escucharlos de manera directa, reconocer sus preocupaciones y atender sus exigencias ante este crimen, así como las acciones de protección y seguridad para quienes ejercen el periodismo. Fue un encuentro necesario, franco.
1: Además, el mandatario de Oaxaca aseguró que no habrá encubrimiento ni impunidad y que será justicia en el caso.
11: Quiero reiterar lo que expresé durante esta reunión. Este crimen debe investigarse con rigor, total transparencia y sin impunidad. La crítica, incluso la más severa, debe ser respetada. La pluralidad de opiniones fortalece nuestra vida pública y ninguna diferencia puede justificar una amenaza, una agresión o un acto de violencia.
1: En más de este resumen para ustedes, amigos del Heraldo Radio, el desempeño en México subió a 2.9% en junio, 2 décimas más que hace un año, de acuerdo con el INEGI. Además, la informalidad laboral aumentó a 55%, con 33.1 millones de personas trabajando en esa condición. Estados Unidos levantará en los próximos 30 días la prohibición a las importaciones de ganado mexicano y reabrirá el cruce de Douglas, Arizona, de acuerdo a información del Wall Street Journal. La medida aplicada por el gusano barrenador se flexibilizará de forma gradual para reanudar el comercio ganadero entre ambos países. Paramount Skydance aceptó congelar hasta junio del 2027 su fusión con Warner Bros. Discovery, mientras la justicia de Estados Unidos resuelve las demandas que acusan que la operación crearía un monopolio. 12 estados y el sindicato de guionistas buscan bloquear el acuerdo por sus posibles efectos en la competencia y el empleo en el sector. Donald Trump amenazó en esta oportunidad a la Unión Europea con imponer nuevos aranceles tras la multa de Bruselas a Google por vulnerar las normas de competencia. El presidente estadounidense acusó a la Unión Europea de perseguir empresas de su país y dijo que evaluará medidas bajo la sección 301 de la Ley Comercial de los Estados Unidos. Alex Saab se declaró no culpable a través de sus abogados de los cargos de lavado de dinero y conspiración en una corte federal de Miami. El empresario colombiano, señalado por Estados Unidos como presunto testaferro de Nicolás Maduro, enfrenta un nuevo proceso judicial tras su deportación. Y ya que estamos hablando de Venezuela, Donald Trump afirmó que esa nación todavía no está preparada para celebrar elecciones, aunque aseguró que ha habido avances en el proceso. Dijo que Estados Unidos se mantendrá pendiente de la transición democrática y que los comicios se realizarán cuando existan las condiciones.
12: Sobre las elecciones en Venezuela, realmente no están listos para eso todavía. Ha habido muchos avances. Él sí ha estado haciendo un trabajo fantástico, como ustedes saben.
1: Venezuela ha anunciado su retiro definitivo de la Corte Penal Internacional tras comunicar a la ONU su decisión de denunciar el Estatuto de Roma. El gobierno de Delcy Rodríguez acusó al tribunal de tener un sesgo contra países africanos y latinoamericanos. La Asamblea de los Estados, parte del Tribunal Penal Internacional, destituyó al fiscal jefe Karim Khan tras una acusación de conducta sexual inapropiada que él niega. La decisión aprobada por el 82 de los 128 países miembros ocurre en medio de las presiones de Estados Unidos contra el organismo y las sanciones impuestas a sus funcionarios. La carrera por la Secretaría General de la ONU entró en su fase decisiva en un debate entre seis candidatos que buscan reemplazar a Antonio Guterres en el 2027. El Consejo de Seguridad analizará las postulaciones la próxima semana, en un proceso donde no hay un favorito claro, ni está definido si el cargo será ocupado por una mujer o por un representante de América Latina. La Unión Europea activó su reserva de emergencia y desplegó 7 aeronaves para apoyar el combate de los incendios forestales en España y Francia. Esas naciones han solicitado el respaldo del Mecanismo Europeo de Protección Civil ante la magnitud de los siniestros, mientras la portavoz de la Comisión Europea para Acción Climática y Energía, Ana Kaisa Itkonen, advirtió que los fenómenos extremos serán cada vez más frecuentes y severos.
13: Ya hemos visto varias olas de calor en toda la Unión Europea. Para lo que ya nos hemos estado preparando es para que el cambio climático haga que nuestros veranos sean más calurosos y más brutales. Y desafortunadamente veremos más de estos eventos meteorológicos extremos, incluidos también los incendios forestales.
1: Rumania derribó por primera vez un dron que ingresó a su espacio aéreo desde el inicio de la guerra en Ucrania. Un caza F-16 de la Fuerza Aérea de esa nación destruyó el aparato kamikaze en una zona despoblada sin causar víctimas ni daños. Las autoridades informaron que el dron era utilizado por Rusia y que el incidente es investigado. El gobierno de Italia, encabezado por Giorgia Meloni, aprobó una reforma que permite procesar penalmente a menores desde los 14 años, sin que el juez tenga que acreditar su capacidad de comprender el delito.
14: Nuestro ordenamiento jurídico prevé actualmente que un menor de entre 14 y 18 años responda por un delito solo si un juez determina que era capaz de comprender y de querer. Con esta medida, esa capacidad se presupone siempre. Significa que todavía se podría demostrar lo contrario ante un juez, pero el punto de partida cambia. Antes se presuponía la incapacidad, hoy se presupone la responsabilidad. Esta norma afecta sobre todo a quienes piensan que son intocables y explotan a los menores como mano de obra para sus propios negocios, pero también sirve para castigar a esos jóvenes que piensan que pueden hacer lo que pueden y lo que quieren, que de todos modos no les pasará nada.
1: La medida dirigida contra pandillas juveniles ha generado críticas de la oposición y organizaciones sociales que la consideran una política represiva. El gobierno de Chile aceptó la renuncia del subsecretario de Hacienda, Juan Pablo Rodríguez, tras dar positivo en un examen de drogas obligatorio para funcionarios, reportó el ministro del Interior, Claudio Alvarado. El ex subsecretario negó el consumo y anunció que buscará aclarar el resultado mientras asume el cargo de forma interina Tomás Bunster. Una niña de 6 años murió en China tras recibir una terapia génica experimental desarrollada especialmente para tratar una enfermedad genética rara. Una investigación de Science y Retraction Watch reveló que el hospital y los investigadores no informaron públicamente del fallecimiento atribuido a una reacción inmune provocada por el tratamiento. El huracán Fausto se intensificó a categoría 2 mientras avanza por el Océano Pacífico. Aunque no representa riesgo para México, sus marejadas podrían alcanzar la costa occidental de Baja California. En el Pacífico también se formó la tormenta tropical Jennifer, que podría intensificarse a huracán durante el fin de semana. Así que mucha precaución. Hasta el momento, Jennifer tampoco representa riesgo para México debido a su distancia y trayectoria. El fiscal de Zacatecas, Cristian Camacho, informó que 2 de los empresarios asesinados el 18 de julio en Fresnillo, Pánuco y Zain Alto, tenían presunta participación en una red de extorsión, aunque aclaró que es una línea de investigación y que pudo haber existido coacción. Además, reportó 5 detenciones, 3 de ellas con alta probabilidad de estar relacionadas con el ataque. Vamos a una pausa. Hasta aquí este resumen de noticias.
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10: Muy buenas tardes. Estas son las noticias financieras y bursátiles más relevantes del día de hoy. Empezaremos por México, donde la bolsa cerró con un ligero incremento de 0.2%. Al alza destacaron particularmente Nemac, que subió 4.8%, y Regional, que avanzó 3.1%. Ya si nos vamos hacia noticias específicas, Banco del Bajío y Regional desempeñaron muy positivo el día de hoy. Fueron las dos emisoras del sector financiero que todavía no han publicado sus resultados trimestrales del segundo trimestre. Se espera que esto suceda la próxima semana. Para Banbajío, el equipo está esperando resultados neutrales, mientras que se proyectan resultados negativos para Regional. Y así nos vamos hacia Estados Unidos. Los mercados cerraron mixtos el día de hoy. El Nasdaq retrocedió 0.6%, mientras que el Dow Jones y el S&P cerraron positivos, subieron 0.5% y 0.05%. Los mercados estuvieron reaccionando sobre todo a un decremento en los precios del petróleo. El WTI cayó 2%. Esto por la expectativa de que las conversaciones entre Estados Unidos e Irán puedan reanudarse. Hay bastante presión de Pakistán para poder retomar los esfuerzos diplomáticos entre ambas partes. Y también el día de hoy el sector tecnológico y de semiconductores mostró bastantes bajas. Destacaron particularmente caídas de Intel, de Micron Technology, de Advanced Micro Devices y también de Broadcom. De esta forma, al cierre de la semana, los mercados terminaron acumulando pérdidas semanales, lideradas particularmente por la contracción del Nasdaq. Y así nos vamos a noticias internacionales específicas. El día de hoy, Micron Technology registró un declive de 7%. Esto se dio después de que Estados Unidos impuso nuevos aranceles de entre 10 y 12.5% a 60 socios comerciales estratégicos para la industria de semiconductores. Los inversionistas están anticipando mayores costos y también una posible compresión de márgenes para el sector, lo que provocó una venta generalizada de acciones relacionadas con semiconductores y también con hardware. Y así nos vamos a otro sector, Hims & Hers Health avanzó 14.2%. El movimiento respondió a la reacción del mercado después de un reporte que alertó sobre un deterioro en la mezcla de asegurados por el aumento de pacientes sin cobertura médica, y este elevó las preocupaciones sobre mayores costos de atención no remunerada y también presionó bastante a diversas compañías del sector salud. Por último, en cuanto a tipo de cambio, el peso mexicano se apreció contra el dólar, cerró en 17.48, avanzando 0.2%, y también se apreció contra el euro, donde avanzó 0.3%. Eso fue lo más relevante el día de hoy. Que tengan todos un buen fin de semana y nos escuchamos el lunes.
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0: Prensa Deportiva, mi querido Roberto San Germán, te escuchamos.
1: ¿Qué tal, amigos? Pues estamos hoy aquí, mi querido Oscar Mario, que te mejores. Y buenas tardes, pues hoy tenemos partidos de la Liga MX, ya regresa nuestro torneo, hoy por la noche, pues otra vez en el Estadio Banorte, ahora va a ser casa de el Atlante, que regresa a la primera división del fútbol mexicano, y se enfrenta al América. Curiosamente, el América, que es el dueño de este estadio, va de visitante por la cuestión administrativa, y tenemos esta jornada 2 del fútbol nacional, pero creo que ahorita está arrancando, así que todavía no hay tantas, pues digamos, emociones después de lo que nos dejó el mundial, la resaca que tenemos todavía de esto, pero tenemos que hablar de lo que va a suceder el domingo allá en los Campos Elíseos cuando ya llegue la Tour de France, porque el mexicano Isaac del Toro puede quedar en tercer lugar y podría llevarse también el maillot, sí, como el mejor novato en esta competencia. Lo ha hecho de maravilla su compañero Pogacar, Tadej Pogacar, pues es el primer lugar, es una locura verlo, ¿no? Y creo que va a ser interesante ver pues al mexicano Isaac del Toro, que ha tenido un gran Tour de Francia. La verdad es que es un superciclista y sería historia pura para nosotros tener a Del Toro y quedar en el tercero general, que es lo que está haciendo. Hoy tuvo una buena carrera y pues ahí va poco a poco, ya nada más faltan 2 días para que termine la Tour de France y pues todo indica que va a ser Pogacar el ganador, pero Isaac Del Toro, si no pasa nada raro y sigue cerrando como lo ha hecho, va a quedar en el tercer lugar. Esto sería el domingo por la mañana y también tenemos Fórmula 1, Checo Pérez con los Cadillac y también Valtteri Bottas, pues regresan a las pistas de ahí en Hungría, Hungaroring, que así se llama el circuito, y pues veremos cómo le va a Checo. La anterior carrera tuvo que abandonar por problemas con el auto, pero es lo que tenemos ahorita sí ya en lo que es, digamos, los deportes, en donde están los mexicanos, ¿no? Lo que está pasando, y pues a ver qué más tenemos, ¿no? Y sobre todo, pues nos van a ir dando más notas de lo que queda después de lo del mundial, quiénes van a ser nuevos directores técnicos. Parece que Jürgen Klopp es el nuevo director, o más bien ya es una ratificación el nuevo director de la selección alemana, después de los 3 fracasos que llevan consecutivos, y se dice que Andrea Pirlo va a ser el técnico de Italia. Pep Guardiola no llegó a un acuerdo con ellos, quería 20 millones de dólares por año, obviamente pues le dijeron que no tenían esa cantidad, y pues bueno, Italia va por Andrea Pirlo. También está Maldini como el que va a llevar las selecciones, y creo que es interesante lo que está buscando también Italia, regresar a un mundial. Ya tiene varias ediciones que no llega, y pues bueno, hay que recordar que el siguiente mundial se va a jugar en Marruecos, Portugal, España, y de este lado va a estar Uruguay, Argentina y Paraguay. Entonces, pues son de las situaciones que veremos también ahorita, mucho fútbol, sobre todo de los mundialistas, en dónde se van a colocar, tanto en equipos, sí, y también por la cuestión de los entrenadores. También Rafa Márquez como Klopp va a ser presentado en agosto, cuando haya fechas FIFA.

0: que pudieran arreglar algún partido en beneficio de algunas personas. Pero bueno, esto es lo que está pasando y también ya, señores, hay que recordarles a todos ustedes que ya regresa la NFL y estamos en el Heraldo, estamos a esperas de que se notifique todo, pero pues ya podríamos decirle que la NFL, después de lo que fue el campeonato de fútbol más importante del mundo, pues está la NFL, porque no paramos por los deportes, mi querido Oscar Mario, es lo que te puedo comentar de lo que está sucediendo en lo que es el deporte.
1: Oye, te preguntan, ¿cuánto se llevó Checo Pérez en publicidad y cuánto vale su contrato con la nueva firma?
0: ¿Cuánto se llevó en publicidad Checo Pérez? Híjole, buena pregunta. No te sabría contestar y no quiero darte un dato erróneo, ¿no? La verdad es que hay que recordar que Checo Pérez es uno de los pilotos que más genera ganancias a las escuderías. Cuando sale de Red Bull, si no mal recuerdo, Red Bull perdió 60 millones de dólares. Tú dirás lo que pueda generar Checo Pérez. Eso es lo que le pasó a Checo Pérez cuando salió de Cadillac, perdóname, de Red Bull, fue lo que perdieron en el contrato que tenían. Pues yo creo que Checo Pérez, sin temor a equivocarme, te anda dejando sin broncas para Cadillac, sobre todo la cuestión de ventas de souvenirs y lo que va a ser boletos tanto en Austin, en Las Vegas, en Miami, México. Pues Checo Pérez, yo creo que les va a dejar unos 20, de 10 a 20 millones de dólares de deja. Y yo creo que Checo Pérez pone que vaya a llevarse unos 5 millones de dólares de ganancias, más o menos. Es lo que podría ser para Checo Pérez, que es un dineral, ¿eh?
1: Muy merecido, ¿no? Yo creo que goza de una calidad moral y profesional indiscutible, ¿no?
0: No, claro, es un superpiloto, lo ha demostrado en todas las escuderías. A ver, es muy claro, ¿qué ha pasado con Red Bull? Checo Pérez se fue, Verstappen no volvió a ganar un título hasta el momento y no ha tenido un buen coequipero. Entonces, la verdad es que no valorábamos a Checo Pérez hasta este momento donde lo vemos, y ya está de salida. Obviamente le agarró a Cadillac porque es una escudería que va, perfeccionando su motor, que va creciendo, que es poco a poco, y qué buenas manos o qué buen ojo tuvieron para tener a Checo Pérez y a Valtteri Bottas en una situación en donde pues sabían que con dos pilotos con tanta experiencia no iban a tener el problema de la curva de aprendizaje, ¿no? Y que esa es una ventaja, sobre todo en costos también. Entonces, pues creo que Checo Pérez, y sobre todo también te voy a decir algo, lo que vende Checo no lo vende otro piloto. La verdad es que lo que vende Checo es una locura, y Cadillac también lo vio como un negocio de lo que entre para de Checo es buenísimo para nosotros. Tú vas a ver las camisolas ahora cuando vengan al Gran Premio de México, las gorras, los banderines, los llaveros, todo lo que se vende de Checo Pérez es una locura, y seguramente en Cadillac están súper contentos, sobre todo pues iniciando con el pie derecho también en la cuestión del marketing, ¿no? Y la venta, porque hay que decirlo, lo han hecho de maravilla también todo el branding y todo lo que han conseguido a través de Checo Pérez.
1: Te preguntan si es cierto que están elaborando un nuevo prototipo para pegarlo con la marca de Checo Pérez.
0: Pues mira, no, yo creo que ahorita lo que están haciendo la Fórmula 1, sobre todo con Cadillac, pues sí, están desarrollando el motor. Hay que decir que ellos, al ser nuevos, al tener un motor desde cero, pues sí, claro que van desarrollando prototipos, y seguramente el próximo año el coche va a estar todavía hecho para Checo Pérez. Hasta que Checo Pérez no salga de Cadillac, le van a estar haciendo los autos a él, y yo creo que van a estar probando y probando y probando. Sí, sobre todo las mejoras, hay que recordar que eso le pasaba mucho a él, que el coche en Red Bull estaba hecho para Verstappen, y que cuando tenía que llegar el paquete de mejoras, que era mitad de la temporada, sobre todo hay que recordar que en agosto se para la Fórmula 1 por las vacaciones en Europa, pues bueno, ahí era cuando venían las modificaciones y era donde empezaban los problemas para Checo. Y yo creo que también esto va a suceder ahora con Cadillac, pero pensando que las mejoras son para Checo, no para Verstappen. Entonces, creo que ahí vienen, y sí, obviamente, pues van a estar haciendo modificaciones, y los prototipos son en base a Checo Pérez.
1: Me preguntan, ¿cuándo es la próxima presentación de Checo Pérez?

0: Este fin de semana, 26 de julio, este fin de semana se corre allá en Hungría.
1: Este fin de semana, allá en Hungría. Roberto, un
0: Exactamente.
1: abrazo, ¿eh?
0: ¿Perdón?
1: Un abrazo.
0: Igualmente, que te mejores, Oscar Mario, que tengas un buen fin de semana y a toda la gente que nos sintoniza.
1: Muchas gracias. Bueno, vamos. Allá empezamos. Quiero entonces, si ya está en la línea, saludar siempre con muchísimo gusto al doctor Luis Rosendo Gutiérrez, subsecretario de Economía. Luis Rosendo, muchas gracias. Buen día.
2: Mi querido Oscar Mario, aquí viéndote que andas sufriendo con la entrevista y prometo hacerte hablar lo menos.
1: Gracias. Oye, a ver, tú que entiendes tanto y lo explicas tan bien, dicen que demasiados impermeables y de demasiados paraguas para una tormenta muy chiquita. ¿Cómo lo defines tú?
2: Pues mira, yo creo que estamos viviendo una reestructura comercial global, no se me hace una tormentita cualquiera, yo creo que todo el mundo está hoy viviendo una reestructura a nivel global de manera importante, lo cual impacta en las principales variables económicas de cada uno de los países del mundo. Como lo hemos venido platicando, mi querido Oscar Mario, cuando hablamos del tratado comercial, tenemos que entender lo que está pasando alrededor del mundo. No estamos nada más platicando de nuestro tratado, sino estamos hablando de la determinación y de la decisión tomada del gobierno de los Estados Unidos de imponerle aranceles a todos los países del mundo. Y en eso es donde creo que México está jugando un papel primordial, porque ha logrado mantener por 10 años más su tratado, aun cuando el gobierno de Estados Unidos pareciera que no le gustan mucho los tratados comerciales hoy por hoy, y es el país que sigue manteniendo el 85% de sus exportaciones, pasando a los Estados Unidos sin pagar un solo arancel, un solo dólar de arancel. Entonces nos mantenemos con cero arancel para prácticamente la mayoría de nuestras exportaciones, y creo que son buenas noticias. Tuvimos, mi querido Oscar Mario, tuvimos muy fructíferos días. Estos 3 días estuvimos trabajando en infinidad de temas que tienen que ver con la relación comercial con los Estados Unidos, particularmente el tema automotriz, el tema del acero, el tema de sectores estratégicos para Norteamérica, es decir, para Estados Unidos, para México y por supuesto también para Canadá. ¿Y cómo podemos traer de otras regiones del mundo, particularmente Asia, insumos y componentes, por ejemplo, electrónicos, que queremos empezar a producir en nuestro país y, por supuesto, también en los Estados Unidos?
1: Entonces, ¿con qué fortaleza, desde su perspectiva, más importante, estamos iniciando este nuevo periodo con Estados Unidos?
2: Mira, yo te hablaría de varias fortalezas. Por un lado, te diría que México ha hecho su tarea durante estos 3 años en materia de integración económica, ha cumplido con todas las reglas que nos hemos fijado en materia de la integración regional en los contenidos, por ejemplo, que tienen nuestros automóviles, lo que tienen buena parte de nuestras industrias que tienen componentes de Estados Unidos, de Canadá, de México, y que son realmente productos producidos en nuestra región. En esto yo creo que tenemos una gran fortaleza. No se diga todas las condiciones que tiene México por sus condiciones geográficas, que nos ayudan mucho a tener una cercanía con el mejor socio comercial del mundo en términos de compra. Es el mayor comprador del mundo y tenemos el mejor mercado al lado, y eso nos beneficia también. Pero también hay una fortaleza importante, y eso hay que reconocerlo, creo yo, mi querido Oscar Mario, que es la estrategia definida por la presidenta Claudia Sheinbaum, que ha venido instrumentando el secretario Marcelo Ebrard en los últimos 2 años prácticamente, porque empezamos a trabajar en ello desde antes de entrar este gobierno, y que ha sido la estrategia de construir con los Estados Unidos una agenda de colaboración colaboración, sí en la protección de nuestra soberanía, pero sí en la construcción de propuestas que aterricen proyectos específicos entre Estados Unidos y México. Y esto te lo estoy platicando. Queremos traernos buena parte, obviamente no nos podemos traer todo, pero una buena proporción de lo que hoy estamos comprando a otras regiones, para que empresarios industriales mexicanos y estadounidenses lo empiecen a producir en Norteamérica.
1: ¿Y dónde piensas que podría iniciar esta nueva etapa?
2: Mira, ahora que vinieron los americanos, te decía yo que tuvimos reuniones muy fructíferas, porque empezamos a ver que en el conjunto de análisis y documentos que se han entregado prácticamente en el último año por parte de las dos partes negociadoras, empezamos a ver ya algunas luces de entendimiento entre las dos partes, en donde creemos que ahora que vamos a tener reunión, Oscar Mario, en septiembre próximo, en la primera quincena de septiembre próximo en Washington, vamos a poder ya ir concretando ciertos temas en materia, yo diría, de lo que más nos preocupa, que puede ser automotriz, acero y algunos sectores estratégicos. Yo creo que hay avance importante y quisiéramos ya tener algunas buenas noticias en las próximas semanas.
1: Secretario, si me das 3 minutos, te agradezco para llegar a 2 o 3 conclusiones, pues yo diría, de esta magnífica labor que han hecho ustedes en la Secretaría de Economía. Regresamos en 3 minutos.

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10: Bueno, la Secretaría de Salud emitió un aviso preventivo de viaje para las personas que planean trasladarse a Estados Unidos debido al brote de la diarrea explosiva que ha causado miles de casos ya de infecciones estomacales. Hasta el momento no se ha confirmado la fuente del contagio, aunque la FDA ya arrastró un brote de parásitos en la lechuga iceberg rayada, que por cierto sirven en restaurantes Taco Bell.
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13: Hola, ¿qué tal? Muy buenas noches, bienvenidos a una emisión más de Frente en Jalisco, aquí en Heraldo Radio Jalisco, hoy viernes 24 de julio. Quiero agradecer, como todos los días, en los controles técnicos a Antonio Luna y a Ramón Luna, en la producción y redacción de este espacio a Ricardo Gómez, y recordarles nuestro número de WhatsApp para que se comuniquen con nosotros, el 3329-161003. El día de hoy vamos a tener aquí en entrevista a Gaby Cárdenas, ella es diputada local de Movimiento Ciudadano y presidenta de la Comisión de Hacienda en el Congreso de Jalisco. Además, platicaremos en este Día Internacional del Tequila con Cristina Villalpando. Ella es la directora general de la Cámara Nacional de la Industria Tequilera aquí en Jalisco. Y como cada viernes, escucharemos la colaboración de Claudia Vargas. Ella es la presidenta del Instituto Electoral y de Participación Ciudadana del Estado de Jalisco. Les recordamos que nos pueden escuchar en nuestra página de internet, heraldodemexico.com.mx. Ahí buscar el apartado radio y encontrarán la emisora de Heraldo Radio Guadalajara. También nos pueden escuchar a través de iHeartRadio en el 100.3 de FM. Y los invitamos a que nos sigan y se comuniquen vía nuestras redes sociales. En X e Instagram me encuentran como @AlfredoCejaR y en Facebook me encuentran como Alfredo Ceja. Y también pueden seguir las cuentas en X e Instagram de @HeraldoRadioGDL para que se mantengan informados de todo lo que pasa en nuestro estado. Y pueden escuchar estas mesas de análisis y todas las entrevistas en el podcast de Frente en Jalisco en cualquiera de las plataformas.
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13: Muy bien, pues arrancamos esta plática en viernes. Me da muchísimo gusto recibir aquí en cabina a Gaby Cárdenas, diputada local de Movimiento Ciudadano y presidenta de la Comisión de Hacienda en el Congreso de Jalisco. Estimada Gaby, ¿cómo estás? Buenas noches.
14: Muy buenas noches, muy contenta de estar contigo y con todas las personas que escuchan tu programa. Les mando un saludo y bueno, feliz de poder compartir nuestro trabajo.
13: Muchísimas gracias, Gaby. Oye, pues han sido días intensos antes de que se vayan de vacaciones. Pues salieron muchos temas, Gaby, esta semana, pero sin duda uno de los más importantes y tal vez preocupantes para algunos es el tema de la calidad del agua. Sabemos que directamente a ustedes como Congreso de Jalisco, pues no les toca el tema de la infraestructura, sí tienen una responsabilidad en la parte de las leyes, de la política pública, de adaptar el tema del presupuesto, pero esta semana se dio, yo creo que un avance en algo que parte de la población de la zona metropolitana de Guadalajara esperaba, y fue pues estos descuentos, ¿no?, para las colonias en las que pues se tiene un problema más grave que en otras, ¿no? Sabemos que hay colonias donde pues o no llega el agua o llega bastante, bastante sucia. Seguramente a ti, que me atrevo a decir, eres de las diputadas que regresa a su distrito, que va a las colonias y pues que da la cara, porque al final les toca también a ustedes ser este vínculo con la ciudadanía. Me imagino que han sido semanas complejas en estos recorridos que haces en las colonias de tu distrito, ¿no?
14: Sí, bueno, la verdad es que como lo mencionas, uno de los temas que hoy por hoy más preocupan a las familias en Jalisco, principalmente las del área metropolitana de Guadalajara, pues es el tema del agua, ¿no? Que no está llegando en la calidad adecuada, en algunas colonias no está llegando en la suficiencia que se debe de tener. Y bueno, como bien lo mencionas, el Congreso tiene implicaciones, digámoslo así, no en las acciones ejecutivas inmediatas, pero yo sí creo que las y los diputados hemos formado y tenido un papel importante, sobre todo en qué tenemos que hacer, qué decisiones se tienen que tomar para que este problema, que es un reto enorme de muchas aristas, se aborde de fondo, que de verdad tomemos decisiones desde esta visión de buscar resolver, de todas y todos comprometernos, las fuerzas políticas, todos los partidos políticos, entender que, a ver, en esta agenda no puede haber colores.
13: Claro.
14: O sea, de verdad sería un grave error que lo viéramos desde esa perspectiva, porque al final el que garanticemos este derecho humano al agua es en favor de todas las personas, de todos los habitantes, del presente y del futuro. Entonces, el Congreso, no solamente en estos meses, sino llevamos todo el año pues analizando distintas situaciones, el que podamos tener un diagnóstico adecuado de cuál es la situación del CIAPA, el que pudiéramos garantizar por ley el tema de la entrega de pipas gratuitas a las personas, porque a ver, hay distintas temporadas. Hoy en esta temporada de estiaje, pues no la vimos tan fuerte, porque sí, hace 7 años, bueno, con el tema de la inversión que hizo Enrique Alfaro con el Zapotillo y todo lo demás, logramos tener agua suficiente, ¿no? Pero la realidad es que hoy tenemos problemas de calidad del agua, y bueno, se han venido tomando decisiones en el Congreso, ha estado en la agenda pública, y bueno, lo último que nos tocó a nosotros es recibir de alguna manera el plan integral hídrico que entregó el Ejecutivo, el gobernador del estado, y poner la parte que desde la Comisión de Hacienda podemos hacer, y es comprometernos con los ciudadanos, el poder buscar que este momento no sea tan complicado, es decir, ya es complicado, pero ¿cómo le hacemos para nosotros acompañar de una mejor manera a las familias? Y bueno, una de los planteamientos que se hicieron fue el poder otorgar descuentos a los ciudadanos que hoy por hoy reciben agua de mala calidad o no están recibiendo agua.
15: Así es.
14: En un inicio era solamente la calidad del agua, hicimos modificaciones para incluir también el abasto del agua, porque al final, pues el que no tenga las personas ni agua o tampoco llegue en calidad, pues es un problema. Así entonces es. A todas las personas que tengan esta situación, se autorizó un descuento del 80%. Hay una propuesta de donde la Comisión Estatal de Derechos Humanos tenga que enviarnos un reporte de todas esas colonias en donde ellos tienen quejas o reportes ya, no las van a dar, y entonces en base a esas colonias y las que tiene el CIAPA, porque es muy probable que a lo mejor tengamos colonias que tienen mala calidad del agua o falta de agua, pero que no hayan puesto una queja, y que el CIAPA sí las tenga identificadas, porque en estos últimos días han recibido reportes o la tienen mapeada en sus polígonos de atención, pues evidentemente se suma. En ningún momento se está buscando incluir a nadie, al contrario, más bien buscar incluir a todas las colonias, y será un descuento en automático, porque ya fue un decreto del Congreso, es decir, no habrá necesidad en estas colonias que ya se determinaron de que vayan a hacer ninguna solicitud, ¿no? Okay. Digo, al final el CIAPA va a informar el mecanismo, pero va a ser en automático en su recibo. 80% de descuento en estas colonias que y se identifiquen y que envíe la Comisión Estatal de Derechos Humanos, así como el CIAPA, que tienen mala calidad y no tienen agua, ¿no? Entonces, eso es muy importante que lo sepan los ciudadanos.
13: Que no va a haber un trámite.
14: Requisito, que si hay blindajes, por ejemplo, excluimos de esas colonias, imaginemos la colonia La Estancia, ¿no? Que existiera una gran empresa, una industria, esas empresas quedan fuera, ¿no?
15: Okay.
14: ¿Quiénes sí son parte de esto? Todas las casas habitación que no superen el consumo promedio de 25 metros cúbicos.
15: Que no tengan estos excedentes, ¿no? Que sube el precio.
14: Sí, o sea, que son, digamos, una familia promedio con un consumo habitual, y entonces todas esas en automático, y también incluimos a las pymes, porque también hay que decir, a ver, las pymes son la columna vertebral de la economía de nuestro país, y nuestro estado de verdad la están pasando muy complicada, se está perdiendo el empleo formal, y entonces, pues, si están recibiendo agua de mala calidad o están teniendo falta de agua, eso les implica o comprar garrafón, o tener algunos gastos adicionales, lo que decimos que también las incluimos a las pymes dentro de esta bolsa de descuentos, ¿no? Eso en lo que le tocó al Congreso. Y por último, también decirles a quienes le deban al CIAPA, entendemos que a veces la economía de las familias es complicada, que de repente pues vamos resolviendo lo inmediato y vamos dejando de lado pues algunos otros temas. Hay gente que tiene mucho tiempo sin poder pagar su recibo del agua. Y autorizamos 100% de descuento en recargos, intereses moratorios y pues estas implicaciones que luego hacen que la cuenta año con año vaya incrementando.
13: Y se vuelve impagable, ¿no?
14: Se vuelve impagable hasta el 31 de octubre el 100% y del 31 de octubre al 31 de diciembre el 80%. Entonces es importantísimo que acudan a regularizar su recibo del agua, que aprovechen estos descuentos y que pues evidentemente los descuentos también por mala calidad de abasto del agua se irán en automático en sus recibos quienes cumplan con estas...
15: Claro.
14: Con estas, pues de alguna manera, características que se definen en el dictamen que aprobamos los diputados y diputadas. Y bueno, si hubiese alguna colonia adicional que no está ni en derechos humanos y que no está con reporte del CIAPA por alguna razón, sí tendrían que acudir al CIAPA, ahí sí, hacer una solicitud formal de que puedan ser incluidos en el descuento, y bueno, se hará un dictamen, acudirán a hacerlo y podrán ser acreedores de este descuento.
13: Perfecto. Digo, Gaby, qué bueno que se tomó esta decisión desde el Congreso del Estado, qué bueno que se sumaron todos, porque al final, como lo comentabas, es importante pues que estos temas no se partidicen, ¿no? O que no se politicen, si lo podemos decir así, porque pues quien lo padece es el ciudadano, y lo padecemos todos. Digo, a lo mejor en tu casa, en mi casa, hemos tenido problemas de agua aquí. Este tema no respeta nivel socioeconómico, colonia, o sea, hay colonias de diferentes municipios y pueden ser casas desde muy chicas hasta muy grandes, ¿no? Ahí sí no hay un tema exclusivo para algunas colonias y que otras se vean beneficiadas. Qué bueno que lo vieron así desde el Congreso del Estado. Y Gaby, aprovechando que estás aquí, nos queda todavía un ratito para platicar contigo. A ver, yo decía al principio que eres una de las diputadas que sí regresa a su distrito, digo, no por nada, pues has repetido, te has reelegido en el Congreso del Estado, pero ¿cómo has visto en tu distrito no solamente el tema del agua? ¿Cuál es la percepción que tiene ahorita la gente de la situación del Estado? Digo, sabemos que acabamos de terminar este evento deportivo, el mundial, que a lo mejor para muchos cambió un poco la dinámica algunos días, hace que se te olviden a veces los problemas, porque si
14: estábamos muy felices.
13: Si ganó España, perdió Argentina, algunos estarían más contentos que otros, pero ¿cómo te has sentido y cómo te ha ido estos últimos días y semanas en tu distrito, en la calle? ¿Cómo ves a la gente?
14: Mira, para concluir un poquito todo esto que te platico de los retos del agua, mira a la gente que nos está escuchando. No, pues, ¿para qué quiero descuentos? Yo quiero agua limpia, ¿no? O sea, decirles que los descuentos son una partecita que busca, a ver, pues, si estás recibiendo agua de mala calidad, no la pagues. Pero, por otro lado, que sepan que desde el Congreso también hemos dado batallas importantes para buscar acciones de mediano y de largo plazo, porque es un tema que se tiene que atender con fondos, con planeación y inversión sostenida en mantenimiento y nueva infraestructura, que eso se está haciendo. Quiero dejarlo muy claro que se está buscando abordar desde esta perspectiva. Y en todas las colonias que hoy por hoy tienen mala calidad, pues no solamente va a estar el descuento, están ya ahorita ya las plantas potabilizadoras, que son 35 fijas y 5 móviles, que están yendo a las colonias para que puedan llevar sus garrafones a rellenar y puedan tener agua potable en sus hogares y no les cueste. El tema de las pipas de agua, y te lo cuento porque en mi distrito lo que más tenemos es necesidad de pipas, porque hay en algunas zonas hay falta de agua o no llega en la suficiencia pues adecuada, en la presión adecuada, y eso hace que, por ejemplo, en algunas zonas que están en alguna altura un poco más elevada, pues no alcanza a llegar el bombeo del agua porque no existe la cantidad. Entonces hemos estado acompañando a varias colonias del distrito con el tema de pipas gratuitas para que puedan tener agua en sus hogares. Decir que este reto que estamos viviendo de calidad del agua, gran parte se deriva por la falla que hubo en la planta potabilizadora número 1 de Miravalle, que también quiero ser muy clara porque ahí se ha estado medio mal informando, en donde se dice que son 655 colonias con mala calidad del agua, y no, lo que es puntual y ya contestó la Comisión de Derechos Humanos es de esta planta potabilizadora se abastecen 655 colonias, pero no todas esas tienen mala calidad del agua. No el universo del 100%. En la zona de mi distrito, el agua llega en algunas partes de la presa Calderón y en algunas pues de pozos en la zona de Tecistán y de esa zona, por lo que en gran parte de las zonas de mi distrito no tenemos mala calidad del agua. En algunas sí, pero es muy mínimas las colonias que tenemos, pero lo que sí tenemos es falta de agua. Entonces, si tú me preguntas que hoy por hoy en los recorridos que hacemos, ¿cuál es el principal tema? Pues es en algunas zonas la falta de agua, ¿no? Que en algunas no llega, algunos días, no es que no hay nunca, es en algunos días llega, en algunos días hay una menor presión, pero bueno, lo que hemos estado atendiendo ahí es acompañando y haciendo las gestiones para que se les garantice también el tema de las pipas, que también lo tengo que decir que está en una ley, que es el derecho que tienen los ciudadanos a recibir pipas gratuitas, uh-huh, en caso, por supuesto, de que pues el Estado o el organismo operador no llegar ahí. También hay que decir que en algunos municipios no todo lo atiende el CEAPA. En algunas zonas, sí, del municipio, sí, por ejemplo, de Zapopan, atiende y le pagan el agua al municipio de Zapopan, por, uh-huh, ejemplo, ¿no? En algunas zonas, no sé, te voy a decir, en Valle de los Molinos.
15: Pues a ti te tocó toda esa gestión, recuerdo.
14: ¿Qué crees? Allá la gente no tiene medidores de agua. Uh-huh. Entonces, mucho del agua que les llega viene a presión por parte de los pozos que se tienen, y entonces hay veces que si llega con mucha presión, se truenan las tuberías, no sé cómo se llaman. Bueno, pues las tuberías, digamos, por, sí, donde sube el agua, se truenan y entonces ya no llega, tienen que ir a reparar la fuga, y hasta que reparan la fuga, llega. Y si no llega en la presión adecuada, hay algunas zonas, por ejemplo, de los fraccionamientos, a las cuales no les llega. Pero allá, por ejemplo, no hay medidores del agua. Aún no, uh-huh, se ha incorporado totalmente Zapopan al CEAPA. Y así tenemos una situación en muchas partes. Entonces, bueno, recorremos las colonias, estamos atendiendo eso. Ahorita también tengo que decir, pues, que estamos haciendo gestiones con el tema de los bacheos, porque con la lluvia luego pasa esto que, uh-huh, pues, empiezan a salir los baches y bueno, pues, hacer las gestiones para poderlo implementar. Y algo que me llena de orgullo es que hemos estado trabajando de la mano con mamás y papás para que este programa de Escuelas con Estrella, bueno, de Jalisco con Estrella, llegue también a Zapopan. Se han entregado varias escuelas que vienen pues de este fideicomiso, uh-huh, del fideicomiso de la educación, de la infraestructura educativa, y la verdad es que me llena de orgullo porque también eso sale de la Comisión de Hacienda, de estos, claro, impuestos que se pagan, el impuesto sobre la nómina de quienes, uh-huh, hoy generan impuestos, que tienen, perdón, trabajos formales, pagan impuesto por la nómina, y un porcentaje lo están pagando y se está yendo a este fondo específico, y con esos recursos se están haciendo, sí, escuelas en nuestro distrito también, y escuelas en Zapopan. Yo creo que apostarle a la educación es de lo más poderoso, y bueno, es lo que cuando vamos a las colonias siempre nos piden lonarias, que les ayudemos que sus escuelas se prioricen en la remodelación de las bardas perimetrales, y bueno, por supuesto que hemos hecho las gestiones para que puedan estar como prioridad, porque de verdad, si queremos que las niñas y los niños tengan un futuro distinto, pues lo primero que tenemos que hacer es que estudien en lugares dignos, ¿no? Claro. Y digo, principalmente garantizando su seguridad.
15: Claro. Gaby, a ver, ahorita que comentabas esta parte con el tema del agua de las zonas, por ejemplo, de Valle de los Molinos, recuerdo, si no me equivoco, eras regidora en Zapopan, en una de las administraciones de Pablo Lemus como alcalde, cuando se dio toda esta polémica de los fraccionamientos, que las constructoras pues no habían hecho los convenios con CIAPA, no habían conectado a la red, y que tuvieron que llegar y abrir los pozos para ponerlos a funcionar, digamos, arreglarlos, pero esa gestión, ya eras regidora todavía, sí, ¿no? Te tocó todo este tema de llegar, abrir puertas, romper candados, y que se diera el servicio por parte del municipio ante la irresponsabilidad de unas constructoras, ¿no?
14: Claro, y sí, digo, ya parece que cuando hablamos de administraciones pasadas, pues hablamos de nosotros mismos, pero a ver, en el 2015 anteriormente gobernó el PRI, y antes que eso el PAN y demás, ¿no? Pero sí, llegamos en 2015 y teníamos estas ciudades dormitorio que, sí, estaban alrededor allá pasando. ¿Se imaginan Juan Gil Preciado y llegan hasta carretera Colotlán? Y de ahí para allá dieron muchísimas licencias de construcción y urbanización sin pedirles, digamos, estas concesiones de agua necesarias para la cantidad de vivienda que se construyó, y construyeron algunos pozos, algunos en mal estado, luego se pasaban la bolita cuando llegamos de que no, pues es obligación del municipio, no, pues es que es la constructora, uh-huh, y pues entre este debate jurídico, digámoslo así, los que estaban a medias eran los ciudadanos, sí, dijo Pablo Lemus, esto se acabó, voy a tomar el pozo, rompió los candados, y bueno, comenzaron a hacerse inversiones para el tema de la rehabilitación de esos pozos, que principalmente este fraccionamiento se abastece de pozos propios. Uh-huh. Esto sucede en toda la carretera Colotlán, o sea, algunas constructoras son más responsables, otras, pero al final cuentan con el reto del agua, ¿no? ¿Qué se hizo después? Se hizo una inversión importante porque en toda esa zona hay agua. Lo que hay la necesidad de hacer estudios para saber desde dónde está, pues los yacimientos de agua, y se hicieron un estudio. Yo conseguí el recurso en mi primer periodo como diputada también para hacer los estudios que nos permitan saber cuánta agua hay.
15: Okay.
14: Y si esos pozos nos pudieran dar la suficiencia de metros cúbicos para poder hacer otro pozo. Resultó que sí, y se construyó otro pozo en Valle de los Molinos y una línea de conducción que lo llevara hasta Los Molinos para poder llevar agua pues también al otro fraccionamiento. Pues no es necesario, no es suficiente nunca, porque al final pues se van desarrollando más etapas, más gente se está yendo a vivir allá, y entonces pues es un cuento, digamos, de nunca acabar o de siempre estar buscando la perforación de más pozos.
15: Claro.
14: Pero bueno, que sepan que vamos a seguir haciendo las gestiones para que se hagan las obras de infraestructura que se requieren. Es un tema en el cual no podemos parar. Es un tema, por supuesto, de salud, de medio ambiente, de garantía del derecho humano al agua. Pero yo lo digo en todas las entrevistas, Alfredo, los derechos que no se financian quedan en un papel. Entonces podemos hablar de muchos derechos, pero si no hay recursos, pues ¿cómo le vamos a hacer para poder sacar adelante pues toda esta forma de garantizar los derechos, ¿no? Entonces, sí, dejar claro que pues tenemos que hacer inversiones en mantenimiento a plantas potabilizadoras, es decir, asignar recursos a las obras que ya tenemos de plantas potabilizadoras, mantenimientos que se requieran hacer y, por supuesto, para perforación de nuevos pozos. Entonces, es algo que tenemos que hacer ahí en el distrito, seguir trabajando para que sea una inversión sostenida y para que podamos seguir avanzando a la garantía de este derecho. Y sí quiero aprovechar este espacio porque ya hemos hablado de qué hizo el Congreso, de qué han hecho los municipios, qué se han hecho de gestiones, pero aquí hay un gran actor al cual luego a veces pareciera como que se queda fuera de la ecuación, y es la Federación. Y sí hay que decir con todas sus letras que la Federación sí ha abandonado a Jalisco, que sí ha dejado sin recursos a Jalisco, y yo sí creo que, a ver, el delegado de Conagua debería de ponerse la camiseta de Jalisco y pedir recursos para él, que ellos hagan las obras, pero que gestione sus recursos para hacer obras de infraestructura hidráulica que necesita nuestro estado, y que lo haga como si fuera otro estado que gobierna Morena, porque luego pareciera que como ellos no gobiernan este estado, pues pareciera que somos ciudadanos de segunda. Y entonces también estamos haciendo iniciativas para exhortar a la Federación para que nos den recursos en para obras de infraestructura principalmente. Infraestructura básica también a los municipios, y para que se le devuelva a los municipios y al CIAPA, a los organismos operadores de agua, el recurso que tienen que devolver. A ver, los municipios y los organismos operadores pagan derechos a la Federación por el uso y aprovechamiento de aguas nacionales, y la Federación te devuelve si tu municipio inviertes en obras de infraestructura. Hoy le deben a Jalisco, a los municipios, simplemente alrededor de 800 millones de pesos.
15: Okay.
14: En esa devolución que te deberían de devolver, así como cuando te devuelven los impuestos del SAT, imaginemos algo así, más o menos. Vas, haces tu trámite, justificas tus obras y te tienen que devolver ese recurso. Y también al CIAPA le deben alrededor de 260 millones, porque 131 del 2024 al 2025 y alrededor de la misma cantidad del 2025 al 2026. Estamos hablando de 1,000 millones de pesos que simplemente en obras que ya hizo Jalisco, peso por peso, que nos tendría que devolver la Federación, nunca se están devolviendo. Ya ni siquiera estoy hablando de los otros recursos que nos tienen que dar como obligación. Entonces, pues que nos paguen también ellos lo que nos deben.
15: Claro. Gaby, nos quedan 2 minutos antes de despedirnos, pero no me quiero ir sin preguntarte el tema de cuidados, que al final ha sido una agenda importante durante tu trayectoria. ¿Cómo va ese tema y qué novedades vienen?
14: Mira, tengo muy buenas noticias con ese tema, porque, a ver, recordemos, el derecho a cuidar y ser cuidado está en la Constitución. Y hablando de garantía de derechos, pues bueno, asignamos presupuesto histórico para los cuidados, para remunerar a cuidadoras. Este año fueron de 68 millones, el año pasado de 50. Pero tenemos hoy ya una nueva ley que garantiza los cuidados a todas las personas que viven con la condición del espectro autista. Ya es ley en Jalisco. También vamos a buscar que con esta ley se garanticen los cuidados, la atención médica, los diagnósticos oportunos, que puedan recibir acompañamiento todas estas personas que viven con la condición del espectro autista, y que también esto, al final de cuentas, pues es una manera de cuidar de manera distinta, pero también estamos cuidando, y entonces la agenda de cuidados se extiende también a quienes hoy por hoy tienen una neurodivergencia. Y bueno, pues ya es ley, vamos a hacer un registro para saber quiénes son, dónde están y qué tipo de acompañamiento necesitan. En segundo lugar, y no menos importante, la red de centros de autismo, que ya se entregó el de Tepatitlán. Viene la primera piedra de Puerto Vallarta, Lagos de Moreno y Ciudad Guzmán en el próximo año. También pues vamos a garantizar el acceso a la educación. Ya hablé de la infraestructura educativa, pero también importa los contenidos contenidos que se le dan y que personas que necesiten una educación incluyente, especializada, la puedan recibir por derecho, y por supuesto la garantía de todos los demás derechos: salud, educación, justicia y cuidados fundamentalmente.
13: Perfecto. Gaby, pues yo te agradezco como siempre la disposición para venir y platicar con nosotros, aunque a veces son temas complejos que a veces algunos no le quieren entrar y no quieren hablar. Yo siempre reconozco que tienes la apertura para platicar de cualquier tema, así sea complicado o no, pero siempre vienes y nos acompañas aquí en De Frente en Jalisco. O sea,
14: pues es nuestro trabajo, ¿no? No solo las cosas fáciles, sino pues resolver los retos complejos que hay en el estado, y pues aquí vamos a estar siempre que nos inviten.
13: Perfecto, muchísimas gracias, Gaby. Platicamos con Gaby Cárdenas, ella es diputada local y presidenta de la Comisión de Hacienda en el Congreso de Jalisco. Nosotros vamos a un corte y regresamos.
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22: Sentenciado Ismael Zambada el Mayo. En sentido estricto es pena de muerte, pero le llaman cadena perpetua. ¿Por qué? Porque ya se va a quedar en la cárcel, por decir que hasta el final de su vida. Él dice que no ha hablado, él dice que no ha negociado nada y que él pide que lo lleven a una cárcel en donde haya servicios médicos por su delicado estado de salud.
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23: Durante mucho tiempo se dijo que los osos hibernaban, pero en realidad entran en un estado llamado torpor, una especie de modo ahorro de energía. En este periodo pueden pasar entre 2 y 7 meses sin comer, beber ni defecar, mientras su cuerpo vive de la grasa acumulada. Su metabolismo se ralentiza, su temperatura baja ligeramente y el sistema digestivo prácticamente se detiene, permitiéndoles sobrevivir al invierno cuando escasee el alimento. A diferencia de los animales que hibernan profundamente, el oso mantiene cierta actividad. Puede cambiar de posición, despertarse con relativa facilidad y conservar un nivel básico de alerta. Su organismo también desarrolla adaptaciones sorprendentes, como evitar la formación de coágulos a pesar de permanecer inmóvil durante largos periodos, algo que hoy interesa mucho a la investigación médica. La duración de este estado depende del clima. En regiones frías, como Alaska, los osos pueden pasar hasta 7 meses en torpor. En zonas más templadas, apenas unos meses. Este mecanismo flexible demuestra la extraordinaria capacidad del cuerpo del oso para ahorrar energía y adaptarse a condiciones extremas.
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5: Con sus calles empedradas y edificios de colores vibrantes, esta ciudad parece detenida en el tiempo. Antiguas iglesias barrocas, casas señoriales y plazas con músicos crean un ambiente cultural único. 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
24: ¿Qué tal, Alfredo? Muy buenas noches para ti y para tu auditorio. Hoy quiero platicarles de un tema que nos recuerda que la democracia de Jalisco va mucho más allá de nuestras fronteras. El pasado lunes, el Instituto Electoral y de Participación Ciudadana de Jalisco renovó un convenio de colaboración con la Asociación de Jaliscienses Unidos en Acción, AJUA, una organización integrada por migrantes jaliscienses radicados en California, Estados Unidos. Esta firma representa un gran compromiso de acercar los derechos político-electorales a miles de mujeres y hombres que, aunque hoy viven fuera del país, siguen formando parte de la vida pública de Jalisco, porque la democracia de nuestro estado no termina en nuestras fronteras. Hoy, millones de jaliscienses viven en el extranjero, principalmente en Estados Unidos, y muchos de ellos mantienen un vínculo permanente con sus familias, con sus comunidades y con su estado de origen. Y ese vínculo también se expresa a través de la participación democrática. Nuestra legislación reconoce que vivir en otro país no significa dejar de ser parte de la vida pública de Jalisco, Alfredo. Y por eso, desde el 2018, las y los jaliscienses residentes en el extranjero pueden votar para elegir a la persona titular de la gubernatura del estado de Jalisco y a las diputaciones de representación proporcional que integran el Congreso local. Es decir, quienes tienen la responsabilidad de conducir el poder ejecutivo y de aprobar las leyes que rigen la vida de nuestro estado. En los últimos años, el interés de los jaliscienses que viven fuera de México por participar en las votaciones ha crecido de manera exponencial. Por darte un dato, en la elección local del 2024, más de 16.700 jaliscienses residentes en el extranjero participaron en la elección de la gubernatura de Jalisco y de las diputaciones de representación proporcional del Congreso local, alcanzando una participación superior al 81% de las personas registradas para votar desde el extranjero. Es la cifra de votación más alta registrada hasta ahora en nuestro estado. Sin embargo, muchas personas aún desconocen que pueden tramitar su credencial para votar desde el extranjero, que pueden registrarse para participar en las elecciones de Jalisco o incluso cuáles son las modalidades disponibles para emitir su voto. Para atender estos retos, con la firma de este convenio podremos acercar información clara y oportuna con la comunidad jalisciense que vive en el extranjero, mediante cursos, reuniones informativas y acciones de difusión en plataformas digitales. También pondremos a su disposición información sobre las candidaturas y sus propuestas para que puedan ejercer un voto libre e informado, y seguiremos fortaleciendo la educación cívica con nuestra comunidad migrante. Estamos convencidas y convencidos que una democracia se fortalece cuando garantiza que todas las personas puedan ejercer sus derechos, sin importar el lugar donde vivan. Las y los jaliscienses que residen en el extranjero siguen siendo parte de nuestra comunidad. Su voz cuenta, su voto cuenta y su participación fortalece la democracia de Jalisco. Muchas gracias, Alfredo, por el espacio. Nos escuchamos la próxima semana.
13: Muy bien, muchísimas gracias, Claudia, por este comentario. Y nosotros regresamos aquí a De Frente en Jalisco. Y me da muchísimo gusto recibir aquí en cabina a Cristina Villalpando. Ella es la directora general de la Cámara Nacional de la Industria Tequilera. Justo, Ana Cristina, en un día de fiesta. Estamos celebrando, podemos decir celebrando, el día del tequila. ¿Cómo estás? Bienvenida, muy buenas noches.
25: Muchas gracias por la invitación, estoy contenta de estar aquí contigo y con tu auditorio platicando.
13: Muchísimas gracias. Oye, pues a ver, como lo comentaba, hoy la Cámara y todo el sector, y por qué no, todos los mexicanos estamos de fiesta, porque sin duda el tequila pues es una bebida emblemática, es una de las tradiciones, lo podemos llamar así, de nuestro país, y hoy se está celebrando este día del tequila, en el cual la Cámara pues organizó una serie de eventos, una serie de pues de conferencias también para pues reconocer el día del tequila, y obviamente que todos los productores, todos los que tienen que ver con el sector, pues se llevaran algo en este día.
25: Así es, yo creo que estamos de fiesta y el tequila es un motivo que a todos nos debe llenar de orgullo, porque es nuestro mejor representante y embajador en todo el mundo.
13: ¿Y qué fue lo que organizaron, lo que hicieron el día de hoy? Sabemos que estás pues aquí y allá porque el evento todavía continúa, o este día, pero ¿qué fue lo que tuvieron el día de hoy para todos los tequileros y para todo el sector?
25: Mira, organizamos un evento de la mano del Consejo Regulador del Tequila, que somos las dos instituciones que velamos por el tequila aquí en México y en el mundo. Hoy tuvimos un acto protocolario muy lindo en donde reconocimos todo lo que hay alrededor de nuestra bebida emblemática, desde lo que sucede en el campo hasta el anaquel del país más lejano en donde llega nuestro producto, porque toda la gente y toda la cadena productiva en torno al tequila ha venido creciendo en los últimos años. Y aunque bien es cierto, enfrentamos algunos retos, sobre todo pospandemia, la realidad es que hoy creo que el mejor o el producto mejor posicionado en el mundo, que inmediatamente te hace pensar en nuestro país y te vincula toda la alegría, toda la tradición, toda esta cultura ancestral que hay en torno al tequila, pues la realidad es que es algo que nos debe hacer sentir orgullosos a todos.
13: Claro, y en este, fueron el día de hoy conferencias, hubo obviamente un acto protocolario, que agradezco ahí la invitación, tuvimos la oportunidad de estar con ustedes, pero ¿qué fue, por ejemplo, en las conferencias, Ana Cristina, qué fue lo que les platicaron o les dijeron, o cuáles son los intereses ahorita del sector, pues para tener esta información de primera mano?
25: Parte de lo más relevante es cuidar la autenticidad y la denominación de origen. Hoy vemos en el mundo diferentes intentos por asemejarse y colgarse del prestigio y del buen nombre del tequila. De eso se trató hoy nuestro primer panel. El segundo tuvo más el aspecto de intervenir los temas que tienen que ver con el mercado y donde se comercializa el tequila. Okay. Quienes vamos y compramos una botella y los que decidimos comprar, por ejemplo, en algún establecimiento, ¿no? Ya para consumo directo. ¿Qué están viendo los personajes alrededor de esta cadena, ¿no? Los que venden en tiendas, los que estuvo con nosotros el presidente de los restauranteros. Entonces, compartirnos la visión desde lo que cada uno de ellos observa en sus diferentes formas de comercializar del tequila, y pues también que los que estamos involucrados en la industria pues vayamos orientando las estrategias para posicionar y vender mejor el tequila.
13: Oye, y sin duda, a ver, estos temas van relacionados con algo que están viviendo, ¿no? En este momento, y en el cual pues debemos hacer conscientes o invitar a los que nos están escuchando que claro que es bonito tomar tequila, claro que se disfruta, pero hay que hacerlo con responsabilidad, pero con responsabilidad no solamente en la cantidad que se toma, sino en dónde se compra, en para tener esta seguridad, ¿no? De que realmente lo que estamos comprando es de buena calidad. Más allá del sabor, más allá del añejamiento o del gusto que pueda tener cada persona en los diferentes tipos de tequila, que sepan que realmente están consumiendo una bebida pues que está certificada y que realmente, pues realmente es tequila, ¿no?
25: Qué bueno que mencionas esto. Yo quiero compartirles que el tequila es una de las bebidas más reguladas en el mundo y que afortunadamente tenemos un Consejo Regulador del Tequila que se encarga de vigilar con mucha vocación y con mucha determinación que lo que llega a las manos del consumidor sea un producto auténtico con toda una cadena de trazabilidad. Pero aquí me gustaría mucho alertar a tus radioescuchas en que compren en establecimientos formales.
13: Sí.
25: ¿Por qué? Porque desafortunadamente hay gente que puede tomar decisiones de comercializar producto que no es genuino. Y eso, bueno, es un delito, pero queremos ayudarlos a la población a que se cuiden, a que compren en lugares establecidos, que revisen que el marbete que viene de Hacienda sea genuino. Eso lo pueden revisar con su celular, los lleva a una página en donde tiene toda la información del producto. También que verifiquen etiquetas, el tapón, que no se vea alterado. ¿Por qué? Porque hoy vemos fenómenos, particularmente a través de redes sociales, plataformas, en donde se vende producto que no es genuino.
7: Así es.
25: Entonces, cuidémonos, evitemos este riesgo, compremos en lugares establecidos. Todo el producto que tenga una desviación en el precio, que naturalmente lo vemos en el mercado, pues debe generarnos una alarma. No es que hayamos encontrado la oferta de la vida, sino es que debe haber algo raro detrás. Las promociones que vemos en lugares establecidos del 3x2 o de algún descuento en específico, pues esas podemos confiar totalmente en ellos, porque ese producto pues sí viene de una cadena de trazabilidad, pero todo lo que esté fuera de un margen de precio razonable de mercado, pues nos debe generar una alarma, ¿no? No solo para el tequila, sino pues para todos los productos que consumimos.
7: Y esto que comentas de la seguridad o de la esta cadena de trazabilidad, yo creo que pues es uno de los sectores más organizados, ¿no? Porque, a ver, tienen perfectamente identificado de dónde salió cada botella que uno puede llegar y comprar en una tienda o en un local establecido, ¿no? Es decir, de qué fábrica salió esa botella, de qué lote o de dónde, de qué producto y de qué agave prácticamente o de qué siembra salió esta, pues este lote de estas botellas. Pero todo eso tiene una regulación, tiene un proceso y tiene una liga, ¿no? Entonces creo que eso también nos puede dar una mayor certeza, que al final es seguridad para todos, tanto para el productor como para el consumidor.
25: Así es, y hoy estamos invitando a que hagan consumo responsable, pero también compra responsable. Y comprar en lugares establecidos siempre te va a dar la certeza de que estás comprando un producto auténtico.
7: Totalmente.
25: Otra cosa que me gustaría abordar es la versatilidad y la variedad que hoy tenemos en el tequila. Se ha convertido de un producto que te tomas en un shot y que lo usas pues para ponerte rápidamente muy contento, a ser una bebida sofisticada. Hoy el tequila se disfruta. Hoy está en las mesas más exclusivas y la realidad es que creo que eso es algo que debemos valorar y que debemos disfrutar. Porque la variedad y la versatilidad que le han dado a la industria con el uso de diferentes barricas, el incorporar procesos distintos dentro de lo que permite la norma, nos permite hoy tener un abanico de sabores y de perfiles que la verdad es que los invito a tomarse el tiempo de disfrutar un buen tequila y que puedan desdoblar todas las bondades y todos los sabores que nos da.
7: Que me atrevo a decir que por más que tomes, no te acabas las diferentes variedades, ¿no? O sea, si eliges, a ver, el viernes voy a una fiesta y voy a probar

0: diferentes sabores. Sí. Y bueno, el paladar se pone contento con esta versatilidad y además, pues desarrollar el gusto por percibir todo esto, pues te genera experiencias distintas, ¿no? Yo creo que hoy buscamos mucho tener experiencias diversas.
1: Claro.
0: Entonces los invito a cambiar de repente el caballito por una copa tequilera, que el tequila tiene su propia copa, y poder entender un poco más todo lo que esta bebida nos puede dar.
1: Sí, por ejemplo, ahí hay un buen amigo, Gildardo, que tiene una tequilera importante, que algo que hay un tequila en particular de esta casa tequilera que lo añejan en barricas de donde añejaron, si no me equivoco, coñac, y te da un sabor, al final es un tequila reposado y añejo, pero tiene un saborcito dulce, pero sin perder esta fuerza, porque es un tequila fuerte, que pues sí sabe a tequila, pero tiene estas notas dulces, que es algo que pues desde hace algunos años hemos empezado a ver. Y son estas diferencias, ¿no?, que han encontrado dentro de la norma para poder jugar con estas variedades.
0: Así es.
1: Oye, Ana Cristina, uno de los temas que comentabas ahorita, pues dentro de este desarrollo que ha tenido el sector, es, a ver, han crecido enormemente en los últimos años, porque podemos decirlo, ha pasado a este esquema donde tú dices el tequila se puede disfrutar, se toma en las mejores mesas y ya lo encuentras en cualquier parte del mundo, pero hay algunos países donde ahorita el sector está tratando de entrar, donde traen una ruta de expansión importante. En algunos casos se puede tardar más por las regulaciones de los mismos países, pero ¿cómo va el sector en esta ruta de expansión para darnos cuenta que no solamente se manda mucho producto a Estados Unidos, ¿no? Porque pensaríamos que es que hay muchos tequileros que mandan demasiado producto o diferente producto a Estados Unidos, pero también traen una ruta para otros países y para otros continentes.
0: Sí, fíjate que sin duda el mercado más importante para el tequila es Estados Unidos y queremos que siga siendo. Uh-huh. Pero también vemos con mucho agrado que en otros países les gusta el tequila. Okay. India es un ejemplo de ello. Okay. Tenemos hoy un arancel de entrada a este destino de 150%.
1: Okay.
0: A pesar de ello, ya se manda más de 1 millón de litros de tequila. Y la realidad es que los jóvenes en India, que cada vez se van más jóvenes incorporando a la edad para beber, que son 18 años en este país, van prefiriendo esto sobre la bebida tradicional de India.
1: Okay.
0: Y hay ahorita un cóctel que es súper relevante para ellos, se llama Picante, y ese cóctel está preparado con tequila.
1: Okay.
0: Entonces, las nuevas generaciones van rompiendo lo que tradicionalmente hacían y hoy prefieren esta bebida, ¿no? Nuestra bebida. ¿Qué también creo que hace que la gente se incline o que en otros países se inclinen hacia el tequila? Pues que el tequila representa a los mexicanos. Y los mexicanos somos alegría, somos fiesta, somos amigueros. Y entonces al beber nuestra bebida y con la versatilidad que tiene, pues creo que se inclinan hacia preferir tequila. El reto en India es lograr una mejor condición arancelaria, ¿no? Hoy vemos que el Scotch Whisky lo ha logrado, que el Bourbon lo ha logrado. Vemos un poco más de apertura en el mercado indio.
1: Okay.
0: Y por eso el interés de llevar el tequila con mejores condiciones a este país.
1: La última vez que platicamos con el presidente de la Cámara nos comentaba precisamente esto, que hay también toda una estrategia para poder llegar a ese mercado, que pasa con todos los productos, ¿no? Hace algunos años, recuerdo en una plática con Jorge Vergara, pues los productos que fabrican en su empresa, pues necesitan algunas regulaciones especiales para ciertos países, y él platicaba toda la estrategia, por ejemplo, que trazaron para entrar a un mercado como Brasil. Ustedes, me imagino, están en este proceso, ¿no? En esta ruta para poder negociar estas mejores condiciones con el gobierno de India.
0: Sí, claro. Justo tenemos un proyecto ya establecido, tanto con gobierno del estado, con la secretaria Cindy Blanco, como con gobierno federal, con el subsecretario de Comercio Exterior, para tener una ruta de aquí a un año muy clara de los pasos que tenemos que seguir. Hoy están las conversaciones abiertas en términos comerciales entre México e India, Y ahí es donde queremos que el tequila tenga un lugar especial. Hay bebidas y productos originarios de India con denominación de origen o indicación geográfica, así como en México. Entonces, lo que estamos buscando es que en un acuerdo de primera voluntad, estos productos originarios de cada

0: país tengan beneficios.
1: Oye, y en, me imagino que, a ver, le están apostando a India porque son demasiados. Imagino la oportunidad de crecimiento teniendo estas mejores condiciones. Digo, si bien ya mandan, dijiste 1 millón de litros, la oportunidad de crecimiento yo creo que es bastante, bastante interesante y por eso le están apostando a ese país. Son demasiados.
0: Exacto, son demasiados y cada año se va incorporando un nuevo segmento a la edad mínima para poder beber. Entonces, claro que vemos ahí una oportunidad relevante. Además, en los segmentos sociales, India va teniendo un crecimiento de su población de bajo poder adquisitivo a medio y de medio a alto. Okay. Y estos segmentos de la población son los que más están prefiriendo beber tequila.
1: Okay, qué interesante ver, porque pues, ahí entra un factor cultural. Digo, y esto que comentas de están prefiriendo tomar tequila a su bebida tradicional, creo que hace todavía más interesante el esquema de negociación, porque, a ver, un gobierno, no voy a decir de qué país, pero un gobierno proteccionista, pues obviamente pone barreras y dice, no, a ver, porque voy a afectar al consumo de mi bebida, al consumo de mis productores y a este sector que puede ser importante en su país, pero yo creo que la estrategia de negociación va a ser bastante, bastante interesante, porque seguramente la misma población lo podrá estar pidiendo, ¿no? Y estarán viendo los números de consumo y de cómo ha ido hacia arriba el consumo de tequila.
0: Así es, y algo que también ayuda mucho es que hoy tenemos a nivel global algunas compañías que son pues propietarias de muchas marcas y de muchas categorías. Uh-huh. Y ellos mismos impulsan el crecimiento del tequila en estos mercados.
1: Okay.
0: De repente escuchas voces que dicen, no, es que las marcas de tequila ya están en manos de extranjeros. La realidad es que estas grandes empresas lo que hacen es ir abriendo el camino. Uh-huh. Y apoyar en las gestiones. Y al ellos ser la plataforma para que esto se pueda dar, pues ya le abren el camino. Claro. A todos los demás. Hoy en la industria tequilera el 83% de las empresas son MIPYMES.
1: Okay.
0: Y la realidad es que lo que hacen estos 4 o 5 grandes que son globales. Uh-huh. Es abrir los caminos para que todas estas otras empresas también tengan la posibilidad de acceso a estos mercados.
1: Oye, ahorita que comentas de este porcentaje del 83% que son MIPYMES, también el sector, digamos, en la producción ha ido cambiando, ¿no? En algunos casos, pues, se ha ido tecnificando, pero me imagino que este 83% de MIPYMES, pues, la mayoría seguirán en este proceso tradicional, y ahí entra un rol importante para la cámara, ¿no? Para hacerlas mucho más competitivas, sin perder a lo mejor los procesos tradicionales como tal. ¿Cómo ha sido este trabajo con estas micro, pequeñas y medianas empresas para, pues, decirles, tenemos una oportunidad de que ustedes produzcan más para poder enviarles porque están tomando tequila en todo el mundo?
0: Fíjate que los tequileros son muy particulares y yo diría que muy valientes. Y nosotros como institución de repente lo que hacemos es recoger todo lo que ellos ya hacen y todo lo que ellos ya traen y todas las inquietudes que ellos ya traen. Son naturalmente inquietos y son naturalmente conocedores del mercado al que van. Okay. Entonces, la verdad es que ni siquiera hay que irles a decir, más bien ellos vienen y nos dicen y nos traen información de lo que ven en los mercados, de lo que se está impulsando, ¿no? Hoy vemos productos, por ejemplo, de alta graduación. Que los mismos tequileros van poniendo en el mercado y van haciendo estas apuestas y funcionan, ¿no? El mercado reacciona a esto, les gustan, los prefieren. También vemos variedades, como ya decíamos, ¿no? De tequila que es añejado o puesto en barricas de distintos, de licor de naranja, de vino tinto, de coñac, y tienen diferentes perfiles para diferentes mercados. Ves tequilas con más enfoque hacia las mujeres. Bueno. O a ciertos segmentos de la población. Y luego también va la creatividad en el envase, ¿no? Con ciertas orientaciones. Si hoy tú pasas por un duty free en cualquier aeropuerto. Uh-huh. Pues te das cuenta de que el segmento que tiene tequila, pues es una muestra de arte, ¿no? De sí. Todo el tipo de empaque, de botella, de todo el trabajo que ves en todo esto. Y la realidad es que los tequileros van impulsando estos mercados, ¿no? Estas pues líneas de trabajo específicas uh-huh. para conquistar mercados. Entonces ni siquiera hay que andarlos impulsando, más bien ellos son los que llevan el liderazgo y el arraigo que hay de familia, de tradición. Y hoy el cambio de generaciones, tenemos uh-huh. empresas que van en la cuarta generación, en la quinta generación, que ellos son los que traen ahora sí que la cabeza revolucionada para ir a conquistar nuevos mercados. La verdad es que es muy, muy enriquecedor trabajar con todos ellos.
1: Que es interesante el cambio de generación en generación, ¿no? Porque eso mismo hace que lleguen nuevas ideas a las empresas, hacen que lleguen nuevos procesos, o simplemente el tema del diseño, ¿no? De las botellas, que hace, pues a lo mejor el más joven trae otra perspectiva, quiere cambiar, quiere hacer alguna innovación o algún cambio. Y pues eso se está viendo, pues no solamente en el aeropuerto, sino en el sector en general. Oye, hace tiempo habíamos platicado también sobre este distintivo que tienen para certificar el tema de el producto, ¿no? Como tal. No recuerdo el nombre, lo presentaron hace no mucho. Pero, ¿cómo les ha ido? ¿Qué es para garantizar el tema del agave que se puede utilizar en la pues en la producción del tequila? ¿Se han ido sumando? Digo, me imagino que los agaveros o los productores están en constante comunicación con ustedes como cámara y también con el CRT.
0: Tenemos diferentes marcas de certificación. Una es la de ARA, que es Agave Responsable Ambiental. Esta certificación la otorgan el CRT y la Secretaría de Medio Ambiente Jalisco, que tiene que ver con que tu agave viene de un predio que no fue deforestado. Ya. Porque es sumamente relevante, porque yo creo que hoy todos como consumidores buscamos las alternativas en productos, no solo en bebidas, en uh-huh. todos los productos que nos garanticen que hay sustentabilidad y cuidado del medio ambiente detrás de lo que estamos comprando, ¿no?
1: Okay.
0: Entonces tenemos esta certificación. Tenemos también la de ARS, que es Agave Responsable Social, y que hoy tenemos más de 1,700 productores ya con esta certificación uh-huh. y 1,600 ya comercializando a través de ella, ¿no? Que es reconocer al agavero tradicional y poderlo vincular a que comercialice directamente su agave con las empresas.
1: Perfecto. Ana Cristina, pues yo te agradezco que hayas venido el día de hoy aquí a cabina para platicar con nosotros en un día en el que el sector pues está de fiesta. Muchísimas gracias y felicidades en el Día Internacional del Tequila.
0: Oye, queremos que todo México esté de fiesta con el tequila, no nada más el sector, porque yo creo que es algo que nos hace sentir muy orgullosos, pero que además nos representa. Entonces, gracias por celebrar con nosotros y gracias por acompañarnos en este día tan importante.
1: Perfecto, muchísimas gracias. Nos tenemos que despedir y ya es viernes, entonces ya se vale irnos a echar un tequilita.
0: Vamos por otro tequilita.
1: Muchísimas gracias, Ana Cristina. Muy buenas noches. Nosotros nos despedimos y nos escuchamos el próximo lunes. Yo soy Alfredo Ceja. Muy buenas noches.
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7: Los tiburones tienen un linaje mucho más antiguo que los dinosaurios. Sin embargo, las formas que hoy reconocemos como grandes cazadores del océano abierto comenzaron a aparecer mucho después, durante los periodos Jurásico y Cretácico, hace entre 200 y 66 millones de años. En ese tiempo surgieron varias adaptaciones que transformaron su cuerpo: aletas más eficientes, colas potentes y una forma más hidrodinámica que les permitió nadar más rápido y recorrer grandes distancias. Estos cambios coincidieron con grandes transformaciones del planeta. El nivel del mar aumentó, los continentes comenzaron a separarse y el clima marino se volvió más cálido. Además, algunos grandes reptiles marinos desaparecieron y los peces óseos se multiplicaron en aguas abiertas, creando nuevas oportunidades de alimento. Ese escenario impulsó a ciertos tiburones a abandonar el fondo marino y explorar el océano abierto. A pesar de su fama como depredadores pelágicos, la mayoría de las más de 500 especies de tiburones actuales todavía vive cerca del fondo o en zonas intermedias del mar. Esto muestra que su evolución es mucho más diversa de lo que suele imaginarse.
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0: Es viernes, llegamos al viernes, viernes 24 de julio del 2026. Gracias que nos acompaña, que haya sido un gran día el de hoy. Es viernes, estamos con la posibilidad del fin de semana. Buena parte del país va a llover en la tarde, que quede claro. En la zona del Pacífico venía por ahí Fausto y Berta, y ahora sí que bailaron las calmadas, porque no, ya se diluyeron. Pero bueno, es época de huracanes, de tormentas, etcétera, para que estemos a las vivas. Pero sí le puedo decir que hoy que hablé con mi amigo Jaime Albarrán, que lo conocemos desde Imevisión, porque usted es nuestra gente de Imevisión. Bueno, todo esto que es el Pacífico va a estar bajo condiciones favorables. En la mañana y hacia la tarde, ahí viene la lluvia. Entonces los que van a Acapulco, los que van a Mazatlán, los que van a Puerto Escondido, los que van a Huatulco, los que van a Cihuatanejo, a Cigua, los que van a Iztapa, los que van a Puerto Escondido, ya dije, ¿verdad? Puerto Vallarta, Marquelia, todas estas zonas, digo, se me olvida seguramente una, la Riviera Nayarita, que está bellísima, van a tener sol en la mañana y así, y hacia la tarde, noche, pues les lloverá. En algunas casos lloverá más, menos, ya sabe cómo funciona esto del clima. Bueno, gracias que nos acompañe en nombre de todas y todos quienes hacen posible la emisión. Les saluda el servidor Javier Solórzano. Estamos aquí en Heraldo 98.5 de FM. Estamos en diferentes estaciones del país y además estamos en el portal. Bueno, a ver, diversos asuntos nos convocan el día de hoy. Mire, uno es, digamos, hay como diferentes formas de contemplar de repente las acciones del gobierno, ¿no? Una de ellas es que, digamos, uno se pregunta, ¿por qué Alejandro, ¿no?, el periodista oaxaqueño, ¿por qué lo mataron a sabiendas, por qué lo pudieron matar, ¿no?, a sabiendas de que estaba siendo, pues que lo traían en la mira, ¿no? ¿Qué fue lo que pasó? ¿Qué fue lo que sucedió? Le digo. Entonces, ¿dónde quedó? ¿Dónde quedó, diría yo, la vigilancia? ¿Dónde quedó la atención? ¿Dónde quedó todo eso? ¿No? Ese es un asunto que uno dice, bueno, ¿dónde está la autoridad? Que esto es, ¿no? Alejandro, ¿por qué matan a Alejandro Lairo? ¿No? Periodista oaxaqueño, además que habría recibido amenazas. Luego uno dice, bueno, ¿dónde está la autoridad? ¿Qué fue lo que pasó? ¿Que se les peló? ¿Que no sabían? Él mismo lo había dicho. Luego nos aparece un presidente municipal de Temoac, esto es allá en Morelos. Déjeme decirle que esto que tiene que ver con lo que pasa en Temoac, es un presidente municipal que también a mí me cuesta, yo le diría, de repente me cuesta un poco de trabajo entender, ¿no?, por dónde van las cosas. Déjeme explicarle por qué. Nos dice hoy el secretario de Seguridad, de manera tal cual textual, como luego se dice, nos dice, oigan, teníamos antecedentes, estábamos investigando. Fíjese, en enero lo trataron de matar. Su suegra había sido ya mencionada de que estaba ligada a delincuencia organizada o algo parecido. Trabajaba en el gobierno. Su suegro otro tanto. Pasan 6 meses al menos, y resulta que descubrimos que el señor, pues fíjese usted, que no vaya a ser, pero el señor ni más ni menos que estaba ligado a la delincuencia organizada. Se meten al Palacio de Gobierno y ahí 3-4 tiros y acaban con su vida. A ver, yo en esto quisiera ser enfático, decir un poco, es que ya sabíamos, estábamos investigándolo, pues ¿qué sirvió que lo investigaran? ¿Cuánto tiempo llevaban investigándolo? A ver, la operación Enjambre, que tan buen resultado les dio en el Estado de México, ¿qué fue lo que pasó acá? ¿No? ¿Qué fue lo que pasó en Morelos? Espérenme, yo No dudo que la delincuencia organizada en todas sus dimensiones ha de ser una cosa terrible. ¿Cómo controlarla? Vaya usted a saber. Pero, sí le voy a decir algo que no se puede perder de vista. Perdóneme, yo creo que es mucho más complejo poder tener control sobre la delincuencia organizada en una entidad como el Estado de México. Vea usted lo que es el Estado de México. Es uno de los, es el estado con más habitantes. Pero vea usted lo que esto significa. Y resulta que en Morelos, ¡pum!, que tiene menos municipios, menos habitantes, con la mano en la cintura se les pelan las cosas. ¿Qué no sabían? No quiero menospreciar nada de lo que hacen, simplemente, ¿dónde está la estrategia? ¿No hicieron una estrategia acá en el estado de Morelos también en Jambre? Yo diría, ¿qué los detuvo o qué intereses hay que en uno no actuaron, pum, con todo y en otro no? Se les peló, a sabiendas de lo que era el presidente municipal, del verde, que en el fondo era de Morena, era del de la mayoría. Bueno, la otra. Resulta que Estados Unidos nos dice que está incautando, que está congelando todo lo que tiene que ver con el tema de la del Cártel Jalisco Nueva Generación y otras instancias de la delincuencia organizada. Entonces no lo dice Estados Unidos. ¿Y qué resulta? Que hoy nos dicen, nosotros desde hace tiempo ya lo teníamos, pues ¿por qué no nos lo contaron? ¿Por qué no nos dicen, oigan, miren, nosotros estamos haciendo esto? Entonces aparece Estados Unidos, y en el fondo, cuando aparece Estados Unidos diciendo eso, pareciera que este país y este gobierno no está haciendo nada. No, oiga, yo sí creo que está haciendo algo, por favor, pero algunas cosas, perdónenme, no las están haciendo, o no quieren bajarse, o no quieren, o inmediatamente quieren aparecer como, no, nosotros ya lo hicimos, no, nosotros también, no, bueno, eso es tan de la 4T que para qué quiere. Entonces, todo lo que está sucediendo genera un conjunto de circunstancias que nos llevan a la incertidumbre de las estrategias en algunos casos. Yo creo que no hay duda de que abrazos no balazos murió, y no digo murió por la patria, murió. Fue una estrategia de suyo cuestionable, la verdad. Muchas cosas, diría yo, son para, la verdad, que para que tengan que rendir cuentas. Yo sigo pensando, sin un afán persecutorio, ¿no? Pero sigo pensando, salvo su mejor opinión, como luego dice, que ese saludo a la mamá del Chapo fue una cachetada con guante blanco a las madres buscadoras. Si nos recordamos a este prócer de la patria, lo digo irónicamente, que dijo, no hombre, 60,000 muertos es nada, y fueron 800,000 con el tema del COVID, el mismo que dijo, López Obrador no tiene por ningún motivo que preocuparse porque él tiene un manto a su alrededor. Todo eso, si nos acordamos de eso, eso creó una imagen. Y esa imagen se creó, y yo digo, siempre pongo, es el ejemplo del camión. Nosotros, sociedad, vamos en el camión. Ahí va el camión, pum, pum. Por supuesto. El camión a duras penas camina porque vamos en el camión en un país que está lleno de baches. Pero ahí, pum, pum, ahí vamos. Y entonces, vamos viendo a los políticos a nuestros lados. Entonces, échese a lo largo del tiempo y diría, no hombre, Salinas de Gortari era la quintesencia. Cedillo, ¿qué más? Fox, no se diga. Pero vamos avanzando y los vamos viendo atrás. Y cuando los vamos viendo atrás decimos, ¿y estos qué hicieron? ¿Cómo gobernaron el país? O sea, realmente tienen, le diría yo, una tienen una rendición de cuentas para que nosotros ciudadanos estemos orgullosos de lo que hicieron. Yo diría que es de altibajos, incluyendo a López Obrador, al cual ahora sí ya se permiten decirle cosas. Pero ¿qué tal en su momento? No, hombre, López Obrador zarandeaba al primero que no le parecía. Yo me llevé 3 o 4 zarandeadas. Y bueno, yo decía, o me defendía, como otros que se defendieron. No, yo no fui tan citado. Pero pienso en personajes, otros periodistas, otras personas, ¿no? Incluso el INE. Cada vez que contestaban, se les venía toda la carrocería encima. ¿Y esto en esto en qué terminaba? Que esto es el gran tema, ¿no? Terminaba en el descrédito. Pero ahora resulta que el señor que se encargaba de eso ya está atrás. Vamos en el camión y ya lo estamos asomando por la ventanilla. Y yo, ay, ¿ese quién es? No, fue un cuate que se llama López Obrador, fue presidente de México, no marches. ¿Sí? Ah, mira. Bueno, así los vemos. Y así vamos a verlos de ahorita. Entonces, yo diría, los únicos que nos quedamos somos nosotros. Entonces, cuéntenos bien las cosas. Es por el bien de ustedes y de su imagen. Y yo me atrevo a decir, sin exagerar, es por el país, créame, por una cosa que se llama México. Entonces, ahora sí que, como diría la película de Tom Cruise, help me and I help you, ¿no? ¿Se acuerda usted de esa escena de Jerry Maguire? Help me and I help you, le dice el futbolista que es su agente. El futbolista sí que es su agente. ¿Qué es lo que le quiere decir? Ayúdame, yo te ayudo. Entonces, ¿quieren que les ayudemos? Pues ayúdenos. Cuéntenos las historias. Pero no nos vengan a contar, sí, nosotros ya estábamos tras los del Cártel Jalisco Nueva Generación. Bueno, mucho de lo que hay el día de hoy. Hoy, si usted es futbolero, va a pasar algo muy interesante. Si es futbolero, mexicano, futbolera. Yo creo que aquí quizás es más futbolero. Voy a decir por qué, no se me echen encima, ¿eh? Porque el Atlante vivió una época en que el fútbol, como dice mi querido Raúl Orbañanos, platicamos mucho de eso, cuando el fútbol era un deporte o un juego de peladitos, ¿no? Entonces, como decimos Orbañanos y yo, no, hombre, si salías con una chava cuando tenías 16, 17 años, oye, ¿a qué te dedicas? No, hombre, Dios te espera, mi Dios, voy acá y viajo los fines de semana. Y en el fondo uno dice, pues yo juego en la Liga Regional del Sur, o en la Liga Española, o en la Liga, la que fuera, ¿no? O me toca a mí ahora ir a jugar hasta Tullehualco. Decir eso era, ¿cómo es posible, no? Era discreto. Oiga, y yo era un clase mediano aquí, de 3, 4, 5 calles de aquí, de la calle Cincinnati. A lo que voy es a lo siguiente, a que hoy el Atlante es de esa época. Y regresó, y se fue, regresó, y ahí anda. Y ahora creo que regresa con una enorme firmeza, de la mano de un gran personaje que se llama Emilio Escalante. Y es muy padre para los que somos futboleros, porque han echado muchos recuerdos. Los recuerdos son más recientes, pero los recuerdos de mi generación pues son del Estadio Ciudad Universitaria, cuando no estaba el Estadio Azteca, cuando jugaba un tal Arrasolo, un Gisleno Medina, que le decían Gisleño, por obvias razones, no era un leñero, cuando jugaba el Chato Sierra, cuando jugaba Raúl Orbañanos, cuando jugaban todos ellos, ¿no? Y todavía más Malvido, Evaristo. Híjole, ahora sí que me salió la memoria futbolera. Fal, que fue mi entrenador luego en la Liga Española. Bueno, nomás simplemente digo, regresó y esto me parece interesante. Hoy el Atlante, que juega con el América en el Estadio Azteca. Qué bueno que es en el Estadio Azteca, para que no anden de, ya sabes, ¿no? De gitanos de por aquí y por allá. Bueno, aquí andamos agradeciendo al que nos acompañe, que sea bueno su fin de semana, que le haya pasado bien, muchos temas. Pasarán cosas, sí. Pues no hay día que no pasa nada en el mundo y en este país. Bueno, son las 20:14. Un resumen y vamos a regresar con un asunto muy importante en Cacahuamilpa, Guerrero.
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2: El secretario de Seguridad, Omar García Harfuch, informó que Valentín Lavín, alcalde de Temuac, asesinado el miércoles, era investigado por presuntos vínculos con los Aparicio y los Huasulco. La principal línea sobre el crimen apunta a una disputa entre grupos delictivos rivales en Morelos. Una jueza de Tamaulipas dictó prisión preventiva a Dana Yanina N., de 18 años, por su probable participación en el feminicidio de Dafne Zapata, ocurrido en la Academia Militarizada de Ciudad Madero. Permanecerá recluida en Altamira y su próxima audiencia será el 25 de julio. El expresidente Vicente Fox y los exgobernadores panistas Francisco Ramírez Acuña, Alberto Cárdenas, Juan Carlos Romero Hicks y Miguel Márquez respaldaron a Ernesto Rufo, exgobernador de Baja California. Acusaron persecución política y exigieron un proceso transparente y apegado a derecho. Un juez federal canceló la prisión preventiva domiciliaria de Jesús Murillo Karam en uno de los procesos por el caso Ayotzinapa. El exprocurador portará un brazalete electrónico, no podrá salir de la Ciudad de México ni acercarse a las víctimas y deberá acudir a firmar periódicamente. La presidenta Claudia Sheinbaum afirmó que las investigaciones contra Ernesto Rufo por huachicol fiscal incluye a más personas y rechazó que se trate de una persecución política. Señaló que la indagatoria comenzó hace más de un año y corresponderá a los jueces determinar responsabilidades. La Sedena aseguró más de 3 millones de litros de una sustancia similar al hidrocarburo en un inmueble de Reynosa, Tamaulipas. También se decomisaron 6 tractocamiones, 7 pipas, 8 motobombas y un vehículo. El gobernador de Yucatán, Joaquín Díaz Mena, y el secretario de Marina, Raimundo Morales, ratificaron el convenio para la tercera etapa de modernización del puerto de Progreso. El proyecto contempla una inversión de 12.225 millones de pesos y ampliará el área portuaria de 34 a 114 hectáreas. El 59.8% de la población adulta consideró inseguro vivir en su ciudad durante junio, frente al 61.5% registrado en marzo, según el INEGI. Los sitios que generaron mayor temor son los cajeros automáticos, las calles, el transporte público y las carreteras.
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0: T17 en hora del centro. Juan Angulo, director del periódico El Sur, allá en el estado de Guerrero. Querido Juan, como siempre, enorme gusto saludarte. ¿Cómo has estado? ¿Cómo va el sur de Guerrero?
3: Ah, ¿qué tal, Javier? Buenas noches, pues acá, trabajando.
0: Ya, la edición del fin de semana ahí viene.
3: Sí, mañana.
0: Sí. Oye, ¿qué pasó a Martina Amates, encargada de las grutas de Cacahuamilpa, a su hija y su chofer? ¿Qué fue lo que pasó?
3: Bueno, pues los encontraron muertos ahí en una comunidad cercana a las grutas, con huellas de maltrato. Las grutas están administradas por las comunidades de ahí del lugar, Cacahuamilpa, el poblado donde fueron encontrados los cuerpos, que se llama Crucero de Grutas, y el pueblo de donde era la administradora, que se llama El Transformador. Esas tres comunidades administran este importante sitio turístico vecino de Taxco y también en la ruta de Tonatico e Iztapan de la Sal. Las versiones que tenemos es que puede estar vinculado con extorsiones, es decir, que el grupo delictivo que gobierna en la zona, que se conoce como la familia Michoacana, de algún modo ha sido replegado de Taxco después de grandes hechos mediáticos de violencia que hubo en esta ciudad, que involucraron incluso al alcalde anterior, a algunos de sus hijos en actividades delictivas, como que se replegaron a otras comunidades y todo indica que también han estado extorsionando a los administradores de las grutas, y seguramente hubo un desacuerdo o hubo una negativa de los pueblos a seguir con esta situación, y eso probablemente explique lo que sucedió, Javier. No hay información oficial, muy poco, pese a la importancia de este sitio turístico de gran
0: ¿cómo no?
3: Recibe a muchos visitantes. Sí.
0: Oye, suponen que trataron de utilizar a la directora, a la encargada de las grutas, para que pusiera personajes, cosas de ese tipo, porque esa es una parte, Juan, de la que también se ha mencionado en varias ocasiones.
3: Hay una versión de que este grupo delictivo se infiltra presentándose sus integrantes como guías. Ajá. Guías de turistas.
0: Sí.
3: ¿No? Entonces, pues tiene que tener el permiso de la administración para hacer este trabajo, ¿no?
0: Sí.
3: No lo hemos podido confirmar, pero por ahí anda circulando el testimonio de una familia de visitantes de Morelos que acusan a un presunto guía de turistas como parte del grupo que lo secuestró para con fines de extorsión.
0: ¿Tienes información, Juan, que este pudiera ser en algunos centros turísticos o centros de esta naturaleza un modus operandi? ¿Tenías información que estuviera pasando?
3: Bueno, hace un mes aproximadamente fueron detenidos 11 trabajadores de playa de Acapulco.
0: Ah, mira, no sabíamos esto. A ver, no.
3: Sí,
0: ¿qué pasó?
3: Sí, después de Otis y de los huracanes, sí, se organizaron los trabajadores de playa. Formaron una organización que controlaba las palapas, el mobiliario, las bananas, todos los deportes acuáticos que se rentan en las playas de Acapulco. Uh-huh. Llegaron a formar una organización muy fuerte, pero había siempre dudas de, bueno, qué vínculos pudiera tener esta organización que de repente surgió y de manera fuerte. Resulta que sus dirigentes fueron detenidos, se informó esto en la conferencia.
0: A ver, se informó esto. A ver, Juan, ahí está. Cuidado. A ver, ¿se perdió? ¿Me estoy escuchando? Sí. ¿Sí, verdad? Yo estoy, ¿verdad? Sí, perdón. Es que no alcancé a ver. Se cortó la llamada con Juan Angulo, que es el director del Sur. Estamos hablando del brutal asesinato de Martín Amates, encargado de la gruta de Cacahuamilpa, de su hija y de su chofer. Juan, nos cuando hablaste de lo de la conferencia de prensa, ahí fue cuando se cortó. Adelante, Juan.
3: Ah, sí, esto es la detención de estas 11 personas que eran los principales dirigentes de esta organización de trabajadores de playa fue anunciada en una conferencia en Palacio Nacional por el secretario García Harfuch, para que te des una idea del tamaño del conflicto que había, ¿no? Entonces puede ser también una línea de investigación en el caso de las grutas de Cacahuamilpa.
0: Y vuelve a ser Guerrero, ¿no?
3: Sí, otro crimen de alto impacto.
0: Sí.
3: Son menos que antes, pero siguen.
0: Sí. Sí. ¿Están cerradas o abiertas las grutas, sabes, Juan?
3: Se me hace que están abiertas. Sí. No ha habido ninguna manifestación de los compañeros, uh-huh, de las víctimas, es decir, los administradores, porque es una organización como cooperativa.
0: Sí.
3: La cooperativa no ha manifestado ninguna postura oficial. Deben de estar amenazados, deben de tener mucho miedo, y claro, no han visto tampoco reacción de la autoridad
0: ¿No te da la impresión, Juan, como que no le dieron mucha importancia al asunto, o es una impresión personal?
3: No, pues no le han dado importancia,
0: Pero fíjate nada más en vilo, auténticamente, son encargados, hacen un trabajo social maravilloso y mira.
3: Sí, son prácticamente funcionarios públicos, porque sí, el parque legalmente pertenece al gobierno del estado.
0: Sí. Juan, te mando un gran saludo. Que tengas buena edición de fin de semana.
3: Sí, que estés bien, saludos.
0: Saludos, muchas gracias, Juan. Juan Angulo, director de Periódico El Sur. Este asunto de las rutas de Cacahuamilpa, que yo lo confieso que a mí me causó un enorme, pues digo, me sacudió. Conozco las grutas, no conozco a Martín Amates, pero he conocido a tus encargados. Es un trabajo, en verdad, muy de mucha voluntad, de mucha convicción, genuino, día de veras. Pues están ahí porque además quieren hacer una chamba buena, ¿no?
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2: La cuenta regresiva terminó. Este sábado 25 de julio se celebra la velada del año en su sexta edición. El evento de boxeo organizado por Ibai Llanos reunirá creadores de contenido de todo el mundo en Sevilla, España. Uno de los combates más esperados será el de la mexicana Rivers, quien buscará mantenerlo invicto cuando enfrente a la española Rorro en la pelea estelar de la rama femenil. El combate estará programado entre las 3:30 y las 4 de la tarde, tiempo del centro de México, y será el octavo de los 10 enfrentamientos de la cartelera. Del evento, hoy viernes 24 de julio, se llevará a cabo la ceremonia de pesaje, donde los 20 participantes subirán a la báscula y protagonizarán el último careo previo a las peleas. La velada del año comenzará a las 11 de la mañana, tiempo de México, y podrá seguirse completamente en vivo a través de los canales de Ibai Llanos en Twitch, YouTube y TikTok.
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5: Una investigación de Los Angeles Times señala que al menos 13 mexicanos habrían muerto en ataques estadounidenses contra embarcaciones sospechosas de transportar droga. El gobierno de México aún no confirma los decesos. Donald Trump afirmó en tono de broma que podría imponer un gran arancel a México por el brote de ciclosporiasis investigado en Estados Unidos y presuntamente relacionado con lechuga mexicana. La Administración de Alimentos y Medicamentos amplió a 9 estados la investigación del brote de ciclosporiasis asociado a la lechuga de Taylor Farms. México informó que la muestra tomada en la planta de Guanajuato resultaron negativas al parásito. Claudia Sheinbaum aseguró que las nuevas disposiciones de Estados Unidos no modifican los aranceles efectivos para México. Los productos amparados por el T-MEC siguen exentos y lo que está fuera mantiene una tasa del 10%. El fiscal Bernardo Rodríguez informó que ya se analizan videos, testimonios y evidencias balísticas por el asesinato del periodista Francisco Alejandro Leiva. Aseguró que el esclarecimiento del crimen es una prioridad institucional. El gobernador Salomón Jara se reunió con periodistas para escuchar sus demandas y acordar medidas de protección tras el asesinato de Alejandro Leiva. El mandatario prometió coordinación con autoridades federales para esclarecer el crimen. La tasa de desempleo en México se ubicó en 2.9% durante junio, frente al 2.7% del mismo mes de 2025. La población desocupada alcanzó 1.8 millones de personas, de acuerdo con el INEGI. Estados Unidos prevé reanudar en 30 días la importación de ganado mexicano por el cruce de Douglas, Arizona. Tras más de un año de restricciones por el gusano barrenador, posteriormente abrirá 2 puntos en Nuevo México. La Unión Europea activó su mecanismo de protección civil y movilizó 7 aeronaves de la Reserva Rescue para apoyar a España y Francia ante los incendios forestales. También empleará el sistema satelital Copernicus para vigilar los siniestros. 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

el gran Jon Bon Jovi, que es una maravilla. Pues fíjese que resulta que se volvió noticia. Bueno, hace conciertos que es un contento, ya está en la parte final, ha dicho. Pero resulta que estaba alejado de la música. Regresó después de unos que 4 o 5 años. Pero anoche se convirtió en noticia porque tuvo que suspender su concierto en el Milusos, en el Multiusos Madison Square Garden. Ya lo usan para bodas, ¿no? Bueno, resulta que una infección sensual que afectó su voz, el cantante aguantó 90 minutos como pudo sin que la gente medio se diera cuenta, y después de que cantó Living on a Prayer, se disculpó con el público y dijo, oigan, hasta aquí llegué. Entonces, pues bueno, es la primera gira de Bon Jovi después de 4 años. Le dio una cirugía que le hicieron las cuerdas vocales, por eso se hizo un lado para tratar de regresar. Y tuvo este incidente, que es eso, un incidente por lo que sabe. Y sirve que escuchamos Cama de Rosas, Bed of Roses. Vámonos con Bon Jovi.

0: A ver. Este es un asunto importante antes de que nos vayamos con Juan Carlos Anaya. La Universidad Nacional Autónoma de México informa a la comunidad universitaria, a los aspirantes al primer ingreso, que en todas sus licenciaturas, que provisionalmente quedan suspendidos los trámites de entrega documental e inscripciones para el ciclo 2026-2027-1, que debían llevarse a cabo a partir del lunes 27 de julio. Este significa este mismo lunes. Le cuento. Esto va a darse hasta que la Comisión Técnica de Expertas y Expertos, que fue convocada por el rector Leonardo Lomelí Vanegas, para revisar el desarrollo del concurso de selección. El propósito es salvaguardar la certeza para que todas las personas que participaron en el proceso de ingreso, así como también garantizar las actuaciones institucionales que sean apego a la ley universitaria. La UNAM actúa en el momento con la comisión, que debe ser ejemplo de respeto a las normas y a los procesos establecidos que velan por la integridad y honestidad académica. Así que, a ver, lo voy a volver a decir. Todas y todos, aquellos que se iban a inscribir el próximo lunes, iban a presentar sus papeles, porque habían sido seleccionados y vieron su nombre, que es su número, su nombre en otro tema se llamaba Cardex, que habían sido aprobados para ingresar a la Universidad Autónoma Nacional Autónoma de México. Les informo que, según este boletín que estamos leyendo, resulta que la UNAM suspende provisionalmente de las inscripciones para el primer ingreso de licenciaturas. Sí queda claro, ¿no? Bueno, si usted no está en este asunto, su hijo no está en asunto, o usted nos hace el favor de escucharnos si no está en este asunto, pero sabe que alguien está en este asunto, ahora sí que rápidamente cuéntele todo, ¿no? No deje de hacerlo, por favor, porque es un asunto de enorme importancia. Es algo que se va a venir, la verdad, es algo que se va a venir. Recuerde que cuando pasó esto le contaba yo lo que pasó en Estados Unidos, le conté lo que pasó en la India, hace como una semana, o más, se lo conté, porque tenía el conocimiento y hasta le conté cómo el tiempo en que yo estuve en la UAM, que me tocaba a mí ser partícipe de los exámenes de admisión, que nos pedían algunos maestros que fuéramos, me acuerdo lo escrupuloso que era la UAM, y yo no creo que la UNAM no lo sea, pero aquí alguien metió, hay una mano que me se la cuna de cosas que están pasando. Bueno, es que no puede ser que tantos hayan sacado 120 aciertos y no puede ser que haya varios que hayan sacado 5. A ver, se lo voy a poner el otro día platicando con expertos. Muy rápidamente. Si usted hace el examen de admisión para la UNAM, para un examen de esta naturaleza, y dice, no estudié, a ver cómo me va, y ahí te voy. Como es de opción múltiple, ahí va. De Team Marín de Dopingüe, pum. De Team Marín de Dopingüe, 2. De Team hasta la 120. ¿Sabe cuál es el promedio de lo que sucede en estos casos? Los estudiantes, el mínimo, o sea, le están atinando y tienen cierto conocimiento, mínimo, si quiere. ¿Sabe cuál es el mínimo que está comprobado que sea que los estudiantes acaban sacando? Al menos 25 aciertos. Es una ley matemática. Toc, toc, toc, acá. A ver, le diría yo un asunto. ¿Quién fue el primer presidente de México? ¿No? Lázaro Cárdenas, Miguel Hidalgo y Costilla, Guadalupe Victoria, no sé. ¿No? No sé, claro. Entonces uno dice, de ti, Marindo, pues, puta, este cuate, Guadalupe, pues, órale, a ver. No lo sabía. Esas son las cosas que pasan. Que aunque no le sepan, le atinan. Entonces, a mí me parece un asunto delicadísimo, Delicadísimo. Y yo sé que gente no estará de acuerdo. Dicen, por fin, la UNAM. No, yo soy por UNAM a morir, aunque le voy a las Chivas. Pero sí me queda clarísimo algo. Aquí hay manos que mecen la cuna. La UNAM es una institución maravillosa de este país. Una de las instituciones más respetables de este país. Por más que López Obrador haya dicho la sarta de cosas que dijo, para no calificarlas, pero con sarta ya dije, y también lo que dijo, no lo puedo creer, como si no supiera lo que pasa en las olas, señora presidenta, como dicen por ahí, hello, anybody home, ¿se acuerda de Back to the Future? Pues yo nomás le digo, como si no supiera los debates que se dan en los salones de clase, como si no lo supieran. Ahora, yo estuve hace, 6 meses en un salón de clase, me llevé zapes de los alumnos. Pues así es, la UNAM es una institución muy viva, entonces no le anden inventando lo que no es. Entonces, dicho de otra manera, se suspende el ingreso provisionalmente hasta que no esté la investigación terminada en la Universidad Nacional Autónoma de México el próximo lunes. Juan Carlos Anaya, director general de Grupo Consultor de Mercados Agrícolas, GCMA. Querido Juan Carlos, perdón que me alargué, pero como sabes, este es un asunto muy importante, y más los que pasamos por la UNAM como tú.
1: Así es, Javier, pues es muy importante informarle a las gentes y a los jóvenes, pues, qué está sucediendo.
0: Sí, ¿no?
1: A la orden, Javier, buenas noches.

0: Efectivamente, la lechuga que enfermó a muchos americanos en varios estados de la Unión Americana fue provocada en Guanajuato, principalmente en la zona donde hay una planta de una empresa americana, Tyler Farms, que está en California y no nada más produce lechuga en México, sino también en California, en Washington, en Florida. Y bueno, no se ha podido determinar si efectivamente fue de esa planta, aunque ya Tyler Farms cerró temporalmente la planta. Y de acuerdo a los análisis que hizo la Secretaría de Salud con COFEPRIS, SENASICA y Agricultura, resultó negativo que hubiera problemas con la lechuga de ese lugar. Y también hicieron pruebas con los trabajadores que no tuvieran enfermedades. Y todavía en México no se detecta, ni modo que nosotros no comamos lechuga. Sí. Entonces, la realidad sí, claro. No han podido determinar, y eso es lo terrible, en virtud de que todos los paquetes que salen y se exportan traen todo el tema de certificados sanitarios que muestran la sanidad, y las bolsas que lleva la lechuga, pues tiene todo código de barras para poder determinar la trazabilidad y el origen de un producto. Entonces, pues hay que esperar, pero bueno, es el estilo del presidente Trump de amenazar. Pero México también tiene armas para, hay cosas como la influenza aviar que sí permitimos que entre porque regionalizamos y no les cerramos la frontera, ¿no? Claro. Pero como que no les gusta que México les conteste y como que nuestra autoridad pues tiene la cabeza fría, ¿no?
1: Sí, esa es una ventaja. ¿Esto en qué puede acabar? Tenemos que esperar a que dijo, a ver si no les pongo un arancel, pero no pasó en un primer momento de ahí, Juan Carlos.
0: No, porque recuerda que nuestra lechuga la surtimos 365 días del año, de la producción mexicana que son alrededor de 550 mil toneladas, la mitad la exportamos y el 94% de la lechuga mexicana va a Estados Unidos, y que la realidad pues es necesaria para el abasto para los consumidores de Estados Unidos.
1: A ver, la otra buena noticia, ¿no? Se abre la frontera.
0: Se abre la frontera, esperemos que sea esta la tercera, sea la vencida, porque desde noviembre de 2024 que nos cerraron, nos reabrieron en febrero del 25, luego nos volvieron a cerrar en julio, y ahora están anunciando con un mes de anticipación que nos abrirían la reapertura hasta el 24 de agosto, que ya es una buena noticia, por la frontera de Douglas, Arizona, en Arizona, y va a ser ganado originario de Sonora y Chihuahua, aunque en Chihuahua ya se han presentado algunos casos positivos de gusano barrenador, muy pocos, y se habla que posteriormente se podrá abrir de Santa Teresa y Columbus, que también está en Nuevo México, seguir con la apertura para poder exportar ganado mexicano de alta calidad que les está haciendo falta hacia el mercado de Estados Unidos. Pero pues este cierre pues ha impactado mucho a nuestros productores y a nuestro país, porque hemos perdido divisas por exportaciones de más casi de 2,000 millones de dólares, y hemos dejado de exportar 2 millones de cabezas, y eso ha impactado a nuestros productores con el orden de 500 millones de dólares. Pero Javier, ellos han perdido también que ganado mexicano que ellos engordaban y sacrificaban, pues ha representado que han dejado de producir ellos 731 mil toneladas con un valor más de 6.240 millones de dólares. Y la falta de carne en Estados Unidos ha provocado que los precios de la carne estén en los niveles más altos, y que algo inusual, la inflación en Estados Unidos ha sido más alta que México, y uno de los productos que ha afectado mucho la inflación es la carne de res.
1: Sí, ese es el asunto. Bueno, esto no es en lo inmediato, ¿verdad?
0: No, es hasta el 24 de agosto, falta un mes. Esperemos que no haya alguna otra cuestión, otra cosa que le moleste a los americanos, y otra vez nos digan que no. Pero yo creo que está preparado los productores con todas las medidas sanitarias para poder restablecer, y más que nada ellos necesitan nuestro ganado por el problema que traen de la inflación y el aumento del precio de la carne.
1: Te mando un gran saludo, Juan Carlos Anaya. Gracias por tu tiempo.

0: Javier, buenas noches.
1: 20:48 en la hora del centro.
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1: Le agradecemos a Solange Márquez, analista internacional, que esté con usted y con nosotros. ¿Cómo estás, querida Solange? Buenas noches.
3: Muy bien, Javier, muchísimas gracias, buenas noches.
1: Bueno, ahora sí que por dónde empezar, pero de cualquier manera, antes de que se nos pele el tema, estamos ante que a Marco Rubio convocado a 66 países, entre los que no está México, para un encuentro, obviamente, para combatir a los extremistas de izquierda en todo el mundo. ¿De qué se tratará esto? Y pues esto supongo que también santo y seña, junta 66 países y los que no están, pues ya sabemos quiénes son, pero pues de alguna otra manera los aísla y los coloca unos contra otros, ¿no?
3: Efectivamente, me parece que apunta mucho a esta política de polarización. Es una narrativa que tuvo Donald Trump durante su campaña y que le funcionó muy bien, ¿no? El voto MAGA tuvo mucho esta polarización, este aludir al sentimiento en contra, por ejemplo, de la izquierda radical, ¿no? Entonces, creo que va muy encaminada, por un lado, a las elecciones de medio término, definitivamente, a tratar de recuperar un poco del voto MAGA y del voto republicano, y por otro lado, pues a una política de más largo plazo, rumbo a los 2 años que todavía le quedarán a la administración de Donald Trump.
1: Ahora, lo que te pregunto es, ¿esto qué, de qué se tratará o qué supones que es? ¿Cómo te lo imaginas, sabiendo que no hay toda la información, ¿no? Pero ¿cómo te lo imaginas?
3: Pues mira, me parece que tiene mucho que ver con esta idea de eliminar, por ejemplo, todos los subsidios a las organizaciones que se considere que apoyan a grupos de extrema izquierda en los diferentes países. Está muy relacionado con lo que ya habían hecho de quitar el financiamiento a distintas organizaciones, think tanks, etcétera, que fueron considerados por Estados Unidos como organizaciones de izquierda en su momento u organizaciones que estaban trabajando en contra de los intereses de Estados Unidos. Esa me parece que es una primera aproximación. Y la segunda, pues con esta idea de la guerra contra el terrorismo, ¿no? Donde van a querer también montar una, pues, estas incursiones en países, por ejemplo, latinoamericanos, ¿no? Que con lo que ya hemos estado viendo, ¿no? Con el pretexto de la guerra contra el narcotráfico, ahora con el pretexto de pelear contra estos grupos de extrema izquierda que han sido designados como organizaciones terroristas, ¿no? Creo que tiene que ver con esas dos vertientes, tanto la parte financiera como la parte de incursiones ya abiertamente, ¿no? Sí. A través de ataques, por ejemplo, aéreos.
1: ¿Esto del escudo de las Américas tiene algo que ver con todo esto?
3: Sí, definitivamente, pero ahora ampliado no solamente a nuestro hemisferio, ¿no? No solamente al continente americano, sino también incluyendo ya a otros países de otras regiones donde Estados Unidos tiene también intereses. Uh-huh. Vale la pena destacar, y lo regreso porque creo yo que tiene mucho que ver con la narrativa electoral y la baja aprobación que tiene hoy el presidente de Estados Unidos, que en su momento, no sé si recordarás, pero cuando Donald Trump designó a las diversas organizaciones de izquierda radical como organizaciones terroristas, en las encuestas que se presentaron en aquel momento, septiembre, octubre del año pasado, hubo una gran aprobación de parte de los votantes norteamericanos. Más del 50% aprobaban la designación de estas organizaciones como terroristas, y del lado republicano era todavía más, de los votantes republicanos era hasta el 80% de aprobación. Entonces creo que tiene mucho también que ver, además obviamente de toda la parte de lucha y contraterrorismo, tiene que ver con el tema electoral también.
1: Oye, ¿en qué posición queda México? Porque digamos, no creo que lo vean como extremista, ¿no? Pero es izquierda para Trump, ¿no?
3: Efectivamente, fíjate que quedamos en una posición muy incómoda, ¿no? México sí. No fue invitado tampoco al Escudo de las Américas, uh-huh. Y no somos invitados tampoco no somos incluidos en este grupo de 66 países. Sin embargo, Canadá sí está invitado, por ejemplo, ¿no? Entonces, me parece que da un mensaje, pues, un poco incómodo para México. Por un lado, tenemos el problema de todo el tema del narcotráfico, todas las investigaciones contra funcionarios, gobernadores y demás, y ahora por este lado, ¿no?, con la búsqueda de atacar a las organizaciones de izquierda radical, pues me parece que México está en una posición muy incómoda en la relación con Estados Unidos, creo yo que, y luego además, si le sumamos todavía el factor de lo que estamos todavía negociando en materia del tratado. Creo yo que aquí el gobierno mexicano va a tener que ser muy cuidadoso en tratar de seguir manteniendo una relación diplomática, en tratar de no seguir aumentando la narrativa radical, la narrativa nacionalista y populista, cosa que me parece muy difícil por el perfil de nuestro gobierno, pero creo que tenemos que ser muy cuidadosos porque efectivamente nos están aislando, ¿no? México queda aislado junto con otros muchos países, pero quedamos aislados en términos de la relación con Estados Unidos en un tema que para ellos es primordial.
1: Sí, y además nos aíslan, pero también nos alejan de muchos países, pues, del llamado subcontinente, ¿no?, de América Latina y de países incluso vecinos.
3: Efectivamente, porque, a ver, ahí está, tenemos Argentina, está Ecuador, están prácticamente todos los países de la región latinoamericana que tienen hoy gobiernos de derecha. Recordemos que hemos tenido este péndulo y hemos visto que los países de la región han vuelto a votar por gobiernos de derecha, y bueno, finalmente nos aísla de la región, nos aísla de la región norteamericana a la que pertenecemos. Insisto, Canadá sí está incluido en este, uh-huh, en este proceso que está iniciando Estados Unidos, y México no, entonces sí, nos deja solos totalmente.
1: Solange, buen fin de semana, gracias por tu tiempo.
3: Igualmente, Javier, muchísimas gracias y un saludo a tu auditorio.
1: Gracias. Bueno, nos vamos. En 5 minutos nos vemos en la tele. Algunos de estos asuntos estaremos tratándolos. Señor Arellano, que goces tus vacaciones con tus maravillosas pequeñas y nos vemos en 5 minutos. Adiós.

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13: Hay personas que nos enseñan que el amor también puede correr a nuestro lado. Ahora les compartimos una historia que ha emocionado a miles de personas en redes sociales. Un niño con discapacidad visual está aprendiendo a andar en bicicleta, mientras su padre corre a su lado en cada pedaleo, guiándolo con paciencia, indicándole el camino y brindándole la seguridad necesaria para que descubra que también puede alcanzar sus metas. El video compartido por la cuenta Industria Felicidad muestra mucho más que una lección para montar bicicleta. Refleja el compromiso de una familia que decidió transformar los obstáculos en oportunidades y demostrar que la inclusión comienza en casa, con amor, dedicación y confianza. Cada paso que da ese padre es un mensaje de esperanza. Nos recuerda que acompañar no significa hacer las cosas por alguien, sino estar presente para que esa persona descubra de lo que es capaz. Esta historia nos invita a mirarle discapacidad desde las posibilidades y no desde las limitaciones. Con apoyo, empatía y oportunidades, muchas barreras pueden superarse. Hoy, madres, padres, familias que nunca dejan de creer en sus hijos y los impulsan a seguir adelante son un ejemplo para todos. Que esta historia nos inspire a acompañar, a incluir y a creer en el potencial de cada persona. Les saluda Heriberto Vázquez Muñoz.
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15: La humanidad genera tanta información que los sistemas actuales de almacenamiento empiezan a enfrentar límites. Ante este desafío, los científicos han desarrollado una forma de guardar datos dentro del ADN, la molécula que almacena la información genética de los seres vivos. Su capacidad es impresionante. Un gramo de ADN puede almacenar hasta 215 petabytes de información, es decir, cientos de millones de gigabytes en un espacio diminuto. El proceso consiste en convertir los datos digitales, los ceros y unos de las computadoras, en las cuatro letras del código genético, A, T, C y G. Luego, esas secuencias se sintetizan en laboratorio y pueden conservarse durante siglos si se mantienen en condiciones adecuadas. Gracias a su enorme densidad y durabilidad, el ADN es considerado uno de los sistemas de almacenamiento de información más avanzados que existen.
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1: ¿Qué tal? Buenas noches, un gusto saludarles. Aquí nos encontramos en el 100.3 de FM, el Heraldo Radio Jalisco, para llevarles una emisión más del Heraldo Deportes Jalisco. Soy su servidor Gabriel Sagún, compañero Zuc, que está en los controles, Óscar Hernández en la producción, Víctor Peralta también en este micrófono, para platicarles de lo que se viene en el fin de semana del fútbol mexicano, segunda fecha, presentaciones, sub-20, Tour de Francia, centroamericanos, y mucho más, Fórmula 1, así que tenemos un fin de semana movidito en el ámbito deportivo y mucho que platicar. Al momento arranca el partido entre Atlante frente a América en el Estadio Azteca. Al momento Tijuana enfrenta a León. Para la continuación de esta fecha 2 le estaremos dando los resultados de la primera parte en estos encuentros. Mientras tanto, la sub-20 arrancó como se esperaba, con el pie derecho, victoria de 3-0. Todavía hay camino por recorrer, muchos lugares para el Mundial Sub-20, un solo lugar para los Juegos Olímpicos, con la salvedad de que Estados Unidos está clasificado como equipo sede, es decir, si México y Estados Unidos llegan a la final, México automáticamente estaría clasificado. Si lo hiciera con otro rival, solamente siendo campeón de este torneo podría acceder a los Juegos Olímpicos, así que mucho se juega. Hay un margen, pero al final del día hay que estar en la final si quieres lograr el pase olímpico. Para el campeonato sub-20 hay 4 plazas, así que el torneo da para muchas cosas. Esperemos que la selección mexicana pueda responder a lo que se requiere, que es lograr el pase a estos 2 eventos para el proyecto que tiene el balompié mexicano en los próximos años. Víctor Peralta, ¿cómo estás?
2: Buenas noches, Gabriel, amigos de El Heraldo Radio Deportes a través del 100.3 de frecuencia modulada. Y bueno, también actividad en el baloncesto profesional en nuestro país, porque está la presentación hoy, el debut del equipo de los Astros. Los Astros de Jalisco, de Guadalajara, están recibiendo al conjunto de los Plateros de Zacatecas. Al medio tiempo, la victoria es para el equipo local. Los Astros están ganando 45-39, y es que ayer comenzó la temporada 2026 de la Liga Nacional de Baloncesto Profesional. Nos quedamos ayer en que el partido de los Charros de Jalisco y los Toros de Tijuana, que están peleando por meterse a los playoffs, el partido se extendió hasta 12 entradas, y en el episodio 12 el equipo de Tijuana marcó una carrera, no pudo responder el equipo de los Charros, y la victoria fue para los Bureles, 2-1. Hoy el equipo de los Charros, está recibiendo en serie de fin de semana, viernes, sábado y domingo, al conjunto de los Acereros de Monclova. Y bueno, siguen las promociones, siguen las cortesías para que la gente vaya al Panamericano de Béisbol y apoya al equipo, que está situado en buen sitio, califican 6 por zona, y en este momento el equipo de Benjamín Gil está en zona de playoffs. Y también en noticias del fútbol, hoy se presentó algo que no entendí de la Liga MX. Ahora será la Liga Mexicana de Fútbol Profesional AC, Asociación Civil. Y cuando se es asociación civil, no tiene fines de lucro, pero el fútbol mexicano, desde su creación en 1943 a nivel profesional, tiene fines de lucro. Y bueno, presentaron ahí a un nuevo director de la liga para, pues, solamente burocracia, porque lo demás va a seguir exactamente igual como lo conocemos.
1: Pues sí, sabemos que de una u otra manera ese movimiento viene de atrás, a la salida de la bomba. Quien estaba en esa función subió en la posición, se quedó medio acéfalo, había otras cosas que hacer, y ahora con lo que le llaman la gobernanza y todos estos pseudocambios, al final el fondo es lo relevante. Por otro lado, lo que tú señalas de la AC, bueno, en la historia del fútbol mexicano, la mayoría de los clubes eran AC, luego les pidió la propia Hacienda que cambiara, pero la federación puede manejarse en esos términos, como lo hace la propia FIFA a nivel mundial. La FIFA ya presume de 13,000 millones de dólares en el mundial de ganancias, pero todas son a una AC. Fíjate nomás lo que llegan a tener en lo económico y el poder, y bueno, saber manejar las cuestiones fiscales aquí en Suiza o en China siempre será relevante. Entonces seguramente estará la federación aplicando estos temas, entendiendo que genera mucho dinero, pero que el deporte te da ese margen. Luego, bueno, las instituciones hacendarias de cada país podrán decir X, Y o Z, eso ya será otra historia, pero seguramente están bien asesorados sobre esos temas en particular. A los clubes sí se les exige otra razón social, hace mucho que cambió ese término, pero la federación, como tú señalas, se presentó de esta manera ahora, y tiene que ver con temas legales, pero también temas fiscales. No nos podemos hacer tontos en ese tema, Víctor.
2: Sí, cierto. Y Mikel Arriola, el directivo, uno de los fuertes directivos del fútbol mexicano, que antes era político y andaba en otros menesteres, incluso dirigió a un partido en la capital del país y ahora es en el fútbol. Dentro de lo que explicó de este cambio de fachada de la Liga Mexicana Profesional de Fútbol, es que es un modelo que se le parece más o se le va a parecer más a la Liga Premier de Inglaterra. Y señaló que los 18 equipos, los 18 clubes, se van a manejar de una manera diferente. Primero, en su estructura interna. Dos, en su estructura, como lo mencionas, fiscal. Y tres, pues que van a ser ahora sí muy amigos, porque lo que les interesa es mejorar la imagen administrativa, deportiva, cultural, científica y todos los adjetivos que se le puedan poner a esta nueva, repito, Liga Mexicana Profesional de Fútbol, Asociación Civil, a partir del día de hoy.
1: Conocida como Liga MX, porque finalmente así se va a seguir promocionando. Lo demás es estos términos de gobernanza. Y está bien, bueno, finalmente todos sabemos que son socios y que se ven como socios y son rivales en algunos aspectos, pero en el funcional, en el económico, no es malo. Sucede en la NFL, sucede en la NBA. Yo sigo pensando, porque mucha gente cree que replicar lo que sucede en el deporte de Estados Unidos es un error. Al contrario, el deporte más avanzado del mundo está en los Estados Unidos, y que México lo replique no me parece malo. Luego puedes adaptar algunas cosas europeas. Esto de hablarnos de la Liga Premier, bueno, qué bueno que sea el objetivo, pero parecernos, pues, híjole, no creo que Harry Kane quiera venir a jugar a la Liga MX, ¿no?
2: No, ni cerca. Él está feliz en Alemania, en la Bundesliga. Atlante y América 0-0, minuto 5. Tijuana y León 0-0, minuto 6. De los partidos del día. Y bueno, sobresale este tema de los Potros de Hierro del Atlante. 14 años después regresan a la primera división. Sabemos cómo lo hicieron, a través de la compra de una franquicia que desapareció, que eran los Cañoneros del Mazatlán. Y bueno, regresan a lo que fue por muchos años su casa, el Estadio Azteca, el que conocemos en la capital del país, la catedral, que acaba de ser sede de partidos de la Copa del Mundo. Y ahí el Atlante con Miguel Herrera, que dirigía en algún momento y lo hiciera campeón, a las Águilas del América. Un partido, no sé si dentro de las rivalidades de ciudad, porque pasaron muchos años, 14, el Atlante y el América en su momento también era un clásico capitalino o un derbi capitalino o un juego de pues equipos de la misma ciudad. Y mira en dónde se van encontrando en la fecha 2 del Apertura 2026, con algunos jugadores y algunos personajes que vistieron la otra playera. Y hoy el Atlante, bueno, pues en su regreso a casa después de que en la semana anterior, en la 1, debutaron con derrota cuando visitaron al Necaxa en Aguascalientes.
1: Así es, iremos platicando del resultado. Pero por lo pronto la Sub-20 ganó, Víctor, este equipo que ya habíamos hablado, y tú en particular, de lo relevante que es para el nuevo proyecto del fútbol mexicano, que esta Sub-20 logre un objetivo jugando en nuestro país. El primero parece más accesible, el de la situación de llegar al Mundial Sub-20. El segundo es el más importante todavía y más complicado. Esperemos que logre ambos. Hoy arranca ante un rival de los que uno tiene que pensar que México debe de golear, haciendo eso, marcando 3 goles y ganando sus primeros 3 puntos.
2: Sí, el objetivo es son 2, ¿no? Como bien lo dices, y además vienen por el calendario. Si llegas a ser semifinalista del torneo, en automático eres mundialista para la Copa del Mundo que se va a desarrollar en el año 27 del otro lado del mundo, en Azerbaiyán. Son 2 países donde se va a desarrollar esta Copa del Mundo de categoría. Y si llegas a la final, si no te enfrentas a Estados Unidos, la tienes que ganar. Es decir, si te enfrentas a Costa Rica, si te enfrentas a Panamá, si te enfrentas a Aruba, si te enfrentas a otro país de la zona en la final, la tienes que ganar para el boleto olímpico. Si la final es contra Estados Unidos, en automático el boleto es para México. Es decir, sin jugar la final, si esta es Estados Unidos-México, el boleto es para. Ahora, también dentro de estos jugadores que están participando en la convocatoria, hay que remarcar un punto. En la selección mayor que participó en la Copa Norteamérica, en la Copa del Mundo Norteamérica 2026 por Canadá, Estados Unidos y México, hubo 7 jugadores de las Chivas. En este torneo y en esta convocatoria y en este torneo premundial sub-20, hay 8 jugadores de las Chivas. En la selección que viene, en la 17, también hay jugadores de las Chivas. Entonces se está regresando por parte del Guadalajara a trabajar las fuerzas inferiores y están apoyando a la selección nacional, algo que en algún momento pues era el fuerte de México en las Copas del Mundo anterior. Desde los años 60, desde los años 50 se hablaba de eso, ¿no? Que Guadalajara era el que surtía a las selecciones nacionales. Hoy en la actualidad, en el 2026, la mayor hubo Chivas. En la sub-20 hay jugadores de Chivas. Vamos a ver qué presenta la selección sub-17, que en este año también, Gabriel, por el mes de noviembre, estará en la Copa del Mundo, en donde la responsabilidad creció cuando en 2025 y en 2011 se fue monarca del mundo y después se cayó en un bache y ya no se ha regresado a esas instancias. Pero el reflejo que tiene que verse de las selecciones será en la Copa del Mundo del 2030. Hoy sin problemas, 3-0, las primeras anotaciones, fueron en la primera parte, y en el segundo tiempo pues se cansaron de fallar el gol 4, el 5, el 6, el 7, que pudo haber sido una goleada mayor, pero de momento inician con el pie derecho. Bueno, en marcadores parciales, aquí estamos.
1: Decía Víctor, eso es lo normal, lo de Chivas, ¿no? Debe de ser la primera opción de los jóvenes mexicanos, porque si tú vas a la América, lo más probable es que haya 3 o 4 extranjeros en las posiciones que puedas jugar. Si tú vas a Pachuca, si tú vas a Pumas, pero Guadalajara son mexicanos, entonces es un gran argumento de Chivas en este momento para convencer a esos jóvenes prospectos que están diluidos por el país para que se vayan a las fuerzas básicas del Guadalajara y que los mejores precisamente se mantengan ahí y luego puedan ser parte de selecciones. Al final del día ya veremos, pero sí, Guadalajara está trabajando otra vez bien en eso, y eso también se debe ver reflejado en el primer equipo tarde que temprano. Vamos a escuchar a Alex Diego, el técnico de la Sub-20, después de esta victoria de la selección nacional.
3: Sí, Sí, me parece que es normal, ¿no? A veces con estos partidos el jugador empieza a desacelerar un poco, eso no me gusta al final. Tenemos que ser un poco más ambiciosos, pero bueno, se consigue el triunfo que lo hablamos. El primer partido se tiene que ganar, y más en estos torneos, en el formato como es, se tiene que ganar y se ganó. No, me visualizo siendo campeón, por supuesto. Sabemos que es partido a partido, paso a paso, tenemos que ir con calma, ¿no? Pero bueno, el primer partido se ganó y el equipo está bien, no tenemos lesionados y estamos listos para el lunes.
1: Ahí está el técnico de la sub-20, que esperemos haga un gran torneo el equipo y él haga lo que le corresponde, que es elegir bien, diseñar los partidos, saber lo que hacen los rivales y apoyar al equipo desde la cuestión técnica, táctica, para que México, con la calidad que tienen sus jugadores, pueda solventar este compromiso, porque para el fútbol mexicano no acudir al Mundial Sub-20 sería grave, pero no acudir a los Juegos Olímpicos sería el doble de grave y es el doble de complicado. Eso hay que decirlo, ya lo hemos establecido, no me parece la mejor manera de jugarse un pase a los Juegos Olímpicos, pero así está designado desde la ocasión anterior. Y el riesgo está, pero México tiene, con todo y esa situación, que buscar el resultado y esperemos que esté en el Mundial y tenerlo en Los Ángeles 2028.
2: Las anotaciones del partido de hoy fueron de Hugo Camberos al minuto 12, el delantero de las Chivas, de tiro penal, Francisco Valenzuela al 22 y Santiago Sandoval, también jugador de Guadalajara, al 45+2. El siguiente partido de México, este premundial, además tiene la ventaja de que es en México, en el Cuauhtémoc de Puebla, y las semifinales y la final por el boleto olímpico serán en el Estadio Azteca. Próximo lunes a las 5:00 p.m, México contra Costa Rica. Por su parte, Aruba estará enfrentando a Guatemala. En el partido inicial de este grupo, Costa Rica derrotó por la mínima 1-0 a Guatemala. Así es que Costa Rica con 3 puntos, pero con solamente un gol a favor. México arranca con 3 puntos, diferencia de +3 como líder del sector. Y bueno, hay que meterse a las semifinales. Ser semifinalista, repetimos, es ser mundialista, y ser finalista o campeón del torneo te puede llevar a los Juegos Olímpicos. Y es que la selección mexicana no participó en la edición anterior de los Juegos Olímpicos en París, no estuvo. Sí lo estuvo en los anteriores, cuando era tiempo de pandemia. Recordemos que los Juegos Olímpicos de Tokio se jugaron en el año 21, no en el 20, por el tema mundial de la sanidad que estábamos en ese momento sufriendo. Y en esos Juegos, México fue tercer lugar, fue medalla de bronce. No calificar a París fue un golpe fuerte. Ahora se tiene la necesidad, la urgencia de estar en los Juegos Olímpicos de Los Ángeles 2028. Ha comenzado el tercer cuarto del partido de los Astros frente a los Plateros de Zacatecas, partido inaugural del equipo jalisciense en la Liga Nacional de Baloncesto Profesional. 45 para los Astros, 42 para el conjunto de los Plateros.
1: Bueno, todavía el desarrollo del partido que en esta liga que ya tiene varios años, ya es consistente, ya no es como en ocasiones anteriores. Creo que se ha consolidado el baloncesto profesional en nuestro país, en esta liga en particular, y hay otras, pero qué bueno que Astros esté ahí también como un equipo ya consolidado, ya no como un proyecto de los muchos que hubo después de la UDG, después de los Tecos, que dieron grandes dividendos, pasaron muchos años, nada pegaba. Bueno, pues Astros parece que llegaron para quedarse, igual que los Charros, y eso siempre será buena noticia. Y estas ligas también han mejorado muchísimo en función de lo que en algún momento en México pasaba con el baloncesto profesional. Yéndonos otra vez al tema del fútbol mexicano, vamos a escuchar al señor Francisco Iturralde, presidente de la Liga MX, hablando de extranjeros, y tocamos el tema, Víctor.
5: Hay resultados muy importantes que compartiremos en un futuro de los extranjeros que han estado viniendo ya este último año y este mercado de transferencias a la Liga MX. Queremos que estos extranjeros vengan a aportar, que los jugadores mexicanos tengan esa competencia, no solo el fin de semana, sino el día a día en los entrenamientos. Es bien relevante tener este nivel de extranjeros para que ellos puedan tener una competencia diaria. Sé que es difícil luego tener paciencia en esta industria, pero es la única forma que podemos ver resultados a largo plazo, ¿no? La cantidad de jugadores mexicanos que han debutado a menor edad, se ha bajado el promedio de edad de los debuts, también se ha subido el promedio de los minutos que estos jugadores jugaban. En el pasado debutaban y el 50% de los jugadores que debutaban jugaban el partido de su debut, nada más. Y era terrible porque había muchísimo talento. Entonces, sí es la visión es ambiciosa, queremos tener una mejor liga, queremos tener mejores extranjeros, queremos tener mejores mexicanos y queremos tener un producto para los aficionados que sea divertido, que sea...
1: Bueno, hablamos de emular situaciones de otras ligas, de elevar la calidad, y tenemos también algunas reglas muy paternalistas, ¿no? Esa combinación a mí no me parece la mejor, pero es la forma como la liga quiere trabajar. Al final, no te ganas nada haciendo las cosas artificiales. Hugo Sánchez no debutó con regla, Rafa Márquez no debutó con regla, Gilberto Mora debuta, pero lo debutaron por su calidad, no por una regla. Al final del día, creo que lo importante es que los futbolistas entiendan que hay una competencia que sí, se hace más difícil entre mayor número de extranjeros tienen, pero volvemos al tema, aunque pasen muchos años, Hugo Sánchez era compañero de Barinvaldo Castro Caviño, que fue y sigue siendo el máximo goleador de nuestro país, y así se forjó, y así fue titular en Pumas, y así fue campeón del goleo compartido con Caviño. Es decir, sí, siempre habrá extranjeros, siempre habrá competencia, pero si eres de los mejores, hasta puedes coadyuvar y puedes crecer en función de eso.
2: Cierto, esta famosa regla que quieren o que utilizaron o siguen utilizando de los menores de 18 años y que necesitas minutos para que no te quiten puntos, pues estás forzando un poco o un mucho a que haya jugadores menores, mexicanos, de reservas, de fuerzas básicas. Y hay técnicos a los que no les gusta trabajar con los jóvenes, ¿no? Y hay casos concretos. Bueno, uno lo podemos mencionar, ya no está dirigiendo en ese momento, sí está detrás de un micrófono. Ricardo Ferretti no le gustaba tener jóvenes, ¿no? Él prefería extranjeros, él prefería jugadores ya no consolidados, sí con experiencia, que le pudieran sacar el barco, porque a él exigen los puntos, a él exigen estar en la liguilla, a él exigen ser campeón, y así algunos técnicos. Hoy remarcaban en esta conferencia de prensa que fue en Toluca, donde está la sede de la Federación Mexicana, el tema de Miguel Arreola, que es alto directivo, mencionaba, y nuestro modelo se tiene que parecer o queremos ser como la Liga Premier. En Inglaterra, los extranjeros, los no europeos, los no ingleses, los no británicos, para llegar a un club, el requisito primario, el número uno, es ser seleccionado nacional de su país, del que sea. Necesitas ser seleccionado nacional, pero no basta eso. Necesitas por lo menos un número de partidos con tu selección, que hayas demostrado el por qué eres uno de los mejores de tu nación. Y con eso, con ese requisito, pues reduces la puerta a que lleguen de cualquier parte. En nuestro país han llegado extranjeros de cualquier nacionalidad. Hemos ya tenido jugadores de Centroamérica, del Caribe, de Sudamérica, algunos de África, algunos de Europa, muy pocos de Asia. Si no mal recuerdo, creo que no ha llegado ninguno de Oceanía. Pero en muchos de los casos, en un porcentaje alto, estos jugadores no son ni siquiera convocados a selección nacional. Son jugadores de mediana estatura deportiva. Algunos sí se desarrollaron y fueron figuras. Otros pasaron de noche. Otros vinieron solamente a firmar contratos y nunca sobresalieron. Y ejemplos hay varios en equipos locales y también en el resto de la liga. Si el fútbol mexicano quiere crecer, pues que pongan esa regla. No les cuesta nada ponerla en el papel y después ejecutarla. Si quieres venir a jugar a México, tienes que ser seleccionado nacional. no importa tu nacionalidad, pero que demuestres que eres de los buenos de tu país y que ya tienes una currícula y eso va a ayudar, y no atraer jugadores por traer, y en muchos casos quedan a deber, como ejemplos hay muchos en el fútbol mexicano, y otros que sí se aplaude, por ejemplo, lo que pasó con Ferretti, con Guiñac, con Miguel Marín, con Caviño, y podemos con Cardoso, y podemos Aguinaga, el Ratón Zárate, el propio Brailovsky, hay muchos que sí enseñaron algo, pero otros solamente pasaron de noche por el fútbol mexicano.
1: Sí, e inclusive en todos lados del mundo hay jugadores que pudieron llegar como figuras y no trascendieron en equipos importantes, porque siempre un jugador es una apuesta, ¿no? La calidad obviamente te va a ayudar muchísimo, pero luego hay circunstancias que se presentan y en todas las ligas se dan, pero en México obviamente nos acordamos de los que tienen la calidad y de los que fueron muy malos en ocasiones. América ya se puso al frente con gol de Cristian Borja, que por cierto no está jugando como lateral como lo tenía Jardín, está jugando más adelantado y ya consiguió el primer gol de este partido. América le está ganando 1-0 al Atlante y Tijuana y León están empatados al minuto 23. Así que bueno, esperemos que el fútbol mexicano siga mejorando, siga creciendo, sigan haciéndose las cosas cada día mejor, que sean más profesionales en la formación de los jugadores, en observar futbolistas y traerlos de cualquier latitud. Hay muchas pues de los equipos, de los clubes que tienen a lo largo del país a gente que se dedica a observar y a traer elementos. A veces se hace con mayor calidad o con menor calidad, pero sí es muy importante estos scouting, que se les pague lo que conduce y quien va a preparar que lo haga de la mejor manera. En fin, esto es parte del mundo del fútbol actual, cuando vemos una entrada que a lo mejor con el VAR va a causar una expulsión en el partido a favor, o bueno, el expulsado sería de América y eso favorecería al Atlante, pero eso ya lo veremos. Está Katia Itzel después de su participación mundialista en este encuentro, así que de los detalles que estamos viendo en el segundo partido de la temporada para Atlante y América, que está ganando América, pero que esta situación y esta jugada en particular, con lo que hemos visto en el video, el reporte del VAR puede cambiar el derrotero del partido, Víctor. Bueno, mientras escuchamos a Víctor aquí...
2: Lo que sucedió en la final de la Copa del Mundo, ¿no? Que Argentina se queda con uno menos y, bueno, pues España se fue con todo. Si la decisión es de expulsar a un jugador del América, bueno, pues el Atlante tendría un jugador de más y tendría que aprovechar la localía. Oye, en el básquetbol, en el parcial, en el tercer cuarto, los plateros de Fresnillo arrancaron con todo y han marcado 22 puntos en este tercer periodo contra 5 de los Astros. Al terminar la primera parte, Astros estaba ganando. Ahorita ya le dieron la vuelta a los plateros y ahora tienen diferencia de 11 puntos. 61-50 es el partido. Se está efectuando aquí en Guadalajara. Los plateros de Fresnillo, Zacatecas, derrotando de manera parcial 61-50 al equipo de los Astros.
1: Así es, bueno, ya están ahí, la Catenza inclusive amonestando, pero no le pasaron la repetición, amonestaron a Miguel Herrera, y pues no le pasaron la repetición, gravísimo el error del VAR en este encuentro. Mañana Guadalajara frente a Juárez, Tigres San Luis, Santos Atlas, Necaxa Monterrey, Pachuca Querétaro, entre los juegos hasta el Santos Atlas el sábado y el domingo Necaxa, Monterrey, Pachuca frente a Querétaro. Vamos a escuchar a Guido Pizarro, porque de Ángel Correa se decía que se iba. Bueno, aquí es lo que nos dice Guido Pizarro en torno al jugador argentino, que estuvo poco tiempo con el conjunto de los Tigres. Vamos a escucharlo.
6: Ángel ya que ha demostrado perder un jugador de esa talla, de esa clase de jugador, obviamente que influye, pero como decía recién, tratar de que el equipo sobreponga los nombres, el funcionamiento, y obviamente con la incorporación de un jugador que nos venga a aportar en ofensiva para el equipo.
17: Sí, totalmente distinto, buena pregunta, sí, totalmente distinto. Ahora se mira de otra manera, como dijiste vos, al irse jugadores importantes. Me acuerdo de una charla cuando yo me fui a España con el con el Tuca, que también era una situación de tratar de entender o de empatizar en ese momento conmigo. Pero sí, distinta, es una perspectiva distinta, cambia un poco, pero bueno, como decía recién, a mí lo más importante por encima de todos es Tigres y tratar de hacer lo mejor para la institución y que sigamos siendo competitivos. Obviamente no perder un jugador como Ángel para todos es muy importante, pero confío en los jugadores que tenemos, en cerrar la plantilla lo más rápido posible.
1: Y estas cosas también pasan, Víctor, hablamos de los extranjeros, algunos vienen con una gran calidad, con gran blasones, pero luego se van muy rápido, entonces la evaluación se queda corta en cuanto a lo que pudieron representar para el fútbol mexicano. Correa creo que se quedó corto, hubo momentos importantes en su carrera en Tigres, hubo momentos interesantes, pero luego no logró el objetivo que quería el equipo, que era prácticamente ser el relevo de Gignac, y ahora se fue más rápido de lo que la gente se imaginaba, porque le llamaron de Argentina y pues él prefirió el tema de irse allá, a uno de los históricos, de seguir con Tigres. Híjole, para la afición de Tigres que se siente tocada con el cielo debe de ser doloroso, para los medios que creen que Tigres es único e irrepetible debe de ser también doloroso, ¿no?
2: Sí, por supuesto, y del otro lado los de enfrente también, con Ramos, el español, ¿no?, que estuvo muy poco tiempo con el equipo de los Rayados, que además con estas contrataciones de Ramos y del argentino, bueno, pues creían que iban a llegar muy lejos y no fue así, tardaron muy poco o estuvieron muy poco en el fútbol mexicano, y se dice que no es por el tema del dinero, porque en Tigres pues va a ganar o estaba ganando mucho más que Argentina, sino que regresa la querencia porque ya tiene muchos años jugando fuera de casa, algún tema familiar por ahí que lo está teniendo inquieto. Ese es el tema con Correa, que ya quiere regresar y que River le abre la puerta. El tema de si pagaron o no, o van a pagar la cláusula de rescisión, porque solamente de esa manera se puede ir. Tigres lo había tasado en 18 millones de dólares. River quería pagar solamente 10 y estuvieron en el estira y afloja, pero el jugador, pues es el que tiene la palabra. Él ya no quería estar en Tigres, él se quiere ir a Argentina o pretende regresar a Argentina. Y entonces Tigres dice, pues sí, te dejo ir, pero que me paguen lo que vales. De otra manera no se puede. Y estuvieron ahí, y la última cifra que yo vi hoy en la tarde era de que River estaba pagando 18 millones o va a pagar 18 millones de dólares por su carta para ya hacerse de los servicios de este jugador, que fue campeón mundial con Argentina en el 2022.
1: Bueno, vamos a la pausa, regresamos con más aquí al Heraldo Deportes Jalisco.
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8: 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Y es que no siempre elegimos lo que nos toca vivir, pero sí la forma en que decidimos aprender de ello. Cada tropiezo, cada etapa complicada trae consigo una enseñanza que muchas veces solo se revela con el tiempo. Aceptar que el dolor también puede formar parte del crecimiento nos permite avanzar con mayor claridad y menos resistencia.
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24: Creo que es un sueño, hemos luchado con ellos, se nos ha complicado. Corredores enfermos, equipo debilitado, pero espíritu intacto. Carácter intacto, espectacular por Florian y por Nils, que han tirado prácticamente hasta pie de segundo puerto. Ha tirado Félix de manera espectacular, ha reducido tiempo, ha parado por delante incluso Adam Yates. La verdad que tácticamente no ha salido bien, aunque era muy difícil con corredores que evidentemente no estaban al 100%, pero cuando el compromiso es un 120%, el resultado es siempre un 120%. Hemos querido y un dream team, absolutamente emocionado, porque es una victoria para estar emocionado y orgulloso de los corredores, orgulloso del espíritu, de la actitud y del compromiso. Estoy absolutamente enamorado de esta actitud de los chicos.
1: Bueno, vamos a escuchar al director de UAE, el señor Max Thiem. ¿Cómo no va a estar contento cuando, pues, prácticamente lo que es el objetivo de ellos en todos los años desde que Pocaccia está ahí, que es que gane la Tour, no siempre lo ha hecho, pero la mayoría de las veces lo ha conseguido, esté ahí, y que dentro de sus perseguidores y la gente que pueda estar en podium, esté un muchacho que tiene 2 años en el equipo y está a punto de ser parte del podium del gran evento ciclista que año por año será la Tour de Francia, Víctor.
2: Y vaya remontada que tuvo hoy Tadej Pogačar en la montaña, en la prueba reina, etapa número 19, el día de hoy, porque se había escapado Richard Carapaz y también el francés Lenny Martínez. junto a, ahorita te digo quién era el otro, Johansen, el de Dinamarca, Tobias Johansen, se habían escapado en una fuga. Esta llegó a extenderse cerca de los 4 minutos y conforme iban subiendo en la montaña, se iba acercando Pogacar, que estaba protegido por Isaac del Toro, por el resto del UAE. Ahí también venía Evenepoel. Y hubo un momento en el que Pogacar ya no pidió ayuda, sino que él se lanzó a la caza de los que iban al frente. La diferencia la fue recortando de 2:30, después se fueron 2 minutos y medio, 1 minuto, hasta que los alcanzó. Y después de que los alcanza, los deja en el camino y se va en solitario para cruzar la meta en la primera posición, con 3:17:57. El segundo lugar fue para Martínez, este francés, Lenny Martínez, que con este segundo lugar ascendió en la clasificación general y se colocó en la quinta posición. Richard Carapaz, que el día de ayer había ganado la etapa número 18, hoy parecía que daba el doblete, sin embargo no le alcanzaron las piernas en la montaña, llegó tercero a 9 segundos, y después estaba Isaac del Toro, que venía con el resto del pelotón que se había fragmentado, y en ese fragmento él venía como líder, pero también venía cuidando que no se le escapara a Paul Seixas, el francés, y en una de las, en la montaña estaba tan, es tan desgastante esa subida, que son 21 curvas las que tiene que subir. Cuando le faltaban 7, 8 curvas a Isaac del Toro para llegar a la meta, se monta en la bicicleta, como se dice, se levanta en la bicicleta y empieza a pedalear más fuerte y se va para sumar puntos también. Pero Pogacar ya le había ayudado en algún punto de la montaña. Al final del día, Isaac del Toro llega en la 7ª posición a 2:41 de líder, que es su compañero, pero este resultado le ayuda a mantenerse como tercero de la general. Ahora está a 9:42. El líder es Pogacar con 67:53 flat. El segundo es para Evenepoel, pero está a 7:11 de líder. Y hoy hubo un par de periodistas mexicanos que se acercaron a entrevistar a Pogacar y le preguntaron sobre el tema de Isaac del Toro. Y lo que contestó Pogacar fue: es un buen muchacho y en la etapa de mañana, la 20, voy a ayudarlo a que se mantenga en la tercera posición, porque él sabe que esta diferencia de 7:11 que le saca al de Bélgica, Evenepoel, pues va a ser prácticamente imposible que la remonten.

0: define ya el título y el podium de el Tour de Francia 2026.
1: Bueno, más que madrugar, no dormirnos, ya nos quedamos.
0: Sí, en vivo, irte en vivo.
1: Sí, lo importante es que pues estamos a 2 días, sabemos que mañana es el que va a definir posiciones, ya no hay otra, pero se hace oficial el día que se llega a París, que se hace todo el evento y que se desarrollan ya los resultados finales, ¿no? Entonces, ha sido un tour que desde el inicio fue positivo. ¿Cuál fue la peor posición de Isaac? ¿El séptimo lugar?
0: Siempre estuvo ahí. No. Llegó en un pelotón.
1: De la general. Terminando la final, si mal no recuerdo, lo peor que estuvo, lo más bajo que estuvo fue la séptima posición. Obviamente hubo etapas donde hasta Pogacar terminó en los 60, ¿no? Se van controlando, pero yo me refiero que hubo un inicio de la general, ganó la primera, y luego bajó al quinto, luego séptimo, si mal no recuerdo, y hasta que se ha consolidado en tercer lugar varios días. No está garantizado todavía, pero todo pinta a que el próximo domingo en París esté en el podium como uno de los 3 mejores ciclistas de la Tour 2026.
0: Y conservar también el suéter blanco de la competencia que hay entre los ciclistas jóvenes, que al momento la sigue manteniendo, arriba de Juan Ayuso, el español, del propio Seixas, que hoy terminó más que agotado, cruzó la meta y prácticamente se desvaneció en la propia bicicleta, recargándose a un costado sobre la publicidad. Ya no aguantaba, no podía ni levantarse del esfuerzo que hizo en intento de recortarle segundos a Isaac del Toro. Sí, lo más bajo fue séptimo o octavo lugar en la clasificación general, y en esta semana, en la tercera, fue donde sus resultados, que fueron altos en la mayoría de los días, lo hicieron brincar hasta la tercera posición. Lo más bajo que estuvo fue séptimo lugar fue en la general, y bueno, ha tenido una Tour de Francia que seguramente no va a olvidar, como no olvidó también en su memoria, debe estar muy presente lo que hizo en el año 2025 en el Giro de Italia. Y con esto se confirma, además de que va a ser el líder de los jóvenes, el mejor ciclista latino de la actualidad, porque atrás se van a quedar Richard Carapaz, que además ascendió de manera, ¿cómo decirlo? No sé si la palabra sea espectacular, porque andaba por allá de la clasificación general en el lugar entre el 40 y el 50. En este momento, después del resultado de ayer y el de hoy, el ecuatoriano brincó hasta la octava posición. Está muy atrás, 21-15, con referencia a Pogacar. Pero Isaac del Toro es, al momento, el mejor latinoamericano en la Tour. Y bueno, está en la tercera general. Y si así termina, pues sí, hay que hacer fiesta. ¿Y por qué no irnos a la Minerva, irnos a Reforma, irnos a la Macroplaza a festejar? Porque estos resultados, Gabriel, no los conocíamos y hoy día está muy cerca de hacerse realidad.
1: Y luego la proyección. Primero, el ranking, ¿no? Seguramente también va a asumir puntos muy importantes para el ranking UCI. Y la sensación de que pues este es solamente el inicio de su carrera. Iniciar tu carrera en la Tour con un tercer lugar general, híjole. Pues lo firmaría cualquier ciclista en el mundo, cualquiera. Si tu primera Tour quedas tercero, no, hasta el propio Pogacar en su primera Tour hubiera dicho dónde firmo, ¿no? Ese espectacular ya el resultado. Si llega a consolidarse, si bajara una posición 2, que tampoco lo vas a sacar. O sea, no vamos a ver, a menos que hubiera una desgracia, y esperemos que no suceda, porque también es parte del deporte, a Isaac del Toro fuera del top 10, ¿no? Sería obviamente una desazón no terminar en tercero, pero no sería tampoco un desastre si no sucede nada fuera de lo común ya en la última jornada. Pero
0: mira, vamos a tomar.
1: Si logra consolidar el tercero, fabuloso, ¿no? Fabuloso.
0: Sí, por supuesto, vamos a sumar sus números. En el 2025, Isaac del Toro logró 18 victorias y 28 podiums en 2025. Hay que sumarle lo que está haciendo en 2026, que ya son 8 victorias y 12 podiums. Entonces, Ya estamos hablando de...

0: de que en podiums tiene 18, 28, 40. 40 podiums. Y victorias son 18 y 8, 26 victorias en año y medio de trayectoria profesional, o donde los reflectores lo muestran de manera importante. Este es Isaac del Toro, este es el chico de 22 años mexicano, y al momento es tercero de la general, ha ganado una etapa de la Tour 2026, está como el líder entre los jóvenes, y luego hay otro par de suéteres que también están ahí. El suéter de combatividad está en la novena posición, y en el jersey de los lunares, que es, bueno, ese también lo trae muchas ocasiones Pogačar, está en la sexta posición. Bueno, pues ha sido muy exitosa esta presentación del mexicano en la carrera, que, ¿por qué no decirlo?, es el Mundial del Ciclismo, que se presenta cada año en Francia durante 3 semanas.
1: Es el Wimbledon, es el
0: Sí,
1: Mundial, es
0: exacto.
1: el Super Bowl, es lo más grande que se puede hacer en este deporte, en esta disciplina. Y luego, bueno, ya una vez que el lunes sepamos el resultado, podemos entrar en ciertas especulaciones porque el deporte es así, pero dejemos que culmine la Tour de Francia para poder platicar escenarios que no van a estar ajenos a Isaac del Toro, respaldando este resultado y aún no respaldándolo, pero dejemos y conozcamos dónde culmina su trayectoria en esta Tour de Francia 2026, con la gran proyección que tiene a su edad y sus condiciones para una carrera deportiva ejemplar en el mundo del ciclismo y para los estándares del deporte mexicano, algo sin precedentes. Suena esta carrera de Isaac del Toro desde el año pasado y ahora es una confirmación de que ese es el camino que puede seguir. Por otro lado, Fórmula 1, hubo prácticas libres y sigue siendo Antonelli el hombre del cual se habla, el joven del cual se habla en lo positivo, en los resultados. Obviamente vendrá la clasificación, vendrá la carrera, pero las sensaciones siguen siendo de Mercedes y cuando hablamos de Mercedes, principalmente de Antonelli, Víctor.
0: Sí, el joven maravilla, el que está llevándose los reflectores en esta temporada 2026, y pues que le dé hasta donde le dé. Ha encontrado el camino, las piezas, los mecánicos, los momentos, y bueno, a los 19 años, fíjate de lo que estamos hablando hoy día, de atletas menores de 20 años que están sobresaliendo en diferentes disciplinas, y qué bueno, porque el deporte es así, porque la tecnología, porque la modernidad, lo contemporáneo te lleva a estas situaciones. Y son deportes muy diferentes uno del otro, ¿no? El fútbol, el ciclismo, el béisbol, el básquetbol, el automovilismo. Pero que haya jóvenes de esta edad sobresaliendo al más alto nivel en el top de su deporte, bueno, pues es de llamar la atención. Y Antonelli, pues ahí está, de momento como líder de la Fórmula 1, en el equipo más fuerte del año. Y carrera a carrera va confirmando que esas 5 que ha ganado en este año de manera consecutiva no fueron casualidad, sino que se está convirtiendo en realidad en la temporada presente.
1: Si es que el deporte dice no tiene acta de nacimiento, decía Menotti que el fútbol, pero podemos decir que el deporte. En un año donde Messi a los 39, Cristiano a los 40, LeBron todavía sigue en actividad, Djokovic sigue en actividad y siguen siendo competitivos, también aparecen estos jóvenes y esta dualidad que vemos de éxito, porque finalmente es así, cada quien va unos sembrando su carrera, otros cosechando su carrera. Pero cuando hay calidad, cuando marcas hitos y cuando se dan ciertas condiciones, espero que todas ellas legales, todas ellas dentro de lo deportivo, siempre hay que tener un poquito de suspicacia, pero mientras no haya pruebas hay que dejarlo así. La realidad es que hemos tenido un año donde hemos visto veteranos ser ganadores, jóvenes ser ganadores, y esa es la mezcla que siempre hace fascinante esta disciplina, el mundo del deporte, ya sea en autos, en bicicletas, en carreras, con balones, en canchas, en duelas. Es el mundo del deporte, Víctor.
0: Sí, por supuesto. Oye, y hablando de deporte, ya estamos cerca del final. Rápido, parciales, Astros de Houston, Astros de Jalisco, perdón, está perdiendo con Plateros de Fresnillo 76-67 ya en el cuarto periodo. Parciales al medio tiempo en el fútbol: Atlante está cayendo 1-0 frente al América, Tijuana y León están 0-0. En el béisbol de la Liga Mexicana, el equipo de los Charros, que está a tablas en este momento, 40 ganados, 40 perdidos, están perdiendo en la parte baja, en la parte alta de la séptima entrada, 8-5 ante los Acereros de Monclova. Y hoy allá en República Dominicana, en Santo Domingo, la apertura hace un par de horas con la inauguración de los Juegos Centroamericanos 2026, donde México, con una delegación de más de 600 atletas, buscará coronarse otra vez en la justa regional más vieja que existe en el planeta.
1: Vámonos, Víctor. Feliz fin de semana.
0: Gracias, vámonos. Exitoso y deportivo fin de semana. Hasta la próxima.
1: Compañeros, Zucca en los controles, Oscar Hernández en la producción. Les deseo un feliz fin de semana y esperemos el próximo lunes a las 9 de la noche estar con ustedes aquí en el 100.3 de FM, en el Heraldo Radio Jalisco. Feliz fin de semana. Gracias.

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6: ¿Te has preguntado por qué Estados Unidos no puede intervenir en México? La última vez que Estados Unidos intervino militarmente en México fue en la guerra de 1848, y el resultado fue la pérdida de los estados de California, Nuevo México, Arizona, Nevada, Utah y algunas zonas de Colorado y Wyoming. Así es, todo esto era parte de México. A cambio, Estados Unidos pagó 15 millones de dólares, una cifra mínima frente a la gran dimensión de este territorio. A esta entrega de territorio se le conoció como el Tratado de Cahuenga en 1847. Luego de eso, ambos países establecieron una relación diplomática más fraterna, que este 2025 cumplió 203 años y seguramente serán muchos, muchos más. 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
7: Todo esfuerzo tiene su recompensa. Desde la montaña de Guerrero llega una historia que ha conmovido a miles de personas. Javier fue el único alumno que este año se graduó del preescolar de su comunidad. Lejos de cancelar la ceremonia, sus maestros prepararon un festejo como cualquier otra generación. Hubo honores a la bandera, música, baile, aplausos y, por supuesto, la entrega de su diploma. El momento se volvió viral porque nos recuerda que cada logro cuenta y que cuando hay vocación y compromiso, un solo estudiante basta para hacer una gran celebración. Un reconocimiento para Javier y también para quienes hacen de la educación una esperanza para todos los mexicanos. Les saluda Heriberto Vázquez Muñoz.
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0: Muy buenas noches, muy buenas noches. Es un placer estar nuevamente con ustedes. Soy Jorge Fernández Menéndez. Esto es Heraldo Confidencial. Y estamos comenzando la noche de hoy con este famosísimo tema de Amy Winehouse, Rehab. Ayer el día jueves, se cumplieron 15 años de la muerte de Amy Winehouse. Y la verdad, yo creo que a pesar de que haya intérpretes británicas no buenas, fabulosas, Johnston es una de ellas, en el mismo tono estoy hablando de Amy Winehouse, a lo que llamaron quizá demasiado rápido la Reina del Sol, o Imelda Knight, que es una cantante extraordinaria. Yo creo que nadie ha logrado llenar los zapatos de Amy Winehouse, no solamente por la forma tan extraordinaria que cantaba, sino por el personaje, vamos a llamar así, que construyó en torno a sí mismo Amy Winehouse. A mí siempre me recordó a Janis Joplin, que falleció muchos años antes. Era un personaje, además de una voz extraordinaria, era un personaje. Murieron las dos a los 27 años, Janis Joplin por una sobredosis de drogas. Amy Winehouse, su familia, los datos insisten que no murió por sobredosis de droga, pero sí tenía un exceso de alcohol en el cuerpo. Es una mujer que tuvo una vida muy tormentosa, vamos a llamarla así, con muy malas parejas, cuando paradójicamente falleció cuando parecía que se estaba comenzando a recuperar. Pero bueno, la perdimos también a los 27 años. Este tema Rehab es famosísimo y es parte del, en los hechos, prácticamente el único disco que hizo. Hay otras grabaciones, pero es el único disco, sí, completo que hizo Amy Winehouse, que es todo un clásico, que se llama Back to Black. Es extraordinario, sigue siendo un éxito en ventas después de 15 años de la muerte de Amy y 20 años de que salió este disco. Es maravilloso, es la música que vamos a tener para usted el día de hoy en este Heraldo Confidencial, recordando a Amy Winehouse. Pero vamos rápidamente con la historia de la semana.
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0: Bueno, la historia de la semana se dio el mismo lunes con la sentencia de Ismael El Mayo Zambada, allá en la Corte del Sur de Nueva York, que recibió una condena de cadena perpetua, como él mismo ya lo había aceptado. Él aceptó su responsabilidad en los crímenes que se lo acusaba, y una multa por expropiación de sus bienes por 15 mil millones de dólares, que evidentemente no están en ninguna cuenta, pero ya le vamos a platicar qué pasa con esos 15 mil millones de dólares. El hecho es que El Mayo aceptó su responsabilidad en los crímenes por los que fue acusado. El juez Kogan recomendó al Buró de Prisiones que, atendiendo los riesgos, le haga cumplir la sentencia en una prisión en la que pueda ser atendido por sus problemas de salud. Ahí lo que hizo Frank Pérez, el abogado del Mayo Zambada, fue hacerle que colaborara, porque tiene que tener algún tipo de colaboración, y que aceptara su culpabilidad. El propio Kogan agradeció que aceptara su culpabilidad y que así ahorrara millones de dólares a los contribuyentes en Nueva York para que no se hiciera el juicio. También eso sirve para guardarse toda la información, no tener que exhibirla en un juicio que, como vimos en el del Chapo Guzmán o el de García Luna, toma mucho tiempo y muchos esfuerzos y muchas movilizaciones. Y bueno, ahí quedó el tema del Mayo Zambada. Inmediatamente después de que se dio a conocer la sentencia, Terry Cole, el director de la DEA, dijo que ese era solo el principio, que era una advertencia a todos los líderes de los cárteles, de empresas criminales globales, terroristas extranjeros. Si trafican drogas mortales, dijo Cole, se benefician del sufrimiento de otros y amenazan a nuestras comunidades, la DEA irá por ustedes, ya sean traficantes o funcionarios corruptos del gobierno. Quédese con esa frase: ya sean traficantes o funcionarios corruptos del gobierno, la DEA vendrá por ustedes. Esto es lo que dijo, parte de lo que dijo Terry Cole.
2: Hoy es un gran día para las fuerzas del orden, pero quiero dejar claro que esta sentencia no es el final, sino solo el comienzo. Es una advertencia para todos los líderes de cárteles, organizaciones criminales internacionales y terroristas extranjeros. si trafican con drogas letales. Se lucran del sufrimiento ajeno y amenazan a nuestras comunidades, la DEA irá tras ustedes. Ya sean narcotraficantes o funcionarios corruptos, la DEA irá tras ustedes, nuestro trabajo está lejos de haber terminado. Desmantelaremos sus redes, cortaremos sus fuentes de financiación, confiscaremos sus ganancias ilícitas y colaboraremos con nuestros socios para salvar vidas estadounidenses.
0: También en el mismo sentido habló el fiscal, uno de los fiscales de Nueva York, que fueron los que juiciaron al Mayo Zambada, ahí en la fiscalía, en esta fiscalía del sur de Nueva York, que es de las más importantes que hay en los Estados Unidos. Ahí está el caso también de los de Sinaloa, de Rubén Roche y demás. Tienen un maxi proceso contra México. Ahí es donde están concentrados la mayoría de las acusaciones contra políticos, funcionarios mexicanos, y además de llevar los casos de la mayoría de los grandes, de los principales capos de la droga. Esto dijo Joseph Nocet.
3: The message today is clear. Drug dealing is a dead end. Not just figuratively, but literally. Drug kingpins die in prison. El Mayo's fate is to die in prison.
0: Habló también, tuvo una entrevista con el periodista Ángel Hernández Frank Pérez, el abogado del Chapo. El abogado del Chapo es un personaje importante en toda esta historia. Importante porque no solamente es un hombre que viene de ha trabajado en la Fuerza Armada de Estados Unidos, es un abogado que conoce muy bien el sistema de seguridad. Es el abogado que convirtió en testigos protegidos al hijo del Mayo, a Vicentillo, y al hermano del Mayo, a Jesús Zambada. Los dos, se llamaban el rey Zambada, los dos se han convertido en testigos protegidos de los Estados Unidos. Los dos testificaron contra el Chapo Guzmán y testificaron contra García Luna. Están en libertad, por lo menos el Vicentillo está en libertad. Y es el que organizó toda esta estrategia legal para que el Mayo Zambada al final sí va con la cadena perpetua, estaba cantada, libró la pena de muerte que se le podría haber aplicado, se queda con la cadena perpetua, pero no la va a cumplir en una cárcel de alta seguridad como es la cárcel de Florence, por ejemplo, donde está el Chapo Guzmán o donde está García Luna, que son cárceles terribles, terribles, terribles. No hay otra forma de describirlo. Ahí el Mayo irá a una cárcel diferente, con mejores condiciones, donde te podrás atenderse de sus cuestiones de salud. Hizo una entrevista, le decía Ángel Hernández, logró una entrevista con Frank Pérez, está en inglés, pero le queremos poner igual un fragmento muy pequeño para que usted la escuche directamente. Y hay una parte que es fundamental, le preguntan si colabora el Mayo con las autoridades, y Frank Pérez dice que no delata a nadie, pero que tiene una colaboración no convencional con la justicia. En los hechos, para poder tener los acuerdos que tuvo el Mayo Zambada, tiene que haber habido colaboración. Esto dijo Frank Pérez.
4: He's going to be able to pay that. I mean, the government didn't identify any properties. They didn't identify anything. And you and I know that people at that level don't have anything in their name.
5: Did you know from Mr. Zambada what happened with Los Chapitos? Why was he betrayed?
4: I don't know. I can't answer that. He doesn't know. He had a lot of trust in them, and then that's why he met with them. So he didn't see it coming. Luis Joaquin was Chapo Guzman's son. Amayo's godson is the one that kidnapped him, and Hondo was the pilot. Kidnapping took a lot out of him. It knocked him down. He was injured when he was kidnapping, and I guess he's reserved, but he's making the best out of a bad situation.
5: Is Mr. Zambada aware or suspecting even that any U.S. agency participated in the kidnapping?
4: Well, Mr. Zambada wouldn't know. Mr. Zambada was, taken into a room and thrown to the ground. He was disoriented at that point. When he was put on the plane, I think they gave him some kind of liquid to make him go to sleep, so he doesn't really know what happened. It happened so quick for him, and it caught him by surprise.
0: Y también es un momento para hacer una suerte recapitulación de la historia del Mayo Zambada. El Mayo Zambada ha sido el narcotraficante más importante que ha tenido este país. Más importante que Chapo Guzmán, más importante que muchos otros por el tiempo en el que estuvo. El Mayo Zambada lleva medio siglo trabajando en el crimen organizado, como tres décadas sin duda, como uno de los líderes de los grupos criminales. Es una historia muy vieja la del Mayo Zambada. Comenzó cultivando, como él mismo lo ha contado, marihuana, luego se hizo sicario, luego fue creciendo en la carrera alimenticia de estos grupos criminales, terminó trabajando cerca de Amado Carrillo Fuentes, que fue un poderosísimo líder del narcotráfico en los años 90, el llamado Señor de los Cielos. Estuvo siempre enfrentado en una lucha brutal contra él y el Chapo Guzmán, contra los Arellano Félix, que eran sus verdaderos enemigos, los que controlaban Tijuana. Y bueno, y ahí fue ascendiendo. Cuando muere Amado Carrillo Fuentes, lo matan en realidad. Amado Carrillo Fuentes, en una operación estética para cambiarse el rostro, aquí en la Ciudad de México, el Señor de los Cielos, el famosísimo Señor de los Cielos, lo matan. Hacen algo que reconfigura el narcotráfico. El Mayo Zambada, el Chapo Guzmán, que eran los dos bastante menos conocidos en esa época. El Chapo sí, porque participó en aquella... El intento donde matan al Cardenal Posadas era un atentado para matar al Chapo Guzmán en el enfrentamiento que tenía con los Arellano Félix. Por las razones que fueran, terminan matando al Cardenal, y ahí es cuando se hace conocido el Chapo Guzmán. Lo detienen luego en Guatemala, lo entregan a México y comienza su condena, pero sigue manejando desde la cárcel con mucha liberalidad el cártel, y hace una alianza, el Mayo Zambada, con el Azul Esparragosa, y lideran lo que comienza a llamarse el cártel de Sinaloa. El personaje central en eso es el Azul Esparragosa. Si hay algo parecido a un gran padrino, como usted vio en las películas y demás, de la mafia, o sea, de los cárteles en México, es Azul Esparragosa. Fue el hombre que reconfiguró todo el narcotráfico en México. Discretísimo, se sabía muy poco de él, su familia, la mayoría de los integrantes de su familia no se metían en el negocio. Sí, uno de sus hijos es un destacado operador de uno de los cárteles, pero bueno, se supone que el Azul Esparragosa murió hace unos años por causas naturales. Nunca se vio su cuerpo, nunca se supo qué pasó. Demos por bueno que falleció, no hay datos tampoco que se lo haya visto en ningún lugar. Pero el hecho es que el Mayo, el Azul y el Chapo Guzmán son los que se quedaron con el control de eso, y fueron creciendo progresivamente, incluso desplazando los que se consideraban los herederos naturales de Amado Carrillo, como su hermano Vicente Carrillo, que se queda con el control de Juárez. Pero después se consolidan tanto el Mayo, el Azul Esparragosa y el Chapo Guzmán, que incluso se comienzan a deshacer de aliados. Los Beltrán Leyva, que tenían un cártel poderosísimo en esa época, quieren tener un lugar en ese triunvirato, quieren que se convierta en un cuarteto, pero no le dan ese espacio. Comienza una guerra contra los Beltrán Leyva, comienza una guerra contra Vicente Carrillo, matan a Rodolfo, uno de los hermanos ahí en Culiacán, de los hermanos de Vicente Carrillo, y a esa guerra se le unen los enemigos históricos de los de Sinaloa, que son ese nuevo cártel que aparecía en aquella época, que son los Zetas, y comienza la guerra, esa guerra del narcotráfico, de la que tanto hablan y que le echan la culpa a Calderón. En realidad es la guerra que inician los cárteles entre sí. Es el cártel de Sinaloa con el Mayo, el Azul y el Chapo contra los otros grupos hegemónicos de aquella época, que son los Beltrán Leyva, los Zetas y el cártel de Juárez. En todo eso se termina imponiendo el cártel de Sinaloa. Pero se da al mismo tiempo en que vuelve a caer el Chapo Guzmán. es detenido, luego nuevamente el Chapo Guzmán se fuga de prisión, aquella fuga del altiplano tan conocida, pero el Chapo Guzmán entonces, entre los tiempos que estuvo detenido, que estuvo prófugo, después de su primera fuga en el 2001, más aún después de la otra que tiene años después durante el gobierno de Peña, está bastante alejado de la operación cotidiana del cártel. El que lleva la operación siempre fue el Mayo Zambada. Pero ahí viene un episodio que cambia todo. Cuando es el juicio del Chapo Guzmán ahí en Nueva York, el hermano del Mayo Zambada y el hijo del Mayo Zambada, Vicentillo, declaran como testigos protegidos en contra del Chapo. Y ahí viene la guerra con los chapitos, con los hijos del Chapo, y usted sabe todo lo que ocurrió después, la extracción el 25 de julio de hace dos años, prácticamente dos años. Ahí viene todo un proceso que ha desencadenado en otra guerra ahí interna en el cártel de Sinaloa. Vamos con un poco de música, You Know I Am No Good, por Amy Winehouse, y regresamos en un minuto.

estamos escuchando a Amy Winehouse, 15 años del fallecimiento de esta gran cantante inglesa. You Know I'm No Good, uno de los temas más conocidos, de los poquitos temas, porque la verdad grabó muy poquito Amy Winehouse. Después de Back to Black, tuvo 5 años prácticamente sin grabar, con muchas presentaciones en vivo, por eso hay grabaciones, pero no hay temas nuevos. Hay un dúo con Tony Bennett que es fantástico, pero no hay muchos temas nuevos. Se estaba prestando a grabar un nuevo disco precisamente cuando falleció. Pero bueno, vamos a otro de los grandes temas de la semana. Fue el Departamento de Estado presentó un informe sobre la infiltración del gobierno cubano en Estados Unidos y otros países, en el que sostiene que la presencia de altos mandos de inteligencia rusos en México, que se hacen pasar por diplomáticos para recabar información sobre Estados Unidos, ha sido fuente de tensión diplomática entre ambos países en los últimos años. Es un tema que aquí le hemos platicado en muchas ocasiones. Es una demanda que viene desde los tiempos de López Obrador, que le presentaron una y otra vez, que López Obrador ignoró una y otra vez, no solamente ignoró, en los círculos de inteligencia de los Estados Unidos dicen que durante el gobierno de López Obrador, el director del CNI, el general retirado Amaro Martínez, le entregó a la inteligencia cubana y por ende a la rusa la lista de los agentes estadounidenses que estaban registrados en México, y eso no se lo han perdonado, y es una de las cosas que tienen ahí pendientes en Estados Unidos. Al mismo tiempo se asentaron aquí en México, usted lo sabe, los médicos cubanos, la gente de Podemos, luego de que perdieron escandalosamente el poder en España, una enorme presencia de Evo Morales, de Nicolás Maduro. Bueno, todo eso sigue en México, porque como todos esos regímenes están cayendo uno tras otro, aquí siguen en México. Como dijo el general Van Herk, el jefe, que era entonces el jefe del Comando Norte de los Estados Unidos, la mayor concentración de espías del GRU, que es el Centro de Espionaje de Rusia en el mundo occidental, están en México. Esto ocurrió cuando viene la guerra de Ucrania, expulsan a muchos espías rusos de la Unión Europea y de Estados Unidos, entonces Rusia los concentra, unos en Turquía para espiar a la Unión Europea y la mayoría en México para espiar a Estados Unidos. Se intentó poner también, se llegó a un acuerdo, incluso se publicó, después se dijo que no, por la reacción tan fuerte de Estados Unidos, se iba a poner en México el sistema GLONASS. El sistema GLONASS es como el GPS, digamos, que utiliza Rusia, y hubiera sido en términos de seguridad catastrófico. El GPS usted lo utiliza para salir de un lugar al otro. Los sistemas militares y de inteligencia lo utilizan para muchas otras cosas. Haber instalado GLONASS en México hubiera sido catastrófico. Pero ese acuerdo se firmó, ¿eh? Lo anunció la prensa rusa después de una visita de Marcelo Ebrard cuando era canciller allá. Finalmente se tuvieron que echar para atrás por la reacción de Estados Unidos. Cuba nos envió el sexenio pasado de todo, desde médicos hasta asesores de seguridad, de todo, y ocurrió un hecho que nunca había ocurrido en la historia de México. Un 16 de septiembre del 21, si no me equivoco, el orador oficial de la ceremonia del Día de la Independencia fue el presidente cubano, Miguel Díaz-Canel, por decisión del presidente López Obrador. Díaz-Canel nos vino a hablar de la independencia de México. Así estábamos. Y así estaban todos. Aquí están todavía la gente de Maduro, la gente de Podemos, la gente de Evo Morales, una presencia enorme de Rusia Today, del Canal Sur, del Canal Sputnik. La única entrevista larga que dio López Obrador se la dio a una periodista rusa.
Así estuvo todo esto, pero al final, lo que se dio a conocer la semana pasada, que le platicábamos la semana pasada, esta estrategia antiterrorismo de izquierda radical, este informe sobre Cuba, las declaraciones que hizo después, incluso a lo largo de la semana, Marco Rubio, sobre el tema Cuba, en una reunión en Filipinas, ahí donde anduvo Marco Rubio. Hay un giro en este sentido muy importante, y atención, porque quedan el régimen de Cuba, el régimen de Nicaragua, quién sabe lo que es Venezuela en este momento, es una cosa extraña, y México. Y aquí en México siguen pensando que no pasa nada. La presidenta Sheinbaum anunció que no va a ir a la Asamblea General de la ONU en Nueva York, que es del 22 al 29 de septiembre. Me parece inconcebible que sí hay tiempo para ir a la final del Mundial, pero no ir a hablar a la Asamblea General de la ONU. Pero anunció que sí va al Foro Asia-Pacífico, que se realiza, ¿dónde cree usted? Ahí, en Pekín, en China. ¿Por qué? Porque estamos muy cerca ahora de China. Bueno, vamos con un poco de música. Love is a Losing Game, Amy Winehouse. Vamos a un corte comercial y regresamos en un minuto. Acompáñenos.

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4: En Japón, antes de iniciar el año escolar, muchas escuelas entregan a los padres una lista con hábitos básicos que los niños deben practicar desde casa. 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

0: Gracias por continuar con nosotros. Soy Jorge Fernández Menéndez. Esto es Heraldo Confidencial. Estamos escuchando a Amy Winehouse, esta gran cantante inglesa que falleció hace exactamente 15 años. Me and Mr. Jones se llama este tema. Y otro de los temas que hay que analizar por la importancia indudable que tiene es lo de las negociaciones del T-MEC. Los temas que le interesan a Estados Unidos, que están enmarcados en una agenda muy, muy clara, una agenda de marcar sus puntos comerciales, energéticos y demás, pero al mismo tiempo de negociar en el mismo paquete los capítulos que van de todo, desde seguridad hasta el agua. ¿Qué es lo que quiere específicamente en el T-MEC? Revisar Estados Unidos, el tema del acero y el aluminio. Dice Estados Unidos que el acero y el aluminio de alguna forma se importan de China, y en parte tienen razón, se importan de China. Aquí se hace una pequeña transformación, se los etiqueta y se los envía como si fueran producidos en México, cuando no son producidos en México. Las reglas de origen automotriz las ponen en el 75% para que sean producidas en la región, con partes producidas en la región. También muchas de esas partes a veces vienen de China. Los lineamientos agrícolas, con todas las cosas que hizo López Obrador en el tema agrícola, que afectaron tanto el sector agrícola en México como la relación con Estados Unidos. La seguridad económica, aquí es un tema donde todo lo relacionado con las inversiones, la certidumbre, la seguridad jurídica es fundamental. No hay seguridad jurídica, ha habido otra vez, además de una reforma judicial incomprensible para cualquier inversionista, no hay seguridad jurídica para muchas inversiones. Se toman decisiones, va Lenia Batres y decide lo que quiere en la Suprema Corte. Creo que la piedra de toque en esto fue esta reforma judicial y esta elección judicial que le quitaron la certidumbre a los inversionistas en el país, y es muy difícil levantarse de eso. Está el tema de los derechos laborales, le acaban de poner 10% de aranceles a México y a muchos otros países por temas laborales, por trabajo infantil, por trabajo esclavizado, y ahí suman el tema de los médicos cubanos, que es un trabajo esclavizado, es un trabajo por el que cobra el gobierno cubano, no los médicos que mandan a trabajar, y los servicios de pagos electrónicos, es un tema más complejo, pero que viene siendo de debate de México y Estados Unidos desde hace tiempo. Jasmine Greer, el encargado comercial de los Estados Unidos, unas horas antes de llegar a México en una comparecencia ante el Senado, puso el acento real en la negociación y dijo que para Trump esa negociación engloba todo, desde la seguridad hasta el agua. Esto dijo.
1: Si queremos tener una relación comercial beneficiosa con México y algún tipo de acuerdo con ellos, también deben de colaborar en este tema. Obviamente hay cuestiones de seguridad fronteriza, pero al presidente le va a costar mucho aceptar una renovación o incluso revisiones si México no colabora en todas las áreas del Tratado del Agua. Es una de ellas.
0: Bueno, de todos estos temas hablamos con Ernesto Cordero. Usted lo conoce, Ernesto Cordero fue secretario de Desarrollo Social, secretario de Hacienda, sobre todo de Felipe Calderón. Desde hace ya muchos años, Ernesto es un destacadísimo analista financiero y consultor financiero para el sector público y privado, y de esto hablamos con Ernesto Cordero el día de hoy.
2: Mira, es muy preocupante. Yo creo que si tú ves los indicadores de inversión mensuales, estamos en una de las peores rachas de la historia contemporánea del país. Tenemos ya muchos meses donde la inversión muestra un comportamiento negativo, salvo este último dato donde pareciera que recupera. Pero antes de este dato teníamos ya más de 10 meses donde teníamos indicadores negativos. Y creo que la razón es muy simple. Es la falta de Estado de Derecho. Es la destrucción del Poder Judicial en México lo que está deteniendo la inversión. ¿Le podemos echar la culpa a Trump, al T-MEC? Por supuesto que influye, pero la causa principal es la destrucción del Poder Judicial, la falta de Estado de Derecho, y que el privado que va a arriesgar su dinero sabe que si lo hace y tiene un problema, no lo va a poder resolver porque hay un juez que está a modo y que está apoyando al gobierno todo el tiempo. Eso el gobierno nunca lo va a aceptar, pero esa es la causa principal de que la economía mexicana esté estancada. Estamos estancados en crecimiento económico. Digamos, hasta del 2000 al 2012, México, déjeme ponerlo en términos relativos, crecía cerca de 1.5 por arriba de Estados Unidos. Si Estados Unidos crecía al 1, México crecía al 3.5. Esa regularidad se vino manteniendo por un buen número de años. Del 2012 al 2018 empatamos a Estados Unidos. Crecíamos lo mismo que Estados Unidos. De crecer más que Estados Unidos, acabamos creciendo lo mismo que Estados Unidos. No es medianamente aceptable. Pero el 2018 a la fecha, pues ya es un desastre. El presidente López Obrador se inaugura, ¿no? Se despacha cancelando una de las inversiones en infraestructura más importantes para el país. Y mira, ya es muy fácil compararlo. El aeropuerto de la Ciudad de México competía con el aeropuerto de Estambul para ser los dos aeropuertos más modernos del mundo, diseñados por arquitectos prestigiados, en fin. Ve lo que es Estambul hoy, el aeropuerto de Estambul, lo que es Turquía, lo que está creciendo Turquía y lo que está creciendo México. ¿Por qué? Porque tomamos una mala decisión. Entonces, desde ahí empezó el problema y se refleja en los números. Desde entonces, México está estancado, no tiene tasas de crecimiento razonables, crecemos por abajo de Estados Unidos para tener una métrica de comparación. Y bueno, pues eso se refleja porque no hay inversión y ahora con la destrucción del Poder Judicial aún más. Yo creo que el gobierno de México, muy ideologizado, comete el error de pensar que el Estado es capaz de todo, que el Estado es el impulsor, el Estado es el generador de crecimiento económico, que el Estado es el ogro filantrópico que, ¿no?, que reparte, da dinero al cual el que sabe. No, una economía la mueve el sector privado. Es el dinero privado el que se arriesga, el que genera empleo, el que genera prosperidad, el que lleva dinero a los bolsillos de las familias. Es el sector privado. ¿Acaso la caída del socialismo y del comunismo y de la Unión Soviética se explica porque fueron incapaces de darle a sus sociedades bienestar económico y prosperidad? Y sí, pues llegan modelos donde la participación privada es bienvenida, donde la participación privada es la que genera bienestar y empleo, y el Estado cubre funciones pues que no cumplen los privados, por ejemplo, seguridad, policía, educación pública, salud pública, y esas son las obligaciones del Estado, no más. Tristemente en México, pues ahora ya el Estado, pues ya construye trenes, aeropuertos, son los que te dicen en qué asociarte y en qué no, hasta cerveza ya fabricamos, en fin, el Estado mexicano produce cerveza, están muy confundidos y eso no va a llegar a buen término. Una economía centralmente planificada no llega a buen término. Hay que darle confianza a los privados. Y la pieza angular de darle confianza a los privados pues es un Estado de Derecho. Esa es la pieza angular, que la gente arriesgue su dinero, invierta, ponga un negocio y sepa que, bueno, pues hay instancias donde puede dirimir sus controversias, ya sea entre privados o con el mismo gobierno. Otro factor que sin duda está afectando pues es el tema de las revisiones anuales del Tratado de Libre Comercio también, ¿no? El que cada año se estén revisando puntos específicos del tratado, aunque el tratado siga vigente, el tratado sigue vigente y va a seguir vigente un buen rato, pero que cada año se estén revisando cosas muy puntuales, no te genera la certeza para invertir en largo plazo, que hace imposible atraer nuevas inversiones. Y tristemente, bueno, pensamos, bueno, pues los que ya están aquí, pues ya están, pero pues está el caso de Toyota en Baja California, ¿no? Que la Toyota acaba de mover su línea de producción de sus pickups, estas tan famosas, de una gran demanda en Estados Unidos, que se producían en Baja California, en México, y ahora ya se llevan la línea de producción a Estados Unidos. Entonces, pues también ya empieza a haber una migración. Ha habido muchas empresas que, cuando se puso de moda el nearshoring, analizaron venir a México y por alguna razón decidieron mejor establecerse en Tennessee, en Estados Unidos, en Carolina. Y esa razón pues, es la falta de Estado de Derecho aquí. O sea, si nosotros agregamos todos los costos que implica producir en México, está el costo de la incertidumbre jurídica. Y eso pues tiene un costo importante. Está el costo de la falta de seguridad pública. Pues muchas empresas pagan derecho de piso. Muchas empresas están sometidas a un impuesto de la delincuencia organizada para poder operar. Los costos laborales en México ya empiezan a ser pues prohibitivos para muchos empresarios que quieren arriesgar en México. Entonces ya no es que seamos mucho más baratos, ¿eh? Yo creo que ya empieza el costo de producir en México por todos estos agregados ya empieza a ser relevante, y entonces pues mejor nos vamos a producir en un lugar donde haya estado de derecho, donde haya certeza y donde pues podemos tomar decisiones de largo plazo en la inversión. Y ahí es como un dilema para la economía mexicana. Volteamos a ver a China y todo lo que nos ofrece, aunque se enojen nuestros vecinos y socios, o pues más bien hacemos una alianza estratégica de largo plazo como lo hemos tenido con Estados Unidos y con Canadá, y le cerramos un poco la puerta a los chinos. Es un dilema que no se puede resolver fácilmente, porque pues nos guste o no nos guste, compartimos una muy larga frontera con Estados Unidos, son nuestros principales socios comerciales, y a pesar de los pesares, a pesar de los aranceles, siguen siendo pues uno de los puntales y de las ventajas que tiene la economía mexicana, la vecindad con Estados Unidos. Entonces, bueno, pues ahí México tendrá que reacomodarse. Y mira, yo creo también hay algo que no hablamos ahorita, los costos. En México no hay energía, ¿no? Es un problema. Si se quieren establecer empresas en México, pues no pueden porque no se garantiza el suministro eléctrico. Pues, ¿por qué? Porque de nuevo tenemos un monopolio estatal, es la Comisión Federal de Electricidad, y donde el gobierno decide a quién le da luz y a quién no se la da.
3: Bueno, ahí está el panorama. La próxima reunión será, dicen, en septiembre. No se sabe que se avanzó o que se dejó de avanzar, pero yo no creo, no se ve que haya habido acuerdos que vayan mucho más allá de lo que ya se tenía en el ámbito comercial, y por supuesto queda pendiente todo lo relacionado con la seguridad. Vamos a este otro tema de Amy Winehouse, Tears Dry on Their How. Amy Winehouse, en un minuto regresamos.

0: ¿Qué es lo que hace Estados Unidos? Por una parte ataca el extremismo político, por otra parte ataca a los cárteles, bien los grupos terroristas tipo Hezbollah, pero los pone en la misma categoría, y anuncia con toda claridad que atacará a los beneficiarios de unos y de otros. Ese es el tema, y con la ley antiterrorista, al declararlos terroristas, le da una enorme, enorme, pero cuando digo enorme, es una enorme posibilidad de actuar judicialmente, políticamente, en términos de seguridad, incluso en términos militares, contra quienes considera sus enemigos. Eso es lo que le permite la declaración de terroristas a los Estados Unidos. El acento en parte de esto, por lo menos, está puesto en Cuba. ¿Por qué? Porque se suma con otra estrategia. Esta, insisto, no son ocurrencias de Trump, son estrategias muy bien definidas, que es la estrategia de limpiar de estos grupos, sea cárteles o sea grupos de izquierda radical, el hemisferio americano. Para Estados Unidos ese es un tema central. Esto dijo, decíamos que habló en la reunión de la ASEAN, ahí en Filipinas, de la Asociación del Asia-Pacífico, habló Marco Rubio sobre estos temas, y esto fue lo que dijo.
1: Sin embargo, durante demasiado tiempo nuestra doctrina antiterrorista ha tenido un punto ciego. Un punto ciego cuando se trata de la violencia extremista de la izquierda política. Incluso hoy, la sola idea de que el terrorismo de extrema izquierda pueda ser una amenaza seria, se trata como un delirio de la derecha. Tenemos centros de investigación, becas, revistas y consultorías, con el entendimiento implícito entre ellos de que el único tipo de violencia política que era una verdadera amenaza para nuestro sistema, que solo un tipo de violencia política era una verdadera amenaza para el sistema. Tanta gente en posiciones de poder ha descartado repetidamente actos de violencia e incluso de terrorismo como formas legítimas de expresión política, siempre y cuando sirvieran a una causa de izquierda. Y hoy nos enfrentamos a una nueva ola de este viejo mal. Aquí en los Estados Unidos, la proporción de atentados y complots terroristas de izquierda ha aumentado a niveles no vistos en décadas.
0: Y bueno, en este sentido, los que siguen con una política que es inadmisible, pero bueno, en México no lo vemos así, que es el régimen de Daniel Ortega y su esposa Rosario Murillo en Nicaragua. Ahora Daniel Ortega dijo sencillamente que no habrá elecciones, que si los opositores quieren ganar el poder por las elecciones, lo que van a hacer para que no tengan el poder es que no haya elecciones. Desde 2007, 2008, las elecciones eran una mentira. En Nicaragua eran fraudulentas, pero por lo menos hacían ese ejercicio. Ahora Daniel Ortega dice que ni siquiera eso.
2: Ya quisieran ellos ganar elecciones para hacer reales con las escuelas. Veo que se olviden. Aquí no volverán a haber elecciones. No volverán a haber elecciones. Para que por ahí intenten ellos atrapar el gobierno, atrapar el poder. Vamos a trabajar con las asambleas nacionales y con las organizaciones correspondientes, las leyes, porque hay que hacer las leyes que les pongan un muro, un bloque a los golpistas, a los vendepatrias, y que por mucha plata que le den los yanquis, no podrán.
0: Bueno, usted dirá, el gobierno mexicano, que es tan democrático, que está tan preocupado por esos temas, que protesta, rompe relaciones con Ecuador, rompe prácticamente relaciones con Bolivia, está ahí en una situación muy tensa con Colombia, que interviene en otros países. No ha dicho una palabra sobre el régimen de Daniel Ortega. Eso sí, el 19 de julio le enviaron una carta al camarada Daniel Ortega, a la camarada Rosario Murillo, felicitándolos por un nuevo aniversario de la Revolución Sandinista. Así nos relacionamos con el mundo. Por eso después no vamos.

A la asamblea, no va la presidenta a la asamblea de la ONU y es un desastre nuestra diplomacia, lo que hemos retrocedido diplomáticamente. Y otro de los grandes temas es lo que está pasando en Ucrania. En Ucrania tenemos una situación muy complicada. La guerra ha dado un giro brutal con la utilización masiva de drones. Los está utilizando muy bien el gobierno ucraniano, llegando a zonas muy, muy, muy lejanas, muy internas de Rusia. Ha atacado, después de los ataques que hizo a Kiev y a otras ciudades, el régimen de Putin, Ucrania ha atacado instalaciones fundamentales, por ejemplo, lo que sería el centro de acopio y distribución del equivalente de Amazon en Rusia, fue atacado, fue destruido, se ha atacado los puertos en Crimea, se ha atacado la flota rusa, se ha atacado los barcos que utiliza, la flota negra le llaman, los barcos que utiliza Rusia para exportar ilegalmente petróleo, para evitar las sanciones. Bueno, todo eso son cosas que se han hecho utilizando los drones. Hubo escenifica perfectamente parte de lo que es el mundo contemporáneo. Hubo un conflicto en Ucrania, en el gobierno de Zelensky, entre el secretario de la defensa y el jefe del ejército. Uno de ellos, el secretario de la defensa, es un general tradicional, un hombre de más de 60 años, muy exitoso, pero que apostaba al intensificar el uso de tropas, a la guerra convencional. El jefe del ejército, un hombre mucho más joven, apostaba todo a desarrollar los nuevos instrumentos tecnológicos, los drones y otro tipo de armamento para utilizar menos gente. Hubo un conflicto con movilizaciones a favor de unos y otros. Zelensky finalmente, por el apoyo popular que tenía la propuesta y por los éxitos que ha tenido en las últimas semanas, decidió apostar por toda esta corriente que quiere una guerra con alto desarrollo tecnológico y menor exposición humana. A ver cómo salen las cosas. Es un cambio en esa guerra que se desarrolla ahí después de la invasión, la injustificable invasión rusa a Ucrania, que puede cambiar las cosas. A ver cómo se desarrolla. Por lo pronto nosotros ya nos vamos. Muchísimas gracias por habernos acompañado. Nos vamos con el tema más famoso de Amy Winehouse, Back to Black, que da título al disco homónimo, que es el único gran disco de Amy Winehouse, que falleció hace 15 años. Nos vamos con Back to Black. Lo esperamos el próximo viernes. Muchísimas gracias por habernos acompañado. Un saludo a todos.

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19: Todo esfuerzo tiene su recompensa. Desde la montaña de Guerrero llega una historia que ha conmovido a miles de personas. Javier fue el único alumno que este año se graduó del preescolar de su comunidad. Lejos de cancelar la ceremonia, sus maestros prepararon un festejo como cualquier otra generación. Hubo honores a la bandera, música, baile, aplausos y, por supuesto, la entrega de su diploma. El momento se volvió viral porque nos recuerda que cada logro cuenta y que cuando hay vocación y compromiso, un solo estudiante basta para hacer una gran celebración. Un reconocimiento para Javier y también para quienes hacen de la educación una esperanza para todos los mexicanos. Les saluda Heriberto Vázquez Muñoz.
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6: En 1969, durante la misión Apolo 12, la NASA realizó un experimento que dejó a los científicos sorprendidos. Después del alunizaje, los astronautas provocaron que una parte del cohete Saturno V se estrellara contra la superficie lunar para estudiar cómo reaccionaba el suelo. El resultado fue inesperado. Los instrumentos detectaron que la luna vibró durante casi una hora completa, como si fuera una enorme campana. La explicación está en la propia naturaleza del satélite. A diferencia de la Tierra, la luna es mucho más seca, rígida y carece de procesos geológicos activos como placas tectónicas o agua en su interior. Por eso, cuando ocurre un impacto, las ondas sísmicas pueden viajar por su interior durante mucho más tiempo sin disiparse. Experimentos similares en otras misiones Apolo también registraron vibraciones que duraron horas, revelando que el interior lunar transmite las sacudidas de una forma muy distinta a nuestro planeta. Este descubrimiento cambió la forma en que los científicos entienden la estructura de la luna y su comportamiento geológico.
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0: Episodio de Ya Oíste. En esta ocasión vamos a hablar de demencias y viene a mi cabeza cuando mi mamá de repente se le olvida algo de a qué vine, ya me va a dar el ICE. Pero realmente pues es algo que decimos, ¿no? Comúnmente, y no sabemos si en realidad sea un factor para que nos dé algún tipo de demencia, ¿no? Y nada más lo decimos al aire, pero pues puede ser que sea más complejo que eso, ¿no? Entonces hoy tenemos a la doctora Cecilia Acosta, ella es neuróloga.
1: Hola Claudia, muy bien, muchas gracias por la invitación. Fíjate que es algo muy cotidiano, ¿no? Todos cuando tenemos esta tendencia a olvidar algo, siempre estamos pensando en una enfermedad como el Alzheimer. Y resulta que nosotros que nos dedicamos a esto, que somos neurólogos y cotidianamente evaluamos pacientes, pues es un tema muy común, pero poco valorado por las personas, porque pensamos que es algo natural y normal olvidar cosas en algún momento determinado.
0: Cuando vamos al refri decimos, ay, ¿ya que vine?
1: Sí, fíjate que también hay un tip. Hay un tip. Cuando yo voy al refri y voy a una cosa y no recuerdo y me regreso y después me acuerdo, ahí diríamos que es algo natural, es algo normal. Cuando no me vuelvo a acordar, ahí tenemos un foco rojo
0: red
1: prendido.
0: Flag de aguas, ¿no?
1: Hay que evaluar esta parte. Y tal vez la principal sospecha no solo el olvido como tal, sino el impacto que tiene en nuestra vida diaria. ¿Cuántas veces me sucede? ¿Cuántas veces dejé de hacer una cosa porque lo olvidé? Y no es la primera vez, me está sucediendo cotidianamente, recurrentemente.
0: También es algo degenerativo, ¿no? Es como cuando decimos, ya estoy grande, ya se me están olvidando las cosas.
1: Fíjate que tocas un tema muy importante, la edad. Un tiempo, no hace mucho tiempo, todavía se utilizaban términos como la demencia senil. Y entonces se le atribuía al proceso de envejecimiento exclusivamente la pérdida de memoria. Y ahora sabemos que esos términos ya son obsoletos, no se utilizan. Y que puede haber personas que no tan seniles que puedan presentar síntomas relacionados con un deterioro cognitivo. De hecho, el término de demencia sigue siendo un término fuerte. Ha cambiado su nomenclatura en la actualidad. Hablamos de deterioro cognitivo. Y el deterioro cognitivo se puede presentar a cualquier edad. No necesariamente tendríamos que ser seniles, pero no todas las demencias son enfermedad de Alzheimer. Existen algunos tipos particulares, las podríamos dividir en aquellas enfermedades que irremediablemente progresan y que tienen un carácter degenerativo. Y habrá algunos deterioros cognitivos que son secundarios, por ejemplo, en trastorno tiroideo. Okay. Obviamente lo más impactante son aquellas enfermedades en donde irremediablemente el paciente va perdiendo no solo su capacidad de memoria, su capacidad de lenguaje, la capacidad de reconocer personas, la capacidad de autocuidado. Y entonces ese tipo de enfermedades son realmente devastadoras porque van progresando y afectando no solo al que padece el problema, sino al entorno.
0: ¿Cómo llegamos a eso? O sea, ¿en algún momento todos podemos tener cierto tipo de deterioro?
1: Sí.
0: Ya en la adultez, en la vejez.
1: Sí.
0: ¿O cómo llegan las personas? ¿O es genético? ¿Cómo es?
1: Ok. Todos, por tener un cerebro, tenemos susceptibilidad. Tenemos un riesgo al nacer de poder tener cualquier enfermedad del sistema nervioso central, porque tenemos el órgano principal que es el cerebro. Pero si yo tengo un familiar directo con algún padecimiento, como este tipo de enfermedades degenerativas que van progresando con el tiempo, pues mi riesgo se incrementa. Pero si yo, aparte de tener este riesgo genético por tener un familiar directo enfermo, pero aparte yo soy diabético, hipertenso, tengo problemas con mi peso, tengo problemas auditivos y no escucho bien, o tengo malos hábitos, no hago dieta, no hago ejercicio. De hecho, en la actualidad sabemos, y eso ya está más que estudiado, el 56% de los pacientes que tienen alguna demencia degenerativa tipo Alzheimer, por ejemplo, el 56% puede ser prevenible.
0: ¿Cómo es vivir con demencia?
1: Imagina que una persona no sepa dónde vive, quién es, en dónde está, que olvide quién es su esposo, sus hijos, y que aparte no pueda tener una posibilidad de sobrevivir y que dependa de terceros para eso. No son capaces de bañarse porque olvidan cómo bañarse. olvidan cómo ponerse la ropa, se llaman apraxias, olvidan todo este acto motor de ponerte una camiseta, un pantalón, cómo ir al baño. Y todas estas cuestiones van a generar una dependencia de terceros, y que el que cuida pues va a tener que hacer todas esas actividades para poder mejorar la calidad de vida de los pacientes. La invitación es que nos volteemos a ver y identifiquemos, ¿no? Y a veces mucha gente se asusta, porque he tenido pacientes que dicen, doctora, se me olvidan las cosas. Y a veces puede suceder que estén deprimidos, que no duerman bien, que tengan ansiedad, y la ansiedad provoca problemas de concentración, entonces los tranquilizamos, los evaluamos y concluimos. Pero en algunos casos, pues obviamente no son conscientes de lo que sucede, y en la mayoría nosotros podríamos decir, me está fallando esto, voy a hacerme evaluar, porque aparte pues tengo malos hábitos, y a veces el que nos corrijan esos malos hábitos cuesta mucho trabajo, y a veces haciendo eso es suficiente pues para poder, digamos que retomar nuestra vida normal sin que estemos en peligro de desarrollar algún tipo de demencia.
0: Como profesional de la salud, ¿qué les dirías a las familias que están enfrentando esto?
1: Fíjate que sí es un tema muy difícil. Primero es la cuestión de la aceptación. Generalmente el familiar es el más renuente a pensar que algo está pasando, y hay una especie de negación inicial. ¿Qué se tiene que hacer? Bueno, el cuidador tiene que entender qué es lo principal. Dormir bien, comer bien, para que pueda sentirse fuerte para cuidar a una persona que requiere el cuidado como el de un niño. ¿Qué decirle a un cuidador? Primero, que la enfermedad es crónica y progresiva, y que irremediablemente va a tener esta progresión, y conforme pasan las etapas de evolución va a haber un mayor impacto en la dependencia de terceros para sobrevivir, y por lo tanto que el paciente tiene que irse programando y dosificando, y que tiene que generar una red de apoyo. A veces es la misma familia la red de apoyo. Hacer fuerte al cuidador. Darle la información para que cuando suceda alguna complicación puedan resolver inmediatamente.
0: Aunque, por ejemplo, la familia lo sepa, siempre hay contextos complicados, ¿no?
1: Sí.
0: Entonces no es como que, así ya lo sé, voy a ayudar, voy a ver, nos vamos a organizar. No siempre pasa.
1: Fíjate que yo lo que hago es reunir a la mayoría de las personas que pudieran estar en contacto directo para decirles, ustedes, estamos en un barco y vamos a remar siempre para el mismo lado. Porque no sé si te ha pasado, Claudia, que hay personas que tienen diferentes formas de pensar.
0: Sí.
1: Y entonces dicen, no, es que yo creo que mejor no le des medicamento porque eso creo que no. Y yo me da miedo que le des esto porque fulanita le dio tal. Entonces hay una serie de opiniones que lo único que pasa es que todo el mundo se confunda. Y por eso nosotros tenemos que estar ahí como llevando la batuta. Esto se hace, cuiden esto, trabajen en eso. Doctor, es que tengo miedo porque este medicamento leí tal cosa. No tengas temor. Vamos a trabajarlo, vamos a hacerlo. Y si todos remamos por el mismo rumbo, entonces no va a haber esta familia fragmentada, fracturada, porque todos tienen opiniones diferentes. Y el único que pierde es el paciente. En la actualidad, los servicios de salud en el ISSSTE se han abierto para que el paciente, independientemente del lugar donde vive, si él tiene una necesidad por un trastorno de memoria, pueda acudir en el servicio de neurología donde esté disponible, independientemente de la zona. Esto del programa de salud mental es maravilloso.
0: El correo es saludmental@iste.gob.mx. Doctora Cecilia, muchísimas gracias. Fue muy tranquilizadora, yo creo que para varias personas que nos están escuchando.
1: Sí, Claudia, yo te agradezco mucho que toques estos temas porque son de tanta relevancia y tanta importancia que yo aprecio mucho.
0: Muchísimas gracias, doctora.
1: Gracias a ti, Claudia. Saludos a tu audiencia.
0: Gracias. Ella es la doctora Cecilia Acosta. Yo soy Claudia Mejía. Nos vemos en un siguiente episodio. Bye.
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9: Lo que debía ser un espacio de formación y disciplina se ha convertido en una auténtica trampa mortal para las infancias en nuestro país. La trágica muerte de la niña Dafne Zapata, de tan solo 13 años, en un campamento de la Academia Militarizada Marina Dents, en Tamaulipas. Ha encendido las alarmas a nivel nacional. Y el problema es que no es un hecho aislado. Hace poco, un joven llamado Eric Leonardo, de la Academia Hollín de Morelos, evidenciando que bajo el disfraz de una supuesta educación militar, planteles privados operados por civiles cometen abusos, torturas y humillaciones sistemáticas sin ninguna preparación pedagógica. La propia Secretaría de Educación Pública ya fue tajante. Estas instituciones no están autorizadas ni contempladas en la educación básica de nuestro país. Escuchen, están en la ilegalidad absoluta, ya que confirmó el titular de esa dependencia, Mario Delgado, que no existe disposición normativa ni marco regulatorio que faculte a las escuelas de educación básica a operar bajo denominaciones como militarizada o castrense. Análogas. Además de aclarar que este tipo de instrucción se circunscribe únicamente al adiestramiento interno de las Fuerzas Armadas y también de la Guardia Nacional, regulado de forma exclusiva por la Sedena, amén de catalogar como inadmisible que se pretendan encubrir, normalizar o justificar actos de abuso, tortura y maltrato psicológico bajo la bandera de una supuesta disciplina. Mientras las escuelas civiles se rigen bajo el modelo de la nueva escuela mexicana, que está enfocada en el desarrollo integral, autonomía y, escuchen ustedes, los derechos humanos, estas pseudoacademias imponen un esquema jerárquico obsoleto donde la violencia sustituye al aprendizaje. No forman ciudadanos, quiebran almas bajo el yugo del miedo. El caso de Dafne exige castigo inmediato y un alto definitivo. Las escuelas no pueden ser zonas de guerra. La disciplina de nuestros niños jamás debe de costarles la vida. Las aulas deben ser refugios de conocimiento, no laboratorios de tortura. A las escuelas se va a aprender, no a morir. Soy Heriberto Vázquez Muñoz y esto se lo digo más allá del titular.
10: Fiscalía es quien está haciendo las investigaciones. Lo que todos conocemos que difundió la Fiscalía es que no solo se trata de un número de ferrotanques o de tanques que venían en ferrocarril y nada más, sino que la Fiscalía investiga estos ferrotanques que pasaron la frontera sin declarar la cantidad de diésel que traían, sino que hay muchos otros relacionados con esta empresa que también lo hicieron.
11: Quedan excluidos todas las exportaciones de México, más del 80%, que cumplen con el Tratado de Libre Comercio que tenemos, el T-MEC. Es decir, no hay cambio en eso. Respecto a lo que nos aplican, pues es lo mismo que teníamos, solamente que cambia de fundamento. Ese 10% ya lo teníamos.
12: También es importante señalar que el presidente municipal de Temuac se encontraba bajo investigación por posibles vínculos con células delictivas. Células delictivas conocidas como los Aparicio y los Huazulco, relacionados con delitos de alto impacto, como secuestro, extorsión, narcomenudeo y homicidio en distintos municipios de la región oriente de Morelos. Dentro de estas líneas de investigación se analizaban tanto la detención de su suegra, Andrea N., alias la patrona, quien se desempeñó como tesorera municipal y fue identificada por la fiscalía como probable operadora de una de estas estructuras.
13: Hoy me reuní con integrantes del gremio periodístico de Oaxaca para escucharlos de manera directa, reconocer sus preocupaciones y atender sus exigencias ante este crimen, así como las acciones de protección y seguridad para quienes ejercen el periodismo.
9: ¿Cómo están? Bienvenidos todos, sábado 25 de julio del año 2026 del capítulo de nuestras vidas. Bienvenidos a este espacio donde vamos a dar un repaso por lo que pasó en la semana y cómo amanece hoy en México y el mundo. Selene Flores, periodista, está compartiendo esta mesa, cosa que me da mucho agrado, gusto y placer. Bienvenida, Selene, muy pero muy buenos días.
14: ¿Cómo están, amigos? Querido Heriberto Vázquez, quienes nos escuchan, gracias, muchísimas gracias por su sintonía. Así es, quédese con nosotros porque en los próximos minutos vamos a poner contexto donde hay ruido, datos, donde hay discursos y claridad, donde hay confusión, mucha información para hoy.
9: Bienvenidos todos, tenemos un programa muy especial para ustedes. Tenemos nuestras acostumbradas secciones del día a día, de cómo vivir mejor, de lo que nos afecta, de lo que nos beneficia. Y también, por supuesto, estaremos con ustedes las próximas dos horas entregándoles lo más relevante de la información. Y bueno,
14: Así es, Heriberto, vamos a tener entrevistas interesantes también, así que le invitamos a que quede con nosotros. Por ejemplo, ¿usted sabe que los accidentes en el hogar se disparan en esta época vacacional? Pues así es. ¿Cuáles? ¿Cómo prevenirlos? Vamos a tener una entrevista con un especialista.
9: Y ya que estábamos hablando de las academias militarizadas, se está impulsando la ley DAFNE. Escuelas militarizadas, tal vez usted de repente crea que su niño es un rebelde, etcétera, va a aprender algo, no, mucho cuidado, estamos hablando de la desaparición de jóvenes y estamos hablando de torturas, de vejaciones, de verdad. Mucho, pero mucho cuidado, vamos a tener una charla con un especialista.
14: Por supuesto, nuestro recorrido por los estados, vamos a tener música, estará Dani Millar para pues, ayudarnos a estar in y no quedarnos out. En fin, tendremos muchas secciones de mucha utilidad.
9: Así como Mariano Salinas, salud de mente en equilibrio, saber gastar con Yanko Abundis, así somos los mexicanos con Omar Estrada, y también daremos un repaso con lo más importante de cómo anduvieron las redes sociales. Un programa, como ustedes lo escucharán, muy completo. Bienvenidos, están trabajando, están estudiando algunos. Gracias por escucharnos, algunas amas de casa también en el hogar. Un saludo muy especial para todos ustedes. Alguna gente dice, pues bueno, en la semana estuve laborando, estuve metido a 100, pero el fin de semana me pongo al día en la información.
14: Así es, saludos a todos quienes nos escuchan a lo largo y ancho de la República Mexicana, aquí en Ciudad de México, por supuesto, en Jalisco, en Monterrey, en La Laguna, en Oaxaca, allá en Tuxtla Gutiérrez, Heriberto.
9: Así es, a los amigos de Tampico, Chilpancingo, Tepic, Roseville, McAllen, bienvenidos a este espacio, y también un saludo muy especial a ustedes de No Media, en que nos están sintonizando en Estados Unidos y en México también en las diferentes plataformas iOS, Roku, Android y Apple TV. No Media, saludos allí en la camarita donde nos está viendo Selene. Bienvenidos a este espacio y vámonos, vámonos a la información, vamos a las noticias y la frase de la semana. En un acto de congruencia, porque es un dictador, nada más que ahora sí lo oficializó.
14: Sí, con todo descaro, ¿no?
9: Exacto. Vamos a escuchar a este hombre, que bueno, ustedes jóvenes que nos están escuchando, este hombre un día luchó contra una dictadura sangrienta, represiva, sinvergüenza, ladrona, que se llevó dinero incluso de Nicaragua, ¿sí? De los Somoza.
14: Sí, pero parece que salió peor el remedio que la enfermedad.
9: Porque este hombre luchó contra ellos. Este hombre luchó contra ellos. El que hoy es presidente allá en Nicaragua. Vamos a escuchar lo que pasó. Ya había sido presidente, después dejó pasar a otra presidente, llegó la señora Chamorro, después volvió a regresar y no ha soltado el hueso. Y aquí está la advertencia que lanza para todos.
14: Es Daniel Ortega.
15: Ya quisieran ellos ganar elecciones para hacer reales con las escuelas. Veo que se olviden a que no volverán a haber elecciones. No volverán a haber elecciones. Para que por ahí intenten ellos atrapar el gobierno, atrapar el poder.
9: Así pasa siempre, ¿eh? Con los sátrapas. Así pasó con Hitler, así pasó con Chávez, así pasó con Fidel Castro.
14: ¿Sí?
9: Llegan con unas elecciones democráticas y después dicen, no, pues, ¿qué crees? Ya que tengo el poder, ya no juego.
14: Ya no, con una bandera democrática y al final, pues, no quieren soltar el poder, ¿no? Cuando, pues, realmente la historia ha demostrado que ninguna democracia se fortalece eliminando elecciones.
9: Así es, nunca. un país que vive las atrocidades de una dictadura por un tipo que había luchado contra una dictadura. Imagínense ustedes, era comandante Daniel Ortega, bueno, pues ahora estoy en el poder, y cuando yo no esté, pues aquí está mi esposa, que le gusta la buena vida, que le gusta ser exquisita, diríamos en México, le gusta ser fifí, bueno, pues ya por lo menos hay que agradecerle que ya fuera máscaras, porque ya sabíamos que era un sinvergüenza dictador, pero ahora sí lo dijo, ¿saben qué? Descaradamente, no va a haber elecciones y háganle como quieran. Señor, anótelo, Daniel Ortega.
14: Ojo con lo que pasa allá en Nicaragua.
9: 25 de julio, que se conmemora el día de hoy, interesantes, ¿eh? Por una parte es el Día Mundial del Bienestar Judicial, y por otra parte, se me hace la más importante en torno a las mujeres, Selene.
14: Es el Día Internacional justamente de la mujer afrodescendiente, también conocido como el Día de la Afrolatina, Afrocaribeña y de la Diáspora. Fíjate, fue creado para reflexionar justamente sobre la lucha contra el racismo y la equidad de género. La fecha nace en 1992, cuando 400 mujeres de Latinoamérica y el Caribe se reunieron para discutir sobre temas de pobreza, de racismo, de sexismo, de migración, también de violencia.
9: Los arrancaron de sus pueblos en África, los trajeron a América y muchos en esta combinación le han dado tanto a estas tierras que no podemos definitivamente, y hay que enaltecerlo, ¿no? Poblaciones completas de América son afrodescendientes en México también, en menor escala, pero también, por supuesto, sí, que claro, entre nosotros está esta sangre, así esta es, sangre de afrodescendientes.
14: Decías también es el Día Internacional para el Bienestar Judicial,
9: sí, con la intención de mejorar la salud mental de los jueces y de aquellas personas que trabajan en pro de la justicia. Es un, para quienes lo hacen bien, que son la mayoría, pues debe ser dificilísimo estar bregando, imponer la disciplina, bueno, y sobre todo el orden, ¿no? El
14: sí,
9: orden,
14: claro, que la y ley los riesgos impere, que, y los riesgos que ellos, implica, claro, la carrera judicial bien llevada, ¿no?
9: Exacto. En nuestro país, un día como hoy, en Coahuila se funda la Villa de Santiago de Saltillo, allá en el norte del país, y todo era porque en un lugar había un pequeño saltillo, sí, saltaba el agua, así como aquí el salto del agua, y era un pequeño saltillo, y de ahí se funda la
14: de
9: ciudad.
14: De ahí Saltillo. Fíjate que en 1921 el presidente Álvaro Obregón emitió el decreto para crear la Secretaría de Educación Pública.
9: Muy bien.
14: Uno de los mayores actos en beneficio de los pequeños, yo diría también de la nación entera, ¿no?
9: Claro, por supuesto, la SEP, todos dependemos de la estructura de la Secretaría de Educación Pública. Esta semana se ha anunciado una inversión brutal de recuperación de escuelas, de creación de ellas, y vamos a ver qué es lo que pasa. En 1861, la suspensión del pago de la deuda externa provoca que Francia, Inglaterra y España rompieran relaciones diplomáticas con México, y después vino lo que fue la segunda intervención francesa.
14: En 1966, un día como hoy, nace en Hidalgo Ricardo El Finito López. Él es uno de los más reconocidos boxeadores mexicanos. Terminó su carrera invicto con 52 peleas. En así esa es, época, pues era la época dorada del boxeo.
9: Bueno,
14: ¿no?
9: Sí, realmente el Finito López no perdió nunca, fue un gran campeón, fue a rescató la corona allá en el Japón y le fue muy bien, siempre un estilista, no perdió nunca el Finito López. Y un día como hoy muere, en 1863, ese personaje que nos enseñaban precisamente en la educación primaria, el Pípila, ese hombre que se pone detrás una prácticamente una pared para que pudiera tomar la alhóndiga de Granaditas, allá en Guanajuato.
14: Muy bien, pues esto es lo que se conmemora un día como hoy. Ay, también fíjate que en 1853, un día como hoy, fallece Joaquín Murrieta, una figura legendaria conocida como el Robin Hood mexicano, ¿sabía?
9: Así es, pues hay muchos personajes en esa, está el Tigre de Santa Julia también, hay muchos personajes folclóricos en nuestro país. Bueno, vámonos con Sofi Calvillo y la nota positiva antes de que los políticos nos pongan de malas, ¿te parece?
14: Vamos.
16: Una de las enfermedades que más preocupa a millones de familias en el mundo podría estar entrando en una nueva etapa. El Alzheimer, que durante años solo podía detectarse cuando la memoria ya estaba seriamente afectada, hoy comienza a enfrentarse con herramientas que permiten identificarlo mucho antes. Especialistas del Instituto de Investigación Sant Pau en Barcelona, junto con equipos de otros centros internacionales, desarrollan pruebas de sangre que son capaces de detectar biomarcadores relacionados con la enfermedad antes de que aparezcan los primeros síntomas. Esto permitiría iniciar tratamientos de forma más temprana y aumentar posibilidades de retrasar su avance. Aunque aún no existe una cura, los expertos consideran que estamos frente a un cambio de paradigma, pasar de reaccionar cuando el daño ya ocurrió a prevenir y actuar a tiempo. Un avance que representa una nueva esperanza para millones de pacientes y sus familias, y que podría transformar la forma en que el mundo enfrenta el Alzheimer. Para el informativo fin de semana, Sofía Calvillo.
9: Las 7:15, bienvenidos todos. Vamos a iniciar formalmente este servicio informativo.
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14: En un acto sin precedentes, la UNAM anunció anoche una pausa en las etapas administrativas de ingreso a la licenciatura para el periodo académico 2026-2027. Esta medida frena por el momento la entrega de documentación e inscripciones formales que estaban programadas para dar inicio a partir del próximo lunes 27 de julio. Esto ocurre tras las irregularidades detectadas en los exámenes de nuevo ingreso. ¡Qué impresiones!
17: Sí, pues ahora resulta que en estos exámenes digitales todo mundo es un genio. Sí, unas altas calificaciones por allí se investigó, algo está ocurriendo, y de repente pues que había maestros que te podían llevar de la mano en el momento del examen, había alguien que se sabía ya las respuestas, había alguien que de repente veías de frente y tenía un celular, o sea, fue un verdadero lío.
14: Exactamente.
17: Escándalo.
14: Muchas denuncias al respecto de esto. Es la primera vez que la UNAM lleva a cabo un examen a distancia de esta magnitud, de esta manera.
17: Y resultó mal.
14: Resultaron burlados por la tecnología, por la inteligencia artificial.
17: Yo he sabido, nunca presenté el examen, que por ejemplo de repente escenarios grandes, estadios se llenaban de jóvenes con esas...
14: Padrísimo, ¿eh?
17: ¿Tú fuiste
14: a esos exámenes? Un ambiente padrísimo. Yo no hice el de la universidad, hice el examen para la prepa, pero sí y tuve el paso automático para la universidad, pero sí, o sea, llegué a ir a cubrir este tipo de eventos. El día del examen de la UNAM era todo un evento, y sí, era una fiesta para los jóvenes.
17: Exacto, y tal vez se quiso aprovechar la tecnología, pero de manera desafortunada, pues de repente en muchos casos se vio que alguien estaba haciendo malas cosas, alguien era prácticamente perfecto, y empezó a salir por allí este escándalo de manera desafortunada, porque la impresión que me da es que se tendría que volver a hacer ahora sí de manera presencial, y vamos, si tú eres bueno, lo vuelves a pasar, ¿no?
14: Yo creo que
17: de manera desafortunada. Vamos a recibir. En fin, el gobierno de Estados Unidos levantó la veda al ganado proveniente de México tras una suspensión derivada del registro de infección por gusano barrenador en redes mexicanas. A partir del próximo 24 de agosto, el gobierno estadounidense abrirá el puerto de entrada de Douglas, Arizona, para el comercio de ganado. Estados Unidos someterá a todos los animales que entren por su territorio a una inspección completa para garantizar que no portan la mosca parasitaria.
14: Buena noticia, yo creo que fue más de un año de que nos cerraron la puerta al ganado mexicano, por supuesto la afectación que hubo a los productores mexicanos.
17: Claro.
14: Bueno, los gobiernos de México y Estados Unidos celebrarán una cuarta ronda de negociaciones bilaterales para la revisión del T-MEC en septiembre en Washington, D.C. El anuncio se dio a través de un comunicado tras la reunión entre el titular de Comercio de Estados Unidos, la presidenta Claudia Sheinbaum, y el secretario de Economía, esperarán llegar a buen puerto.
17: Es lo que todos queremos y deseamos. Luego de que se viralizó un video en redes sociales en el que se observa un dispositivo de seguridad del ejército presuntamente para el gobernador con licencia en Sinaloa, Rubén Rocha Moya, el gabinete de seguridad respondió en su cuenta de X que la información es falsa. Aclaró que el vehículo que aparece en el video corresponde al secretario de Seguridad Pública de Sinaloa, general Sinoé Telles López, y detalla que las imágenes fueron captadas el 23 de julio, al concluir la reunión del Gabinete de Seguridad durante su traslado al Palacio de Gobierno a la novena zona militar.
14: Bueno, la imagen que sí se ve muy clara es la del bailongo que se está echando.
17: Ah, bueno, eso sí, tranquilamente.
14: Es así. Bueno, tras la cadena perpetua dictada para el ex líder del cártel de Sinaloa, Ismael El Mayo Zambada, los fiscales respondieron por escrito que no se oponían a que se tomen en cuenta las necesidades de atención médica para elegir el centro de reclusión, pero advirtieron que de igual forma deben considerarse que el condenado sigue siendo un criminal de alto perfil que requiere estrictas medidas de seguridad, las cuales pues no necesariamente existen en los penales que la defensa recomienda.
17: La Secretaría de Salud, a través de la Comisión Federal para la Protección contra Riesgos Sanitarios, informó que las investigaciones realizadas conjuntamente entre México y Estados Unidos concluyeron que no se han encontrado el parásito Cyclospora en las muestras de lechuga de origen mexicano recolectadas en ambas naciones. Ayer incluso la presidenta Sheinbaum detalló que su gobierno solicitó los análisis correspondientes para determinar si algún producto agrícola de origen mexicano exportado a Estados Unidos se encuentra contaminado.
10: Se está haciendo un estudio epidemiológico para poder pues revisar si en efecto hay algo que tenga que ver con algún producto mexicano o no.
17: Y todo este escándalo, ya ves, de la lechuga y como siempre, ¿no? Alguien le quiere echar la culpa de México, pero bueno, sí. Las evidencias científicas están demostrando otra cosa.
14: Mientras, hay que cuidarnos todos. Bueno, claro. Y un juez federal canceló la prisión preventiva justificada y domiciliaria impuesta al ex procurador general de la República, Jesús Murillo Caram, como parte del proceso que enfrenta por la desaparición de los 43 estudiantes de Ayotzinapa. ¿Qué pasará ahora? Pues usará un brazalete electrónico y no podrá salir de la Ciudad de México.
17: En tanto, Verónica Rufo, hija del ex gobernador de Baja California, Ernesto Rufo Apple, visitó a su padre en el penal federal del Altiplano, en el Estado de México, donde permanece recluido tras ser vinculado a proceso por presuntos delitos relacionados con una red de contrabando de combustible. A través de un video difundido en redes sociales, relató el impacto que le dejó verlo después de varios días de incertidumbre y aseguró que encontró a su padre en un estado físico y emocional muy distinto al que conocía.
14: En este mismo tema, el expresidente de México, Vicente Fox, salió en defensa del exgobernador, a quien calificó como uno de los impulsores de la democracia de México. El expresidente panista incluso afirmó que él metería las manos al fuego por Rufo Apple. También lo hizo el político panista Juan Carlos Romero Hicks, quien afirmó que les consta que Rufo ha sido honesto.
17: En más información, en Michoacán, elementos de la Guardia Civil y Policía Municipal fueron atacados a balazos por un grupo de sujetos armados mientras realizaban recorridos preventivos en Apatzingán.
14: Un giro fue el que dio el asesinato del presidente municipal de Temuac, Morelos, Valentín Lavín. Es investigado principalmente como una posible rivalidad entre grupos delictivos.
18: Y lamentablemente son estos dos hechos que está relacionado el alcalde, donde fue denunciado los homicidios de Samir Flores Soberanes y de Sandra Rosa Camacho Flores. La línea de investigación específicamente de esos homicidios la lleva la Fiscalía Local. Nosotros lo que con la Fiscalía del Estado y FGR en conjunto con el Centro Nacional de Inteligencia, esta era una de las líneas y uno de los delitos por los que se estaba investigando al alcalde específicamente.
17: Son las palabras del secretario de Seguridad Federal, Omar García Harfuch. Por otra parte, el fiscal de Oaxaca, Bernardo Rodríguez, informó que mantiene bajo investigación a 4 personas presuntamente relacionadas con el asesinato del periodista Alejandro Leiva Aguilar, ocurrido el miércoles pasado en San Pablo, Etla. Además, difundió un retrato hablado del hombre identificado como el presunto autor material del homicidio, por lo que la institución solicitó el apoyo de la ciudadanía para aportar información que contribuya al esclarecimiento del caso.
14: Por cierto, en medio de la presión política y los señalamientos de organizaciones y del propio gremio periodístico sobre pues la estigmatización de periodistas desde las conferencias matutinas, el gobernador de Oaxaca, por cierto, el gobernador Salomón Jara, anunció un cambio en la estrategia de comunicación, prometió que dejará de confrontar públicamente a los medios, ojalá que así sea.
17: En otra parte, en más información que tenemos para ustedes, ayer la Secretaría de Gobernación y la secretaria, la titular de esa dependencia, Rosa Isela Rodríguez, informó que la CEGOP se reunirá con la familia del periodista asesinado en Oaxaca y otros comunicadores de la entidad.
14: Un juez dictó prisión preventiva contra Dana Yanina, detenida por su presunta relación con la muerte de Daphne Zapata al interior de la academia militarizada en Ciudad Madero, Tamaulipas. Al finalizar la audiencia, los abogados de Dana dijeron que intentarán acreditar que la hoy señalada en el feminicidio de Daphne también fue víctima y los familiares hoy pues están planeando movilizaciones.
17: Vamos a ver qué es lo que pasa con ello. En más información, enorme, tras su visita a México, el presidente de Panamá, José Raúl Molino, dijo estar sorprendido por el interés que existe para relanzar la relación bilateral y elogió a la presidenta Sheinbaum, quien dijo que tiene mano dura y que México tiene liderazgo. Nosotros vamos a ir a una pausa, si nos permiten, y estamos de regreso para entregarles más información en este espacio.
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20: IFC Jalisco. Fue sentenciado Ismael Zambada el Mayo. En sentido estricto es pena de muerte, pero le llaman cadena perpetua. ¿Por qué? Porque ya se va a quedar en la cárcel, por decir que hasta el final de su vida. Él dice que no ha hablado, él dice que no ha negociado nada y que él pide que lo lleven a una cárcel en donde haya servicios médicos por su delicado estado de salud.
21: 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Mucho antes de los globos de colores que hoy vemos en las fiestas, en muchas ferias los niños jugaban con algo muy diferente. Globos hechos con tripas de animales infladas. En México, sobre todo entre mediados del siglo XIX y las primeras décadas del siglo XX, en varias ferias rurales se limpiaban tripas de cerdo, borrego o res. Se lavaban cuidadosamente y después se inflaban para convertirlas en globos o pequeñas pelotas. Eran juguetes sencillos, pero bastante resistentes, que podían durar varios días y servían para jugar, lanzar o simplemente llevarlos como parte de la fiesta. La práctica también existió en Europa durante siglos, donde las vejigas de cerdo infladas se utilizaban como pelotas e incluso llegaron a emplearse en algunos experimentos científicos. A partir de la llegada del caucho y la producción de globos de hule en el siglo XIX, estas formas artesanales comenzaron a desaparecer poco a poco. Los nuevos materiales facilitaron su fabricación y distribución, y aquellas curiosas pelotas infladas con tripas quedaron como una muestra del ingenio popular que durante generaciones dio vida a los juegos de feria. 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
27: Estas vacaciones, vamos.

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Un 25 de julio de 1966, Diana Ross y las Supremas lanzan este tema que en México se conoció como Amor Apresurado, en un momento de auge de esta música y de estas agrupaciones. Llegó a ocupar esta canción el primer lugar del Billboard Hot 100, el primer lugar, y fíjense que allá en los 80 Phil Collins la revive y es un gran tema, ¿no? El amor apresurado, You Can't Hurry Love. Vamos a hacer un pedacito. Diana Ross and the Supremes.

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1: Jimena Céspedes, es un gusto escucharte. Ella es directora de la consultora MW Group. Buenos días.
2: Selene, buenos días y buenos días al auditorio.
3: Jimena, ¿qué dicen las redes? ¿Cómo estuvieron esta semana?
2: Gracias, Alberto. Pues ya se nos acabó el Mundial, entonces ya regresamos como a los temas nacionales principalmente. El primero de ellos, desafortunadamente, fue el tema de la violencia en Zacatecas. El hallazgo de las 10 personas asesinadas en Fresnillo, Pánuco y San Alto provoca una ola de indignación. Más del 90% son condenas por la brutalidad de los hechos, sobre todo por las imágenes que se muestran en medios sociales y de comunicación. Señalan que es una muestra que el crimen organizado busca enviar mensajes de intimidación mediante una estrategia de actos de alto impacto. Critican también la estrategia de seguridad y los otros datos que sigue manejando el gobierno, y hay una indignación por las olas de extorsión tanto en ese estado y la preocupación frente a otros. Y el otro 10% habla de una preocupación que ha ido creciendo, porque lo que dicen es que ya no hay unos perfiles específicos, que antes supuestamente era como de entre bandas ellos, o entre cárteles, pero que ahora la preocupación es por empresarios y por autoridades locales, y señalan que ya no distingue perfiles y que ya no solamente esto afecta a un tema político, sino también un tema empresarial y un tema económico.
3: Sí, y es que se había dejado estas escenas dantescas, ¿no? Pues otra vez al ataque, como diciendo, aquí estamos
1: Como bien dice Jime, no solamente ahora entre ellos, entre los integrantes de estos grupos, sino ahora a empresarios, pero ahora también a políticos.
3: Sí, a gente que están extorsionando. Vamos a ver qué pasa. Y bueno, pues al asunto de Zacatecas, de realmente una vez más el asunto de la violencia ahí está muy arraigado de manera desafortunada. Pero platícanos de unas cosas un poco más interesantes. Creo que hubo por allí lo del Día Mundial del Perro.
2: Sí, eso estuvo muy bonito. No sé si ustedes tuvieron alguna foto de su perro, pero aquí el Día Mundial del Perro fue esta semana y más del 60% de las personas aprovecharon para subir la foto de su perro a su perfil, mostrar imágenes y videos que demuestran lealtad, compañía y amor. Y hubo algo muy bonito, y es que comenzaron a subir las fotos de los perros que hacen algún trabajo, perros rescatistas, perros de búsqueda, perros de protección civil. Obviamente hubo mucha menciona el tema de Venezuela. Hay otro 20% que habla sobre el bienestar animal y promueven dos cosas. Por un lado, la adopción de mascotas, y la otra, que todo el mundo recoja lo que hace el perro en la calle. Y otro 15% aprovecha para burlarse de algunos funcionarios porque dicen que se parecen a mascotas. Ahí hubo más de uno. Y la última es el tema de memes, videos cómicos, sea del perro de uno o no, pero que eso también llena en las redes sociales. Pero el caso es que más de uno que presumió de su perro seguramente subió muchos likes en las redes sociales esta semana.
3: Fíjate que
1: muy
3: sí,
1: pues
3: sí. Oye, ¿qué más hubo, mi estimada?
2: Pues tuvimos el mismo tema, bueno, más bien fue la continuación del tema que platicamos la semana pasada de Baja California, que fue la detención y ya vinculación a proceso de Ernesto Ruffo Appel, que fue exgobernador de Baja California.
3: ¿Sí?
2: Digamos que aquí la discusión al comienzo era como más negativa, ahora se polarizó prácticamente 50-50. Están quienes están a favor de la detención, señalan que es un golpe histórico, que nadie está por encima de la ley y que es una comprobación de que los vínculos con organizaciones delictivas pueden ser de cualquier partido. Y el otro 50% que está en contra señala aquí una persecución política, que es una cortina de humo, y que aquí hay un uso indebido tanto de la justicia como de la UIF, señalando también que congelaron cuentas de la familia. Hay unos pocos, en realidad la discusión es menos del 1%, que señala que pues esperan que se investigue conforme a la ley y sin excepciones.
3: Híjole, polarizado allí el asunto. Oye, ya hay reacciones de la colonia Villacuapa en la Ciudad de México. El señor Luis Ortega dice qué lástima que el Día Mundial del Perro hubo la demostración de alguien que no quiera a su perro, del perro Rocky. Sí, supieron de este perro grandote que fue arrastrado arrastrado por una señora. Exactamente. Y después le pasó encima y dice que no se dio cuenta y que lo quieren mucho. Imagínate si no lo quisieran, ¿no?
1: Si no lo quisieran, qué bárbaros.
3: Pues sí, pues, gracias, gracias por este llamado, amigos de Villacuapa, en la Ciudad de México. Bueno, definitivamente, definitivamente, como siempre, este recorrido nos ilustra de saber cómo va la cosa y lo que opinan las redes sociales. Si queremos saber más información al respecto, Jimena, ¿cómo consultamos con ustedes? Bueno.
1: Ay, se nos fue.
3: Se fue la comunicación. Bueno, reiteramos, es MW Group, la consultora y la consultora, y ella es Jimena Céspedes con X. Muchas gracias.
1: Como siempre, interesante lo que ocurre con este termómetro digital, lo que está hablando la gente ahí en las redes sociales.
3: Exactamente. Son las 7:38 tiempo del centro. Muchas gracias, de verdad. Gracias por estar con nosotros. Y bueno, pues tenemos más comunicación.
1: Que nos sigan llamando, ¿no? Al 55-622-64-985, 55-622-64-985.
3: Allá en
1: como
3: Coahuila.
1: Siempre nos estamos leyendo.
3: Exacto, y es que esto ocurrió allá en Coahuila. Incluso hay gente que salió a protestar y dice, pues vinculan a proceso ya a su dueña, pero la gente dice, por favor, que se le haga justicia a este pobre perrito. O sea, fue una imagen tan horrible, horrible, donde estaban arrastrando este pobre.
1: Increíble.
3: Y era mascota de la casa, ¿no?
1: Increíble, pero dice que no se dio cuenta.
3: No se dio cuenta, y después de que llega a su casa, pues le pasa encima, pero pues tampoco se dio cuenta. Así de terrible el asunto. Son las 7:39, tiempo del centro.
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1: Un tema del que hay que hablar, amigos, Heriberto Vázquez, sabes que los accidentes en el hogar aumentan durante los periodos vacacionales, justamente porque las niñas y los niños pasan más tiempo en casa y suelen disminuir los niveles de supervisión de los adultos.
3: Gente, nada más, es una cosa que no podríamos creer o hasta que vemos las cifras. Y por eso, tenemos un especialista en esta oportunidad.
1: Así es, agradecemos mucho, nos tome la llamada el doctor José Antonio Bandillo Torres. Él es especialista en urgencias y toxicología clínica, también es director del Centro de Información Toxicológica. Gracias por tomar nuestra llamada. Doctor, el IMSS estima que de los 6 millones de consultas anuales por accidentes, cerca de 2 millones justamente corresponden a incidentes ocurridos durante el periodo vacacional. ¡Qué espanto! Buenos días.
4: Hola, buenos días. Mire, muchas gracias por la invitación. Les dejo ahorita una frase para la reflexión. Venga. En estas vacaciones, haz de la prevención tu mejor compañera para volver con los tuyos.
3: ¿Y por qué tenemos que pensar eso, doctor? Realmente son cifras que nos deben de poner a la reflexión.
4: Sí, mire, primero, no tenemos la idiosincrasia, el modo de hacer prevención de forma universal. Y la prevención es mucho más barata que la corrección o la medicina curativa.
3: Cierto.
4: Pero bueno, aquí estamos en este panorama que nos revierte que normalmente el más del 80% de accidentes que pasan en menores de 10 años, ¿sabe dónde ocurre el mayor número de accidentes?
3: Hubiéramos pensado que cuando están en algún centro vacacional afuera.
4: El 80% de accidentes y intoxicaciones ocurren en la casa.
3: Sí.
4: La casa, paradójicamente, en lugar de ser un lugar
3: seguro,
4: puede ser una mina de bombas. Pero bueno, vamos a lo siguiente. Como puntos a tomar, en vacaciones, los niños están con un mayor número de horas casa, mayor número como no tienen una actividad fija, se ponen a jugar. Si en el lugar hay alguna situación de espacios que habitualmente no los ocupan, o si están mojados, o hay objetos tirados, eso se revierte una gran
1: un gran riesgo. Una trampa. ¿Cuáles serían, doctor, los principales accidentes que ocurren donde usted nos dice en el hogar?
4: Como accidentes tenemos ahogamientos por inmersión, asfixia por para alguna cortina de una ventana, intoxicaciones por productos que están en la casa, normalmente como productos de limpieza, medicamentos, alcohol, productos de agroquímicos, plaguicidas, solventes, que muchas veces hacemos la compra, lo dejamos en la cocina, debajo del fregadero, debajo del lavabo, y asumimos, dice aquí, veneno para ratas. Yo lo leo, yo asumo que toda mi familia va a hacer lo mismo. Veneno para ratas, me lo va a agarrar.
3: Sí, no. El asunto está en que de todo esto es porque los niños están solos, porque si los padres salen a trabajar, antes lo dejaban en la escuela, ahora están solos, y evidentemente checan eso. Y esto que nos está diciendo usted es un punto importante. No hay que poner en envases de agua o de refresco, etcétera, no los utilicemos para poner elementos como veneno, como cloro, porque de repente...
4: Cloro, sosa,
3: exactamente.
4: Plaguicidas. Uh-huh. Pero también aquí tenemos otro gran problema por la economía o por idiosincrasia, que muchas veces compramos productos clandestinos y quien nos los provee no lo pone en un envase de leche, en un envase de jugo, lo pone en un refresco. Y peor, si compramos thinner o compramos cloro, en un envase de bebida, pues podemos, sin saber, lo vemos sobre la mesa y podemos asumir que es agua. Y es thinner, o es cloro.
3: Exacto, y si estamos en esta circunstancia, de repente ambos tienen que salir, decían los niños, todas estas cosas, no se acerquen, todos estos lugares que están aquí en esta esquina, no los toquen porque es veneno, porque es, como dice Sosa, como
1: bajo
3: tiña.
1: Llave, ¿no?
3: Digo,
1: o bajo llave.
3: Sería lo ideal,
4: usted,
3: ¿no?
4: Usted acaba de decir la clave de la prevención en la casa. Y muchas veces he tenido pláticas y les comento esto, pero muchos lo toman a la ligera. ¿Por qué en mi casa voy a dejar bajo llave el cloro, la sosa,
3: claro,
4: la plaguicida para ratas, para cucarachas, para chinches?
3: Porque los niños están solos.
4: Ahora lo mismo. Yo hice una plática de prevención de accidentes con armas de fuego. Y no, pero si yo en mi casa, yo soy libre de poner la pistola o los cuchillos donde yo quiera. Ciertamente, pero si tienes niños menores o niños simplemente, todos los objetos están bajo llave. Y aún así, se lo confieso que bajo llave no es seguro. Pero bueno, ya bajo llave no tienes la...
1: Bajas el riesgo, ¿no?
3: Exacto, es hacer algo.
1: Doctor, ¿y qué tal la cocina? Se me ocurre que puede ser otro de los lugares más riesgosos de la casa.
4: Es un lugar sumamente riesgoso. Primero, porque los niños no saben y pueden estar manipulando las perillas del gas. Una, dos. Cuando uno esté en la cocina y tenga niños, si hay necesidad de cocinar, pues hay que cocinar como tal, ¿no?
3: Claro.
4: Pero que todos los utensilios que usemos, sartén, ollas y los mangos, que siempre estén hacia el interior de la estufa. Y dejar fuera de alcance todos los productos calientes, agua, sopa, lo que sea, fuera del alcance de los niños. Porque los niños son curiosos y ya si tienen hambre... Mamá, ya está mi sopa, mamá, ya está mi caldo, y van a asomarse, según ellos, para ver si ya está la comida, ¿no? Y en su inexperiencia, en su falta de coordinación, pueden agarrar cualquier utensilio, se queman llámese las manos o se vierten con una quemadura por escaldadura en todo su cuerpo.
3: Entonces, reitero, nos puede reiterar, el mango
4: hacia las demás hornillas.
3: Hacia las demás hornillas.
4: Que no quede saliendo de la estufa, porque por curiosidad, ya sea uno mismo, puede testear el sartén, la olla, lo que sea, y se vierte hacia uno. Entonces, el mango o las asas de la olla hacia adentro, o las hornillas que estén en el fondo.
3: Para que un niño no pueda tratar de jalarlo. Doctor José Antonio Bandillo Torres, especialista en urgencias y toxicología clínica, gracias de verdad por estos minutos para el informativo fin de semana. ¿Dónde lo encontramos, doctor?
4: Yo tengo un consultorio aquí en la calle Ricarte, número 192, y le doy mi teléfono de contacto.
3: Por favor.
4: Es el 55-54-54-6807.
3: ¿Puede reiterarlo, por favor, Ricarte? Estamos hablando de la zona de Lindavista.
4: Norte, sí. 55-54-54-6807.
3: Ya está.
4: Y les dejo una última frase.
3: Por favor.
4: Dice, es bueno confiar, pero es mejor no confiar.
3: Cierto, para toda la vida. Doctor, muchas gracias. Son las 7:47, muy amable, de verdad. Hay que tomarlo en cuenta, ¿eh? Con porque tiene chiquitita, ¿eh? Hay que quedarnos con eso. Sí, no, eso de los mangos, etc.
1: Pierdes el ojo un segundo.
3: Y adiós. Así es, vámonos con Montse Simó.
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5: Buenos días, mis queridos Elena y Heriberto, qué gusto estar con ustedes. Yo soy Montse Simó y pues tenemos que hablar de la historia obligatoria de esta semana, que es que la inteligencia artificial de OpenAI se salió del corral, como dicen por ahí algunas personas, y aunque esto pudiera sonar como el inicio de una película de ciencia ficción, pues fue verdad, ¿no? OpenAI reconoció que dos de sus modelos de inteligencia artificial lograron salir del entorno controlado en el que estaban siendo evaluados y terminaron entrando sin autorización a parte de la infraestructura de Hugging Face, que es una de las plataformas más importantes para desarrolladores de inteligencia artificial. Lo que pasó es que los modelos de inteligencia artificial estaban realizando una prueba diseñada para medir qué tan buenos eran encontrando y exportando vulnerabilidades informáticas. El problema fue que en lugar de resolver únicamente el ejercicio que les habían puesto, encontraron una falla en el sistema que los mantenía aislados y obtuvieron acceso a internet y buscaron la información que necesitaban y la encontraron dentro de los servidores de Hugging Face. O sea, en otras palabras, la inteligencia artificial encontró la manera de... es que hay personas que dicen que encontró la manera de hacer trampa en el examen, pero yo siento que más bien es, a ver, estaba tratando de responder a un comando y de solucionarlo de la mejor manera en el menor tiempo posible, ¿no? OpenAI ya aseguró que no había ninguna intención maliciosa ni un deseo secreto de atacar a nadie, ¿no? Simplemente la IA estaba tratando de cumplir el objetivo que se les habían asignado de forma más eficiente, como les acabo de decir. Y el detalle es que pues nadie les dijo, estos son los límites, ¿no? No pueden salirse del examen, o como un... lo decía mi querido Juan Guevara también, ¿no? Es como si tú a un mono dentro de una jaula le dices que haga algo y encuentra que puede salirse de la jaula y resolverlo de otra manera, pues eso es lo que va a hacer, ¿no? Como encontró esta vulnerabilidad, pues escapó de las restricciones técnicas que debía tener y ejecutó acciones que pues los creadores no habían previsto, ¿no? Esto no significa que las cuentas de los usuarios de ChatGPT hayan sido hackeadas. El incidente ocurrió, como les comentaba, durante una evaluación especializada de ciberseguridad con varias protecciones normales desactivadas, ¿no? Lo interesante aquí es que pues se demuestra que una inteligencia artificial suficientemente avanzada puede interpretar una instrucción de manera demasiado literal, ¿no? Consigue el resultado, aunque pues para esto terminé rompiendo algunas reglas que los humanos pues dábamos por sentadas. Entonces, esto es lo que pasó. No quiere decir que vaya a llegar Skynet a dominarnos para nada, simplemente fue dentro de unas pruebas. Si tienen dudas, pueden escribirme a @montsesira89. Muchas gracias, Heriberto y Selene, y que tengan un gran fin de semana.
3: Como siempre, esta actualización tecnológica de Montse Simó, no la dejen de escuchar hoy a las 8 de la noche con Tecnocasters.
1: Qué interesante esto, ¿no? Imagínate que la IA se quiera revelar de pronto.
3: Así como que no, así como ciertos productores o pero no, yo no quiero hacerlo esto. Estos redactores de hoy. Bueno, vámonos con Alira, lo bueno, lo malo y lo feo. Venga.
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6: Hola, ¿qué tal? Buenos días, Selene, Heriberto. Esta semana en la sección Lo Bueno, Lo Malo y Lo Feo, les informo que en Lo Bueno, ante su público y relegando al segundo lugar a la dupla china, las gemelas mexicanas Lía y Mía Cueva se

0: los resultados del 2% de los casi 159,000 evaluados y presentó una denuncia penal contra personas y empresas que ofrecieron servicios fraudulentos. Y en lo feo, el caso del profesor Alberto Israel Jasso Cruz, docente del Instituto de Educación Media Superior IEMS de la Ciudad de México, el cual ha generado un intenso debate. Esto luego de que presuntamente cometió suicidio tras ser señalado por una alumna por presunto acoso sexual. El profesor difundió un video en el que negó las acusaciones y afirmó que enfrentaba un juicio social sin que concluyera el proceso legal. La Fiscalía Capitalina investiga el fallecimiento, mientras el caso reavivó la discusión sobre la presunción de inocencia, el debido proceso y la importancia de garantizar protección y justicia, tanto para las denunciantes como para las personas acusadas. Para el informativo fin de semana, Alina Leal.
1: Pues estuvo feo.
2: Sí, estuvo mal.
1: Muy feo.
2: Sí. Una acusación, él se suicida, pero si soy inocente, y la presión de las redes es brutal. Eso
1: brutal, así que también habría que hablar de salud mental, ¿eh?
2: Sí, vámonos a Europa, porque incendios consumieron muchos bosques en España.
1: Así es, al sur de España.
3: Queridos amigos de Heraldo Radio, los saludo desde el otro lado del Atlántico, donde en el centro de España se lucha sin descanso contra los adversos incendios que han quemado en lo que va de año 160,000 hectáreas. Las autoridades declararon por primera vez en la historia de España emergencia de interés nacional. Estos últimos fuegos han afectado al centro del país, principalmente a la región de Madrid, que ha sufrido el peor incendio de su historia, pero también Ávila y Toledo. Tres incendios se encadenaron y obligaron a desalojar a 63,000 personas, incluso de un camping en El Escorial, a 50 kilómetros de la capital española. Hubo gran preocupación por las instalaciones de la NASA que están en la Sierra de Madrid por el avance de las llamas. Los trabajadores fueron evacuados, pero no hay daños que lamentar. Miles de desalojados salieron con lo puesto de sus casas. Ha habido gente que ha perdido todo. Hay centenares de casas calcinadas. Una persona de 33 años fue detenida por provocar 15 incendios en Ávila. El presidente español Pedro Sánchez se desplazó este sábado al centro de mando Cenicientos en Toledo y destacó que lo más importante es salvar vidas. Animó a los 3,000 efectivos de diferentes cuerpos a seguir luchando contra los incendios y prometió ayuda.
4: Desde el Gobierno de España, como hemos hecho siempre, estamos preparados también para apoyar a los ayuntamientos, a las localidades, a las diputaciones provinciales y a las comunidades autónomas en la reconstrucción y en la recuperación de las zonas que, por desgracia, se están viendo afectadas como consecuencia de estos incendios.
3: Cuatro aviones, dos de Grecia y dos de Italia, se unieron hoy al combate con los contingentes españoles, con la esperanza de que las condiciones meteorológicas mejoren, con menos vientos, sequedad y bajada de las tórridas temperaturas. Patricia Alvarado, Heraldo Media Group.
2: Gracias, Pati, allá en Europa. De verdad, terrible lo que ocurrió en España. Mensajes y regresamos.
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9: A lo largo del recorrido del Chepe, Bawichihua en Chihuahua te recibe con paisajes montañosos y un aire puro que invita a la aventura y al senderismo en la Sierra Tarahumara. Encina

0: Sinaloa, Los Mochis es la puerta de entrada al recorrido, ofreciendo una combinación de historia y modernidad con su rica gastronomía. El Fuerte, también en Sinaloa, destaca por su encanto colonial y su rica herencia cultural, siendo un lugar perfecto para explorar y disfrutar de su ambiente histórico. 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

0: El 25 de julio, pero de 1980, justo 5 meses después de la muerte de Bon Scott, vocalista de AC/DC, sale al mercado el álbum Black in Black, el cual se convierte en uno de los discos más vendidos de toda la historia del rock, logrando ventas por más de 50 millones de copias a nivel mundial.
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2: Heriberto Vázquez, amigos, es momento de revisar cómo amaneció El Heraldo de México, el diario que piensa Jorge.
0: Bueno, pues la portada central aparece el Atlante. El Atlante está de regreso en la primera división y dice el Potro que alcanza empata Atlante igual ante el América en un clásico capitalino. Digo, el más antiguo del fútbol mexicano está de nueva cuenta Atlante contra Necaxa, pero también de los de la ciudad. El de los primeros es Atlante, llamado el equipo del pueblo, contra el equipo del América. Ayer empataron la información de todo esto en la sección de deportes, de Heraldo Deportes, en este sabadito. Entonces vayan ustedes, por favor, a la página 14, porque los Potros empataron al equipo del América, su primer encuentro como local en el Estadio Azteca desde el 2007. Casi 20 años tuvieron que pasar para que el Atlante regresara acá a la ciudad.
2: Bien, por sus aficionados. Y otra nota que está abarcando la primera plana del diario que piensa Joven: indagan por caso Rufo a empresa de ferrotanques ligada a huachicol. Bueno, es información de nuestro compañero Paris Salazar. Lambrucar es la propietaria de las 129 unidades que transportaban 15 millones de litros de combustible ilegal de Ingemar, esta empresa ligada a Rufo. La presidenta dice que ya la investigan. Le repito los detalles en la página número 4.
0: Y la presidenta Sheinbaum dice: reabre Estados Unidos frontera a importación de ganado mexicano. El Departamento de Agricultura tomó la decisión porque el gobierno de México cumplió el plan de acción conjunto. En la página número 5 está la información. Se dice: Sheinbaum celebra, y es que sí, es evidente, tú lo comentabas, Elena, en el arranque de este servicio informativo, es importantísimo esta apertura coordinada y gradual a partir del año 2024. La nota es de Carlos Navarro y de Jorge Almaquio, donde se dice que la presidenta Sheinbaum se congratuló por este anuncio, lo que será una reapertura coordinada y gradual de los puertos fronterizos del sur.
2: Y la UNAM suspende inscripción hasta revisar los exámenes. La comisión técnica convocada por el rector deberá registrar las anomalías para que los trámites puedan continuar con su curso este 27 de julio. Incluso se espera una marcha de los estudiantes, pues, que denunciaron este tema, de otros que dicen que le suspendieron el tema sin razón aparente. Lo cierto es que el rector dijo estar comprometido con la transparencia y dijo que actuará con responsabilidad. Los detalles de esta información en la página número 4, información de nuestro compañero Víctor Ortega.
0: Y le invito a que usted lea en la página 5 la columna invitada de Rafael Cardona llamada Portazo, donde dice que la cínica solución para evitar riesgos de pérdida del poder ha sido puesta por Daniel Ortega y su copresidenta, casualmente su esposa, Rosario Murillo, en torno a esa declaración de este dictador, que dijo: señores de oposición, ni se anoten, aquí en este pequeño país no vuelve a haber elecciones.
2: No volverá a hacer elecciones, dice. Bueno, de regreso a la Ciudad de México, a ritmo lento, escuche el emplacado de los vehículos eléctricos. Semovi ve una fase de adaptación de usuarios, esto a casi un mes de que inició el proceso de registro y emplacamiento de estos vehículos motorizados eléctricos, como bicicletas, estas scooters y motobicis que andan circulando por toda la ciudad. Bueno, la cifra apenas llega al 0.5% de este registro. Si usted tiene uno de estos vehículos eléctricos, manténgase informado. Los detalles en la página número 8 del diario que piensa.
0: Y hay una iniciativa muy interesante en la página Página 6 participan 86,000 en actividades por la paz. Servidores visitan casa por casa para identificar las necesidades de la población, dice Rosa Isela Rodríguez en una nota de pares Alejandro Salazar y Carlos Navarro, porque hay una estrategia allá en el estado de Morelos. Es resolver problemas y problemáticas en las zonas limítrofes y hay mesas de paz. Hay el estado, uno de los estados calientes, es Morelos, y bueno, ahí está el trabajo, casa por casa. Ellos van y están desarrollando jornadas de la paz.
2: Y buenas noticias también para nuestros amigos de Ecatepec de Morelos. Esta entidad mexiquense deja el top 10 de mayor inseguridad. La presidenta municipal de Ecatepec, Azucena Cisneros, informó que después de una década, Ecatepec salió de este top 10 de los municipios con mayor percepción de inseguridad a registrar una mejora de 8.9 puntos porcentuales con base en la Encuesta Nacional de Seguridad Pública Urbana. Deja el top 10 esta entidad mexiquense. Yo les pediría a nuestros amigos que nos escuchan desde Ecatepec a ver qué opinan.
0: Vamos a ver. Ahora, para terminar, en la página número 16 hay información en torno a que de repente se da la información de unas narcolanchas. Bueno, pues en la sección Orbe, en la página 11, resulta que hasta ahora han sido 13 mexicanos los que han muerto en los ataques de precisión contra las narcolanchas en el Caribe y Pacífico, presuntamente venezolanas, de acuerdo a la información de Los Ángeles Times. Esto en la página número 11.
2: Y nadie nos asegura, por cierto, que sean
0: narcolanchas. Exactamente.
2: Pero bueno, todo esto y más en las páginas de El Heraldo de México, el diario que piensa joven. 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
0: Vámonos con nuestro compañero Carlos Navarro, que nos tiene cómo estará la jornada acompañando a la presidenta de la República también los fines de semana, caray. Bueno, y es que hay mucha actividad también, la presidenta, cualquier cantidad de fines de semana no descansa. Adelante, Carlos, buen día.
3: Buenos días, compañeros, les saludo con gusto. Y bueno, la agenda de hoy, la presidenta Claudia Sheinbaum encabeza programa de vivienda para el bienestar aquí en el municipio de Cuautla, Morelos. Y es que dicen también que en política nada es coincidencia, compañeros. Recordarles que bueno, hace unos meses, en mayo, se llevó a cabo este operativo Enjambre en el estado de Morelos. Sí, la misma acción que se hizo en el estado de Mico se replica aquí y llama la atención porque el alcalde de Cuautla, Jesús Corona Damián, pues fue detenido y vinculado a proceso por delincuencia organizada como parte de este operativo. Para darles un poco de contexto y cómo es la situación acá, sí se intervino, pero las personas de acá, en el hotel que nos instalamos nosotros, cierran a las 6 de la tarde y el acceso es por el estacionamiento. Las mismas personas de acá de la zona, pues nos recomendaron que si no conocemos, si no somos de acá, pues mejor no saliéramos.
0: Sí.
2: Híjole,
0: no salir.
2: Carlos Navarro.
0: Fíjate lo que está diciéndole la gente misma de Cuernavaca, del estado de Morelos. Por cierto, el secretario de Seguridad y Protección Ciudadana, Omar García Harfuch, informó que en el estado se han estado diversas acciones para combatir la corrupción, y uno de los avances más importantes fue la continuidad de la operación Enjambre, como le estaba diciendo nuestro compañero. Te recuperamos ya. Adelante, Carlos, por favor.
3: Sí, les comentaba que bueno, la situación sigue siendo un poco compleja acá en la zona de Cuautla. Nos recomiendan que pues no saliéramos acá, y es un mensaje también de la presidenta. Su llegada aquí al municipio de Cuautla, estará encabezando este programa de vivienda para el bienestar en Infonavit Plan de Ayala, aquí en Cuautla, en la colonia Plan de Ayala. Es el único evento que tiene público hoy la presidenta aquí en Morelos.
2: Sí.
3: Y ya estará viajando a Acapulco, Guerrero, para mañana llevar a cabo también un par de eventos. Uno será público, otro será privado. Estará visitando la planta de tratamiento de aguas, que es parte del programa Acapulco se transforma contigo, y ya en la unidad deportiva Jorge Campos, pues estará encabezando el evento Pensión Mujeres Bienestar. Así es que continúa la gira de la presidenta. Entre Morelos y Guerrero se divide los trabajos de fin de semana, compañeros.
2: Muy bien, Carlos, pues vamos a estar muy pendientes, dándole como siempre seguimiento a esta agenda de la presidenta Claudia Sheinbaum, siguiéndote a ti también. Muchas gracias, Carlos.
3: Claro que sí, con gusto, pendientes, buen
2: Muchas
3: día.
2: Muchas gracias.
0: Hasta luego, muy buenos días.
2: Fíjate, querido Heriberto, que justamente que está la presidenta ahí en Morelos, estaba viendo sus publicaciones en redes sociales, esta entrega de viviendas, ayer la hizo justamente allá en Xochocotla, en Morelos, ¿sí? Y de verdad las viviendas para el bienestar, muy dignas, ¿eh? No son estos huevitos de 60 metros cuadrados, muy bien, de dos plantas.
0: Serio. Muy difícil. Está dándose la vuelta, ¿no? Porque durante muchos años.
2: Que se construían.
0: Exacto.
2: Microcasitas,
0: ¿no? Exacto. De repente se decía, por ejemplo, que es que eran pies de casa con el asunto de que ahorita con lo necesario y poco a poco la gente fuera construyendo, esto se quedaba en el aire y no ocurría más. Qué pena, de manera desafortunada, pero qué bueno que ahora se le está dando la vuelta y estas casas nuevas las ves, las observas, además en colonias equipadas.
2: Oye.
0: Oye, pues muy bien, ¿eh? Muy de bien. Verdad, ¿eh? Parecen de esas casas de las que la iniciativa privada hace, pero en este caso entonces son
2: vivienda para el bienestar.
0: De interés social, pues bien. Ojalá que esta iniciativa que está siendo ya una realidad allá en Morelos siga para todo el país. Las 8 de la mañana con 12 minutos, tiempo del centro.
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0: Dani Millar, ¿cómo estás? Nosotros ya listos, sí, con listos. Pluma y papel. Fíjate, aquí te escuchan, amigos del auditorio. Aquí está ya. ¿Qué pasa, Dani? Buen día.
4: Bienvenida. Qué bueno. Bueno, pues esta vez quiero recordar un poco la película de Shrek, que estoy segura que todos ubicamos,
0: sí,
4: ¿no?
0: Por
4: esa
0: supuesto.
4: Película en donde el ogro conquista a la princesa Fiona, y a pesar de no cumplir con este canon de belleza que todo el mundo, digamos, que establece, termina con ella y tienen un final feliz.
2: Sí, sí.
4: De ahí sale el término Shrekking.
2: Shrekking.
4: Exacto. Shrek.
0: Ah, o sea, a ver, dime, ¿es el tipo feo que conquista a una chica guapa?
4: Exactamente. Pero ahí les va, ¿por qué? Ajá. En esta situación, tú te imaginas como la princesa o el príncipe, dependiendo el caso, y eliges a tu ogro esperando tener el mismo final feliz.
2: Sí.
4: Más bien sales a propósito con alguien que consideras menos atractivo o por debajo de tus estándares, con la esperanza de que esa persona te trate mejor, sea más fiel,
2: pero
4: no
2: me
4: te
2: va
4: de...
2: a poner el cuerno.
0: Cosa que yo les dudo mucho, pero bueno, a ver, sigue, por favor,
4: ahora,
0: Dani.
4: ¿De dónde viene? Ya yéndonos un poquito más hacia la generación Z. Y es que la gente ya está harta del ghosting, que ya hemos tocado aquí, que es cuando alguien desaparece de la nada, el love bombing, que es cuando alguien te da exagerado, o cariño exagerado más bien, y muy rápido, y después se vuelve como en una montaña rusa de atención, por así decirlo, para poder tener control sobre ti, y el breadcrumbing, que son las migajas de atención solamente para mantenerte enganchado. Y de hecho, hasta el 59% de la generación Z y los millennials sienten que ya no vale la pena el esfuerzo para, digamos, que salir a través de estas apps de citas.
2: Wow.
4: Exacto, por aquí ya tengo una advertencia.
0: Ustedes dicen no para nada esa cosa.
2: Yo me he estado pensando en si bajar.
4: Y es que no hay una garantía real de que alguien nada más por ser menos atractivo realmente te vaya a tratar mejor.
0: Claro. Claro, no, esa es una falsa suposición.
4: Exactamente, y de aquí nace, digamos, que el término opuesto, que es getting Shreked.
2: Ajá.
4: Igual nace de la palabra Shrek, que es el personaje principal de esta historia, pero significa, o digamos que si lo ponemos en una frase, es como que le damos una oportunidad al que no nos atrae, pensando que él sabrá lo que tiene, nos va a valorar y nos va a tratar bien, y entonces va a terminar traumándonos. ¿Cuál logro?
2: Un chance al feo.
4: Exacto, pero aquí funciona la inversa. Sí, sí. Entonces tienes el término shrinking, que es cuando tú estás buscando a alguien que tú sientes o crees inferior a ti de cierta forma a nivel
0: expectativas.
4: Físico, exacto, para poder llenar esas justo expectativas y garantizar que te valore. Y después tienes el otro término que es getting shrinked, que es exactamente lo contrario.
0: El feo te conquista y después te pelucea.
4: Imagínate.
5: ¿Sí? Hazme favor.
0: ¡No! Había pasado toda la vida.
5: Este cuate ni me gustaba y terminé chillándole.
0: Y ahora resulta. Yo, y diría al maestro Álvaro Carrillo, yo resulta que no soy de la estatura de tu vida.
4: Así es. Y de hecho, muchos expertos opinan que esto funciona como un mecanismo de defensa actualmente. ¿Por qué? Porque cuando yo elijo a alguien que considero inferior, ¿qué pasa? Bajo mi miedo al rechazo, evidentemente. Y también siento que tengo un poquito más de control en la relación, aunque claro, no necesariamente.
5: No, pues ya vimos. Ay, que ya, no. Dios, y Alberto parece saber muy bien.
0: Pues, bueno, es que esto lo he visto, pero es este asuntillo de que de repente, no, este cuate pues, está feo. No, hombre, ese te va a hacer llorar más y aparte feo.
5: Y aparte feo, exacto.
0: Sí pasa, sí pasa.
4: Es el colmo, ¿no?
0: Sí, es, o sea, el colmo del colmo. Qué bárbara, ¿eh? Qué buena descripción. Ya hasta nuestro amigo Mariano Salinas dice esos términos medio raros de esta Dani Mier. Dani, ¿cómo te encontramos en redes?
4: En Facebook me pueden encontrar como Confesiones de una Centenial.
0: Está padre, ¿eh? hay que seguirla. ¿Cómo ves? Estoy dejando que te... ¿Estás en shock?
5: Estoy en shock, no, pero sí, sí me ha pasado. Que no, sí.
0: Muchas gracias, mi estimada, ¿eh?
4: Gracias.
0: Son las 8 de la mañana con 17 minutos, tiempo del centro.
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0: Bueno, en la línea telefónica
5: está Juan Martín Pérez, él es coordinador de la organización Tejiendo Redes Infancia en América Latina y en el Caribe. Gracias, Juan Martín Pérez, por tomar nuestra comunicación para hablar de un tema que me parece que nos ha indignado a todos, a quienes somos padres de familia. Yo creo que en particular la muerte de Dafne, una chiquita que estuvo en un campamento de una escuela militarizada.
0: Sí, y ya lo habíamos dicho, ahora el muchacho de Morelos, es ¿quién regula a ellos? ¿Quién está detrás de ellos? Y ahora otra víctima. ¿Qué tal, sí. Juan? ¿Por qué está ocurriendo este fenómeno?
6: Muy buenos días a ambos, gracias por retomar el tema y particularmente por compartir la indignación. Pues mire, yo creo que tenemos varios puntos de análisis. El primero, y gracias por recordar a Eric, que el año pasado fue asesinado también en una escuela militar, una escuela que tiene registro en la Ciudad de México y estaba realizando un campamento en Morelos donde es asesinado. Hay tres personas detenidas en proceso. La madre, a partir del caso de Dafne, fue entrevistada y destacó que, pues, obviamente no ha tenido justicia, ha sido revictimizada, pero es preocupante escuchar de ella que está bajo amenazas. Lo que nos muestra que el caso de Dafne, pues, no solamente no es aislado, sino forma parte de un patrón, como ustedes seguramente están dando seguimiento, el público y han hecho cobertura. Hay muchos, muchísimos testimonios de exalumnos de estos espacios, particularmente de Tamaulipas, que están narrando pues historias literalmente de terror, torturas, abusos, amenazas, por supuesto, para no denunciar. Y se ha logrado mantener la movilización y la presión pública de la familia de Dafne, y a quien le mandamos un fuerte abrazo a su madre y a toda la gente cercana. Y bueno, hay una joven detenida, por lo que se sabe a través de medios de comunicación, es una niña que estaba ahí, pasó la mayoría de edad y ahora de ser estudiante es auxiliar, se presenta a testificar y es detenida. Esperemos que no sea chivo expiatorio, ¿no? En búsqueda de justicia. Aquí pareciera, obviamente, solo con la información general que se ha compartido, que tiene el doble rol.
5: Sí.
6: Ha sido víctima de procesos de violencia y ahora posiblemente participó en los hechos que terminan con el presunto feminicidio de Dafne.
5: Es que, Juan, parece incluso con esta historia de esta jovencita de Trinidad que tienen el modus operandi de una secta. Es impresionante, pero más impresionante que este tipo de academias puedan estar funcionando. ¿Quién las regula? Academias militarizadas, ¿a razón de qué se dicen militarizadas y usando uniformes? Porque ya lo vimos en las imágenes, uniformes de la Marina en este caso. Increíble.
6: Sí, realmente, yo diría incluso claramente ilegal, en todo sentido. Claro. Si nosotros ubicamos el marco normativo o las leyes que México ha aprobado, porque México tiene uno de los marcos legales más avanzados en materia de derechos humanos, ustedes coincidirán, el público coincidirá que no sirve ese marco legal si no se cumple, ¿no? Claro. Si literalmente se viola todos los días. Pero hace 36 años México firmó la Convención sobre los Derechos del Niño y la Niña. Un principio elemental es que los niños y niñas estén libres de la guerra. Segundo, en 2014 México aprueba la Ley General de Derechos de Niños y Niñas y explícitamente se prohíbe cualquier tipo de expresión de violencia en la educación y demás. Y con mucho énfasis se habla también del tema del acoso escolar, ¿no? Cualquier tipo de violencia en las escuelas.
0: Sí,
6: la
0: sí.
6: Ley General de Educación, que ha tenido dos reformas con Peña Nieto y posterior con López Obrador, establece que sus principios tienen que estar basados en derechos humanos, sí, la convivencia humana y no violencia. Y también expresamente prohíbe cualquier tipo de trato disciplinario, acoso, demás. Y hay obligaciones para autoridades sobre el tema. Y hay mucha jurisprudencia en la Suprema Corte de Justicia y demás. Y de tal suerte que la pregunta es, ¿quién les da el registro? Y si ya lo tenían, ¿por qué siguen existiendo cuando violan la ley? El caso de Eric, pero hay al menos otros dos casos en los últimos 3 años, sí, que suman al menos 4 víctimas fatales, cientos de torturas. Y termina un poco largo este largo recorrido con otra preocupación. Y aclaro, no estamos culpando a las familias.
0: Las familias
6: creen que están haciendo lo mejor para sus hijos.
0: Exacto.
6: Pero la obligación del Estado es informar a las familias que toda forma de violencia contra un niño o una niña le hace daño literal en el cuerpo y en su cerebro. Y como estamos viendo los testimonios de los exalumnos, puede generar estrés de desarrollo, estrés postraumático, y tiene un efecto totalmente contrario a lo que la familia quiere. Es decir, no solamente no forman carácter, no solamente no van a disciplinarse, entre comillas, sino les van a generar daño emocional que les va a acompañar toda su vida.
5: ¡Qué barbaridad! Pues mira, las autoridades federales, la CEPRA, dijeron que estas academias militarizadas no dependen ni de la Secretaría de la Defensa Nacional ni de la Marina. La verdad es que
0: alguien se las inventó.
5: ¿Quién se las inventó?
0: Alguien. Y siguió con el modelo. Y de verdad, que se revise a todos. ¿Usted conoce alguna escuela del tipo? Denúnciela, porque es el momento de acabar con esto, ¿no? Alguien se está enriqueciendo y como bien dices, Juan Martín, bajo el asunto de disciplina y que aprendan cosas, pues estamos viendo que los niños están muriendo en el peor escenario, pero también hay por allí escenarios donde con traumas para toda la vida, quebrando su mente, autoestima, todo por allí. Sí. Pues de verdad, Juan Martín, como siempre, muchas gracias por tomar la llamada, y ojalá de verdad que juntos, sociedad, medios, exijamos que se cierre, que esto se acabe y que alguien tome el control de ello. Juan Martín, ¿cómo te encontramos?
6: Nos pueden encontrar en redes sociales como Juan Martín MX y Tejiendo Redes Infancia. Y bueno, estamos compartiendo ahí información, material, y bueno, gracias por abrir el espacio, invitar a las personas, como lo comentan, a que exijamos la prohibición de estos espacios. Y esto es importante aclararlo, no se trata de no reconocer la carrera militar, pero hay
0: eso
6: que esperar 18 años y vas al colegio militar, que tiene la defensa, que es un espacio
0: eso
6: institucional,
0: es otra cosa,
6: y ahí se hace la carrera militar.
0: Muchas gracias, Organización Tejiendo Redes. Gracias, infancia.
6: Gracias,
5: Juan Martín. Mucho ojo a los padres
0: terrible,
5: de familia.
0: Terrible,
5: mucho,
0: sí.
5: Ojo ahí.
0: Y qué bueno que dijo al final, ¿no?
5: Sí.
0: Es una cosa distinta a lo de la Secretaría de Defensa Nacional y la Marina. Ahí es otro asunto. Estas pseudo academias.
5: Pseudoescuelas.
0: Pausa y regresamos.
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0: Gran demostración de amor. Hay lazos que no nacen de la sangre, sino del amor, el compromiso y la decisión de estar presentes cada día. Hoy queremos compartir una historia que ha conmovido a miles de personas en redes sociales. Un joven decidió pedirle a su padrastro un regalo muy especial: llevar oficialmente su apellido. La respuesta estuvo llena de lágrimas, abrazos y una emoción imposible de ocultar. Y es que más de un trámite legal, este momento representó el reconocimiento a un hombre que eligió ser padre con sus acciones. Porque ser padre no siempre significa compartir la misma sangre. Muchas veces significa acompañar, cuidar, enseñar, proteger, amar incondicionalmente. La historia fue compartida por la cuenta arroba @elvinjosuelopez, acompañada de un mensaje que recuerda que hay padres que, sin compartir un vínculo biológico, entregan toda una vida de amor, esfuerzo y dedicación. Que esta historia nos inspire a valorar a quienes han estado con nosotros en los momentos más importantes, porque al final la familia también se elige con el corazón. Les saluda Heriberto Vázquez Muñoz.
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25 de julio de 1989. Este día hemos estado muy rockeros, ¿ah? ¿Eh? Alice Cooper, su álbum número 18. Y pues este tema lo recordamos porque había un boom en ese instante y él es uno de los grandes de toda la historia.

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1: Bienvenido, querido Mariano Salinas. Tienes un tema bien interesante que tocar hoy.
2: Mi querida Selena, mi querido Heriberto.
3: Buen día.
2: Sí, buenos días. Sí, bueno, un tema interesante y evidentemente lamentable, triste, ¿no? Porque toca hablar a partir de un par de noticias que ha habido últimamente en medios, específicamente de un policía, ¿no? Que se quitó la vida desgraciadamente después de subir un video a redes, ¿no? Hablando un poco precisamente del estado mental y psicológico que lo llevó a tomar esa decisión.
3: Hay un video previo, dicen, fíjense que así asado, y este asunto de la salud mental.
2: La salud mental, pero hoy específicamente hablando de la salud mental de los hombres, sí. ¿No? Porque sabemos que los trastornos mentales no distinguen género, ¿no? Sí. Le pueden ocurrir a cualquiera. Y sin embargo, cuando hablamos de suicidio, estamos hablando de que 8 de cada 10 son cometidos por hombres.
3: Mira.
1: 8 de cada 10 es altísima la cifra, Mariano.
2: Es altísima. Y esto tiene razones muy en específico. Y la primera la podemos sintetizar de manera muy simple. El principal problema que tenemos los hombres hoy en día en torno a la salud mental es el silencio.
1: Que no hablan de salud mental.
2: No hablamos de salud mental, no hablamos de nuestras emociones y muchísimo menos estamos acostumbrados a pedir ayuda.
3: Entonces, una realidad, sí, o sea, no es algo común, o sea, ya eres grandecito, ya has cumplido muchos años cuando vas por primera vez al psicólogo, o sea, y muchos en la vida fueron, ¿no?
2: Claro, claro, y porque a pesar de que vivimos en el 2026, ¿no? Seguimos escuchando, sobre todo en ciertas zonas, ¿no? Del país y del mundo, en realidad, cosas como todavía los hombres no lloran, ¿no? O aguántate como hombrecito. O todo este tipo de frases que lo que evocan precisamente es eso, ¿no? A que los hombres no estemos en contacto con nuestras emociones. Y eso, evidentemente, cuando ocurre un trastorno mental, pues lo va a agravar muchísimo. Es como si tuviéramos una fuga en la casa y simplemente decidiéramos ignorar que esta existe, ¿no? Evidentemente se va a agravar.
3: En algún momento va a reventar.
2: Sí, va a reventar y va a reventar de la peor manera posible. Porque aquí estamos hablando de suicidio, ¿no?
1: Sí.
2: Pero consumo de sustancias, alcoholismo, violencia.
3: Que vienen de depresión, que vienen de cambios de humor, que vienen de muchas cosas, Mariano. ¿Por qué somos así? ¿Por qué los hombres no queremos, no aceptamos que necesitamos también el asunto de la salud mental?
2: Básicamente yo creo que es una cuestión cultural, ¿no? Uh-huh. Llevamos siglos con estas ideas, llevamos uh-huh. siglos con la idea de que tenemos que resolver. Y la sociedad ayuda mucho, ¿no? También es cierto que hay sectores donde, por ejemplo, ¿no? Los hombres que han llegado a denunciar violencia en la pareja, de pronto se encuentran con ministerios públicos que se ríen de ellos, ¿no?
1: Sí, claro, y yo creería que eso, si hubiera una cifra real, sería igual de alta probablemente que la violencia que se ejerce contra las mujeres en este tema doméstico. Nadie va a aceptar, yo lo que he visto en algunas historias, que su esposa le aventó la escoba, que le aventó el plato, que se
3: o
1: lo cacheteó.
3: Que lo golpeó sistemáticamente.
1: Sí, sí, sí.
2: Claro, incluso hay estudios de eso, ¿no? Me parece que en Argentina hace un par de años, que muestran que sí, el porcentaje es bastante parejo. Evidentemente, cuando un hombre lo ejerce, tiende a ser muchísimo más llamativo y muchísimo más grave por la diferencia de fuerza, por precisamente este tipo de descontroles que estamos hablando, pero ciertamente hay mucha paridad en lo que nos ocurre como seres humanos, ¿no? Y que nos afecta. Exacto. Entonces, si venimos a este mundo con este discurso de yo tengo que poder solo y yo me aguanto y si me siento mal, pues voy y me emborracho o me pierdo en el fútbol, ¿no? O hago algo simplemente para evadirme, eventualmente, como decías, mi querido Heriberto, el asunto va a tronar y va a tronar de la peor manera, ¿no? Y es ahí donde surgen conceptos como, por ejemplo, lo de las nuevas masculinidades, que creo que es un concepto que se ha vendido muy mal, ¿no? Y que por eso los coaches de la masculinidad se han comido el pastel entero, pero que en esencia estamos hablando simplemente de empezar a crear una generación de hombres que pueda estar en contacto con sus emociones, sí. Que en ningún sentido eso significa ni ser débiles, ni ser cobardes, ni nada por el estilo.
1: No son menos hombres.
3: Afeminados.
2: Pero sí necesitamos entender qué es ser hombre en esta nueva época. Porque si seguimos... Bueno, es una discusión sumamente complicada, ¿no? Sí. Lo que sí estoy seguro es que no es todo no esto es el... que decimos, ¿no? Sí.
1: ¿Qué servirá? ¿Armarse su club de Toby? Digo, si no quiero ir de entrada a lo mejor a tomar terapia, a lo mejor con mis compas, con mis amigos.
3: La verdad es que, ¿sabes qué? Te lo digo, yo tengo 61 no años, entre los hombres no hablas de eso.
1: Wow.
3: La verdad.
1: Ni siquiera entre tus
3: jamás, padres. Jamás. Wow. Oye, ¿cómo, Mariano y yo? Oye, Mariano, ¿cómo estás? Fíjate que... No, eso no se habla. Sí. La verdad.
2: Sí, no se habla, y cuando se llegan a tocar temas así como problemáticas, ¿no? Con la esposa, con algo por el estilo, tiende a ser sumamente superficial, ¿no? Entonces, porque es un pequeño chisguete que se nos sale, sí, de emoción, pero no se profundiza y muchísimo menos se hace lo que se tendría que hacer, que es ir a espacios como la terapia, ¿no? Y de repente por eso ciertos gurús, ¿no? Empiezan a ser muy popular porque ofrecen como merolico cierto tipo de respuestas que no sirven para absolutamente nada, ¿no? Que agravan incluso la situación y por eso estamos como estamos. Entonces, básicamente yo hoy quería hablar de este tema, sí, para decirle a todos los hombres que nos escuchan que no hay nada más macho que pedir ayuda. No hay nada más.
3: Exacto, hay que ser machos para pedir ayuda. Mira qué buena,
2: ¿no? Entonces, por favor, acérquense, ¿no? Digo, yo sé, algunos puristas del concepto me van a crucificar ahorita, pero no importa. De verdad, pidan ayuda, no tienen por qué pasar nada de esto solos y pueden acercarse a un estilo de vida infinitamente más satisfactorio si lo hacen.
3: Sí, cuando uno va por primera vez, ¿por qué me perdí de esto?
2: Claro, sí, y lo he escuchado, ¿eh? Sí, lo he escuchado,
3: sí,
2: yo
3: sí, en y ahí estoy hablando de yo ya grandecito, unos, no sé, 8 años, no sé. O sea, de verdad, en serio, no, es que no lo hacemos. Mariano, ¿cómo te encontramos en redes? ¿Cómo la gente puede contactarte?
2: A mí me pueden buscar en TikTok y en Instagram como Mariano Salinas MX, o si tienen alguna duda, alguna pregunta, o quieren buscar ayuda en el 55 12.
1: Son tan machos para buscar ayuda. Sí.
2: Exactamente, en el 55 12 94 6108. Se lo repito, 55 12 94 6108. Ahí me encuentro.
1: Gracias, Mariano. Gracias siempre por traer grandes temas a esta mesa.
3: Estoy amable. Vámonos con Pedro Parola allá en Oaxaca.
4: Hola, ¿qué tal? Selena y Heriberto, les saluda Pedro Parola desde Oaxaca para informarles que la Fiscalía General del Estado confirmó que tienen 4 personas como presentadas por el caso del asesinato de Alejandro Leyva Aguilar ocurrido en San Pablo Etla, aunque el fiscal general de Oaxaca, Bernardo Rodríguez Alamía, no precisó la responsabilidad de estas personas derivado a la investigación, informó que ya cuentan con un retrato hablado del presunto responsable material del hecho. Reconoció que los victimarios son 2 personas a bordo de una motocicleta, aunque no descarta a más participantes. Sostuvo que en un periodo de 36 horas ya cuentan con las rutas de entrada y salida, así como la moto en la que cometieron la agresión y la recuperación del arma. Asimismo, indicó que ya tienen un segundo vehículo que usaron los agresores para huir tras el ataque armado, apoyados aparentemente por una tercera persona. Reconoció que el ataque fue directo contra el periodista y que la intención es poder dar con los responsables y que este hecho no quede impune. Luego que la Fiscalía General de la República también atrajo el caso, se tiene contemplado que la próxima semana peritos de esa institución arriben al estado de Oaxaca para continuar con las investigaciones. Este es mi reporte desde Oaxaca. Mi nombre es Pedro Parola y los invito a escuchar de lunes a viernes desde las 5 de la mañana a Óscar Vergara y a Raimundo Silva en Primera Voz, y a las 3 de la tarde el Frente Noticiero con Óscar Vergara por el 97.7, y también pueden escucharnos a nivel nacional en el heraldodemexico.com.mx.
0: Omar Estrada. ¡Ah!

0: extrañaba por aquí. ¿Cómo estás?
1: Muy bien, encantado de estar aquí en sábado de verano.
0: Sí, hombre.
2: Postmundialista.
1: Postmundialista, que se siente una especie todavía de cruda, ¿no?
0: Sí, la verdad es que sí.
2: Una depresión.
3: Un fútbol allí, a la hora de la comida, en la noche.
1: En la noche, llegabas y todo. Pero bueno, hoy toca ya vivir otra realidad, ¿no? En realidad, porque estamos en épocas de verano. Y la época de verano, y en estos tiempos, ya llevamos más de una semana que salieron la mayoría de los estudiantes en México, sobre todo en nivel básico, y eso tiene retos para las familias.
0: Vaya que sí.
1: Cuando llegan las vacaciones de verano, llegan retos para las familias, ¿no?
3: Hoy estamos viendo lo de los accidentes, que, uh-huh, que ocurren, cualquier cantidad de accidentes, uh-huh, en el hogar.
1: Es cuando más ocurren. Y parte de eso, entonces estudiamos, tenemos la tarea de estudiar cómo somos los mexicanos con las vacaciones, cuando llegan las vacaciones de verano. Y en principio, lo primero que llega es la nostalgia sobre cómo recordamos nosotros nuestras vacaciones de verano cuando eran niños. Cuando éramos niños. ¿Por qué? Porque, fíjense nada más, lo principal es que el 36% lo vivía como una infancia libre y sin estructura, es decir, la calle, los vecinos y la creatividad en el ocio de cada uno de nosotros, pues lo vivíamos. Yo recordaba con esta cifra, y seguramente a ustedes también les va a hacer sentido cuando veíamos Super Vacaciones.
3: Con
1: Rogelio Moreno, ¿no? En la televisión.
3: Más bien de nuestra edad.
1: Bueno, pues sí, seguramente, mi querido Heriberto. Pero este tema de tenía solamente Canal 5, un canal para ver lo que hubiera contenidos para niños, y después nada más, ¿no? Y eso te entretenía, y a veces esto era tu fin de semana, tus vacaciones de verano. Y después, pues ya empezaron a ver los cursos de verano y otras cosas. Pero la esencia de los hoy padres, estamos tomando las decisiones de cómo organizar el curso de verano, las vacaciones de verano con los hijos basados en nuestra referencia. Porque el otro 36% dice, bueno, pues tú las pasaba yo en casa con la familia sin grandes planes, pero con presencia de la familia. O sea, todo se organizaba para eso. El otro 17% con actividades organizadas, con cursos de verano, clases, pero muy poco, ¿no? O sea, te das cuenta cómo esa es la referencia de las generaciones de hoy, de los padres.
0: Sí.
1: Pero hoy, en cambio, nos desvivimos, estamos buscando todo para que a nuestros chamacos, a nuestras chamacas, las mantengamos entretenidas,
3: ¿cierto?
1: Ocupadas. Las mantengamos ocupadas, que no nos den tanta lata y que sobre todo se la pasen bien.
3: De instrumentos, de finanzas para niños, cualquier idea de cosas que se inventen, como si estuvieran en una alberca, que naden, sí. O sea, nos desvivimos ello. Sí.
1: No, y ese es el tema.
0: Se volteó la balanza, digamos.
1: Sí, pero también aquí hay un gran reto, Selene, Heriberto, que cuando tú estás en el ciclo escolar, que vas acompañando las tareas, preparando el lunch, yendo y trayendo a los hijos a la escuela, pues dices, ya quiero que lleguen las vacaciones. Pero en realidad, cuando llegan las vacaciones, dices, híjole, ¿cómo me atreví a pedir esto? Porque se desestructura la dinámica familiar, los horarios cambian completamente, y seguramente nuestros radioescuchas dirán, sí, yo soy de esos. Sí. Porque el tiempo ya es distinto, ¿no? Tanto los llevabas a las 7, 8 de la mañana y regresabas a las 2 de la tarde y trabajabas o hacías cosas. Hoy, pues esa dinámica, todo empieza más tarde, todo termina más temprano, hay menos tiempo para trabajar, para tomarte un café o para las labores domésticas.
0: Ese
1: es el principal reto. ¿Y en quién cargan esos retos? Fíjense nada más esta percepción que tienen los mexicanos. El 42% piensa que son las mamás principalmente quienes siguen resolviendo todo lo que tiene que ver el periplo de las vacaciones de verano.
0: Las mamás.
1: Y el 37%, que es el dato relevante, dice que ya son ambos padres.
3: Sí,
1: aunque coordinarse no siempre es fácil, ¿no? Porque, pues no, o sea, a veces el papá sigue siendo jugando el rol de proveedor, y la mamá, o cuando es también, en el caso de que es mamá de un hogar, pues trabajas el tiempo completo y tienes que resolver todo.
0: Claro. Oye, ¿qué tal los abuelos?
1: Y los abuelos aparecen en el 10% que son los abuelos en la familia extendida.
0: Yo hubiera pensado que los abuelos estaban incluso arriba de los padres, ¿eh? En estos casos.
3: Que los abuelos sí, que se recurre mucho a ellos porque ya ambos trabajan.
0: Sí,
1: pero el tema es que hoy con esta conciencia de... Y el tema está bien interesante porque mucho de ello también, el siguiente es que me genera... El tema es la culpa. Fíjate que el siguiente dato tiene que ver con la siguiente pregunta que hicimos, es a ver cómo lo vives. Y el 38% cree que... Y lo declara con estrés. El problema logístico de quién cuida asume una energía extra del trabajo, ¿no? O sea, sí. Porque no se acompaña siempre con la vida laboral. El 27% afirma que ese es el sentimiento de culpa, porque sabes que quisieras estar más tiempo presente con tus hijos.
3: Ahora que lo tienes libre, laboral, pero que no va a pasar.
1: Pero no puedes pasar, ¿no? Entonces, por eso es que el tema de esta conciencia de, híjole, ¿qué hago? Y hay miles de actividades, una agenda llena para ir a tal lugar. Hace poco vi que alguien, una revista, publicaba todo lo que puedes hacer en verano cada día, y dices, oye, ni me alcanza el tiempo, ni me alcanzaría el dinero para ir al museo, para ir a la actividad y para ir todo durante un mes o mes y medio, ¿no? Claro. Entonces, aquí pasan dos cosas. Por un lado, te sientes esta presión social de estar haciendo algo, o la culpa misma de no poder hacer todo lo que pareciera que tienes que hacer en verano. Organizar una gran agenda para tus hijos o para tus hijas.
3: Pues sí, pues sí, la verdad es que el asunto de llevarlos, porque además es llevarlos. Uh-huh. O sea, en nuestra época, mi estimado, pues tú te salías en tu bici o caminando, tomabas el metro y paseabas a donde sea. Sí. Pero ahora no, un niño de 10, 12 años no hace eso.
1: No, ni irte a la escuela solo, no es tan fácil, no en todos los contextos. Y fíjense otro dato con el que cierro esto.
3: Venga.
1: El tema es, ¿Qué le falta a los padres, a las familias, para tener un verano más tranquilo, ¿no? Más amable para todos. El 49% dice que falta flexibilidad laboral. O sea, las fuentes de empleo, los patrones no tienen esta sensibilidad para decir, oye, esta época de vacaciones o épocas de vacaciones de verano, pues tengamos un horario más flexible. No existe.
0: Aunque sea los viernes.
1: Aunque sea los viernes, ¿no? No existe. Sí. El 33%, el 35% cree que faltan opciones accesibles y gratuitas, como cursos de verano gratuitos de gobierno, otros tipos de actividades culturales que no me cuesten, porque ahí todo cuesta.
3: Claro.
1: También, y todo es una inversión. Y luego, ya el 12% faltan de políticas públicas, y otro 8%, pues ahí empiezan las carencias de la infraestructura, ¿no? Fallas en la infraestructura pública, con mejores parques, mejores centros comunitarios o actividades dentro de los parques o cercanos a las casas de las familias. Entonces, pues en realidad hoy los mexicanos pues tenemos unas vacaciones de verano donde es un periplo, donde es un tema de cómo vas a organizar eso que tanto deseamos, pero después lo padecemos cuando lo vivimos.
3: Omar Estrada, ¿cómo te seguimos y dónde conocemos más acerca de estas pláticas de cómo somos los mexicanos?
1: En Evidence Lab pueden encontrar ya los estudios publicados, en Question Pro también, o si quieren participar y llevarse regalos por responder encuestas, en quepiensas.io, ahí pueden meterse a responder encuestas y ganar regalos.
3: Ya está, ¿y a ti cómo te seguimos?
1: En Omar Estrada, en cualquier red social me encuentran.
3: Omar Estrada, encantado. Como siempre, gracias, un placer, Omar. Gracias. 8:48 tiempo del centro, 8:48, gracias por seguir con nosotros.
0: Gracias, ¿vamos hasta Tepic? ¿Vamos con Shio?
3: No
0: tenemos a Shio.
3: No tenemos a Shio.
0: Bueno, pues entonces es momento de
3: escuchar y consultar los bolsillos.
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3: Gianco, buen día.
0: Qué bueno tenerte aquí en la cabina.
5: ¿Cómo están?
3: Bien, gracias. ¿Cómo vas a pagar ese boleto de 80,000 pesos del Partido de México contra... ¿Cómo? Tú no lo hiciste, ¿verdad? No, él no lo hizo. Tiene cara de que no, estás mal. Yo jamás haría eso. Pero bueno, entonces esa pregunta no va para ti, Gianco.
5: ¿Cómo están mis queridos Selene y Heriberto?
3: Muy buenos días.
5: Seguimos con el tema escolar.
3: Por favor.
5: ¿Se acuerdan que la semana pasada hablábamos de que si los útiles y que si no sé cuántos rollos más? Hoy les preguntaría, ¿cuál es la mejor escuela?
3: Bueno, dicen que la que tiene cerca.
5: Es una frase muy buena, ¿no? Y normalmente, ¿qué queremos mamá y papá? Decimos, no estoy de acuerdo con la frase, pero decimos, la mejor herencia que le puedo dejar es la educación.
3: Exacto.
5: Otro día hablaremos de que no estoy de acuerdo con la frase, pero lo que yo te digo es, tiene que estar cerca de casa, pero también tiene que estar cerca del bolsillo.
3: Ah, esa es buena.
5: Eso es muy importante.
3: Es más importante.
5: Porque yo tengo decenas de casos que me consultan de, oye, es que no me alcanza para pagar la prepa de mi hijo, son 35,000 pesos al mes. ¿Qué?
0: ¿Qué?
5: O sea, pues evidentemente a mí tampoco me alcanzaría, creo que a nadie le alcanzaría, ¿no? Entonces, es fundamental que cuando están chiquitas y chiquitos, ¿no? Que tenemos a la niña, al niño, pensemos en un plan de becas, pensemos en un plan asegurado. Pensemos en constituir un fondo. Hay muchas fórmulas. Yo me quiero centrar en unos programas de becas que se conocen tradicionalmente como becas institucionales, en donde yo voy a ir aportando desde que mi hija, mi hijo, tienen antes de la primaria, tienen que estar en los 5 o 6 años, y yo voy aportando para, probablemente incluso, si me apuro, para la secundaria o para la preparatoria. Lo ideal sería para la universidad.
0: Ajá.
5: Porque si yo hoy voy constituyendo el fondo, la variable más importante, mi querida Selene, es tiempo. No es monto. Sí. No es aportar $1,000,000 a la semana. Es aportar 30 años, 50 años para tu retiro. Es aportar 5 años, 10 años para la beca, para la escuela.
0: Para la universidad.
5: Para la universidad, para el plan educacional. Entonces, hay mucha oferta en el mercado ahorita. Repito, dentro de ellos existen seguros, existen fondos de inversión, existen muchas figuras en donde yo puedo estar constituyendo ese fondo para la educación de mi hija y de mi hijo. En la

0: no le dio, ¿sí? Claro, el mundo ideal te diría, pues hay que llevarlo a la mejor escuela, que aprenda 6 idiomas, que tenga 15 carreras, ¿no? Pero tampoco es garantía de tener un empleo.
1: 30 años, grande. Llevo más de 30 años dando a nivel universitario, uh-huh. Y en efecto, de repente, llegaba a esa conclusión, híjole, estos papás de este muchacho están gastando, y este cuate no le da. No le da.
0: No le sube agua al tinaco, como
1: no,
0: le dice.
1: No, no da. Están desperdiciando. Igual mejor que el chavo aprenda habilidades o algo.
0: Bueno, yo soy partidario. Un día vamos a hablar de este tema, porque yo soy partidario de que la carrera universitaria se debería de limitar, ¿no? A quien realmente se la pueda ganar. Y la mayoría deberíamos de ser oficiales, tener oficios. Sí. Este es otro tema ese. Pero bueno, aquí lo importante es, ¿en qué me debo de fijar para un programa de becas? ¿Con la tienda de la esquina? ¿Con la que está a la vuelta de mi casa? Hay que checar en Profeco que estas instituciones no tengan demandas.
1: Además.
0: Y que realmente cumplan con lo que están ofreciendo. Las que son instituciones financieras, como aseguradoras, como operadoras de fondos, distribuidoras de fondos, bueno, están muy bien reguladas. Pero hay empresas que simplemente son una SADCB, que te ofrecen becas, y que entonces tenemos que checar en Profeco que no tengan demandas. Claro. Y que hayan cumplido con lo que están ofreciendo. Muy importante, checar todo con detalle en cuanto a las condiciones del contrato. ¿Qué pasa si la niña o el niño no quiere estudiar en la universidad? ¿Qué pasa con el dinero? ¿Te lo dan como una dote? ¿El dinero se pierde? ¿Está limitado? ¿Está restringido?
1: ¿O lo puedes tú traspasar?
0: Portable, que fuera portable, sería maravilloso. Son estas condiciones que debo de checar. Pero de verdad, muy importante, la mejor escuela es la que está cerca de casa y cerca del bolsillo.
2: Y la que nos alcanza.
0: Cerca del bolsillo.
2: Y sacrificarse. Prevenirse con estas becas.
1: Claro, es lo mejor, es lo mejor. Es una locura.
0: No sé. Totalmente de acuerdo. El estudio, yo le digo a la gente, a mí me encanta estudiar. El estudio nunca estorba. Siempre es bueno seguir aprendiendo, pero en función de que no se me vaya la salud física y mental
1: por tratar de pagar esas colegiaturas de locura. ¿Cómo te encontramos, Yanko?
0: Yancoabundis.com, saber gastar. Ahí estamos.
1: Saber gastar, una página. Órdenes. Hay que estar encima. Saber gastar. Gracias, Yanko.
0: Buen día, buen fin de semana.
2: Gracias.
1: Nos vamos con la satisfacción del deber cumplido, Selene, mañana, Dios mediante, en punto de las 7 de la mañana.
2: Exactamente, si la vida lo permite, nos encontramos, nos escuchamos en este mismo espacio mañana.
1: Hasta entonces, gracias.
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8: La fiesta de 15 años tiene raíces mucho más antiguas de lo que muchos imaginan. Sus antecedentes se encuentran en las culturas prehispánicas de Mesoamérica, especialmente entre mayas y aztecas. En esas sociedades existían ceremonias que marcaban el momento en que una joven dejaba la infancia para integrarse plenamente.

0: a la vida comunitaria. A esa edad, recibían formación sobre sus responsabilidades dentro del hogar y su papel dentro de la sociedad. Con la llegada de los españoles, estas tradiciones se mezclaron con costumbres europeas. A las ceremonias se sumaron elementos del mundo católico, como la misa para bendecir la nueva etapa de la joven, y también prácticas sociales de Europa, entre ellas el vals y las celebraciones formales donde se presentaba a la joven ante la comunidad. Y con el paso del tiempo, la fiesta de 15 años se extendió por gran parte de América Latina. En el siglo XX, se convirtió en una tradición popular que combina música, baile, simbolismo familiar y una presentación simbólica de la joven en una nueva etapa de su vida.
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0: Hola, ¿qué tal? Muy buenos días. Bienvenidos a este, el episodio número 207 de Modo Sport. Yo soy Alan Post y te doy la bienvenida como cada sábado en punto de las 10 de la mañana en la frecuencia del 100.3 de FM, la señal de Heraldo Media Group aquí en Guadalajara. Qué gusto saludarlos y qué gusto recibir como cada sábado a mi queridísimo Luis Enrique Yogi Encinas. Mi Yogi, ¿cómo estás? Bienvenido a Modo Sport.
1: Alan, bien, amigos, un gusto estar en este episodio aquí en cabina y con mucha información.
0: Mucha información. Oye, comenzar agradeciendo a la gente de MG que nos invitó la semana pasada. ¿Tú vas hoy?
1: Yo voy hoy.
0: A apoyar al rebaño sagrado, aunque hoy, pues a ver qué haces tú ahí.
1: Pues voy a ir a ver el fútbol.
0: Bueno, más te vale. Sí. A ver buen fútbol. Bueno, gracias a la gente de MG por invitarnos. Recuerden que ya empezó la temporada, que vale la pena ir por allá al estadio mundialista. Oye, mi querido Yogi, muchas noticias esta semana. Ahorita les decimos de qué se trata el episodio de hoy. Pero pues por ahí nuevamente surgió el tema de los aranceles a los autos con esta negociación, si es que se puede llamar así, del T-MEC o del Tratado de Libre Comercio en la región Norteamérica, donde pues el presidente de los Estados Unidos dice que quiere o exige el 50% tenga, o más bien, que el 50% de los autos del T-MEC tengan contenido estadounidense.
1: ¡Wow!
0: Y nada pues, más. Por ahí la presidenta Sheinbaum reviró y dijo, pues miren, si ustedes quieren subir el porcentaje de integración, ya sabes que se mide un porcentaje de integración por el armado en el país donde
1: Así es.
0: Dijo, pues si quieren subirlo, que creo que está proponiéndose entre el 75 y el 82%, dijo la presidenta, súbelo hasta el 80 si quieres, pero también déjenme subir el contenido de México, que no sea exclusivo de los Estados Unidos. En fin, nuevamente empieza este rollo de los dimes y diretes en torno a los aranceles. En un verano que se prevé, bueno, parece que la economía de Estados Unidos se está recuperando en algún momento o de alguna manera. Y en México las ventas de autos van bien, pero hemos estado escuchando el ronroneo de situaciones como plantas que trasladan su producción a otro lado, sea internamente en México o en los Estados Unidos. Y están estos movimientos en la industria que de pronto generan la inestabilidad y quiero decir también un poco de incertidumbre. ¿Tú qué opinas?
1: Claro, digo, de entrada comentar, no porque se anuncie un cambio de una planta, como platicábamos hace un par de episodios, significa que ya mañana la cierran y mañana abra ya.
0: Sí.
1: Es un proceso gradual de varios años.
0: Sí.
1: Sin embargo, vas vislumbrando qué vas a hacer con toda la gente que tienes, con toda la logística. Y si bien pueden haber cambios de parecer, pues las cosas se ven como que muy planteadas a que varias, no solamente es la planta de ensamblaje, sino las plantas que hacen las piezas para esas plantas de ensamblaje, pues también tienen que ver si van a poder seguir surtiendo. Entonces es donde empieza a ser preocupante para todos los comerciantes que tienen este tipo de negocios satélites alrededor de las plantas de ensamblaje. Creo que todos tienen que estar con pasos muy, muy sólidos para saber qué se hace, cómo se hace, en cuánto tiempo se va haciendo esa transición y sobre todo qué vas a hacer después de la transición, que creo que es lo que más preocupa. Yo considero que muchos de estos anuncios pueden todavía reajustarse. Me refiero a que si bien trasladas una producción de un cierto tipo de producto, traigas otro producto que te conviene más para la zona de mercadeo.
0: ¿Cuál debería ser la estrategia que podría considerar el gobierno mexicano para apalancar este tipo de amenazas o medidas que se quieren tomar? Porque lo único que hemos escuchado, y lo recordarán porque lo hemos dicho aquí, es que viene una inversión cuantiosa que no se dice cuándo, ni de quién.
1: Ni de quién, ni de dónde.
0: Entonces, ¿cómo poner las cosas sobre la mesa firmemente para los vecinos del norte y decir, a ver, entre tanta incertidumbre nuestra propuesta es esta? Porque estamos siendo reactivos a las medidas que quieren tomar ahí arriba.
1: Recordarás, Alan, amigos, que por muchos años lo que se hacía en México es que les daban beneficios fiscales a las marcas para que pudieran tener sus
0: concesiones. Y eso lo veo difícil.
1: Yo sé que es muy difícil, pero esa era la forma en que le dabas como un cierto tipo de paraíso fiscal. Dices, oye, te voy a bajar los impuestos, pero quédate aquí o ven para acá. Así se trajo mucha inversión a México hace 20, 30 años. Hoy es complicado.
0: ¿No sería prudente este es el caso de éxito en esta marca estadounidense donde trabajamos de la mano los dos países? ¿Qué hay de ahí que podamos replicar como fórmula de éxito para continuar así en el T-MEC? No me parece algo tan complejo, el tema es que no lo escuchamos.
1: Tienes razón.
0: Y al final es una negociación más política que de certeza económica.
1: Es que va por ahí.
0: Pues sí.
1: Es que es por ahí, o sea, el tema no es comercial.
0: Y cuando caemos en cuenta de eso, pues ya ni es tema de nosotros.
1: Así es, porque las tres grandes tienen empresas consolidadas en México desde hace 100 años algunas, 90 años otra. O sea, tienen muchos años aquí y nunca ha habido tema. Hoy el tema no es comercial, el tema es político.
0: Totalmente. Bueno, ese ya no es nuestro tema, pero sí el ronroneo por ahí de los asuntos arancelarios. Mi querido Joey, en temas más agradables le damos la bienvenida a toda la gente que también nos sigue a través de TikTok Live. Gracias. Sábado a sábado crece nuestra comunidad en TikTok Live, gracias a ustedes. ¿Y de qué va a tratar el episodio de hoy?
1: Oiga, pues hoy les vamos a platicar de esta que es la pickup, pues más pequeña de la familia General Motors, pero que no es tan pequeña como tal.
0: Ya no es tan pequeña y ya no es tan básica, ¿eh?
1: Ah, sí, sobre todo eso. Antes decíamos una pickup pequeña y te imaginabas la cajita, el pedal, el volante y el asiento. Hoy ya no es tan básica y creo que General Motors ha hecho bien porque tiene un escenario muy amplio de pickups que ofrecerte para cada necesidad.
0: Y déjate el punto clave, ya no es tan barata.
1: Ese es el otro tema.
0: De eso vamos a platicar. Bueno, muchas noticias en la semana, nos vamos a enfocar en los lanzamientos importantes para el mercado nacional, especialmente por ahí con dos marcas que dieron de qué hablar esta semana. Y tendremos una entrevista completamente en vivo con Lorena Marín y Cal, quien es directora de Comunicación Corporativa, Relaciones Públicas, Responsabilidad Social y Marketing Experiencial de Mazda de México. La vamos a tener hoy aquí en vivo para platicar precisamente de uno de los grandes lanzamientos que se tenían previstos para este año. Y bueno, pues ella nos va a dar un poco más de información de cuál es la estrategia que hay detrás de este lanzamiento, que es la Mazda CX-90 PHEV.
1: Sí.
0: Es el primer vehículo full hybrid o híbrido que está trayendo a México esta compañía, Mazda de México, y lo vamos a platicar con detalle. Y además vamos a platicar de Fórmula 1 con el Gran Premio de Hungría.
1: Así es, esta ronda número 11 del Campeonato Mundial, que está en la pista del Hungaroring.
0: Hungaroring, sí.
1: Y que, bueno, desde el 86 se viven carreras ahí. Esta calificación de la mañana estuvo buena, creo que más por las frustraciones que por las carreras, pero les vamos a platicar al rato acerca de ella.
0: Bueno, me parece que se queda la pole position Lando Norris.
1: Así es.
0: Ya les daremos más
1: seguido de los Ferraris, ¿no?
0: Seguido de los Ferraris. Me decías que mucha frustración con Lewis Hamilton.
1: Quedó en la 2, pero él estaba frustrado porque se le fue por un pelo la pole position.
0: Bueno. En la última posición, nuestro compatriota Sergio Pérez. Así lugar es. 22, va a ser su posición de arranque mañana. Carrera 7 de la mañana, tiempo del centro de
1: México. Qué fin tan complicado para Kaila, Checo en específico.
0: En fin.
1: Así es.
0: Bueno, comenzamos, si te parece, mi querido Yogi, para toda la gente que nos sigue en TikTok y a través del 100.3 de FM, junto con ustedes, a partir de este momento, activamos el modo Sport.
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0: Hace unos días, mi querido Yogi, tuvimos la oportunidad de probar y de manejar varios días la nueva Chevrolet Montana, una pickup compacta, doble cabina, que tiene una orientación recreativa y que prioriza su funcionamiento para el manejo en la ciudad. Suena algo contradictorio, pero así es una pickup que no está hecha para el trabajo rudo ni para los caminos retadores, está más bien hecha para brindar comodidad en tramos cortos, en calles asfaltadas, donde se requiera transportar una carga ligera ocasional, y por eso tiene un enfoque principalmente para actividades recreativas. Platícanos un poquito de la gama Chevrolet Montana en México, por favor.
1: Bueno, en México se ofrecen dos versiones de Montana, una que es la LT, que es la Luxury Touring, que trae una parrilla cromada, rines de 17 pulgadas, faros delanteros de halógeno con reflector dual, vestiduras de asientos en tela con vinil y aire acondicionado con controles manuales, que tiene un precio de 571,700 pesos.
0: Punto de partida 571,700 en esta versión LT. Y luego viene la que probamos, que es la más equipada, que es la RS, así Chevrolet es. Montana RS. Ya trae una parrilla exclusiva en color negro con alto brillo, unos rines bitono exclusivos 17 pulgadas, faros delanteros con tecnología LED y bisel en color negro, alerta de punto ciego lateral en los espejos exteriores y un cargador inalámbrico para smartphone. Y su precio ya se va a 640,900 pesos. Ahorita vamos a hablar del tema de precios. Ambos vehículos en la gama comparten la misma configuración. Por ejemplo, el tren motriz es un motor 1.2 litros turbo cargado de 12 válvulas con 130 caballos y un torque de 140 libras-pie de par.
1: Ahora es importante comentar, es tres cilindros.
0: Tres cilindros en sí. Línea.
1: Digo, es un motor pequeñito. Okay. O sea, lo abres, abrimos el cofre y dijimos, ¡ay!
0: Pero es turbo.
1: Entonces, la eficiencia lo hace funcional.
0: Le hace ser funcional. Tiene así transmisión automática de seis velocidades con modo low gear integrado, que este es, digamos, un poquito para tratar de darle un mayor empuje en los momentos que lo necesite, sobre todo si traes algo de carga. Las dos son tracción delantera.
1: Ajá.
0: Y hay que decirlo, la arquitectura de su chasis está hecho en la estructura monocasco global GEM.
1: Ajá.
0: De la marca que se comparte con Chevrolet Tracker.
1: Es correcto.
0: Lo que podríamos poner como analogía que esta Chevrolet Montana es una Tracker Pickup.
1: Así es.
0: Aunque tienen sus diferencias.
1: Sí.
0: Bien.
1: Es correcto.
0: ¿Cuáles son los antecedentes, mi Yogi, de esta Chevrolet Montana?
1: Bueno, esta es la tercera generación de esta pickup compacta que se ofrece aquí en México. Nació originalmente en 2003 en Brasil como un proyecto enfocado por completo a mercados de América Latina. Esta evolución cuenta con tres etapas clave, ¿no? La primera en 2003, que fue un subcompacto a partir del Corsa o del Corsa 2. ¿Recordarás ese auto?
0: Sí, claro,
1: que llegó aquí en México.
0: Claro, a mí me encantaba el Corsa.
1: Ah, pues llegó.
0: Fue la evolución del Chevy.
1: Exactamente, la evolución del Chevy. Y de esta Corsa 2 sale la Chevy Pickup.
0: Correcto.
1: Y aquí se le puso el nombre de Tornado.
0: Me acuerdo, perfecto.
1: Muchas personas lo van a recordar.
0: Sí, la Chevrolet.
1: Es una cabina sencilla, tracción delantera y un enfoque totalmente al trabajo.
0: Y era una pickup, aunque era compacta, era utilitaria 100%.
1: Totalmente.
0: No era medio austera por dentro.
1: Sí.
0: Bien. Vino la segunda generación en 2011 en una plataforma que cambió para basarse en la arquitectura de un vehículo Chevrolet Agile o Agile. Mantuvo su configuración de cabina simple, un enfoque de bajo costo y tuvo algunas actualizaciones mínimas en el plano tecnológico hasta que llega, y bueno, que esa también se conoció, esa generación como Chevrolet Tornado.
1: Ajá.
0: Pero esta tercera generación, que es la actual, ya se llama Chevrolet Montana y es un vehículo completamente diferente.
1: Así es, se replanteó por completo el concepto del vehículo para subirlo de categoría.
0: Sí.
1: Desde la segunda cabina y la forma de distribución de la caja.
0: De hecho, en este segmento, y podemos platicar de algunos de sus competidores, lo vamos a hacer más adelante, por ahí está la Ram 700, está la de Renault, se me fue ahorita el nombre, que es Oroch.
1: Ajá.
0: Y de hecho esta Montana lo que pretende es estar arriba todavía.
1: Sí.
0: Es un punto intermedio entre estas pickups asequibles y las que siguen, que ya son, digamos, las más funcionales para el tema de equipamiento.
1: Ajá.
0: Entonces está como ahí como punto medio. Por eso el precio está, a mí me parece, y voy a hacer énfasis en ello, arriba de lo que yo esperaría.
1: Sí, si te vas por precio y ves, volteas a ver Ram 750 y volteas a ver Oroch, dices, acá
0: es Ram 700, de hecho.
1: Ram 700.
0: Bueno, ¿para quién es esta pickup finalmente? Nosotros creemos que es para quien busca un vehículo de uso diario en la ciudad, con la opción de llevar a lo mejor a tus mascotas, al perro ahí en la batea, las bicicletas de niños pequeños, o simplemente pues tratar de conjugar estas actividades y llevar a la familia a un día de campo, en tramos cortos, al parque. Ese es el enfoque que se le da a mi Yogi. ¿Tú qué opinas? ¿Podría llevar, sí, elementos de carga relacionados a trabajo? Si te sobraron uno o dos bultos de cemento, si te sobraron dos cajas en el traslado de la actividad comercial, pero no la veo desempeñando labores específicas de trabajo.
1: Es correcto, ya no. Quizá las dos pasadas sí. Esta está como para que, efectivamente, me faltó cargar algo aquí, súbelo a la caja.
0: Ajá.
1: Al cabo traemos caja.
0: Así es.
1: Ese es el enfoque. Pero traigo a la familia, subía el perro y ¡ay, la mesa para el día de campo! ¡Échala!
0: Que hasta el enfoque de cómo está la caja, y ahorita les vamos a platicar, tiene mucho cuidado. O sea, vas a subirle el vuelto de cemento y te va a doler. Que la vas a ensuciar, ¿no? Cosas de ese tipo. ¿Qué te parece el diseño exterior de Chevrolet Montana?
1: Bueno, en este caso la versión que manejamos, que es la RS, varía del look tradicional de la LT. Esto por, como comentaba, esta parrilla negra,
0: ¿sí?,
1: brillante, estos faros alargados de LED que la hacen ver deportiva. Entonces es como raro porque se ve como una camioneta deportiva.
0: Sí, como si fuera el frente de un SUV con tintes más deportivos.
1: Así es, uh-huh, que una camioneta que tiene esta diagonal carga.
0: De hecho, si la ves de frente, no piensas que es una pickup.
1: Es correcto.
0: Porque no es el del enfoque utilitario común.
1: Así es.
0: Tiene unos rines exclusivos, ya decíamos. Tiene un Sport Bar integrado, que esto está padre, es esta barra deportiva.
1: Así.
0: Que integra un poco la imagen de cabina con la parte de la caja.
1: La hace ver extendida la cabina.
0: Correcto.
1: Y se ve bien.
0: Y la parte más importante para quien busque una pickup, aunque sea recreativa, es esto que le llaman batea inteligente multiflex. Ajá. Descríbenos un poquito la batea o la caja de esta pickup, por
1: bueno,
0: favor.
1: En esta zona de carga tiene soluciones funcionales como la apertura amortiguada, para empezar.
0: O sea, abres la puerta y la puerta no se cae, sino que baja paulatinamente.
1: Así es,
0: ¿no?
1: eso es padrísimo, porque es un detalle que se agradece.
0: De comodidad.
1: Sí, porque...
0: Y de seguridad también.
1: Es que en las pickups de carga, tú abres y baja de golpe.
0: Cae, sí.
1: Pero esta está como para que la use toda la familia. Correcto. Sabes que no te va a pegar.
0: Le puedes decir a tu chamaco, a ver, abre la puerta y no tienes el pendiente que se vaya a machucar.
1: Haz eso. Creo que esa es la parte más importante. Hay, curiosamente, en la defensa hay marcados unos escaloncitos.
0: Sí.
1: Que entonces te permiten acceder, aunque no es muy alta.
0: No es muy alta, pero subes
1: fácilmente
0: más
1: fácil. Subes y bajas para poder agarrar lo que esté quedado más pegado al cristal.
0: Sí.
1: Que eso también me gustó. Yo encontré unos ganchos de carga, los vimos adentro de la caja. Que
0: tiene
1: está bien.
0: 8 ganchos de amarre.
1: Ajá, sí. Que eso te permite pues llevar más segura las cosas. Que no
0: las bailando. Ligas para la bici, ajá. La cuerda que amarra el asador.
1: Así es. Además tiene un bed liner. Es con una técnica de spray, sí. Está como pintado.
0: Para la gente que no sepa que es un bedliner, es el recubrimiento que se pone sobre la caja.
1: Ajá.
0: Que no es un recubrimiento, normalmente es una caja plástica que se hace en termoformado, pero en este caso, y a la usanza de las pickups de lujo, hay una técnica donde se pone un spray, se emplea un spray sobre la caja que hace pues una capa gruesa,
1: una capa gruesa
0: de un material que es rugoso. Que permite mayor adherencia. Sin lastimar el metal, previene de corrosión. Eso es una técnica fresona.
1: Sí, sí,
0: y
1: sí.
0: Y se ve muy bien.
1: Se ve bien.
0: Y además tiene tapa, que eso está padrísimo.
1: Ah, esa es la parte que quería, como que es más importante para mí. Esta tapa, que si bien es como una lona, porque va como engarzada a lo largo de la tapa.
0: Sí.
1: Y tiene un seguro al final.
0: Son las tapas como las que se usan en las lanchas o
1: ándale,
0: en los botes.
1: Ándale.
0: Le llaman, creo que tapa de pesca o de navegación, algo por el estilo, ¿no?
1: Y te da la habilidad de poder destapar lo que requieras. Y cuando cierras, que tenga un seguro para evitar que se vuele con el viento o de que alguien se la lleve.
0: Entonces está padrísimo porque lo que estás trasladando ahí, suponte que ahí echaste maletas, suponte que ahí echaste algo para el camping. Ahorita que es temporada de lluvias no se te moja nada.
1: No se te moja, exacto.
0: Es una pickup cubierta.
1: Así es.
0: Eso está padrísimo. En capacidades, tiene una carga útil de 585 kilogramos. Nosotros mencionamos 600 en el video que luego van a ver, sí, en nuestras redes sociales.
1: Varía de la LTA a la RS.
0: Correcto. Hay una diferencia de 15
1: Así
0: kilos.
1: Es.
0: Miren, como referencia, un sedán de este tamaño soporta una carga entre personas y bultos de entre 350 y 400 kilos. Uh-huh. Esta lleva 585. O sea, eso te da a entender que es como si fuera un auto o una SUV compacta.
1: Así es.
0: Eso es lo que es. Nada más en la parte de atrás tiene una caja. El volumen de la batea permite hasta 874 litros de espacio y puedes remolcar hasta 400 kilogramos. ¿Qué te pareció el diseño interior?
1: Bueno, a mí me llamó la atención que es diferente una pickup tradicional.
0: O sea, sí, ¿no? Son los interiores de un SUV.
1: Ajá, o sea, tú te subes y esperas una pickup. Y dices, ¿en qué momento me sirvió una camioneta?
0: Tiene buena pantalla, tiene buenos asientos.
1: Ajá.
0: Está decente.
1: Es confortable.
0: Tiene además el panel frontal que aloja un sistema multimedia MyLink. Tiene una pantalla, si mal no recuerdo, son 11 pulgadas. Ahorita sí. Le checamos el dato.
1: Y según te lo confirmo.
0: Tiene además integración de smartphone, Apple CarPlay y Android Auto inalámbricos. Tiene también cargador inalámbrico para dispositivo móvil. Y el punto clave, que siempre hablamos de los vehículos de General Motors, se llama OnStar.
1: Así es, ese a mí me encanta.
0: OnStar es este dispositivo que está en la parte superior, ajá, junto al retrovisor, en el techo, que te permite tener un hotspot de Wi-Fi nativo 4G LTE hasta para 7 dispositivos. Y tiene un botón de emergencia que puedes pulsar cuando requieras asistencia de cualquier tipo. Estuve leyendo un comunicado de OnStar, donde ahora si tu mascota tiene una
1: así
0: urgencia,
1: es,
0: te también van a atender también por OnStar.
1: Así es.
0: Eso está padrísimo.
1: Totalmente. La pantalla central de infoentretenimiento es de 11 pulgadas 11 y el
0: pulgadas.
1: Cluster es de 8.
0: Tiene además un sonido de 6 bocinas. Algo muy importante de la gama Montana es que tiene 6 bolsas de aire.
1: Ajá.
0: Algunos de los competidores se quedan en 4.
1: Exacto.
0: Eso es muy importante. ¿Qué aspectos destacamos del interior? Bueno, a ver si estás de acuerdo, mi querido Yogi. Adelante hay suficiente espacio en esta Chevrolet Montana. El conductor y el acompañante van muy cómodos. La disposición de controles nos parece adecuada. La pantalla funciona bien, que tenga aire con climatizador, nos parece
1: se
0: muy
1: agradece.
0: Bueno para un vehículo de este tamaño. vuelvo a decirlo, para mí el plus se llama sistema OnStar, que te permite hacer todo este tipo de interacciones cuando lo necesitas. OnStar es un valor agregado en esta Chevrolet Montana. Aspectos que no nos gustaron tanto del interior. Empieza tú y ya sé cuál vas a decir.
1: Es que la banca trasera tiene un espacio muy limitado de piernas. O sea, es para que yo vaya a gusto y si te toca ir de suerte en el auto, pues de como quepas.
0: Y yo le sumaría, que es algo que van a ver en el video que vamos a compartir entre semana, el ángulo del respaldo en la banca trasera es muy vertical.
1: Sí.
0: ¿Por qué? Pues porque tienes la batea, ni modo que a la batea la inclines, ¿no?
1: Así es, tienes el cristal y la batea literal pegado al asiento.
0: Y por el espacio de banca reducido que mencionas, no caben, por ejemplo, algunas sillas de niño, sobre todo estas que son multietapa, porque si no el bebé pues va, o el niño va a pegar los pies al asiento, adelante. Entonces, también creo que esto restringe un poco el perfil familiar. Déjame te digo algo. Si ahí hubiera cabido perfectamente una silla de niño multietapa, yo considero este producto.
1: Una.
0: Por supuesto. Ya lo hubiera considerado. Hay mucho plástico rígido para el valor del precio.
1: Sí.
0: ¿Coincides?
1: Creo que demasiado.
0: Y la calidad de ensamble la vimos y también es muy mejorable, por decirlo de alguna manera.
1: Sí, digo, me extraña que siendo un producto que literal estaba nuevo el auto que manejamos,
0: sí,
1: ya tuviera estas, ya fuera notorio estas diferencias en el ensamblaje.
0: ¿Dónde ganas? Bueno, ganas en la calidad de marcha.
1: Sí.
0: Es muy cómoda, me sorprendió lo cómoda que es. Y eso es gracias a que tiene una suspensión delantera McPherson con barras estabilizador y amortiguadores telescópicos. La suspensión trasera es clave porque utiliza un tipo semi-independiente, que a lo mejor esto con la competencia, sobre todo con Oroq, puede ser un tema.
1: Sí.
0: Pero el desempeño no se nota, es una suspensión súper cómoda, que incluso cuando el vehículo va vacío, evita los brincoteos permanentes de una pickup.
1: Algo que tiene General Motors toda su historia es que sus suspensiones son las más confortables.
0: Totalmente
1: siempre
0: de acuerdo.
1: En pickups.
0: ¿Qué te pareció el manejo? Porque tú la manejaste más que yo.
1: ¿Sabes qué me gustó? Yo no había abierto el cofre hasta que la grabamos y decía, pues sí, es 1.2, maneja bien para lo que, para el tamaño vehículo, para las necesidades de tu día a día. Sin embargo, cuando le exiges un poquito, sí se sacará ahí. Hasta que no entra el turbo se siente como que hay punch. Y ya después vi que sí es porque sí es 1.2, pero en tres cilindros. ¿Qué significa esto? Que al final del día el torque, tu fuerza mayor del torque viene a partir de que esté el turbo trabajando. O sea, hay que estarla revolucionando para que tengas un desempeño que se considera bueno.
0: La verdad es que se maneja muy bien.
1: Y las necesidades que te desarrolla está bastante bien.
0: Sí, a mí me sorprendió el manejo, lo poquito que la manejé es muy cómoda. Para el tipo de vehículo que es un vehículo que puede ser categorizado como de carga, entre comillas.
1: Ándale.
0: Pero que sí es cómodo.
1: Ándale.
0: Ahí está el plus.
1: Ese es el plus del auto.
0: Correcto. Competidores, hablamos Ram 700, está muy abajo de precio, empieza en los 345 mil pesos hasta los 518. Hay que decirlo, es una camioneta con otro perfil, esta sí la veo más de trabajo y puede cargar hasta 750 kilos, por eso lo digo. Frente a Renault Oroq, que es un vehículo que me parece que ya se tiene que actualizar, está entre los 365 y los 400 mil pesos, también carga más, 680 kilogramos. Y recordemos, esta versión RS que probamos de Chevrolet Montana cuesta 641 mil pesos, cifras cerradas. Sí. ¿Por qué digo que aquí se pone retador? Que ese no es exclusivo del producto. El segmento tiene esta tendencia con estas pickups de uso recreativo o de orientación recreativa. Mira, Tracker comienza en 538 mil pesos y llega hasta 582 la más equipada.
1: Ajá.
0: ¿No te hace más sentido una Tracker?
1: Si tu necesidad no es cargar...
0: Sí, o sea, hace más sentido. Okay.
1: Sí, hace más sentido.
0: Tu necesidad es cargar, ¿de acuerdo?
1: Sí.
0: Cómprate un S10.
1: Es que eso iba, la S10.
0: O sea, la S10 empieza en 490 mil pesos.
1: Ajá.
0: Y llega hasta 686,700. Es decir, por 47 mil pesos más, te llevas la S10, la más equipada y la doble tracción.
1: Aunque el enfoque ese es más de trabajo.
0: Me queda claro. ¿Dónde está el decantamiento hacia un producto o a otro? Pues en el estilo de vida.
1: Así es.
0: Entonces el conductor es el que decide, ¿no? Y el comprador es el que elige. Pero a mí me parece un vehículo que en términos prácticos, comparando la oferta, tiene un precio elevado. Y vuelvo a decirlo, no es exclusivo de este, es el segmento.
1: Sí, está ahorcadita.
0: Estas que son más recreativas, menos de trabajo, tienden a ser vehículos con precio a la alza. ¿Por qué no la comprarías, mi querido Yogi?
1: Ah, si trajera muchos pasajeros por la fila trasera, sería, por ejemplo, como tú, Si tuviera una necesidad como tú que traes dos sillas por toda vez, no me sirve.
0: A mí
1: todo
0: el precio,
1: lo demás sí me gusta.
0: A mí el precio me parece un factor restrictivo. Pero sí. ¿Por qué sí la compraríamos? Por la comodidad, por el concepto, por cómo se ve.
1: Es que estás pagando esa comodidad.
0: Totalmente de acuerdo.
1: Tanto, no solamente de los pasajeros, de la capacidad de carga.
0: En el balance, es un vehículo para un perfil específico que sí. Quiere batea para la ciudad y que se vea bien y se maneje bien.
1: Sí.
0: Bien. Ahí está. El test de la semana, Chevrolet Montana. Si les parece, vamos al corte comercial y continuamos completamente en vivo en Modo Sport.
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3: Mucho antes de las pirámides de Egipto o de las grandes ciudades de la antigüedad, ya existía un asentamiento sorprendente, Çatalhöyük, en la actual Turquía. Fundada alrededor del 7500 a.C., es considerada una de las primeras grandes ciudades de la historia. Lo más curioso es que no tenía calles. Las casas estaban unidas unas con otras, formando una especie de panal. Y las personas entraban a sus hogares desde el techo usando escaleras, desplazándose por las azoteas como si fueran caminos. Cada vivienda estaba decorada con pinturas murales, relieves y esculturas, lo que muestra una sociedad con un fuerte sentido simbólico y artístico. Sus habitantes cultivaban alimentos, criaban animales y hasta enterraban a sus familiares bajo el suelo de sus propias casas. En su momento de mayor crecimiento, llegó a tener entre 5.000 y 8.000 habitantes, una cifra enorme para esa época. Lo que demuestra que miles de años antes de las civilizaciones clásicas, ya existían comunidades humanas organizadas y complejas.
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0: Continuamos completamente en vivo aquí en Modo Sport y mi querido Yogi, en alerta, una de las noticias más importantes de la semana fue la presentación de Mazda de México y su primer híbrido enchufable para nuestro mercado, el nuevo Mazda CX-90 PHEV 2027.
1: Un vehículo muy esperado.
0: Yo creo que sí, por el tipo de tecnología. Ajá. Es el primer híbrido enchufable de la marca, pero especialmente en este vehículo, que es el vehículo tope de gama. En una versión Signature única, que hay que decirlo, esta versión que incorpora la tecnología eSky Active PHEV complementa a la CX-90 que ya existía. Ajá. Que tiene un motor 6 cilindros en línea, 3.3 litros con asistencia mild hybrid, pero que esta eSky Active PHEV integra un motor 2.5 litros, 4 cilindros normalmente aspirado, y que además tiene un motor eléctrico con una batería de 17.8 kilowatts. Este tren motriz en esta nueva Mazda CX-90 Signature PHEV tiene transmisión automática de 8 velocidades, entrega 323 caballos de potencia y 369 libras-pie de torque. Ya está disponible este vehículo para el mercado mexicano con la configuración Signature de la marca, con todo el equipamiento que habíamos conocido, habíamos visto ya, incluso con algunos puntos adicionales en materia de seguridad con el equipamiento iActive Sense. Wow. Y todo el tema que a mí me parece formidable de este producto en el concepto, yo no sé cómo traducir esta palabra, craftsmanship o artesanalidad, ¿no? Por decirlo sí. De alguna manera, por el tipo de diseño que trae en los asientos, en la configuración, en el tablero, en los colores, hay un diseño artesanal muy interesante. Y otro punto importante de la noticia, 6 años de garantía en nuestra nueva Mazda CX-90 Signature PHEV 2027, 6 años de garantía de defensa o 125 mil kilómetros, wow. Como ya se había estrenado este programa en CX-5 hace algunos meses, y en un precio que también el precio me parece bastante interesante, 1,115,900 por esta camioneta con la tecnología PHEV. ¿Qué te parece?
1: Qué bárbaros, ¿cómo le hacen, O sea, quedó casi al par de como estaba. Y con la tecnología PHEV, wow.
0: Suena bastante bien, ¿no?
1: Bastante bien.
0: Y con la promesa de la experiencia de manejo de Mazda, que eso habrá que probar más adelante, pero en el papel suena bastante bien.
1: Totalmente.
0: Bueno, y para platicar de ello, tenemos esta mañana completamente en vivo a Lorena Marinical en la vía telefónica. Ella es directora de Comunicación Corporativa, Relaciones Públicas, Responsabilidad Social y Marketing Experiencial de Mazda de México. Querida Lore, muy buenos días, muchas gracias por tomar esta llamada, apreciamos este tiempo para platicar con nosotros, ¿cómo estás?
2: Hola, muy bien, muchísimas gracias, buenos días, muchos saludos a toda su audiencia, pues muy contenta de escuchar que ya platicaron también un poquito acerca de esta Mazda CX-90 que lanzamos apenas esta semana.
0: Así es, Lore. Oye, y para empezar y romper hielo, siempre que recibimos por primera vez a una invitada, pues preguntamos lo siguiente. ¿Qué hace Lore Marinical un sábado cuando se dispone a estar en Modo Sport, digamos un sábado a esta hora?
2: Pues mira, generalmente el sábado a esta hora estoy tratando de descansar porque ya llegó el momento de descansar durante toda la semana, pero hoy particularmente quiero decirles que desafortunadamente voy al dentista. Ups. Entonces, bueno, mira.
0: Ok. Suerte.
2: Sí, ni modo.
0: Bueno, pero hay que hacerlo y tenemos que ir algún día del año, así que todo salga así bien, Lore.
2: Oye, Lore. Afortunadamente así será.
0: Aprovechando esta charla contigo esta semana, pues Mazda de México, como ya lo comentamos, dio un paso muy importante en su estrategia para el mercado mexicano. De hecho, en el evento del martes escuchamos tu explicación de la llamada estrategia Smart Mobility. ¿Nos podrías, por favor, platicar de qué se trata esta estrategia para que lo escuche nuestra audiencia?
2: Sí, claro que sí. Bueno, la estrategia Smart Mobility es una idea, un concepto como muy complejo de Mazda, en donde involucramos muchísimas cosas, no nada más la parte de los autos, también la parte de la experiencia del cliente, pero principalmente, y para ponerlo como en una parte un poco más sencilla para todos, para que puedan entenderlo, pues es nuestra visión de la movilidad, en donde somos, como siempre, en Mazda, incluyentes, conscientes, pero sobre todo, saben que realistas. Y pues engloban cada una de estas partes, también nuestras apuestas de sustentabilidad, de electrificación e innovación en cada uno de los puntos de contacto que nuestro cliente tiene de la marca. Para nosotros hablar de Smart Mobility no nada más es hablar de los productos, es hablar de la experiencia que tienen los clientes desde el momento en el que entran a nuestro portal y quieren hacer la compra de un auto o hacer la cotización hasta el momento en el que deciden ya no usar el auto. Entonces, pues es un proceso 360 largo, complejo, pero en el que aquí los que se tienen que encargar de todo somos nosotros y no el cliente.
0: Y algo interesante que a mí me ha tocado escuchar también de ti, Lore, es que en esta estrategia se contempla que haya un abanico de posibilidades en propulsión para cada uno de los clientes. Es decir, Mazda no se va a casar con un tipo de tecnología, sino que va a tratar de poner en las manos de cada conductor la tecnología adecuada para su estilo de vida. ¿Es así?
2: Así es. Algo que platicábamos durante la presentación y que creo es que es importante para todos también, pues que nunca se nos olvide. Una cosa que nosotros vemos en las tendencias en las redes sociales, lo que escuchamos y esta visión del futuro que todos tenemos muy surrealista. Y otra cosa es completamente diferente es la movilidad en los diferentes lugares del mundo. No es lo mismo la gente que se mueve en la India, que la gente que se mueve en Noruega, que la gente que se mueve en la Ciudad de México. Y dentro de México no es lo mismo la gente que se mueve en México, que la que se mueve en Colima, que la que se mueve en el norte del país. Entonces, Mazda lo que quiere hacer es tener un abanico de posibilidades y a partir de ese abanico de posibilidades, entonces darle a los clientes, a partir de cada región y sus necesidades, el producto que les funcione en el largo plazo.
1: Lore, ¿cómo estás? Acá el Yogi. Gusto saludarte.
2: Hola, Yogi, ¿cómo estás?
1: Bien, bien, ¿tú? Bueno, espero bien. Que todo viene ahorita que vayas al dentista, pero bueno, regresando a esto de los autos. Oye, se hace este lanzamiento oficial de la CX-90 PHEV, que es el vehículo tope de gama, ahora con la tecnología híbrida enchufable. Para ti, ¿cuál es este diferenciador en el producto? ¿Y qué crees que deben saber los clientes sobre este mismo producto para considerarlo como una propuesta de valor diferenciada?
2: Esa es una muy buena pregunta. Pues, ¿qué es un nivel de electrificación incluyente dentro de nuestro buque insignia? Como ustedes saben, a nosotros nos encanta siempre empezar por nuestros buques insignia, y bueno, pues esta no fue la excepción. Yo creo que lo que yo puedo rescatar y el gran diferenciador es que es un nivel de hibridación y de electrificación muy incluyente, porque, y les voy a decir por qué, porque la manera en la que tienes para poder conectar esta camioneta a carga, puede ser directamente en un enchufe en tu casa. No es necesario poner un cargador, no es necesario hacer como toda esta infraestructura alrededor de tu casa o del lugar en donde estás viviendo. Simplemente puedes comprarla, disfrutarla y conectarla en el lugar que puedas, en el momento que puedas, cuando puedas. Esto es algo que, pues, yo creo que a veces se nos olvida, ¿no? Y además, bueno, pues obviamente no porque trabaje en Mazda, pero sí, pues el nivel de confort y la estructura que el equipo de producto hizo con este producto me parece una cosa increíble, porque afortunadamente este producto llega con asientos capitán, entonces también la versatilidad que le da a las familias. Y o si no tienes familia, pero los fines de semana te vas con tus amigos o te gusta el deporte, también te da mucha versatilidad para poder hacer uso del espacio completo.
0: Una pregunta que también nos hacíamos, Lore, retomando el tema del evento del pasado martes, pues es un tema que me pareció relevante, que por ahí también citó Miguel Barbeito, quien es actual presidente y CEO de Mazda de México y director de nuevos mercados en América Latina, y que nos gustaría retomar contigo. ¿Por qué justo ahora, en este momento, es cuando Mazda decide lanzar esta CX-90 con tecnología PHEV por primera vez para México? ¿Por qué ahora?
2: Porque este era el momento correcto para todos, no nada más para los clientes, también para nosotros como marca, para la red de distribuidores, para poder estar listos, para poder tener el entrenamiento, el material, el herramiental dentro de los talleres de servicio, para que en el momento en el que cualquiera de nuestros clientes llegue a un taller de Mazda, nosotros estemos listos, preparados, entrenados, tengamos las piezas correctas y además, no sé si recuerden que hace unos años nosotros presentamos un plan de crecimiento de volumen que también incorporaba pues muchas aristas importantes dentro de la estructura de Mazda en México de forma general. Una vez terminado esa primera fase para poder llegar a ese volumen y abrir nuevas agencias y abrir nuevos talleres y centros de colisión, nosotros sabíamos que podíamos entonces tener un sistema en donde todo estuviera completamente nivelado, listo, para recibir la cantidad de volumen que nosotros hoy estamos vendiendo y en los talleres, sobre todo, tener un nivel de postventa, pues, a la medida y a la altura que nosotros siempre hemos querido. Y a partir de eso, entonces, decir, bueno, okay, ya estamos listos, tenemos los distribuidores, los talleres, podemos meter nuevas tecnologías y seguirles dando el mismo servicio.
0: Esto me parece importantísimo y me parece muy Mazda, Lore, porque además esto asegura la experiencia para el cliente. No es traer el producto por traerlo si es que está disponible para venderse y se acabó. Esto es todo el trabajo que ustedes realizan y el timing pues responde precisamente a asegurar esa experiencia y me parece súper importante destacarlo.
2: Sí, definitivamente. Creo que pensar en la posventa es lo que realmente deberíamos de hacer todos como clientes, porque la parte bonita, la parte divertida es ir, comprar el auto y decir qué emocionante, ya lo tengo, sí, ya es
0: claro,
2: mío.
0: Claro.
2: Pero el mantenimiento, esa es la parte luego no tan bonita, ¿no?
0: Sí.
2: Es como ir al dentista los sábados en la mañana. Tienes los dientes ya muy chuecos, digo, muy muy derechitos, pero para que no se te enchueguen, pues tienes que estar yendo al dentista.
0: Y tienes que hacerlo, porque sí.
2: Ajá, el mejor plan, pero tienes que ir con el mejor y con quien te dé confianza, porque pues es con la que vas a vivir durante quién sabe cuántos años más. Entonces, nosotros estamos muy conscientes de eso y lo que decíamos también en la presentación es, sabemos que el cliente no está poniendo cualquier cosa, sabemos que tiene que pagar, que cada peso que ponga dentro del vehículo tiene que valer.
1: Correcto. Oye, Lore, cambiando un poquitito el tema, a principios del año pasado, Mazda lanzó el programa de responsabilidad social más importante que se haya propuesto en toda su historia de la compañía aquí en México. Y aprovechando esta charla contigo, no quiero dejar de preguntarte, ¿cómo va el programa Mazda Kokoro y qué resultados ha dado hasta este momento?
2: Estamos muy contentos, unos resultados que ni nosotros mismos pensábamos que íbamos a tener. En el primer año logramos 41 millones solamente. Uf, a las fundaciones, wow, que dan cada uno de los distribuidores, son 18 distribuidores alrededor de la República, y cada uno beneficia e impacta a una fundación diferente, porque todos los niños, igual que los autos, pues necesitan cosas diferentes a partir del lugar y de la región donde están, ¿no? Y después de eso, bueno, pues tuvimos una respuesta increíble por parte de nuestros socios de negocio, la gente de HDI, de Interese, la gente que está con nosotros desde la parte de las aseguradoras, transportistas, se sumaron. Entonces, a partir de eso también se creó Kokoro Becas, en donde el año pasado donamos 2 millones en becas. Y bueno, pues esto está creciendo, aún seguimos trabajando en ello. Todos los meses, cada compra, cada ida al servicio representa una inversión, un impacto, una ayuda a los niños de México. Entonces, pues quiero que todas las personas que nos están escuchando, que escuchen su programa, sepan que cada vez que ustedes entran a un taller Mazda, están ayudando.
0: Está padrísimo y sobre todo que está enfocado en la niñez, que eso me parece que también toma un sentido especial. Ya para despedirnos, Lore, y dejarte ir al dentista, ¿qué esperar del futuro de Mazda en México en cuanto a productos, experiencias, Lore? ¿Qué le dirías a los clientes y a las personas que nos escuchan por acá en el occidente del país y que a lo mejor están considerando ahí entre sus opciones un Mazda?
2: Mira, pues ahora lo que viene es en cuestión de hibridación, el año que viene vamos a presentar CX-50 híbrida, después llegará el año que le sigue CX-5 híbrida, por ahí vamos a tener un producto, una SUV nueva, también híbrida, vamos a estar lanzando versiones especiales de todos nuestros productos. Hay un programa en el que estamos trabajando y todo el equipo de accesorización y de producto está trabajando muchísimo para ello, que es toda la parte de los accesorios Mazda para todos los autos, que nos los han pedido muchísimo, y entonces pues creemos que es muy importante tenerlos tal cual nuestros clientes nos lo pidan. Seguimos con nuestro servicio express, muy importante que todos lo sepan, ¿no? El servicio express de Mazda en los talleres es como la joya de la corona, y bueno, pues ahora vamos a integrar nuevas partes a este servicio express para hacerlo todavía mejor para nuestros clientes. Entonces, bueno, pues estamos trabajando en absolutamente todo, desde la parte de los talleres, tenemos una cartera muy importante por parte de nuestros amigos de Mazda Financial Services, de cómo poder acercarse a la marca, cómo hacerse su primer auto, y lo estamos poco a poco como comunicando para que la gente sepa cuáles son sus opciones y trabajando, como pueden ver, desde cada una de las áreas para que el cliente tenga siempre la posibilidad de llegar a la marca, quedarse en ella y, bueno, pues seguirla pasando durante muchas generaciones y disfrutar el manejo de su Mazda.
0: Muchísimas gracias, Lorena Marinical, directora de Comunicación Corporativa, Relaciones Públicas, Responsabilidad Social y Marketing Experiencial de Mazda de México. Gracias, Lore, por compartir estos minutos con nosotros. Esta es tu casa y de verdad siempre apreciamos la manera en que te expresas, cómo hablas tan directo y tan amigable. De verdad es un privilegio hablar contigo. Muchísimas gracias.
2: Gracias a ustedes, les mando un fuerte saludo. Gracias, Alan, gracias, Joey. Y bueno, pues ya me voy al dentista, que yo no quería, pero pero empecé bien mi semana, mi sábado con ustedes. Así que ya.
0: Esperemos que no quedes inflamada, y si no, sube una foto ahí para que nos etiquetes.
2: se los prometo, lo haré.
0: Va. Un abrazo, Lore, muchas gracias.
2: Igual, un abrazo.
0: Abrazo. Cuídense. Muchas gracias. Bye. A Lorena Marinicol de Mazda. Pues bueno, Joey, yo creo que cuando escuchas esto de viva voz y de quienes están en la parte de la dirección y de las acciones que se toman en la compañía, que no se había traído una tecnología híbrida hasta no asegurar la experiencia, pues te habla mucho de la marca.
1: Así es, del compromiso que contraes con el cliente, no solamente por venderlo, como decía, sino esa relación que tienes a posteriori, que es la más importante, porque es la que hace que regreses o la que ya no quieras estar con ellos.
0: Y miren, lo voy a decir como lo pienso. Hay tantas marcas allá afuera que traen productos y ahí viene el otro y luego lo reemplazan en 2 años. Y acá a mí me gusta mucho eso de la filosofía japonesa. No vamos a dar pasos sin guarache, como dicen en este país.
1: Ajá.
0: No vamos a brindar una tecnología nueva hasta no tener todo asegurado para el cliente.
1: Así es, digo, lo dijo, ¿no? No solamente es taller, es centros de colisión, es la capacidad de tener cómo venderte, cómo mantenerte y cómo reparar tu auto.
0: Y además, con buen precio.
1: Así es.
0: O sea, yo creo que por eso es una marca tan querida.
1: Sí, se ha posicionado muy bien en México. Digo, bueno, ya son 20 años y...
0: ¿Tú estuviste ahí?
1: Sí, me tocó abrir 2 distribuidores.
0: Te tocó abrir 2 distribuidores. Un día nos platicas de...
1: ¡Claro!
0: Eso. Bueno, vamos a lo siguiente.
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0: En otras noticias importantes de la semana, mi querido Yogi, Nissan presentó una nueva tecnología llamada eForce.
1: Así es, a través de esta X-Trail ePower 2027, que incorpora este sistema de tracción integral eléctrica, que es el eForce.
0: Así es, en un evento donde presentó este producto, pues se trata de una tecnología capaz de ofrecer una experiencia de conducción a la de un vehículo eléctrico, o eso pretende emular, pero con la ventaja de no depender jamás de un cargador o de un enchufe, ya que un motor de combustión interna es el encargado de generar la energía para la batería en forma permanente. Esta tecnología eForce, pues, se ofrece en una versión de la nueva Nissan X-Trail, la Platinum ePower eForce, que es la única versión que cuenta con esta tecnología de tracción integral eléctrica.
1: Así es, integra 2 motores eléctricos, uno en cada eje, y eleva su potencia combinada a 210 caballos, además de tener 11 opciones de modo de manejo.
0: Su precio, 900,000 pesos, cifras cerradas. Ya está ahí la nueva X-Trail Platinum ePower eForce.
1: Así es.
0: Está interesante, ¿no?
1: Sí, es una tecnología padre lo de eForce.
0: Habrá que manejarla.
1: Así es.
0: Oye, Peugeot festeja 30 años de la camionetita compacta Partner.
1: Así es, con más de 2.6 millones de unidades vendidas en 3 generaciones, incluyendo la Rifter, que es la de pasajeros. Uh-huh. Peugeot dio a conocer esta semana el 30 aniversario de esta compacta Partner.
0: Es este vehículo utilitario de carga que luego se hizo... A mí el de pasajeros me encanta.
1: Ah, sí.
0: Es un vehículo muy europeo, además. Sí. Una manera muy europea de mover pasajeros.
1: Es que tienes un techo muy alto y te permite cargar muy fácil.
0: Y puertas corredizas, etcétera.
1: Muy hábil.
0: Lanzada en el 96, la primera generación de Peugeot Partner revolucionó el mercado con un enfoque innovador en el segmento de las vanes compactas. Bueno, pues ya cumplió 30 años este producto.
1: Wow.
0: Y sigue siendo exitoso.
1: Totalmente.
0: Posiblemente el más exitoso para Peugeot en obviamente en vehículos utilitarios. Sí. Tiene uno más grande, ¿no?
1: Sí, hay dos. Hay una más grande, sí, que es muy funcional, pero es muy grande.
0: Este es el enfoque para los negocios micro.
1: Así es.
0: Bien. Pues interesante sus 30 años. Oye, llega la nueva Dodge Durango SRT Hellcat Black Demon, que es así, te va a traumar.
1: Así es, solamente 55 unidades llegan a nuestro país. Es una pieza de colección instantánea. Fiel a este nombre de Durango Black Demon, o sea, imagínense, es solamente negra, con franjas en tipo... como gunmetal, o sea, como pólvora oscura.
0: Sí.
1: Los cambios no solamente son estéticos, aparte que tiene el cofre SRT con tomas de aire funcionales.
0: Eso es
1: maravilloso.
0: Eso es lo que te encanta a ti.
1: Sí.
0: Oye, el motor. Platícale a la gente el motor de esta camioneta, la Durango, Dodge Durango SRT Hellcat Black Demon, que además es una edición especial porque les vamos a decir cuántas va a haber.
1: V8, Hemi, supercargado, 6.2 litros, 710 caballos y 645 libras-pie de torque.
0: 0 a 100 kilómetros por hora, cifra oficial, 3.5 segundos.
1: ¡En una camionetota!
0: Y escuchen bien, sin ser eléctrica.
1: Así es.
0: O sea, esto debe rugir como... No, queremos ni pensarlo. Además tiene una pantalla táctil por ahí de 10.1 pulgadas con el sistema Performance Pages. Tiene ahí un lector o monitor de fuerzas G y un sistema de audio Harman Kardon de 19 bocinas. Que además que solamente se va a limitar, por ahí decíamos, 55 unidades para todo el país. 55 unidades.
1: Sí, sí, sí.
0: O sea, cuando terminemos de decir ya no hay.
1: Ya no hay.
0: ¿Cuánto va a costar?
1: 2,174,900 pesos.
0: Va a volar, ¿estás de acuerdo?
1: Sí, es que es una pieza coleccionable.
0: Totalmente. Ojalá veamos una.
1: Sí, sería
0: bueno, padrísimo. No la vamos a ver ni pasar con ese motor. Vamos a lo siguiente.
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0: El día de mañana toca la fecha número 11, ¿o es la 10?
1: La 11.
0: Es la 11 del campeonato de la Fórmula 1 en el Gran Premio de Hungría.
1: Así es.
0: Carrera tiempo del Centro de México a las 7 de la mañana.
1: Hay que pararse temprano mañana.
0: ¿Cómo quedó la quali, mi querido Yogi? ¿Cómo va el campeonato?
1: Bueno, empezó Norris, quedó en la pole position, seguido por Hamilton y Leclerc.
0: Sí.
1: Antonelli en cuarto y luego Piastri. Verstappen hasta el sexto.
0: Ajá.
1: Y te comentaba ayer en la noche, hoy en la mañana, que me impresiona cómo Hadjar ahorita va a arrancar en el octavo.
0: Sí.
1: Pero cómo ha estado muy parejito con Verstappen.
0: Hadjar es un gran piloto, hay que decirlo, y hay que tomar la responsabilidad que tomó para el análisis.
1: Ajá.
0: Porque venía de que el segundo piloto, toda la polémica desde el tema de Checo hasta cómo fue Lawson y demás.
1: Estos memes de las puertas ahí en el cielo que todos sesgados.
0: La verdad lo ha hecho muy bien. Y bueno, también mencionar Bottas y Pérez del

0: Hamilton muy frustrado también, con un carro que ya se ve que corre mejor, digo, contra lo que inició la temporada para los Ferraris.
1: Sí.
0: Que hasta el caballo se quería ir del logo, va mejor, pero lo veo, o sea, se ve frustrado y creo que es porque ve que sí puede dar más y todavía no se da el auto.
1: Fíjate que viendo las posiciones también me parece interesante ver a Hülkenberg en la posición número 10, Alonso en la 11 y Alonso en la 16.
0: Sí, Alonso rompió ese.
1: Pasó a la Q2.
0: Pasó Q2. ¡Wow!
1: Cuando eso es noticia, ¿no?
0: Así es.
1: En fin,
0: Qué
1: mañana
0: triste.
1: repetimos otra vez. Gran premio en Hungría, 7 de la mañana,
0: Así
1: tiempo
0: es.
1: del centro de México. Levántese temprano usted que me escucha para
0: Sí,
1: que vea esta carrera.
0: yo sí, sin problema.
1: Bueno, mi querido, yo ya nos vamos a agradecer a Ismael Sierra en los controles, como cada sábado. Gracias a todas las personas que también nos escuchan
0: Él
1: en
0: sí
1: vivo.
0: sabe de deportes.
1: Espérate, a
0: Mira la
1: través de
0: playera que
1: TikTok.
0: trae.
1: Gracias a la gente que nos sigue en TikTok. Gracias a los que nos escuchan todos los sábados aquí en la frecuencia Heraldo Radio en Guadalajara, en 100.3 de FM. Tú hoy sí vas a ir a ver un gran
0: Mira,
1: equipo
0: para
1: de
0: que veas,
1: fútbol.
0: me puse una camisa
1: Ya,
0: de
1: vámonos.
0: colores de tu equipo, para que veas que sí.
1: Ya vámonos, mejor. Por favor, lo que hagan hoy a donde se trasladen, si van en un vehículo que tiene ruedas y motor, se los vamos a agradecer todos. Pongan conciencia y manejen seguros. Adiós.
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16: Hubo un tiempo en que algunos bebés tomaban aire fresco colgados de una ventana. A inicios del siglo XX, en ciudades muy pobladas como Londres y Nueva York, aparecieron unas estructuras metálicas que se sujetaban al exterior de los edificios. Dentro de ellas, se colocaban los bebés durante un rato del día para que recibieran sol y aire desde lo alto del departamento. En aquel momento, varios médicos recomendaban que los niños pequeños pasaran tiempo al aire libre para fortalecer los pulmones y recibir luz solar, clave para evitar enfermedades relacionadas con la falta de vitamina D. Como muchas familias vivían en edificios sin patios ni jardines, estas jaulas se volvieron una solución práctica y hasta se vendían en catálogos de productos para el hogar. Con los años surgieron mayores normas de seguridad y las ciudades comenzaron a incorporar balcones, parques y otros espacios abiertos. Así, aquella práctica desapareció hacia mediados del siglo XX.
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0: ¿Qué tal? Buenos días. Estamos como cada sábado, con mucho entusiasmo, con mucho gusto de llegar hasta ustedes en este su programa favorito de la radio, Dialogando con mis psicoanalistas. Me encuentro como cada sábado junto a mi amiga y colega, la doctora Ruth Axelrod. ¿Cómo estás, Ruth?
1: Hola, Rocío, buenos días. Qué gusto estar contigo, extrañando a Pepe. Pero bueno, tendremos un programa donde podremos pensar un tema complicado, un tema importante, que es esto de los diagnósticos tempranos. Me parece que da como para muchas aristas pensar qué es eso de diagnósticos tempranos. Tiene que ver con la edad del ser humano, tiene que ver con el momento en que aparece un síntoma. Bueno, tendremos un ratito para platicar sobre el tema, Rocío.
0: Exacto, exacto. Vamos a aprovechar nuestro tiempo para hablar de este tema que, como bien dices, es complejo. Les recuerdo algunas de nuestras cadenas de estaciones de la gran cadena del Heraldo Radio. En la Ciudad de México estamos en el 98.5, en Jalisco el 100.3, Monterrey 99.7, Oaxaca 97.7, Tepic 103.3, en el Istmo 106.5, La Laguna 104.3, Tampico 92.5, Tuxtla Gutiérrez 88.3, Chilpancingo 94.7, Mérida 96.9, Acapulco 88.9, Veracruz 88.5, McAllen 91.7 y Brownsville 93.5. Así que comenzamos.
2: Hoy hablamos de un tema que genera debate incluso entre los propios psicoanalistas, el diagnóstico temprano. Vivimos una época obsesionada con detectar todo lo antes posible, y eso incluye el desarrollo psíquico de los niños. Desde Freud, el diagnóstico nunca fue una etiqueta que se coloca rápido y de una vez. Es un proceso que se construye escuchando a lo largo del tiempo con un sujeto singular que se relaciona con su deseo, con el lenguaje y con los otros. Por eso, muchos analistas son cautelosos frente a la prisa diagnóstica que hoy domina la psiquiatría y la educación. Catalogar a un niño de 3 o 4 años con un rótulo cerrado puede anticipar un destino que todavía no está escrito. Y ese es justamente el riesgo que preocupa, que el diagnóstico deje de ser una herramienta de comprensión y se convierta en un techo para lo que ese niño puede llegar a ser. Ahora bien, esto no significa que el psicoanálisis se desentienda de intervenir a tiempo. Autoras como Melanie Klein o Anna Freud mostraron que el análisis infantil temprano puede ser decisivo, sobre todo cuando hay señales de un sufrimiento psíquico real. Una detención en el desarrollo, un aislamiento marcado, señales que ameritan atención clínica cuidadosa. La diferencia está en el método. No se trata de aplicar un test y sentenciar una categoría, sino de abrir un espacio donde ese niño pueda desplegar su palabra, su juego, sus síntomas, y así construir junto con el analista una comprensión viva de lo que le pasa. El psicoanálisis no rechaza la idea de intervenir pronto, pero sí rechaza la prisa por clasificar. Prefiere el tiempo de la escucha al tiempo del rótulo. Recuéstate en el diván y pensemos juntos alrededor de este interesante tema. ¡Comenzamos!
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0: Bueno, pues tenemos que hablar de que el diagnóstico, claro que un diagnóstico busca anticiparse a la enfermedad, es decir, cuando se tiene un diagnóstico en la medicina tradicional, vamos a decir, pues entonces se puede empezar a tratar, se puede empezar a ver qué es lo que se necesita, se puede empezar a dar cuidados, etcétera, ¿no? Pero en psicoanálisis, no se trata de negar la importancia de intervenir a tiempo, sino de no confundir una intervención temprana con una clasificación apresurada. Para mí, eso es lo fundamental, ¿no? Es decir, cuando se clasifica, cuando se dice, pues este niño tiene este problema, ¿verdad? O este trastorno, o esta enfermedad, en ese momento estamos dándole una etiqueta que se puede convertir en un destino. Es decir, ya creer que eso que me dijeron que tiene, y luego a veces sí tengo que decirlo, diagnostican personas que no están capacitadas para hacerlo. O, por ejemplo, pasa mucho con el déficit, el famosísimo y tan connotado déficit de atención, ¿no? A veces una maestra en una escuela dice, el niño tiene déficit de atención. Y la mamá, el papá se lo creen, se asustan, se preocupan, y resulta que no se ha hecho una prueba, por ejemplo, neurológica, un electroencefalograma, en fin, hay pruebas que son necesarias para esto del diagnóstico. Entonces, pues mucho cuidado con creernos, porque nos compramos esto, le ponemos la etiqueta al niño, lo tratamos de un modo diferente, y a lo mejor esto ocurre, y de verdad lo afirmo con mucha certeza, ¿no? Pues que cada niño y cada individuo construye su síntoma de una manera singular. Es decir, dos casos con el mismo síntoma pueden estar escondiendo conflictos totalmente diferentes. Entonces, el síntoma está ahí, parece que es algo, pero no sabemos. Entonces, en psicoanálisis somos mucho de la idea de dar tiempo, de comprender, de entender de dónde salió este síntoma, por qué se está dando. Es decir, la urgencia para el psicoanálisis es abrir un espacio para que el sufrimiento o el dolor pueda empezar a decirse, empezar a hablarse, ¿no? Pero no de poner una etiqueta que entonces, pues como digo, se puede convertir en un destino, puede condicionar cómo va a ser vista esta persona o este niño, y pues no ayuda en nada. Entonces, nosotros como psicoanalistas somos más de la idea de buscar lo que está significando el síntoma. Muchas veces los adultos tienen una urgencia de diagnosticar rápido, ¿no? Como que ya me dijeron qué es lo que tiene y entonces ya sé qué es lo que voy a hacer y santísimo remedio. Y no necesariamente eso es lo que nos va a ayudar. ¿Qué piensas, Ruth?
1: Bueno, pienso, es muy amplio, ¿no? Bueno, primero agradecer al Heraldo Radio el espacio para esto, recordarles a todos que estamos en las plataformas 24/7, es decir, que nos pueden retomar si no escucharon el programa en vivo to durante toda la semana, a cualquier hora, en diferentes plataformas. Yo sé de Spotify, sé que es dentro del Heraldo Radio, creo que también es Amazon. Y buscan dialogando con mis psicoanalistas y retoman el programa que estén interesados, porque alguien en la semana me pidió que dijéramos esto porque no sabía cómo retomarnos, ¿no?
0: Claro, qué
1: Entonces,
0: importante,
1: eso,
0: sí.
1: antes que nada, tenemos el gusto de vivir en una era digital y todo lo que decimos aquí queda grabado para que haya constancia, que haya conocimiento y que haya, bueno, pues a destiempo del programa podamos ser escuchados y retomamos el 55 30 10 27 52 para poder escucharlos y personalizar la información. Por ahí tenemos un saludo de la señora Lolita que lo hace cada sábado, pues se lo agradecemos enormemente. A veces ella participa dando una una idea o alguna cosa relacionada con el tema, pero dice que hoy no puede, solamente manda saludos. Entonces, desde ahí estamos todos juntos escuchando a Rocío de un tema muy importante, que es eso de los diagnósticos tempranos. No puedo evitar recordar a nuestro gran maestro Feder, no sé si te acuerdes de él, que nos decía, tiene un artículo muy hermoso que dice, ¿qué tan temprano es temprano, Rocío? Cuando trataba de marcar que el inicio de la vida psíquica de un ser humano no comienza en la escuela, no comienza en el hospital, sino comienza en la mente de su mamá. Y que cuando la mamá recibe la noticia o acepta ya la noticia de que se quiere quedar con ese embarazo, porque hoy en día también se puede decidir, ¿no? Y si se decide que no, bueno, hay ciertas consecuencias, y si se decide que sí, hay otras consecuencias. El espacio psíquico de la mamá para darle ese lugar al bebé, para él decía que ese es el momento de hacer un diagnóstico temprano. Que la mamá esté contenta, que la mamá esté sana, que la mamá controle sus adicciones, que la mamá pueda tener una relación emocional con esa imagen de ese bebé que ya viene en camino. Que si la mamá tiene una depresión prepartum, ahí ya somos muy expertos para entender que una situación de depresión prepartum puede generar una depresión postpartum. Puede, es una posibilidad, no, no, eso es lo que decía exactamente Rocío, no nos cerremos a los diagnósticos, la mayoría de ellos son dinámicos, empiezan en un lugar y cuando son diagnosticados y tratados van a ir a un mejor puesto. Entonces, el diagnóstico temprano, desde esta posición, hablaría de cuidar a la mamá para cuidar la relación con ese bebé y al aceptar y llegar este bebé a la circunstancia de la relación con la mamá, pues veamos el embarazo, veamos el nacimiento. No es lo mismo un bebé prematuro que un bebé que viene con una mamá con una diabetes o una mamá con una situación de depresión importante o ansiedad, que hay muchísimo estudiado sobre la ansiedad in útero y las consecuencias que esto genera sobre los bebitos, ¿no? Entonces, me voy a ese esquema de recuerdo de aquel gran maestro, ¿no? ¿Qué tan temprano es temprano? Y claro, si nos vamos a relacionar con el ginecólogo para poder ayudar a las mamás a sus embarazos o con los neonatólogos para poder tener relación directa con la observación de bebés, que hoy en día en la maestría de niños y adolescentes o en la situación de los psicoanalistas se estudia muchísimo, ¿no, Rocío? La relación primaria madre-bebé, hay muchísimo, muchísima ciencia en relación a eso. Y claro, el primer año de vida. Y cuando quedan sus diagnósticos tempranos, yo me iría por ahí y claro que avalo la idea de que si tenemos una personita ya un poquito más desarrollada, un niño en época académica, ya está en la escuela, y alguna de las maestras o alguno de las situaciones académicas denota que hay uno de los niños que podría tener déficit de atención, como bien dice Rocío, lo primero que tenemos que hacer es, bueno, informarle a los papás, ayudar a los papás para hacer un buen diagnóstico y alertar y hacer lo más temprano el inicio de la ayuda para que esto se vaya evolucionando de forma más facilitada para el niño, para la escuela, para los papás, para el sistema. ¿No, Rocío?
0: Así es, así es. Claro, yo me fui en un principio a diagnósticos de niños que ya nacieron, ¿no? Pero tienes tú toda la razón, Ruth, en cuanto a que a veces estos diagnósticos tempranos se refieren a diagnósticos que se hacen cuando está la mamá embarazada, ¿no? Y cuando se detecta una anomalía o una malformación fetal. Que esto pasa pues normalmente en una ecografía que se hacen ahora de rutina o algún estudio genético. Aquí pues lo primero cuando esto ocurre pues es confirmar el hallazgo con estudios adicionales más precisos que solamente la ecografía. O sea, sí hay otros estudios que nos pueden decir a qué grado, qué tan grave es la condición, qué tan estas anomalías pueden ser compatibles con una vida normal, o si son muy severas o incluso a veces pues son incompatibles con la vida fuera del útero, es decir, no va a lograr sobrevivir una vez que nazca, ¿no? Entonces aquí, bueno, hay que tener asesoría de neonatólogo, de cirujano pediátrico y también de psicólogos para ver qué es lo que se puede hacer, ¿no? Si algo se puede corregir. Ya ahora existen las cirugías intrauterinas.
1: Ay, sí,
0: entonces,
1: increíble,
0: increíble, pero ya existen una cosa, bueno, verdaderamente maravillosa, ¿no? O también algunas cirugías que se pueden hacer una vez que nazca el bebé, pero esto depende de la gravedad del diagnóstico, de la edad gestacional y también del marco legal del país donde se encuentre la familia, ¿no? Porque van a tener que enfrentar esta decisión difícil de interrumpir el embarazo, ¿no? En casos en donde es muy, muy severo, ¿no? O cuando la condición es incompatible con la vida, o sea, de todos modos no va a vivir, pero pues es una decisión profundamente personal, médica, a veces es también legal, ¿no? Es un momento de gran impacto para los padres. Hay duelo, hay incertidumbre, hay ansiedad. Y aquí el apoyo psicológico es tan importante como el seguimiento médico, ¿no? Entonces, todo esto, pues, es algo que hay que revisar, que hay que estudiar, que hay que asesorarse, que hay que preguntar, y no hay que perder la esperanza, ¿no? Porque es muy común, pasa muchas veces que a veces el primer embarazo no viene bien y luego es como ya los demás vienen bien. Yo conozco varios casos así, he tenido varios casos incluso de pacientes, y una me decía que su una mujer me decía que su médico le dijo, no, es que el cuerpo se va como entrenando, ¿no? Como ensayando para esto. Pero bueno, revisar con especialistas, no tomar decisiones sin tener toda la información en la mano, ¿no? O la mayor parte de la información que se pueda.
1: Bueno, eso es los diagnósticos tempranos, si hablamos en relación madre-bebé, madre-padre-bebé, ¿no? Esta triangulación del inicio de la vida, y pensamos en esos diagnósticos iniciales, que son mucho más fáciles cuando viene un segundo bebé, porque la pareja ya tuvo la suerte de tener la experiencia, ¿no? A veces nenes que vienen sordos, ¿no? Hay familias que no detectan la sordera de un pequeñito hasta que entra a la escuela, Rocío, o sí, ¿no? O su bajeza de capacidad visual, que hoy en día tenemos la suerte que la Secretaría de Educación Pública manda de forma obligatoria a los niños a ser evaluados tanto visual como auditivamente, ¿no? Entonces, necesitamos hacer esto del diagnóstico, creo que podríamos llamarle precoz para no llamarlo temprano, ¿no? Que es la detección de ciertas enfermedades o situaciones en sus fases iniciales antes de que causen síntomas, ¿no? Porque sabemos que dependiendo de la edad de las personas, pues sabemos que pueden aparecer, ¿no? Y si pensamos ya en edades mayúsculas, ya de 35 en adelante, ya nosotros, ya que tendríamos que ir viendo qué le sucede a los humanos en sus características después de los 40, ¿no? Porque cuando vamos al ginecólogo a fuerzas quieren hacernos Papa Nicolau, que me parece perfecto, y también eso de las mamografías o esto de evitar la citología vaginal, ¿no? No hay que evitarla porque hay como deformaciones naturales con el tiempo que sabemos que estadísticamente pueden aparecer, y que si tenemos una abuela, una tía o en la línea materna o paterna femenina pasó algo, o incluso la masculina, cada género tiene sus características y sus posibilidades de desarrollo de ciertas enfermedades, hay que estar cuidándonos. O sea, no vayamos al laboratorio cuando nos indique el médico, vayamos cuando la edad nos dice que toca ya revisar cómo hacer diagnósticos precoces. ¿Se podrá?
0: Bueno, absolutamente, ¿no? Absolutamente. Creo que aquí es importante que distingamos, que hagamos una distinción entre el diagnóstico en psicoanálisis y el diagnóstico en general, ¿no? Y el diagnóstico temprano o precoz, que como ya dijimos, puede ser desde adentro del útero, ¿verdad? Desde antes de que nazca el bebé, a una vez que ya nació, y después a lo largo de toda la vida, a lo largo de toda la vida, como muy bien señalas, Ruth, hay que hacerse los estudios pertinentes, ¿no? No esperar, no dejar pasar el tiempo. Los médicos recomiendan absolutamente ciertos estudios durante las distintas etapas de la vida. Y bueno, hay que hacerlos porque un diagnóstico temprano en la medicina, ¿verdad? Nos va, pues incluso a salvar la vida, incluso, ¿no? Nos va a proporcionar todas las herramientas para poder intervenir y curar. Ahora, en psicoanálisis estamos hablando de otro, hay como una variedad o como una cosa un poco diferente, ¿no? Que es estos diagnósticos de trastornos psicológicos o de enfermedades mentales, en donde sí tenemos que tener mayor cuidado y en donde solemos esperar, no esperar al tratamiento, desde luego que no, no quiero que eso se confunda, pero sí al diagnóstico, particularmente cuando es un niño, porque ahí los síntomas sí nos pueden avisar de situaciones diferentes, o sea, parece el mismo síntoma, ¿no? Es decir, el niño se está haciendo pipí en la cama, o el niño o tiene insomnio, o en fin, y puede deberse a muy distintas situaciones. Entonces ahí sí tenemos que tener mucho cuidado de no correr a hacer un diagnóstico y etiquetar al niño. Pero es distinto el diagnóstico psíquico al diagnóstico físico.
1: Pero
0: Entonces,
1: el tratamiento, como tú bien lo dices, es con mucho cuidado, ¿sí? No, no, no se comparte para asustar, se comparte para trabajarlo.
0: exacto.
1: Sabemos que es, ¿no? Y los niños en especial son increíbles porque bien tratados rápidamente se mueven de decir tengo insomnio o tengo problemas para dormir. Un buen tratamiento se quita, ¿no? Es muy,
0: Sí,
1: muy
0: sí.
1: maleable el trabajo con el psiquismo infantil. Por eso creo que está muy bonito el tema en relación para que los papás se animen a que si hay alguna circunstancia con los niños, se haga diagnóstico, no se abuse del diagnóstico, como dice la doctora Rocío, pero se sepa qué le está pasando al pequeño para salir de eso lo antes posible.
0: Completamente. Y como bien decías, en muchos momentos estas situaciones se niegan. Entonces, hay mamás, hay papás que les dices, yo tengo ahorita una paciente que es abuelita, ¿no? Entonces ve que es su nietecita, pues se le desvía el ojo y pues se lo dice a la hija y la hija, no, no es cierto, estás exagerando, no es cierto. ¿Por qué? Porque nos da miedo. Nos da miedo, pero tenemos que irnos a un corte. Así que regresamos.

El diagnóstico temprano en psicología es la identificación precoz de problemas emocionales, conductuales o del neurodesarrollo para iniciar terapias oportunas y mejorar la calidad de vida. Sus áreas clave incluyen los trastornos del neurodesarrollo, la salud mental en jóvenes y las evaluaciones cognitivas.

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8: Bueno, la Secretaría de Salud emitió un aviso preventivo de viaje para las personas que planean trasladarse a Estados Unidos debido al brote de la diarrea explosiva que ha causado miles de casos ya de infecciones estomacales. Hasta el momento no se ha confirmado la fuente del contagio, aunque la FDA ya arrastró un brote de parásitos en la lechuga iceberg rayada que, por cierto, sirven en restaurantes Taco Bell.
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0: Esta segunda parte de nuestro programa favorito de la radio, dialogando con mis psicoanalistas, aquí en una plataforma maravillosa que nos permite tener acceso 24/7, es decir, a cualquier hora que estemos interesados en algún programa, en algún podcast del Heraldo, nos podemos conectar. Y estoy junto con la doctora, amiga querida, presidente actual de la Asociación Psicoanalítica Mexicana, la doctora Rocío Arocha, y tenemos un invitado especial, Rocío. Yo soy Ruth Axelrod, y Benny, el doctor Benny Weiss, está con nosotros en esta segunda parte, acompañándonos a platicar con nosotros sobre los diagnósticos tempranos, en donde yo hace rato mezclé los diagnósticos orgánicos, marcabas tú, Rocío, que estamos hablando de diagnósticos tempranos sobre salud mental, y claro que están relacionados, pero nuestro programa está basado en aprender a cuidar nuestra salud mental. Bueno, pues démosle la bienvenida al doctor Benny. ¿Cómo estás, Benny? Gracias por acompañarnos.
1: Yo agradezco la invitación, porque en este caso en particular estoy compartiendo el momento con la presidenta de la más distinguida Asociación Psicoanalítica Mexicana y también con la doctora Ruth, una de las excelentes expresidentas. Felicito al Heraldo por poner al público en general tanta experiencia valiosa. Gracias por invitarme.
2: No, gracias a ti, Benny, por estar con nosotros. Gracias por tus palabras. Y bueno, quisiera que nos ayudaras a esclarecer, a aportar con tus conocimientos, que siempre son muy, muy valiosos, sobre qué opinas tú, qué piensas de los diagnósticos tempranos.
1: Bien, voy a tratar de ser concreto y dar consejos, porque desde que nacemos en los hospitales se hacen pruebas genéticas para determinar posibles enfermedades del desarrollo. Sin embargo, hoy en día hay especializadas que ofrecen servicios para predecir enfermedades futuras, o al menos el riesgo de tenerlas. Algunas son certeras, pero la mayoría todavía necesita refinamiento. Para muchos es de utilidad saber sus posibles enfermedades para prepararse en caso de que ocurran, pero no sin antes tener un efecto psicológico importante, sobre todo para las personas con ansiedad previa, alta percepción de riesgo, antecedentes traumatizantes familiares, hijos, menor comprensión genética o intolerancia a la incertidumbre. Ellos pueden sufrir más. Hay pruebas, por ejemplo, ya lo mencionaron ustedes, Papa Nicolau, que ya es norma. Ahora existe otra norma y pocos lo hacen, que es el BRAC. Yo sí les recomiendo, sobre todo si hay cáncer familiar de mama, el hacer la prueba así como hacen Papa Nicolau, hacer BRCA. Debe estar dentro de sus ya
0: rutinarias. ¿Qué es BRCA, Benny? ¿Qué es eso de BRCA?
1: Es un gen que predispone a la aparición de cáncer de mama.
0: ¿Y cómo eso se relaciona con la salud mental?
1: Bueno, ahorita se los voy a decir. Lo que sí es que aparte de recomendarles BRCA, también recomendarles aparte de Papa Nicolau, en las niñas chiquitas ya existe una vacuna que las hace inmune al cáncer cervicuterino, que es muy común en México. Platiquen con sus médicos porque es muy útil que ya vacunen a sus hijos. Son cosas modernas que no todos saben, y qué bueno que haya esa oportunidad pública de hacérselo saber. Pero les voy a decir, como me pregunta, existe una ansiedad anticipatoria. Ay, si ya me dijeron cuándo me va a dar, y es más grave, o me preparo de una vez. Puede haber una hipervigilancia corporal. Decir, ay, este síntoma ya me dio, está relacionado. Es un fatalismo genético, creer que el DNA ya decidió tu destino. Pero la gente debe contemplar que no basta la predisposición también que la tienes, si tienes una vida sana, un ambiente, hábitos correctos, y si tienes tabaquismo u otra cosa que te debilita en el futuro. También existe la culpa familiar. Ay, siento culpa por haber transmitido a mis hijos la posibilidad de hacerlo. Entonces, también algunos, si salió negativo, entonces ya no voy a hacer nada porque no tengo nada. Hay conflictos familiares porque el resultado puede revelar riesgo, si a mí me dio, puede darle a mis hijos, a mis hermanos. Entonces me hace un cambio en mi identidad como preenfermo. Yo sí les recomendaría, si alguna de esas ansiedades les preocupa, no desesperen, porque un tratamiento psicológico como el que ofrecen el psicoanálisis puede ser extremadamente útiles para atenderlo. No sé si con eso tengan alguna otra pregunta que me puedan hacer.
2: Sí, yo quisiera preguntarte, Beni, porque aquí tú estás hablando de estos diagnósticos de tipo orgánico, ¿no? O sea, enfermedades que van a ser en el cuerpo. Pero, ¿qué pasa cuando hay síntomas psicológicos en donde el diagnóstico está a cargo más bien del psicoanalista? ¿Qué tan temprano, qué tan conveniente es comunicar o elaborar un diagnóstico desde tu punto de vista?
1: Mire, la ciencia moderna nos ha enseñado que cuando sabemos de algo, de algún riesgo, mientras más pronto es mejor. Por ejemplo, en cualquier enfermedad, tomemos el cáncer, ya sabido que mientras más pronto se atiende, la posibilidad de éxito es mayor. Igual en las enfermedades mentales, en donde cuando uno detecta cualquier cambio, en lugar de esperar a ver qué pasa, lo más prudente es tener una asesoría profesional. Y hay, como ustedes seguramente saben, psicoanalistas que para capacitarse vienen miles de casos y muchos años de capacitación, y ellos son ideales para atender este tipo de problemas. Mi consejo es, mientras más pronto se haga mejor. Y decirles, lo orgánico y lo mental están muy conectados, porque en estas pruebas también se ve la predicción a enfermedades mentales. También existe lo orgánico. Entonces, lo orgánico y lo psicológico están muy conectados. Cuando uno tiene un padecimiento orgánico y sufre, no es únicamente útil ir al médico. El psicoanalista es imprescindible, porque el problema no únicamente es en lo físico, sino en lo mental. O como dicen ustedes, en el aparato psíquico, en el psiquismo.
2: Sí, claro, claro.
0: Rocío, Pepe, ya te dije Pepe, ya ves, estoy extrañando a Pepe y Beni, disculpa. Dice Hilda Pineda, yo empecé a perder el oído izquierdo como a los 9 años. Me vieron muchos pediatras y otorrinos y no me pudieron diagnosticar hasta los 12 años. Un médico militar me diagnosticó secuelas de sarampión y me dio tratamiento. Me salvó el oído derecho, pero por no tener un diagnóstico oportuno, perdí el oído izquierdo. Ay, Hilda, lo sentimos muchísimo, pero qué bueno que lo compartes con nosotros y podemos platicar con todos para decirles, claro, el sarampión, claro, el creer o no creer en la enfermedad orgánica, y al fin de cuentas, todas las enfermedades nos ponen ansiosos, todas las enfermedades nos asustan, y después ya no sabemos qué empezó, si lo orgánico o lo psíquico, como bien nos indica el doctor Beni, que está todo relacionado. Y cuando somos chiquitos tampoco entendemos muy bien de qué se trata. Y cuando somos grandotes, los papás nos fuimos a la escuela de cómo diagnosticar. Entonces está muy bien lo que estamos platicando hoy, Rocío.
2: Así es, así es. Respecto a esta comunicación que nos hace tan amablemente, yo tuve un caso, me hizo pensar en un caso.
0: Hilda, sí.
2: Me hizo pensar en un caso en donde una mamá me lleva a su hijo, pero de 18 años, ¿sí? Y entonces me dice, pues es que le veo algunos síntomas, pues se pone muy nervioso, no le gusta estar con la gente, en fin, algunas sintomatología, pues importante. Entonces yo lo hice que lo viera un neurólogo especializado en autismo, porque pues vi las características propias, pero quise corroborar el diagnóstico, ¿no? Y en efecto, el doctor me llamó y me dijo, Rocío, es una pena que a esta edad, a los 18 años, se diagnostique por primera vez a este jovencito, porque si este diagnóstico hubiera sido a los 3 años, a los 5 años, a los 8 años, se hubieran podido hacer muchas cosas para que tuviera una vida mucho más funcional, ¿no? Entonces, es una tristeza y se entiende, porque creo que todos los que somos mamás o papás, pues entendemos muy bien que da mucho miedo cuando vemos un síntoma en un hijo alguna cosa diferente a los demás niños, o que alguien nos señale, nos dice, oye, pues, ¿por qué no lo checas, no? Hasta nos ofendemos, pensamos que no es cierto. Muchas veces preferimos cambiar al niño de escuela antes de llevarlo a que le hagan un estudio,
0: una,
2: ¿no?
0: Evaluación, sí.
2: Una evaluación, sí, que puede hacer desde el punto de vista psicoanalítico, que tenemos pues toda la preparación quienes somos psicoanalistas de niños y adolescentes, ¿no? O desde el punto de vista del pediatra, ¿verdad? Que sería el primer encuentro con un médico que va a decir, pues hay que referirlo para acá, hay que referirlo con este otro especialista, pero sí hacer algo y no quedarse callado, ocultando el síntoma y exponiéndonos a que a la larga, pues esto devenga en una enfermedad que ya sea demasiado tarde para atacar.
0: Sí, tenemos la estadística de dificultades en salud mental en la infancia es alta. Hay muchísimas, el desarrollo es difícil, por eso vale la pena que estemos al tanto y que diagnosticar a un niño, como bien dijimos en la primera parte del programa, no es definitivo y para toda la vida. Los diagnósticos infantiles son muy dinámicos, entran de una forma, casi siempre desaparecen y hacen niños mucho más fuertes para enfrentar la cantidad inmensa de retos que existen en el desarrollo. Pati Pacheco, también muy atenta al programa. Pati, muchas gracias. Buen día, yo escucho mi programa favorito, Dialogando con mis psicoanalistas, y sí, es siempre lo más importante prevenir. En fases iniciales, todo se puede cambiar y curar de manera holística o orgánica. Más fácilmente reciban un gran saludo. Quería compartir que mi padre siempre me decía, prepárate para lo peor, es decir, cuida todos los detalles para que puedas esperar lo mejor. Somos relación indiscutible, mente y cuerpo. Bueno, Pati, muchas gracias. Prevenir en vez de lamentar. Benny, ¿qué opinas?
1: No, como les decía yo, la prevención es muy importante y, como ya lo hemos repetido, no separe lo físico de lo mental. Siempre están relacionados. Es un mismo cuerpo. El mismo cuerpo contiene lo orgánico, contiene lo mental. Entonces, cualquier cosa que genere ansiedad por algún síntoma orgánico, es absolutamente indispensable que traten de contactar un especialista para atenderlo.
2: Exacto, sí, Beni. O sea, si observamos alguna cosa que es diferente, que nos está causando preocupación, que nos está causando ansiedad, pues de inmediato buscar la ayuda profesional, y seguramente en este mundo tan en donde hay pues tantos avances tecnológicos, científicos, etcétera, pues encontraremos el modo de resolver o de mejorar, ¿no? O de eliminar el síntoma que está ocurriendo. Pero si no acudimos, pues se va a hacer peor.
0: Y fíjate que podemos acudir también de manera digital. La ciudad es muy amplia, la ciudad es muy grande. Somos muchos, a veces cuesta mucho trabajo hacer una cita con un médico, ¿no? Pero si le hablas al médico y le dices, ¿me das una cita virtual? A mí ya me tocó que me dijo, sí, claro que sí, estaba lloviendo horrible, tenía que ir a visitar a un médico. Y dije, no quiero salir, está espantoso esto, no voy a llegar con el coche tan complicado. Y me dijo, sí, claro, y te atiendo digital. Y estuvo genial. Entonces, ante estas circunstancias de atender a nuestros niños, atender a nuestros padres, atender la sesión psicoanalítica, podemos hacerlo virtual, ¿no, Rocío?
2: Claro, por supuesto, para eso existe la tecnología y las videollamadas, ¿verdad? Que nos han, que ya existían y ya muchas personas las utilizábamos, pero en la pandemia pues salvaron verdaderamente muchas circunstancias, ¿no? Porque ya se podía hacer de este modo la consulta sin tener que salir de casa, ¿no? Claro que habrá casos en donde pues sí se requiere la presencia del médico, ¿no? Pero para una cosa inicial, que es lo que estamos hablando, para que de ahí ese médico nos pueda referir y decir, mira, lo que te conviene es consultar con un ortopedista, o tal vez lo que necesitas es un hematólogo, ¿no? Que nos diga qué especialidad es la que está requiriendo nuestro niño o nosotros mismos, ¿no? O también en la edad, en la vejez, ¿no? También puede ser que está empezando una demencia, etcétera, y hoy por hoy, pues hay muchos modos de intervenir. Pero, como bien dice Benny, como bien dice Ruth, siempre tomando en cuenta que somos una unidad en donde está la mente y en donde está el cuerpo. Y uno va a afectar al otro y el otro va a afectar al primero. ¿O no, Benny?
1: Sí, mira, cuando uno recibe una mala noticia, lo primero que uno siente es una especie de miedo, de sorpresa, de angustia. Y aunque vaya con un especialista que llamamos orgánico, pero las decisiones que uno va a tomar, no es lo mismo estar tranquilo que estar inquieto. Uno no va a hacer las cosas correctamente si se encuentra en una situación mental agitada. Entonces, por eso yo decía que aunque se recurra al médico para tomar las mejores decisiones, siempre es pertinente también consultar a alguien que nos pueda orientar en la parte mental, quitarnos la angustia. Y dentro de todas las profesiones psicológicas que yo tengo, las que se especializa en indagar sobre esos fundamentos de la ansiedad es el psicoanálisis. Entonces, yo sí estoy muy convencido, como ustedes han dicho, que las dos están interrelacionadas, pero tienen que ser atendidas porque eso genera una mejor situación, un mejor análisis para un mejor resultado.
3: Muy bien, bueno, en eso estamos. Entonces, diagnósticos tempranos, intervenciones precoces, tolerar la angustia y el miedo que eso nos puede causar, pero eso nos puede llevar a una mejor calidad de vida. ¿Sí, Rocío?
2: Así es, absolutamente. Y eso es justo lo que deseamos en este programa, ¿no? Nos esforzamos sábado a sábado en llevar a ustedes temas que nos ocupan, que nos preocupan y nos ocupan a todos, ¿no? Todas las personas, pues en algún momento dado necesitamos acudir a un médico para hacer un diagnóstico, pero como bien hemos dicho, también podríamos prevenir. Antes de tener una enfermedad, a ciertas edades hay estudios que es importante hacerse, y psíquicamente también, porque también ocurre, ¿no? Me imagino que te ha ocurrido muchas veces, Ruth, que llega, hace poco yo recibí a una persona con unos ataques de pánico verdaderamente todas las noches a las 3 de la mañana sin poder dormir, con una angustia terrible, ¿no? Y le pregunto, ¿desde cuándo estás padeciendo esto? Es una persona que tiene 36 años y me dice, no, pues desde que tenía como 13 me pasa muy seguido, ¿no? Imagínense la calidad de vida de estar tantos años padeciendo esta angustia, padeciendo este sufrimiento y no haber pedido ayuda antes. Los psicoanalistas podemos y sabemos y debemos trabajar con este tipo de trastornos y una intervención a tiempo puede mejorar muchísimo la calidad de vida. Lo mismo la depresión, ¿sí? La depresión es el pronóstico es favorable siempre tratándose, pero necesitamos la intervención del psicoanalista y a veces también, por supuesto, de la intervención psiquiátrica, ¿no? Pero bueno, nos quedan unos minutitos para despedirnos. ¿Con qué te despides, Benny, el día de hoy?
1: Pues yo resaltando la utilidad de su programa, felicitándolos a ustedes y a Heraldo, porque yo los he seguido en varios de sus programas y siempre salgo con lecciones útiles para la vida. Se los agradezco y ojalá puedan seguir por muchos años más.
2: Pues muchas sí. Gracias, Ben.
0: Ojalá, sí.
2: Sí. Nos vamos despidiendo, Ruth.
0: Sí, claro, claro. A todos un abrazo. Qué bueno que disfrutamos estar juntos, pensar juntos, agradeciendo a todos esta audiencia tan bonita que nos invitan y nos permiten estar en sus hogares, en sus coches, en su trabajo, para repensar cómo resolver los grandes retos de seguir viviendo y viviendo bien y está retando también a todas las modificaciones que podemos tener para hacer diagnósticos tempranos y cuidar mucho a nuestros niños, Rocío. Esta parte de lo que pueden hacer las escuelas, los maestros, los pediatras, valorarlo muchísimo. Nos hace mucho bien los diagnósticos tempranos.
2: Claro, y muchas veces en la escuela nos dan una advertencia, puede ser que estén equivocados, puede ser que tenga razón, pero yo pienso que en la mayoría de los casos, aunque a lo mejor hacen un diagnóstico quizá un poco acelerado, ¿verdad? Pero cuando nos están haciendo ver que algo está ocurriendo con nuestro hijo que es diferente, que no se está quieto, que no aprende, en fin, pues la escuela lo hace porque tiene la obligación de avisar a los padres situaciones que están ocurriendo y que necesitamos hacer caso, no decir, ay, esa maestra o esa escuela, hacer caso de lo que nos están diciendo para entonces, pues sí intervenir, sí pedir ayuda y vamos a poder ayudar muchísimo a un niño. Entonces, nuestros niños no tienen la capacidad para decir, me está pasando esto y necesito tener una consulta con un médico. Pues no, ellos no tienen todavía estos conocimientos para hacerlo. Entonces, es nuestra responsabilidad como adultos el llevar a cabo este trabajo. Pero bueno, ahora sí tenemos que despedirnos.
0: Ahora
2: la semana.
0: Sí, ahora sí, Rocío.
2: Sí. La semana que entra nos vamos a...

Benny, muchísimas gracias, siempre es un placer, siempre estás invitado, nos da muchísimo gusto escucharte, porque eres una persona muy, muy inteligente, muy, muy clara, muy asertiva, entonces con gran sabiduría, entonces siempre nos ayudas, así que bienvenido siempre, y bueno, pues feliz fin de semana, nos encontramos el próximo sábado.

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0: a la Primera División Mexicana. Miranda, ¿cómo estás?
1: Ah, bien, bien. Tuvimos un muy buen partido ayer, ¿no?
0: Sí, gran partido. Ahorita lo vamos a comentar con detalle. Maestro Ángel Arellano, ¿cómo está usted?
2: Hola, ¿cómo te va, Julio? Miranda, ¿cómo estás? Mis queridos primos, aquí hoy no está el otro tío. ¿Dónde anda,
0: está,
2: mi querido Juan?
0: Está, no, pues de vacaciones. ¿Ya ves que se le da la vida natural?
2: Sí.
0: Entonces se fue a hacer trekking y, ya sabes, a desafiar a los osos en Estados Unidos. Y, qué sé yo, ¿no? Pescar truchas con sus propias manos para alimentar a su familia.
2: Sin playera.
0: ¿No? Buscando bayas silvestres para comer, ¿no? Haciendo lanzas de madera con una navaja suiza. Bueno, ya saben.
2: Ah, con razón vi que se compró una ahora que estuvieron aquí, vendiendo
0: cuando
2: aquí.
0: Estaban, ¿no?, aquí arriba, ¿no?
2: Sí.
0: Los de conocida marca suiza. Yo les quería comprar una mochila y se me olvidó pasar, caray. Es que la que tengo ya se le rompió el cierre, en fin, un desastre. No, pues. Bueno. Oigan, pues, en asuntos de importancia internacional, ¿cómo humillaron a los argentinos ayer? Y yo uso la palabra con conciencia porque es muy humillante para plantear un partido tan ratonero, tan sucio. Digo, yo entiendo que tú compites con las herramientas que tienes, ¿no? Uh-huh. Y quedó clarísimo algo que yo, la verdad, no había visto con esa claridad. Que la diferencia de calidad entre España y Argentina era abismal. Yo pensé que estaban más cerca. Pero, pues, patadas, como acostumbran. En fin, lo que ya sabemos, y que yo no veo tan mal mientras suceda dentro de la cancha. Bueno, ya los intentos de lesionar contrarios me parecen excesivos, pero ¿sabes qué? Recibieron un baile de antología. Tengo algunos números que se han mencionado mucho por aquí, por allá. 65% de posesión de balón España, 20 remates, 12 remates a portería, contra 0 remates de Argentina en 90 minutos. Es un récord histórico. O sea, de verdad es una vergüenza jugar así una final, ¿no? Cero. Y lograron hacer 2 tiros que no fueron a portería ya en el tiempo de descuento. O sea, es de verdad abrumador. Pero eso no es el problema. O sea, tú juegas como puedes en la cancha, ¿no? Lo que sí es un problema es lo que aquí hemos comentado varias veces, que es que tristemente no toda la selección argentina, bueno, sí, en este caso sí, es muy fea para perder y muy fea para ganar. Uh-huh. Vimos las humillaciones a los contrarios cuando les ganaban los partidos. Me parece totalmente innecesario. ¿Por qué pisarle la cara a un rival ya que ganaste, ¿no? Como sí pasó con Inglaterra y etcétera. Y terrible, terrible la manera de perder ayer. Leandro Paredes tirando al piso a Gaby, que había ido a defender a su compañero, a Eric García. Nahuel Molina, un jugador mediocre, además, porque ese es el problema, un jugador de medio pelo, tirándole un puñetazo después del partido a Dani Olmo, que es un crack. Ardidos, no respetaron una cosa mínima, que es ver a tu contrincante cuando ganó en la celebración. Les dieron la espalda, es grotesco, sí, hacer una cosa así. Incluso hay algunas imágenes que dejan ver, Ángel Miranda, al final ya del partido, en la premiación, que estaba la presidenta Sheinbaum ahí, varios de ellos no le dan la mano a la presidenta Sheinbaum. No creo que sea una cosa personal. Es sencillamente una cosa de la ardidez. Patético. Es, yo creo, que la derrota más vergonzosa que ha sufrido una selección, no por la cancha. O sea, ni modo, insisto, en la cancha te ganan. Por lo que vino después.
2: Sí,
0: ¿no?
2: Sí es. Y fíjate que esto que mencionas, Julio, si de cualquier forma es injustificable, pero si en el supuesto caso de que se hubiera cometido una injusticia terrible contra Argentina,
0: sí, que no fue el caso,
2: que le quitaron 2 goles, por ejemplo,
0: sí, sí,
2: o que expulsaron jugadores sin razón, o que haya estado la balanza totalmente en contra de ellos, pero perdieron en la cancha de una manera clarísima.
0: No, abrumadora.
2: O sea, es como si tú te indignaras porque no, es que a México le robaron el partido contra Inglaterra. Les pusieron un baile.
0: Un baile, pues sí.
2: En este caso fue lo mismo. Y como dices, toda la selección Argentina en una medida o en otra, en diferente grado, participaron de un espectáculo bochornoso, patético, bien
0: sí,
2: lo dices.
0: Sí, patético, patético.
2: Cuando estaba Leandro Paredes golpeando ahí a un colega de profesión, al jugador español en el piso, Messi nada se le quedaba viendo como diciendo, sí. Estos, o sea, ¿de qué forma les ayuda a uno? Ya mejor Messi se mantuvo, se mantuvo al margen. Y qué asunto el de Messi, ¿no? Que donde quiera que iba, o sea, no podía tener un momento de privacidad todo el tiempo con una cámara enfrente. Ya cuando tuvo que llorar, pues lloró, pues ya no, cómo se escondía, ¿no?
0: Terrible, ¿no? No apareció en todo el partido Lionel Messi. Yo, disculpen, pero yo sí lo dije, en el momento en que enfrente a un equipo serio, a un equipo de primer nivel, lo que habíamos visto en los partidos anteriores va a tomar proporción. Es un jugador de 39 años, no se le puede exigir otra cosa. Ha sido un crack. A los 39 años difícilmente estás para el ritmo que exige una final contra un equipo de primer nivel. Y eso se vio ayer. Más allá de la disposición táctica de España, Luis de la Fuente es un gran entrenador, hay que decirlo. Más allá de que España le supo anular a Messi, se vio que tenía 39 años. Están unos colegas argentinos por ahí diciendo que a pesar de todo debía ser Balón de Oro. ¿Por qué? No fue el principal goleador de la Copa del Mundo, que fue Mbappé, que jugó un partido menos que Messi, dicho sea de paso. Sí. Bueno, no, jugó el mismo 9 partidos porque jugó el de tercer y cuarto lugar, sí, ¿no? Sí, pero sí. Quiero decir, partidos, pues, ¿no? No ganó el campeonato mundial y desapareció en la final. ¿Por qué? ¿Por qué tendría que ser él y no Rodri el Balón de Oro? Pregunto yo. Pues no, tiene 39 años y lo bien que jugó antes, pues sí, pero no es un premio a la senectud digna, es un premio al mejor jugador del torneo. Sí. O sea, de verdad, yo creo que a veces los Messi mamadores nos mueven a los demás.
2: Estoy acordando mucho de ti ayer, ¿no? Que decían, o sea, los Messi mamadores.
0: Sí, ¿no? Hostia, vean cómo saca de banda, nadie lo hace así, ¿no? Que mira la manera de amarrarse el zapato. Bueno, pues ayer, si se hubiera amarrado el zapato, hubiera hecho algo más de lo que hizo en la cancha.
2: Oye, ¿eh? Y ustedes habrán visto, Miranda, Julio, esta fotografía que se hizo muy famosa unas horas antes del Mundial, que tomó Joan Monfort, que mostraban a un adolescente llamado Lionel Messi.
0: Sí.
2: Bañando a un niño, a un bebecito, de hecho, Lamine Yamal, que pues dio la vuelta al mundo justo por la ironía, el sarcasmo.
0: La carga simbólica.
2: Sí,
0: también,
2: que tenía. Sí. Y nuestro cartonista Alarcón hizo una caricatura fabulosa, mira.
0: Sí.
2: Es Lamine Yamal bañando a un bebé Messi. Ahí en la tina.
0: Bien, maestro Alarcón.
2: No, se supera cada
0: cartón. Sí, de veras que sí. Bueno, pues nada, se acabó la Copa del Mundo, ganaron los buenos en la final, los buenos en el sentido de la calidad futbolística y los buenos en el sentido de la calidad moral.
1: Y aparte, ¿sí? Algo que me gustaría agregar es que no sé ustedes, pero yo siento que ahora el árbitro que hubo sí fue muy certero con lo que le ponía, ¿no?
0: Bueno, más o menos, el gol que le anularon, o sea, sí, pero el gol que le anularon a Nico Williams no tiene pies ni cabeza, O sea, ni pies ni cabeza. O sea, es un partido que yo creo que tenía que haber acabado 2-3-0.
1: Sí.
0: Pero bueno,
1: Las tarjetas amarillas aquí saliendo.
0: Acabó tarjeteando a los argentinos porque de verdad era ya un desfile de patadas. Creo que fueron 5 amarillas y la expulsión de Enzo Fernández, que bueno, metió un hachazo.
2: Sí. Sí.
0: Pues criminal,
2: sí,
0: ¿no?
2: Hizo volar como reilete al
0: Cubarsí, ¿no?
2: Sí. Oye, y fíjate que en realidad España venció 3-0 a Argentina.
0: Sí.
2: Si le aplicamos reglas de hace 2 mundiales, o sea, ese fuera de lugar era por 2 centímetros y la falta esa que dices
0: que no existió.
2: Que no existió.
0: No
2: nunca.
0: Hay falta. O sea, se la inventaron.
2: Era un partido claro, una victoria clara. De
0: abrumadora.
2: España sobre Argentina.
0: Ni modo, chatos. Otra vez será. Nada más termino diciendo esto. Luego empezó a circular por ahí en redes una onda como de están haciendo campañas de odio contra Argentina. Y después dicen, tranquilos, los mismos, tranquilos, nada más es un partido de fútbol, no es un crimen de lesa humanidad. Carnales, un poco de congruencia. ¿Sí? No hubo campañas de odio contra Argentina. Y sí es solo un partido que los suyos acabaron de una forma repugnante. ¿Por qué no decirlo con todas sus letras? Eso no es ser canchero, no es saber manejar psicológicamente el juego, es ser indigno. Y así fue. Y punto. Esperemos que en la próxima Copa del Mundo las virtudes que tiene las selecciones argentinas, que las tienen, sí, son enormes, los argentinos por el fútbol, brillen más que sus defectos. Y ya está.
1: O que no juegue.
0: Sí. Yo creo que sí van a jugar. Es él el que dijo que quien difundió los audios de Marina del Pilar, quien difundió los audios fue un muy buen escritor y periodista, un columnista muy leído, que es Héctor de Mauleón, para decir las cosas con el crédito debido. Le mandamos abrazos al maestro Mauleón. Que esa persona, dice, podría enfrentar penas de cárcel de 6 a 12 años por intervenir comunicaciones privadas. Pues mira, vete tú a saber, ¿no? Puede ser, en este país ya puede ser cualquier cosa. Uh-huh. Por supuesto, pues no es lo correcto. Uh-huh. Por supuesto que los periodistas deberían tener garantizada, pues, una cuota de libertad, ¿verdad? Como sucede en el mundo civilizado. Pero ya en este país no sabemos. No sabemos si alguien va a lanzar una iniciativa así de indigna. Pero es desde luego parte de la nueva manera que tiene el chairismo, el oficialismo, de enfrentar la crisis de Marina del Pilar. Luego dijo que fueron tergiversados los audios. Que en uno hasta se oye la voz de Jaime Bonilla, dice este brother, que está ahí atrás. Esto viene a cuento. Jaime Bonilla es el exgobernador de por allá, de Baja California. Y bueno, en ciertos sectores le han acusado de estar detrás de la filtración de los audios, de hacer una guerra sucia a Marina del Pilar. En efecto, se llevan, pues, fatal, ¿no? Lo que pasa es que junto con estos disparates del diputado Molina, tienes a Omar García Harfuch exonerando abiertamente, bueno, exonerando porque él no es juez, ¿no? Pero directamente diciendo, no identificamos ningún tipo de delito ni nada, todo perfecto en las conversaciones de Marina del Pilar. Luego la presidenta diciendo un poco lo mismo, dijo, no, pues ella ya aclaró, ya todo bien, etcétera. A ver, descubrimos audios, gracias a Héctor de Mauleón, de la gobernadora Marina del Pilar hablando con un intermediario que quién sabe quién es, para ver si podía hablar con el FBI. Dice que para arreglar los asuntos de su visa y que estaba dispuesta a comentar lo que se había comentado en las mesas de seguridad. Bueno, pues dice Omar García Harfuch que en esas mesas no se comenta nada de importancia. La cosa, a ver si están de acuerdo, Miri, maestro Arellano, es que haya una, pues francamente, algo que se empieza a parecer a una operación de Estado para quitar la responsabilidad encima de Marina del Pilar. Una vez más, el mensaje que nos están mandando desde el oficialismo es: aquí vamos a hacer lo que nos dé la gana y nos vamos a defender los unos a los otros. Todos los mensajes que llegan vienen en ese sentido. Ahí les va. Rocha Moya, tan tranquilo. Uh-huh. ¿Verdad? Marina del Pilar no hizo nada. Víctor Rodríguez ya se fue a llevar el juicio a su casa. Sí. ¿Eh? Después de que lo vimos golpeando brutalmente a su esposa. Insunza sigue cobrando. Sigue cobrando Enrique Insunza, ¿no? Que no es que se haya presentado mucho a trabajar. Los demás güeyes que están solicitados por Estados Unidos, quién sabe dónde andan. No pasa nada, nadie los investiga. Si los investigan, no nos lo dicen. ¿Dónde están? Vete tú a saber. Súmele, la presidenta, otra vez regresamos del mundial y empezó a pegarle a los medios. Dice que ayer estuvo comentando que es el ejemplo que ella usó, ¿no? Que si Denise Dresser le tiene un zambombazo a la cuarta transformación de la vida pública o al gobierno, que luego todos empiezan a replicarla, lo mismo si es otro, que todos empiezan a hablar del mismo tema, nado sincronizado, que seguro dijo hasta tienen un chat. Súmele, sobre todo, que están tratando de regular las redes sociales, ya van varias advertencias en ese sentido, y lo más grave, lo más grotesco, el encarcelamiento de Ernesto Rufo. Maestro Arellano, vienen con todo. No va a caer uno, se van a defender del principio al final y están mandando mensajes muy hostiles hacia la crítica y la oposición.
2: Y es una advertencia a otros periodistas que estén trabajando algunos asuntos similares, filtraciones que pudieran comprometer de esta forma que lo hizo la revelación de Héctor de Mauleón.
0: Es correcto.
2: De decir, aguas, porque ahí si tú quieres un diputado local, de allá, de Baja California, citando artículos de X ley, dice, podría ir a la cárcel.
0: O sea, así es.
2: Pon tú que no lo concreten, pero hay una amenaza directa, velada, como quiera usted decirle, pero ahí está sobre la mesa esa posibilidad.
0: Sí.
2: Más allá de un discurso que dijera, adelante, el periodismo tiene el derecho de difundir información. Sí.
0: Exactamente.
2: Héctor de Mauleón no es como que haya filtrado anónimamente un audio. O sea, él dijo, soy Héctor de Mauleón, tengo estos audios.
0: Exactamente.
2: Hizo su trabajo periodístico. Estas filtraciones comenzaron a difundirse el 22 de junio, cuando este periodista difundió un primer audio en donde la gobernadora buscaría un acuerdo, como dices, por pues el problema que le cayó, no hay que perderlo de vista, que había sido cancelada su visa.
0: Así es.
2: Ese sería el origen. Después, el 16 de julio, dio a conocer dos nuevas grabaciones en las que se escucharía a la gobernadora ofrecer cooperación con el FBI, compartir información de las mesas de seguridad estatales y aceptar una reunión en Panamá para que se abordara de una forma más cercana, ya ir logrando el acuerdo. Y esto, por ejemplo, es tener a alguien infiltrado imagínate, en las reuniones de seguridad.
0: ¿De seguridad? Entonces, no, si no dicen nada. Ay,
2: eso,
0: hombre,
2: eso es lo que dices. Que García Harfuch decía, sí. Realmente no se aborda nada en esas mesas.
0: ¿Cómo está la familia general? No, bien, gracias. ¿Y usted, gobernadora? No, pues muy bien.
2: ¿Cómo le fue la quiniela?
0: Bien, fíjese, yo sí le fui a España. Ah, entonces gané mis 1,400 pesos de la quiniela.
2: Mi sobrina Miranda fue la que perdió.
0: La que perdió. Exactamente. No,
1: qué buenas mesas de seguridad, ¿no?
0: Sí, sí. Y bueno, por lo demás, ¿todo bien? Sí, muy bien. Sí, sí, creo que murieron tres, ¿verdad?
2: Sí. Sí, sí, pero tres. Está bien fuera.
0: Pero no.
2: Tranquilo.
0: Va a la baja de homicidios. Sí.
2: Pues ahí está, esta amenaza del diputado, un diputado local de Baja California, dices, ¿no?
0: Ahí es correcto, sí, señor. Así mismo. Súmale, Miranda, súmenle, sobrinas y sobrinos, Campeche, ¿no? Los zambombazos que ha mandado contra varios medios ya el gobierno de Campeche, aliado con el Poder Judicial allá, directores de medios procesados, medios que tienen que rendirle cuentas al juez antes de publicar cualquier cosa. No es los intentos de Armenta aquí en Puebla. No está tranquila la cosa, Están me parece evidente que según la cuarta transformación de la vida pública en su segundo piso, pues va teniendo fracasos en todos los ámbitos, porque los está teniendo. O sea, la economía es un desastre, no hay Temec. El asunto de la seguridad pública, por mucho que avienten cifras a la mesa, pues es un desastre. Vean nada más la situación en la que está Sinaloa, etcétera. Pues lo que están tratando es de matar al mensajero, ¿no? Entonces, bueno, pues malas señales. Y ya les decía también, mientras la presidenta, vamos a ver de qué va el debate sobre la inteligencia artificial en las redes sociales, pero pues ha vuelto a decir que lo van a poner sobre la mesa, que porque hay muchas fake news que causan adicciones, que causan depresión.
2: Fíjate que en ese contexto, hoy justamente en Francia ya se aprobó una ley que prohíbe el uso de redes sociales en menores de 15 años. Para quien desee acceder a redes como Instagram, TikTok, Snapchat o Facebook, tendrán que acreditar la mayoría de edad. Es ya un ordenamiento que ya está aprobado y que en próximos días entrará ya en vigor. Es pues una forma de proteger, como lo habías dicho, Julio, no es que no sea necesario esta regulación, no, y no, prácticamente a los menores.
0: Es un tema que hay que discutir, tiene razón la presidenta en eso.
2: Sí, el asunto es cuando, aprovechando, vamos a incluir algunos artículos transitorios en donde parece que también quieren controlar más allá de los menores otros sectores que usan las redes sociales.
0: Es que en cualquier contexto, yo creo, los gobiernos poniéndose a regular medios y redes y demás, a mí, que soy un liberal, un neoliberal asqueroso, me parece siempre inaceptable.
1: Sí.
0: Pero en un gobierno claramente de signo autoritario como el que tenemos ya en este país, es evidente, me parece todavía más complicado.
1: Sí.
0: Más.
1: Yo sí siento que el hecho de que, por ejemplo, ahorita Francia, que dato curioso, es el primer país de toda la Unión Europea que tiene esta nueva regla, ya la tenía Inglaterra, ¿no?
0: Sí. Uh-huh.
1: Pero aún así siento que la otra vez estaba comentando con unos amigos sobre este tema y estábamos entre de que, pues es que también es una empresa privada, la empresa privada debería de checar todo eso, la regulación, porque al final de cuentas son sus aplicaciones, y otras personas decían, no, es que el gobierno también tiene que meter, pero lo que llegamos es que al final las empresas privadas no tienen el poder de agarrar a una persona y meterla a la cárcel.
0: Así es.
1: O tener ese tipo de decisión sobre la persona. Y el gobierno sí.
0: Bueno, además, perdón, pero yo entiendo los problemas que causan las redes sociales entre los menores, o más o menos los entiendo, pero quitar a los menores de las redes sociales, la manera en que se comunican, en que socializan, en que se informan. Uh-huh. Bueno, a mí me parece que no, la verdad. Pero
2: fíjate que es un punto muy interesante el que dices, porque es quitarles su medio de comunicación, justamente su ambiente. Miranda dice, es que yo WhatsApp no lo utilizo.
0: No, es de tal, que es de viejitos.
2: Es de viejitos. Dice que ella se comunica con Instagram. Y conozco a varios adolescentes que igual, ¿no? Tú y yo, sí. ¿Qué onda, Julio? Un WhatsApp.
0: Sí, ¿qué pasó? Sí.
2: Ella nada más aquí en el Heraldo con los viejitos que
0: sí, se comunica. Sí, nos trae sopita caliente para que nos duelen los huesos.
1: Los stickers de gatitos, ¿no? Sí. Para entrar
0: en la... Exacto. Bueno, y mientras esto sucedía, es decir, mientras pues amenazaban sí. Le señalaban con el dedo a Héctor de Mauleón desde Baja California, mientras Marina del Pilar decía, no, yo ni fui a Panamá, jamás traicionaría a mi patria, le creemos, gobernadora, por supuesto, la soberanía ante todo, obvio.

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6: 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Y es que no siempre elegimos lo que nos toca vivir, pero sí la forma en que decidimos aprender de ello. Cada tropiezo, cada etapa complicada trae consigo una enseñanza que muchas veces solo se revela con el tiempo. Aceptar que el dolor también puede formar parte del crecimiento nos permite avanzar con mayor claridad y menos resistencia.
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1: Es espantoso decir esto, pero han asesinado a otro periodista en nuestro país. Estamos hablando, ya les decíamos, de Francisco Alejandro Leiva. Apareció asesinado en San Pablo Etla, Oaxaca. Estaba en un puesto de comida en la calle. Tenía Francisco Alejandro una columna, se llama el zumbido del moscardón. No sabemos los motivos del asesinato, no sabemos quién fue el que lo asesinó o quiénes fueron. Hace unos días habló del fracaso de la Guelaguetza, culpó al gobernador, culpó a la inseguridad en el estado, pero pues esto realmente no significa, o sea, significa muchas cosas, pero no significa nada en términos de resolver el crimen, ¿no? No es el primer crimen, ya les decíamos, ni del año, pero ni siquiera de la última semana. En el año son ya 7 periodistas asesinados. Hay que decir que la administración de Claudia Sheinbaum, como todas las administraciones anteriores, ahí sí, y particularmente como la del PEJE, por números, ha fracasado en detener los asesinatos contra periodistas. Sencillamente no lo consiguen. Ha habido algunos terriblemente sonados. El de Roxana Guzmán, lo recordarán ustedes, fue también en Veracruz, ahora digo por qué también. Fue secuestrada, lo vimos todos en video, y apareció muerta, torturada, una historia verdaderamente terrible, ¿no? Hace unos pocos días fue Josué Martínez, que era director de noticias de así se llama, Noticias San Martín Texmelucan, en Puebla. Ángel Arellano, esto es terrible.
2: Sí.
1: No hay otra forma de decirlo.
2: Sí, exactamente. Ese caso en particular que dices de Veracruz es grave por partida doble por cómo se cometió. Nos enteramos de que hubo un levantón, que un periodista fue asesinado, pero este tuvo una particularidad que asistimos casi en tiempo real al momento en que fue secuestrada.
1: Así es.
2: Un familiar de esta periodista grabó cómo un grupo de hombres armados estaba echando abajo una puerta para llevárselas. O sea, tú puedes imaginar la angustia.
1: No, el terror.
2: Que lo único que puedes hacer es sacar el teléfono, grabar, y dices, sí, pues a quien lo encuentre, ¿no? Sí. A lo mejor el que está grabando también es asesinado. O sea, ni siquiera la asesinaron ahí mismo, se la llevaron para hacer así todavía es. más
1: cruel,
2: angustiante, sí, el momento de no saber qué pasó con ella. Se tuvo que investigar a marchas forzadas y finalmente el resultado es que es un grupo que ya había perpetrado un homicidio igualmente grave de esta mujer taxista.
1: Así es, que había sido maestra antes.
2: Había sido
1: ¿no?
2: maestra y que está involucrado con policías de Veracruz.
1: Por eso ese caso ha sido terriblemente sonado, pero pues hoy ya les digo, tenemos uno más, el gobernador Salomón Jara salió a hacer lo que hacen los políticos en este país cada vez que asesinan a alguien, o lo lamentan o lo condenan.
3: Sí.
1: Bueno, sí, pues espero, ¿no? Espero. Pero, gobernador, pues, y esto va para el resto de la clase política mexicana, su chamba no es condenar cosas, ¿eh? Su chamba es evitar que sucedan, y si llegan a suceder, que se resuelvan con la justicia en la mano y de manera clara, transparente y convincente, ¿no? Nada más, no condenar esa onda del político mexicano. Condenamos el asesinato, no, güey. Condenamos nosotros los ciudadanos, tú resuélvelo, hijo.
2: Sí, esas frases hechas que recuerdas de mucho tiempo, ¿no? Tope donde tope, caiga caiga, o sea. Sí. Son frases ya gastadas que las han cambiado ahora por esto de condenamos el hecho, es lamentable, estamos coadyuvando con las autoridades para...
1: Estamos dando acompañamiento a la familia. ¿Qué significa dar acompañamiento? O sea, también yo invito a los colegas de los medios a dejar de repetir eso porque viene en el boletín de prensa o porque lo dicen en una rueda de prensa, ¿no?
2: Sí.
1: O sea, ¿qué significa eso, colegas? ¿Qué significa dar acompañamiento?
2: Nada.
1: Nada. Eso es, significa nada. Son palabras vacías,
2: sí,
1: ¿no?
2: Sí, porque, pues, dices, te acompaño a presentar la denuncia. Ese puede ser el acompañamiento. Sí, claro, y sí. Ya luego
1: gracias,
2: ahí.
1: Gracias, tengo abogado,
2: en un, sí. Cajón y.
1: Así es. Ya. Así es.
2: ¿No?
1: Entonces, pues uno más. Es un reportero, un periodista más, asesinado. Nosotros sí tenemos derecho a condenarlo, para que veas.
3: Sí. Y ahí como récord también me gustaría mencionar que este periodista Alejandro Leiva había subido un video hace unos días contra el senador de Morena Antonio Morales Toledo y lo acusaba de vínculos con el robo de combustible y el presunto despojo de tierras comunales en la costa oaxaqueña. Bueno, entonces ahí también.
1: Pues ahí se los dejamos a la fiscalía, pues para que lo tengan en el radar. Nosotros no señalamos aquí culpables, no es nuestro trabajo, sí. No desarrollamos investigaciones policíacas. No sé tú, Miranda.
3: No, yo nada más.
1: Pero, pues se lo dejamos a la fiscalía, ¿verdad? Como recordatorio. ¿De qué partido es este?
3: De Morena.
1: Legislador de Morena, Morena. Fíjate, sí. Fíjate nada más.
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1: Mi querido Carlos Matienzo, antes de que procedamos con asuntos de interés nacional, vamos con asuntos de interés internacional. ¿Ya te repusiste del dolor de la derrota de Argentina?
4: No, todo lo contrario, se salvó el fútbol.
1: Se salvó el fútbol, caray. Sí, sí, sí. Ni modo, chatos. Estuvieron burlándose de los derrotados en los partidos pasados. Ahora les toca a ustedes un ratito. Oye, los genios del ajedrez político y geopolítico, que son los amigos de la 4T, ya encontraron, a ver si estás de acuerdo, Carlos Matienzo, ya encontraron cómo quitarse de encima el estigma de que son unos narcopolíticos los de Morena. Le echaron la culpa a la oposición y detuvieron a Rufo. Son los genios, ¿no?
4: Sí, pues en efecto esa es la movida política que decide hacer el gobierno federal, que no se puede entender como otra cosa, sino como una acción política, lo cual no quiere decir que el caso no necesariamente no tenga sustento o que no se hayan cometido delitos, incluso esta persona o las empresas vinculadas a él. Pero pues evidentemente lo que salta hacia todos es la falta de credibilidad que tienen las autoridades de Procuración de Justicia y las propias autoridades de seguridad y de inteligencia, es decir, del gabinete de la presidenta Claudia Sheinbaum, porque resulta que ante tantos casos, tan graves casos que hay en el contexto político nacional, pues el único que realmente de alto perfil que deciden activar es uno que donde casualmente involucran a un exgobernador de la oposición, no necesariamente tampoco un militante activo o vigente, digamos, de la oposición, hasta ahí les alcanzó, pero bueno, ahí sí vemos que se aceleran, que toman decisiones incluso, pues hay que decirlo, es tan político que imagínate que el juez de control del penal les había negado muchísimas veces la orden de aprehensión a las autoridades de la fiscalía, y fue hasta que se fue de vacaciones y entró una fiscal sustituta, digamos, por el momento, que se movieron pues para sacar la orden de aprehensión. Es un movimiento político que no tiene credibilidad porque no han construido credibilidad. El compromiso con la justicia no se comprueba persiguiendo opositores, sino cuando te toca perseguir a los tuyos.
1: Es que exactamente. El compromiso con la no corrupción, con la transparencia, con la rendición de cuentas, con el respeto al Estado de Derecho, con la lucha contra la corrupción, se demuestra primero en casa. Pero a ver si estás de acuerdo, es un mensaje terrible el que está mandando desde el gobierno de Morena. Es decir, estamos entendiendo, no nos vamos a hacer aquí tontos con que la fiscalía es autónoma y esas cosas, no nos hagamos güeyes, ¿no? Desde Morena el mensaje que se está mandando es terrible, ¿no? Tú tienes 10 solicitudes de extradición al general Mérida por allá, al de finanzas quién sabe dónde, ¿sí? Insunza cobrando el sueldo, ¿verdad? Y no pasa absolutamente nada. El mensaje que nos están mandando es: vamos por la oposición y nosotros nos vamos a defender al precio que sea. No sé si coincides conmigo, pero creo que no hay un precio demasiado alto como para que empiecen a caer cabezas en Morena, ¿eh?
4: No, así es. A ver, creo que el mensaje desde hace mucho tiempo estaba claro. Desde que la propia presidenta gobernó la Ciudad de México, eso hicieron. Cuando Ernestina Godoy estaba en la fiscalía, a eso se dedicó López Obrador. Lo cual, a ver, quiere decir en primer lugar que cualquiera que esté en la oposición, pues simplemente también que trate de estar apegado a la ley, ¿no? Para ser opositor hay que, en estos tiempos, y siempre, francamente, hay que vivir bajo la legalidad absoluta, porque no hay que tener cola larga para poder tener la boca grande, ¿no? Entonces, creo que esa es la primera lección para todos. En segundo lugar, yo fíjate que creo que por el lado político y narrativo tampoco les va a funcionar mucho.
1: No.
4: Caso da para el escándalo entre la clase política, para traer los malos reflejos de algunos como los de Somos México, que básicamente salieron a defender al acusado, al exgobernador Rufo. Pero además porque el caso, y esto es bien importante que le quede claro al auditorio, sí es un caso de huachicol fiscal en esencia, porque es de contrabando de combustible.
1: Sí.
4: Aparentemente la empresa del exgobernador o estaba introduciendo combustible, digamos, en cantidades mayores a las que se las permitía su permiso, o lo hacía pasar por otro producto, pero nada en el caso toca a los cárteles de las drogas, si te fijas.
1: Claro.
4: Es diferente a los casos de Tamaulipas, por ejemplo, donde está involucrado, claro, por cierto, el secretario de Educación, Mario Delgado, donde estaba metido el cártel del Golfo, donde estaba metido el cártel Jalisco Nueva Generación. En este caso en específico, pues esa parte de narcopolítica tampoco es real.
1: O sea,
4: no, y la propia presidenta hoy lo dijo, hoy dijo, a ver, se trata de un caso de contrabando de combustible, ¿no? O sea, de eso se trata. Ahora, esa hebra, pues habría que jalarla, o sea, antes que defender al exgobernador y a su empresa, hay que preguntarnos, okay, ¿y quiénes estaban del lado del gobierno de López Obrador para permitir que entrara ese combustible ilegal? Porque la corrupción, claro, está tanto en la empresa que lo hace como en las autoridades aduaneras,
1: pues claro,
4: que permitían y se beneficiaban de la entrada de ese combustible de forma ilegal, que en el fondo era una trama de evasión fiscal. ¿Por qué se desmarana toda esta, red de huachicol fiscal hasta que llega el gobierno de Donald Trump y las presiones a la presidenta Claudia Sheinbaum? ¿Qué pasó durante los 6 años del presidente López Obrador? O sea, fue bajo sus narices que sucedió todo esto. Y entonces el siguiente paso, y yo si estuviera en la oposición partidista, saldría a decir, ok, vamos a seguirle con el caso. ¿Dónde están las autoridades, y las autoridades políticas, no solo administrativas, que se coludieron con la empresa de este presunto criminal?
1: Es que además tú volteas a ver, y el caso de la barredora en Tabasco, pues quién sabe qué pasó, ¿no? Otra vez, Tamaulipas, no pasa nada, no pasa absolutamente nada. Yo por eso te decía, ¿no? El mensaje es brutal. O sea, no va a haber, digamos, machetazos en familia, ni siquiera para mantener una relación con Estados Unidos, como más o menos como Dios manda, y cuidado con lo que pasa por fuera. No sé si estás de acuerdo, es muy preocupante. Al margen, como dices tú, de que los aparentes indicios contra la empresa esta Ingemar, como se diga, ¿no? De Rufo, entre otros, pues son creíbles, digamos, pero el mensaje es brutal, ¿no?
4: Sí, no, totalmente, pero a ver, creo que justo ahí es donde tenemos que entrarle con mucha crítica a este caso, que es, okay, ya resolviste uno de los casos de huachicol fiscal, el de, digamos, la trama de Baja California y Coahuila. El gran caso es el de Tamaulipas, porque es el caso que involucra a los cárteles de las drogas, que involucra a las redes de, digamos, de evasión fiscal y de lavado de dinero, y muy importante, lo más importante, que involucra a autoridades públicas, al partido Morena, porque se financiaron de ese dinero mientras Mario Delgado estaba al frente de ese partido, y porque además el actual gobernador de ese estado de Tamaulipas tiene vínculos por su elección con esas redes. Entonces yo creo que esa es la parte donde hay que apretar y reclamar de todos esos otros casos. Oye, qué fácil, qué rápido se movieron cuando salió el nombre de un socio de una empresa involucrada en la trama, que resultó que era un exgobernador panista de los 80s,
1: sí,
4: pero qué lento se han movido con un gobernador en funciones al que se le acusa de haber recibido dinero del huachicol fiscal, con un miembro del gabinete federal, y por Dios, con algunos marinos suicidados que estaban recientemente o siendo acusados o siendo testigos de la trama de corrupción más grande en la historia de la Marina Armada de México.
1: Así es.
4: Ahí no se ha movido absolutamente nada. Creo que le puede salir el tiro por la culata a la presidenta, porque esto va a seguir generando preguntas de los otros casos, y porque la gente no es tonta. O sea, sus seguidores obviamente van a usarlo de forma narrativa, pero las cajas chinas, las cortinas de humo no funcionan hoy en día, porque también la gente tiene muchísima información, claro, y no se chupa el dedo. Entonces, vamos a ver, creo que lo han intentado muchos gobiernos antes y creo que realmente a ninguno le sale muy bien. Y además, reitero, creo que es un caso muy ajeno a la cercanía de los políticos actuales, porque al final del día es un político pues de los que se acuerdan otras generaciones y no necesariamente la mía o las que están abajo de la mía.
1: Pues sí, nada más para terminar, a ver qué me dices de esto, el otro problemita que tienen es que, sí, la gente no es tonta y se da cuenta, pero es que además, no sé qué piensan, que los gringos van a decir, ¡ah, no! Entonces no era Morena, era la oposición. No, ya tranquilos, ahorita les mandamos a Mérida. Pues no, van a seguir viniendo cañonazos desde Estados Unidos, infiltraciones y notas en LA Times o lo que sea. Estamos de acuerdo, ¿no? Eso no se lo van a quitar de encima.
4: A los estadounidenses ni les va a importar el caso de Rufo, así de simple. Y creo que el gobierno sabe que no le importa a Estados Unidos. Esto no lo hacen por Estados Unidos. Creo que son tan aldeanos en ese sentido que están pensando en la siguiente elección. Están pensando en 2027, punto. Y lo que quieren es tratar de salvar la marca que empieza a verse deteriorada por ya ni siquiera un tema de incompetencia, sino de colusión criminal, y entonces pues a aventarlo en su intención de que todos enlodados, a lo mejor la degradación del sistema de partidos les beneficia, pues yo creo que esa es la visión. No están pensando en lo estratégico, es un asunto enteramente político desde principio a fin, y esto también nos recuerda que la Fiscalía General de la República no es autónoma, es un brazo del gobierno federal, y ojalá, por cierto, reformemos eso y vuelva a pasar al gobierno federal, para que en las buenas no se sean muy aliados y en las malas digan, ay, no, es que es autónoma. No, pues que asuman la responsabilidad tanto de lo que no hacen como de lo que sí hacen, donde el gobierno federal está totalmente involucrado.
1: Totalmente. Pues mi querido Carlos Matienzo, gracias como siempre. A ver cómo llenamos este vacío de fútbol. Pero bueno, algo habrá. Te mando un abrazo.
4: Un abrazo. Yo les recomiendo ver reacciones de argentinos al partido de ayer y tendrán todavía otra semana de...
1: Sí, sí, son muy placenteras, sí, cómo no. Ahora la reivindicación es que cómo no le dieron el balón de oro a Messi.
4: Exacto. Y que hubo una conspiración.
1: Claro. También. Entonces, pues mira, no le dieron el balón de oro a Messi porque llegó a jugar contra España y desapareció, es decir, el primer equipo realmente serio con el que se topó Argentina. Segundo, porque no ganó la Copa del Mundo. Y tercero, porque no fue el principal goleador, que fue Mbappé. O sea, no sé qué más quieren saber. Esa idea, les decía yo hace rato, ¿no? De que, pero mira, tiene 39 años, pues sí, pero no es un premio a la vejez digna, ¿no? Es un premio al mejor jugador.
4: Así es. Pues bueno, espero sigan mi recomendación. Te mando un abrazo.
1: Abrazote en asuntos que nada tienen que ver con la actualidad nacional. ¿O sí? ¿Verdad? Miri, Ángel, les preguntábamos, oigan, ¿creen ustedes que hay o no hay una campaña anti-Argentina? Una campaña de odio contra Argentina. Es pregunta seria, ¿eh? Es pregunta seria. Ha habido muchos colegas periodistas de muy buena calidad, analistas políticos, historiadores de buena calidad, que dicen, obvio que sí, a mí me parece que no, pero voy a leer a la sobrinisa. Geraldine, desde allá, desde las tierras regiomontanas, nos dice reciprocidad, así nos dice. Aranceli, sí, desde más al norte todavía. Le mandamos abrazos a Aranceli, nos dice, no conozco a todos los argentinos, pero a los que sí conozco me caen re bien. Pues sí, estamos de acuerdo. Bueno, casi todos, hay un par que sí son medio mamucos, pero a mí casi todos me caen a toda madre, como...
2: Pero mexicanos mamucos también.
1: ¡No, también! No, y españoles, y franceses, en fin, ¿no? Así que, repetimos, no es nada contra Argentina, es nada más un sondeo de opinión. Pascal Beltrán del Río, le mandamos abrazos también, nada más pone un emoji con un bostezo. Mario Ojeda nos dice, absolutamente son víctimas de la incomprensión y de la envidia generalizada, es criminal lo que estamos haciendo con ellos. Mario Ojeda tiene una muy avanzada, una muy avanzado sentido de la ironía. Matus dice, hay un mame que se salió de control, que me parece una interpretación francamente sensata. Tantas cosas que se salen de control, ¿verdad? Nantli Herrera dice, no es odio, pero no caen bien, y se ríe. Pues no, a mí sí me caen bien, la verdad. Bueno, o como en todo el mundo, unos sí y otros no, pues, ¿no? Lo normal. Sí. En fin, creo que podemos concluir que no hay una campaña de odio contra Argentina. No entiendo, como dice bien aquí Ángel Arellano, quién promovería eso, por qué, qué gana, qué sentido tiene. No lo entiendo yo tampoco. En el entendido de que una campaña es algo organizado.
2: Sí.
1: ¿No? No, como se dice ahora, orgánico.
3: Muy orgánico.
1: Ay, güey.
3: Me encanta esa palabra.
2: Oye, fíjate que en el corte nuestro colega Isaías Robles nos mandó un hilo de X, o de Twitter, de Helios Ocañales, ingeniero mecánico y maestro de ciencia en materiales en la UNAM, y analizó las carreras de medicina, actuaría y aeroespacial. ¿Ah? Dice que tras más o menos estar estables, registrar una estabilidad, los resultados en unas gráficas que él compara, lo cierto es que en este examen 2026 se subió el promedio en cuanto a aciertos, de 61 pasó, mira, a 78 en, fíjate, medicina, de 68 a 82, aeroespacial de 67 a 78. Él evidentemente cita lo que muchos dicen que pudo ser trampa, pero también dice que puede ser otros factores, que el examen quizá haya estado más fácil, que en la tranquilidad del hogar quizás se hayan relajado más, pero dice hay algo,
1: pues
2: que
1: puede ser,
2: pero hay algo que no se puede ocultar ni pasar por alto,
1: es así, ¿no?
2: Que hubo, sí, más aciertos
1: en yo este. Tengo una teoría que me parece que nadie va a poder contradecir.
2: A ver,
1: por fin los avances educativos de la cuarta transformación de la vida pública se están dejando sentir. El efecto de tener grandes secretarias y secretarios de educación como hemos tenido, de revolverle a la gente que es pueblo, ¿no? El rectorado, sí, de la educación pública, me parece que por fin está rindiendo frutos.
2: Y creo que Marx Arriaga tiene su parcela.
1: Ah, muy bien, Marx Arriaga. Exacto, que está vendiendo su casita ahí en
2: su casa.
1: Juárez, a mí me tiene con el corazón en un puño, sí, tan buena yo, persona.
2: Sí, yo todos los días en la mañana me meto a su cuenta de X para ver en qué va esa triste historia.
1: Esa historia desgarradora, sí, ¿verdad? Sí. Mucha suerte.
2: Que ya

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13: Puede parecer sorprendente, pero la Universidad de Oxford es más antigua que el Imperio Azteca. Las primeras enseñanzas en Oxford ya existían alrededor del año 1096, mientras que Tenochtitlán, la capital del Imperio Mexica, fue fundada hasta 1325. Es decir, cuando los aztecas comenzaron a construir su gran ciudad en el lago de Texcoco, Oxford llevaba más de 2 siglos formando estudiantes. Oxford se consolidó en plena Edad Media como uno de los centros de conocimiento más importantes de Europa, con la creación de sus primeros colegios en el siglo XIII. Mientras tanto, al otro lado del océano, los mexicas levantaban una de las ciudades más impresionantes de su tiempo, Tenochtitlán, una metrópoli con canales, templos, mercados y una población que llegó a superar la de muchas ciudades europeas. Esta comparación rompe muchas ideas que solemos tener sobre la historia. A menudo, imaginamos a las civilizaciones prehispánicas como parte de un pasado muy lejano, pero en realidad coexistieron con instituciones europeas medievales.
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1: Hola amigos, ¿cómo están? Están escuchando muy bien, GastroLab ya arrancó, sí, es la 1:00 p.m. en punto, es fin de semana. Y mi querida Arisbeth Araujo, tenemos un gran invitado el día de hoy, un invitado que nos va a poner a pensar, que va a poner a pensar a quien nos está escuchando. Yo lo decía en serio, pero se rió cuando antes de empezar el programa, que dije, no siempre tenemos cocineros que piensan, ¿no? Y no lo digo en el mal sentido de la palabra, evidentemente todos pensamos, pero hay quien te pone a pensar, hay quien te pone a analizar. Y si a mí me hubieran dicho hace 2 o 3 años que Osvaldo Oliva, chef creador del concepto de Lorea, chef bastante reconocido en México, desde muchos ángulos, desde aspectos técnicos, desde un tema formativo, desde lugares que he ocupado fuera de México, que ya nos platicaron un poco de su historia y de todo esto, desde la propuesta que es Lorea, que está a punto de cumplir 10 años, desde Alelí, desde muchas cosas. Pero si alguien me hubiera dicho hace 3 años que iba a empezar yo a ver videos cortos de Osvaldo platicándole a una generación joven y poniéndolos a pensar, yo hubiera dicho, nada, eso no va a ocurrir, ¿no?
2: Yo hubiera dicho lo mismo y trabajé con él y hubiera dicho exactamente lo mismo cuando estaba en Lorel, hubiera dicho, por favor, no lo vas a hacer nunca, pero sí, ajá.
1: Y trabajaron juntos, ¿qué? 7 años o...
2: 6 años.
1: Sí. 6, 7 años, ¿no?
2: Un rato.
1: Y si me hubieran dicho eso, hubiera dicho, nada, ¿cómo crees? Pero ahora no solamente eres chef y próximamente autor de un libro, sino también eres comunicador de videos cortos que sí ponen a pensar. Es más, mi hermano que nos está escuchando, que le mando un fuerte abrazo, me mandó un video tuyo. Sí. Y le dije, mira qué curioso, va a ser invitado en las siguientes semanas a GastroLab. Entonces, para quien nos está escuchando, ¿quién es Osvaldo Oliva? ¿Qué es Lorea? ¿Cómo empezaste? Y nos vamos a poner, nos va a faltar tiempo, eso ya te lo digo, pero primero lo primero, que quien nos está escuchando sepa quién eres.
3: Pues muchas gracias por la invitación, queridos. Buenas tardes a todo el auditorio que está escuchando. Yo soy Osvaldo Oliva, soy cocinero. Muy importante esa vertiente, de hecho es una de las características que ahorita abordamos, pero siempre me preguntan en la presentación por qué no utilizo la palabra chef y utilizo la de cocinero. Y es pues una conexión y una cercanía, es un recordatorio para nunca olvidar que el camino que yo elegí es el del oficio. El de la repetición y el del perfeccionamiento y el del trabajo interior para transformar objetos, ¿no? Poco a poco y con los maestros que he tenido, ahorita les cuento un poquito de esa historia que decía Sirra, la transformación va evolucionando, ¿no? Y pasas de transformar ingredientes en platos, con el restaurante, con los menús, con los conceptos. Ahora transformas, pues, una mesa en recuerdos. O la energía de la gente cuando vive la experiencia de un menú. Y cuando hay la mejor de las suertes, pues transforma su perspectiva sobre lo que ya creían saber de la comida, concretamente de México. ¿Tú te acuerdas? El plato más icónico de Lorea es un huitlacoche, ¿no? No es un cítrico exótico de Tailandia, o sea, es un huitlacoche. Y la cara cuadrada que se le queda a la gente cuando come ese huitlacoche. ¿Cómo puedo ser mexicano y nunca haber visto esto antes? ¿Cómo puedo haber nunca pensado esta pregunta que me están haciendo aquí, ¿no? Este es el componente, ese es el... Por eso viene desde la artesanía, por eso viene desde la observación, por eso viene de esa transformación de la mente y la mano. Y eso para mí es el oficio, eso para mí es el cocinero, que ahora deriva, como bien dices, bueno, en el comunicador, ¿no? Yo tampoco me hubiera visualizado haciéndolo. Pero si lo analizo, tiene muchísima lógica. Siempre me ha gustado muchísimo la docencia, no a nivel formativo profesional, pero como que el contagio de pensamiento en la cocina de Lorea, al principio era yo explicándole locuras a 8 personas y luego ya éramos 4 contra 4 y acabamos siendo 8 contra los nuevos. Ese contagio de la cocina del pensamiento es uno de las piedras angulares de Lorea y se contagia a todo lo que hacemos. Así que, pues sí, eso soy. Tenemos un pequeño grupo que ya tiene 4 referencias. Lorea es el eje principal. Es un restaurante de cocina mexicana que siempre cuesta muchísimo definir el adjetivo, ¿no? El sustantivo es mexicano y el adjetivo a veces dicen que es progresivo, a veces dicen que es contemporáneo. Para mí es emocional. Y para mí es de descubrimiento. Es el viaje por la propia cultura y por el propio país que te pone en la mesa placer, sensaciones, sabores, texturas, pero que sales de ahí haciéndote preguntas. Y esa es pues mi proyecto de vida, Lorea.
1: ¿Nació siendo cocina mexicana desde el inicio? Porque tú venías de País Vasco, ¿no?
3: Sí.
1: ¿Por qué se llama Lorea?
3: Viví en el País Vasco 8 años y poquito más. Es una conexión emocional completamente del recuerdo y de una conexión que es imborrable, ¿no? Estudié cocina en México, pero aprendí a cocinar allá, en el País Vasco. Bueno, también ahí en Cataluña, ¿no? Pero ahí es donde verdaderamente todo lo que creía saber se puso a prueba y no solo en la parte teórica, sino en una tradición donde los condimentos eran perejil, ajo y aceite y ya. ¿No? O sea, aquí te enseñan, ¿no?, la pimienta, y me acuerdo de las clases de ambrosía que había el especiario y era una carpeta así de gorda, ¿no? Que tenía tenías que aprender a diferenciar cilantro y perejil, y de ese momento parecía difícil. Y claro, llegas ahí y de la carpeta hay 4 ingredientes nada más. Y entonces eso es un reto, aprender a cocinar así.
1: Y una gastronomía milenaria, una gastronomía que en la península ibérica pues ha perdurado, ¿no? En el norte de España es una gastronomía que ha permanecido casi intacta.
3: Sí.
1: Recordemos que hay un dominio de la cultura árabe durante 800 años, sobre todo en la parte central hacia el sur. Y al final la lengua, el mismo euskera, las mismas tradiciones vascas se mantienen porque no existe ese sincretismo como lo existe en el resto de España, ¿no? Pero yendo un poquito como esa etapa formativa tuya, que es Mugaritz, este restaurante que quienes hemos tenido oportunidad de ir a comer y lo hemos platicado aquí anteriormente, es un restaurante al que vas a pensar.
3: Correcto.
1: No es un restaurante al que realmente vas a satisfacer la necesidad básica de comer.
3: Sí.
1: Puedes salir molesto, puedes salir contrariado, puedes salir enojado, feliz, pero al final eso es lo que busca el restaurante, ¿no?
3: Correcto.
1: Busca un despertar desde una parte diferente al estómago, ¿no? Y ahí viene mi primera pregunta, que es una pregunta que me hago. El ser un cocinero que piensa o un restaurante que pone a pensar, ¿es un arma de 2 filos? ¿Puede resultar contraproducente?
3: Sí, totalmente, totalmente. Mira, empiezo nada más tomando un elemento de lo que comentaste sobre el pueblo vasco y lo enlazo a la pregunta desde la perspectiva de la cultura. México, España, Francia. Cuando piensas en las gastronomías, no hay manera de analizarlas por separando entre, o sea, no se puede analizar solo el producto o el ingrediente, necesitas el otro componente que le da dimensión, y es la cultura. O sea, si tú tienes productos, pero le quitas la cultura, en realidad lo único que tienes son ingredientes. Estas las dos vías, ¿no?, para que se manifieste algo gastronómico. Y en el pueblo vasco es el único pueblo de toda Europa que nunca conquistó a otro y nunca fue conquistado por otro. El único, ¿eh? No hay país en toda Europa que tenga esa característica. Y eso se manifiesta en la gastronomía. Con la austeridad, con la pertenencia, con la integración a un ecosistema natural, con el respeto de esa cultura que trasciende, pues, no por nada, el euskera está vivo después de milenios, ¿no? Esa misma idea tú la trasladas a México y aplica de la misma forma. O sea, tú no puedes entender un plato de huitlacoche sin ese contexto callejero. Y permea en ti y en tu cultura como individuo hasta el punto en el que ni siquiera lo piensas. Ya es parte de tu cultura la quesadilla de huitlacoche. Ahí es donde entra la mirada que yo le puse, ¿no? Ahí es donde entra el diferenciador de Lorea, no como cocina de pensamiento, sino simplemente haciendo preguntas. ¿Por qué siempre con mantequilla? ¿Por qué solo de las hierbas que hay el epazote? ¿Por qué 90% con queso? ¿Qué más hay? Y la cultura se vuelve una barrera. Fíjate, soy defensor de la cultura, pero para analizarla y para construir a partir de ella. Si no la entiendes, no puedes tocarla. Pero cuando la entiendes y ves que la mazorca crece de una manera, que si crece de otra manera produce otro resultado, que si la mitad del hongo se controla, la temperatura, lo compras en mazorca, lo compras desgranado, pues entonces tienes un ingrediente que puedes analizar de otras formas y producir un plato que desde mi perspectiva en Loreal se vuelve icónico. Y hay clientes que no les interesa eso. Él quiere y solo puede asociar y está casado con su quesadilla de huitlacoche. Y ahí es donde entra la arma de doble filo que mencionas. Tú puedes estar inmerso en tu proceso de análisis, de observación, de cuestionamiento, creatividad, de exploración, lo que tú quieras. Y puedes tener la mejor y la más honesta orientación de promover la cultura mexicana, de explorar la gastronomía nacional. Pero es un arma de doble filo, definitivamente.
1: Y en ese sentido, tú llegas a México después de este viaje por España, o después de vivir estos 8 años en España, Cataluña, País Vasco, de pasar por muchos de los grandes restaurantes o de los mejores restaurantes del mundo, que eran punta de lanza y siguen siendo punta de lanza de modernidad, de actualidad, de técnica, de pensamiento, de filosofía. Y que van marcando como ese tempo de la gastronomía o de la alta gastronomía mundial. ¿Tú llegas a México con la intención de dar un seguimiento a eso con una cocina europea? ¿O en qué momento decides que Loreal pasa a ser cocina mexicana?
3: No, mira, justo es uno de los primeros textos que escribí para el libro. El proyecto cumple 10 años este diciembre, ¿no? Loreal en sí los cumpliría en febrero. Abrimos primero a Lely, que es bien curioso, pero bueno, ahí en las historias hay risas y recuerdos bien bonitos.
1: Que están en el mismo edificio, para quien nos está escuchando.
3: Sí, correcto, Colonia Roma, y en el mismo edificio tenemos la suerte de tener los tres conceptos, el cóctel bar, el restaurante fine dining, que es Loreal, que explora México, y luego la terraza, que no tiene gas y solo se cocina con brasa de carbón y con leña, ¿no?, de macadamia. Pero bueno, ahorita les cuento un poquito de esos proyectos. Es que si no me pierdo horrible. Mira, ya me olvidé, ¿qué estaba diciendo?
1: Del primer capítulo del libro.
2: Claro, del libro.
3: Es que estoy escribiendo ahorita el primer capítulo. Bueno, escribí ya el primer capítulo y justo abordo eso, ¿no? Y la palabra que suena contraintuitiva, o sea, si tuviera editorial me matarían de decir, no digas eso, no cuentes eso, hay que vender libros. Es impostor. Así es como yo me sentía cuando yo regresé, porque yo sabía un montón de muchas cosas, pero yo no sabía nada de la cultura mexicana. Yo no sabía del ingrediente mexicano. Yo no tenía esa abuela que cocinaba. Yo no sabía de las diferencias de los moles. Había tenido clases de cocina mexicana, pero es como si yo te digo que tuviste clases de pescados y mariscos versus cocinaste con los del Cano.
1: Sí, claro.
3: No manches, claro. No tiene nada que ver. Entonces así me sentía dentro de la cultura. Y obviamente la primer destilación de ideas que se plasman y que se funden con el producto local, pues eran con una base muy cercana a lo de allá, pero que tampoco conectaba con lo de acá, y eran funcionales. Yo cocinaba en un ámbito de seguridad porque sabía que iba a tener éxito. Sabía el estímulo saladito, ácido, dulce que le gusta a la gente. Traía un componente de textura que aquí pues era inexistente todavía o no se exploraba mucho y era como muy eficiente. Pero a mí me decían, qué rico estuvo, y yo me sentía eso, impostor. Porque decía, esto no es nada. O sea, te fuiste de allá para hacer algo igual de bueno y estás cocinando eso. Me acuerdo mucho que servía, creo que a ti te tocó ir a ese evento, no me acuerdo, servía una cena de puros helados.
2: Sí, una cena de puros helados, yo te ayudé a servir ese evento.
3: Que hasta la fecha me acuerdo.
2: Todavía no encontrabas dónde poner
3: Loreal. No había Loreal.
2: Hiciste a unos médicos, hiciste un evento en el que yo fui a dar el servicio y él estaba en la cocina y era un evento de puros helados.
3: Hasta la fecha me siguen diciendo que esa cena la recuerdan increíblemente, porque era una ensalada donde el aderezo de lácteo en forma de queso roquefort era un helado de queso roquefort y tenías que mezclarlo, y al estar frío pues era ensaladoso y muy bonito, pero aquí entre nos era cumplidor, era eficiente y era trampa. Y pues había un helado de brandy para, en lugar de una mantequilla que le ponías encima un filete tornedó, y tenía creo que foie gras.
2: Entiendo por qué dices esa parte del impostor, porque hay mucha parte de discurso, en esa cena en particular de la que hablas, había mucha parte de discurso en la que pues, hablabas de todo, o sea, de entrada ya todo es con helados, ya parece como wow, mágico.
3: Ya era un concepto.
2: Ya era un concepto que aparte podías llevar a cualquier dirección, a llevarlo a un hilo a la gente de su recuerdo de la niñez cuando comía helados y amaba los helados, y que por alguna razón dejó de amar los helados, o llevarlo hacia otra dirección de guau, qué bruto que me estén dando algo salado con helado, que yo asocio con algo dulce. Entonces había mucho truco en todo, pero era una apuesta segura que la gente la recordaba aún abierto. Lorea decía, no, y bueno, ¿y cuánto nos sirven un plato de helado como el de la otra vez? Llegaba la gente diciendo
3: sí,
2: eso.
3: Sí, sí. O sea, eran muy buenos técnicamente, pero en mi interior ese artesano decía, esto, o sea, estás reciclando de aquí, de allá y estás haciendo trampa. Y así fue como empezó. Lorea no empieza con ese eje mexicano. Hay un momento de descubrimiento brutal donde empiezo, o sea, el ADN de Lorea en un porcentaje muy alto es el mercado. Hoy en la mañana fui al mercado, ¿no? Y todas las semanas voy al mercado, me encanta. ¿Hay necesidad en el mercado? No, lo hago porque para mí ahí empieza una energía y una línea de desarrollo. Y la primera vez que alguien me lleva a ese mercado, querido Dante, le mando un abrazo, fue la puerta que se abrió, que me permitió entrar a la cultura sin el tabú o sin el sin la vergüenza de no haber tenido esa cultura. Había otras formas de entrar a México y yo entré por el mercado. Entonces, descubriendo el mercado y hablando con el productor, de pronto descubrí más de lo que todo el mundo sabía, porque en la cultura ya veían el huitlacoche en un marco. En cambio, hablando con él,
1: me sí, ya estaba encasillado, ¿no?
3: Exacto. Uh-huh. Él me dice, velo por aquí, por acá, por acá, por acá, y te llevo a ver cómo se hace y te lo entrego entero, no desgranado. Solo ese hecho, entero y no desgranado, ya era otro universo. Entonces yo decía, ¿cómo voy yo como primer paso a desgranarlo? Si este güey se partió la madre para entregármelo así.
1: Ya eso. Ese huitlacoche era una especie de sopa, ¿no?
3: Era una sopa de pieles de bacalao con cebada tostada. El huitlacoche nixtamalizado y frito en mantequilla de levadura y tenía una ramita de pipich.
1: Ese es uno de los, es uno de los platos que yo recuerdo. Sí, ese, la flor de calabaza también es uno que,
3: la flor de calabaza
1: que recuerdo en tempura. Ajá.
3: Claro. Y otra vez, las grandes ideas llevadas a la mesa que han tenido mucho impacto generalmente tienen el componente de provocación. Si hoy comes la mejor carne de tu vida, pero simplemente era rica, en un año no te acuerdas. Garantía. Garantía. Compáralo con el ámbar gris, que técnicamente era una mousse de chocolate con un sorbete de cardamomo y ya, pero antes de probarlo te ponían una máscara que tenía un perfume que hicimos con un güey en Suiza. El perfume era a base de ámbar gris y tenía las notas del cacao, del humo, del cardamomo, y no encontrabas la forma de comerlo porque te estorba la máscara, y de pronto entra a la boca y hueles y comes, te vuelves loco. A la gente no se olvida nunca. Entonces sí, es una navaja de doble filo. Todo el tiempo estamos ahí entre cuestionando si la idea vale la pena, si lo que van a sentir los comensales vale la pena, si encaja dentro de la narrativa. Y antes éramos mucho más punks, ¿no? O sea, se hacía porque se hacía y no tenía ni que encajar en un menú, ¿no? El menú se hacía desde cero diario y ya. Y ahorita ya el ejercicio creativo vive bajo un arquetipo que va cambiando dos veces al año. Y para que un plato entre al menú tiene que ser parte de ese concepto. Ahorita exploramos el humo como un medio de expresión de la cultura mexicana. Sin querer te llevamos, pues, que a Yucatán, a Baja California, el Paso de Cortés, a Oaxaca. Hay muchas cosas por ahí.
1: Dime una cosa, ¿tú crees, eso es una pregunta que tengo, ¿no? Que me hago, porque aparte, pues ya somos medio vecinos, estamos cerca y constantemente paso frente a Lorea, ¿no? La última vez que fui fue el homenaje a Michel Bra. Uh-huh. Tengo que volver. Y es más, voy a volver para probar el menú de humo. Pero tengo una duda. ¿Lorea estuvo adelantado a su tiempo en México? ¿Podrías, o sea, tú consideras que México estaba preparado para lo que tú querías hacer para Lorea? O
3: sí.
1: Porque yo creo que hay una evolución evidente del comensal del mercado mexicano, sí, en los últimos 10 años. Definitivamente, si hoy presentas un proyecto que hace 10 años presentas igual, no era el mercado no estaba igual de preparado.
3: ¿Pero con qué palabra definirías la situación actual? Si, los dos, si les digo, coincido, ¿eh? Solo que te voy a tirar bola curva. Creo que el mercado ha cambiado, pero en una dirección que no es la que estamos imaginando al hacer esa pregunta. Dime una palabra que defina el mercado de antes, hace 10 años, y una que lo define ahorita. Y luego yo les digo la mía.
1: Yo creo que ahora hay más evolución en el paladar.
3: Evolución en el paladar, ok.
1: Creo que hace 10 años había cosas que podía probar a alguien y le pareció una locura. Y las mismas redes sociales, el mismo acercamiento, el mismo no tienes que ir a España o no tienes que ir a Barcelona para ver lo que están haciendo esos restaurantes, lo puedes ver a un clic de distancia, sí. A una pantalla de distancia, ves lo que hace Alchemist en Noruega y ya no te lo tiene que platicar nadie, ¿no? Lo ves,
4: sí.
1: Perdón, en Dinamarca, no Noruega, ¿no? Y tú lo ves a un clic de distancia. Y hay una evolución en el que hay más apertura, ¿no? Ya la gente no le parece una locura alguna propuesta, aunque no lo haya probado antes.
4: Ok.
1: Y hace 10 años era más ignoto, ¿no? Era como más cerrado.
4: ¿Y tú, Eric?
2: Yo lo defino más como un paladar, bueno, más bien como un público más sabiondo. Y
4: ¿ahora?
2: Por lo tanto, como que cuestiona más y se da menos tiempo para darte la oportunidad.
4: Ok.
1: O sea, tú lo ves como un retroceso actualmente.
2: No un retroceso, o sea, es que tener la información tan cerca te hace creer que lo rompes una barrera en donde no sabes si tú lo viviste o si lo vivió el que está en tu red social o si solo por verlo ya lo conoces. Y entonces de pronto te cuesta más trabajo darle la oportunidad a algo. Y luego está el factor tiempo. Todo va tan veloz que ya no sabes si quieres comer eso o quieres comer lo que va más rápido o mejor. Te detienes.
3: Claro. Bien, pues para mí la manera en la que yo describiría la evolución o el momento que vivimos actualmente es ya la sociedad del espectáculo, ¿no? Es una evolución, no creo que sea una regresión, o sea, vamos hacia adelante, pero vamos hacia un objetivo que sobresimplifica cosas. ¿Cuál fue el último proyecto gastronómico conceptual que vieron abrir en Ciudad de México? Los hay. Pero tienen como característica las dos cosas que acabo de decirles, o sea, es la banalización. No lo digo como algo negativo, es un sustantivo.
1: Casi todo va ligado al maíz actualmente, ¿no?
3: O hacia el comer más sencillo, o hacia el disfrutar y compartir la mesa, o hacia la democratización de la alta cocina, o hacia la elevación de algo simple como un taco. Piénsenlo y
1: sí, el maíz va muy implícito.
3: También hay unos de cocina japonesa, pero es la misma línea. No hay un proyecto que yo pueda pensar ahorita que diga conceptualmente aquí esto es algo que voy a ir para que me inspire, para pensar y para sentir creatividad, como hablaste de Mugaritz. Y hace 10 años yo veía que había mucho de eso. Es más, a mí me entran ganas de volver a la Ciudad de México cuando Enrique Olvera me lleva a conocer en el mismo día Nikos, cocina clásica, no hay ni qué decir. Luego Rokai, luego el Robatayaki al lado de Rokai, que digo, es el nicho del nicho. Habría cocina Conchita de Diego Hernández Baquedano, estaba la docena sirviendo ese marisco impresionante, recién volado y fresco. Fuimos a Quintoni, Máximo, y yo decía, o sea, aquí hay tanto la apertura de la voracidad del local que quiere comer y quiere descubrir y se come su ciudad, como el desarrollo de conceptos que Beto, o sea, el Yoko creo que se llama o se llamaba Robatayaki, 100% japonés y solo te sirven aves. O sea, eso, dime si eso no es el concepto del concepto, ¿no? Siento que había una apertura que ha provocado la explosión, que ha conseguido, o sea, sigue su caminito natural hacia donde vamos y ahora el péndulo va de regreso hacia la simplificación conceptual. Mira, para cerrar ese punto, nuestro problema nunca ha sido la satisfacción del cliente. El que se sienta a la mesa lo disfruta como enano y sale feliz. Nuestro problema siempre ha sido, el reto más grande es que el que nos ve se le antoje venir, precisamente por el pensamiento, por el desafío, por el cuestionamiento, por la observación, porque dices, qué bonito, un día voy a ir, hoy vamos por tacos.
1: Pues con eso nos vamos a quedar porque nos tenemos que ir a comerciales, pero ahora volvemos. Estamos con Osvaldo Oliva, cocinero, chef, creador de concepto de Lorea, de Alelí, de Antesala, que es la parte de abajo.
2: Y Super Tirano.
1: Ya también nos platicarás de ello y nos platicarás un poco, ya hablamos de pensamiento y ahora iremos hacia Alelí para entender si es el descanso de eso.
3: Claro.
1: Nos quedamos con eso, ahora volvemos. Esto es Gastrolab.
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3: Todo esfuerzo tiene su recompensa. Desde la montaña de Guerrero llega una historia que ha conmovido a miles de personas. Javier fue el único alumno que este año se graduó del preescolar de su comunidad. Lejos de cancelar la ceremonia, sus maestros prepararon un festejo como cualquier otra generación. Hubo honores a la bandera, música, baile, aplausos y, por supuesto, la entrega de su diploma. El momento se volvió viral porque nos recuerda que cada logro cuenta y que cuando hay vocación y compromiso, un solo estudiante basta para hacer una gran celebración. Un reconocimiento para Javier y también para quienes hacen de la educación una esperanza para todos los mexicanos. Les saluda Heriberto Vázquez Muñoz.
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4: Bueno, la Secretaría de Salud emitió un aviso preventivo de viaje para las personas que planean trasladarse a Estados Unidos debido al brote de la diarrea explosiva que ha causado miles de casos ya de infecciones estomacales. Hasta el momento no se ha confirmado la fuente del contagio, aunque la FDA ya arrastró un brote de parásitos en la lechuga iceberg rayada que, por cierto, sirven en restaurantes Taco Bell.
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5: Otro de los estados trascendentales en las próximas elecciones será Michoacán, que cuenta con 3,758,748 votantes en su lista nominal, quienes elegirán a su próxima gobernadora o gobernador, además de 102 ayuntamientos y las 40 diputaciones que conforman el Congreso de la entidad purépecha.
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0: estamos de vuelta en Gastrolab Radio con Osvaldo Oliva del restaurante, bueno, de los diferentes conceptos. ¿Cómo se llama el grupo?
1: Pues no tiene grupo, le decimos Loreli, pero nunca somos desordenados.
0: A ver, yo me quedo con algo, ¿no? Me quedo con lo que hablamos en la primera mitad de cómo... De cómo enganchas, ¿no? Cómo enganchas al que tiene que llegar a la mesa y darle la oportunidad a Lorea, o le ha dado la oportunidad y ha costado trabajo en algún momento, porque todos estamos en la misma carrera. La carrera es cómo llamo la atención del que está allá afuera, claro, para que venga, ¿no? No importa si eres taquería, no importa si eres fine dining, claro, no importa lo que seas. Esa es la carrera, es cómo llamo la atención de quien está allá afuera para que venga mi concepto. Para acabar de redondear esa idea e invitar a quien nos está escuchando a que vaya, ¿cuál sería la promesa que haces desde Lorea para el comensal que no ha ido?
1: Buah, que esa es de las preguntas más importantes que hay que resolver. Y afortunadamente venimos un proceso a raíz del trabajo del libro en el que está fresquito, ¿no? La promesa que Lorea entrega es la de descubrirte tu propia cultura, tu legado mexicano, desde una perspectiva que no habías visto. Siempre con un sabor bien construido, con una atención y un servicio de lujo, con una experiencia que vas a recordar mucho tiempo. Y en esa última frase, la de vas a recordar mucho tiempo, yo creo que está uno de los focos más bonitos, porque hoy en día, como decía Aris, que el tiempo de atención que te dedica la gente es tan poquito y consumimos todo tan rápido, que yo creo que encontrar un lugar que te garantiza que lo vas a recordar 10 años después, eso está impresionante. Y lo hemos hablado con comensales que les servimos el plato de huitlacoche y la pregunta, es un juego, ¿eh? O sea, es provocado, pero les decimos, el que te vas a comer hoy te va a hacer que recuerdes el que te comiste hace 8 años. ¿Te acuerdas la primera vez que probaste este plato? Obviamente la gente no se acuerda, pero en el ejercicio de intentar hacerlo se crea una conexión que dices, wow, ahora sí no se me va a olvidar. Entonces ya hemos aprendido truquitos también ahí de cómo convertir la experiencia de la gente en algo memorable. Así que sí, el que tenga algo que celebrar o que quiera tocar esa parte de la gastronomía que se disfruta a través del descubrimiento, tiene que venir a Lorea. Ferran Adrià me regañó una vez. Esta te va a gustar.
0: Aquí no regaña.
1: Sí, bueno, aquí no regaña, pero eso es. Es verdad. Aquí no regaña. Pero me regañó muchísimo porque cuando vino a comer, yo le expliqué que yo estaba convencido y estaba en la misión de hacer que al público local le gustara Lorea, que vinieran más. Y me dijo, estás loco, ni lo intentes. Le digo, ¿pero por qué? O sea, tiene todo lo que una persona en un horario de comida podría venir a disfrutar. Tiene el formato, no es prohibitivo. Me dijo, sí, pero la energía necesaria para descubrir la tienes en momentos específicos. Y generalmente se da esa energía o la tienes cuando viajas, cuando vas a otra ciudad, cuando quieres descubrir otra cultura, cuando quieres ir al museo, cuando quieres entrar a ver el Guggenheim, ¿no? Pero si vives al lado del Guggenheim, se vuelve parte de tu cotidianidad y te da orgullo que esté ahí. Pero meterte al Guggenheim, no sé, otro día. Es garantía, ahí está, ya iré. Y se lo discutí, pero hoy en día ya lo pienso y digo, maldito genio, tenía razón. Casi el 70% de nuestra clientela son visitantes. Visitantes, bueno, o sea, puede ser de Monterrey, ajá, o de Mérida. Pero cada que viene alguien, te juro, me suena la voz de Ferran aquí y digo, wow, tenía razón. Es esa energía, es ese descubrimiento, es ese... Hay quienes celebran, ¿no? Y tenemos nuestro porcentaje. Pero será muchísimo más en el otro lado.
0: ¿Y Alelí en este sentido sería la antítesis de Lorea?
1: Totalmente, son complementos, es la misma moneda con dos caras. Pero, bueno, curiosamente Alelí abre antes que Lorea, 4 meses... y tiene la intención de construir tejido social, de ser el del barrio, de conectar a los vecinos, de ser el lugar al que la gente vuelve. Y no deseado, no planeado, bien resuelto, al gran chef Fabi se le ocurrió la idea cuando nos dieron chance después de la pandemia en Ciudad al Aire Libre, ¿te acuerdas? Que podíamos poner
0: los enseres
1: afuera. Fabián y yo salimos, lo medimos y pusimos una mesa y Lorena nos dijo, están locos, caben 3 mesas, 2 de hecho tendrían que haber.
2: Y empiezan las lluvias.
1: Y empieza la lluvia, está inclinado y huele horrible y no. No, pero hay que hacer. Y Fabián dijo, vámonos para arriba. Y primero las dudas, ¿no? Pero ¿quién va a querer subir 3 pisos? ¿Quién va a querer subir por la escalera de atrás? Y Fabián dijo, vamos a hacer un concepto. Y lo hicimos. Y ahí está, ¿no? Entonces el Lee Rooftop nace después de la pandemia, es la evolución del proyecto de desayunos que teníamos al inicio y ha sido tremendamente exitoso, bien recibido, conectando muchísimo con la sociedad más cercana. Ahí sí tenemos un componente enorme de clientela local y tenemos el premio de Michelin, el Vive Gourmand, ¿no?
0: Eso iba a tocar justo, reconocido con un Vive Gourmand.
1: Sí.
0: Que eso busca, ¿no? Según es, la teoría.
1: Claro, no, es el relación calidad-precio.
0: Precio-calidad.
1: Sí, ¿no? Correcto. Es la misma calidad que se sirve en Lorea, pero trabajada y construida de una forma en la que cualquiera puede disfrutar ahí. Y es de las peleas más grandes que tengo cuando vienen las eras estas de ay, ajustes de precio, espérense, tranquilos, relájense. Aquí el foco es eso, tiene que estar bueno, tiene que estar rico. Y todo se ha encarecido, tú sabes, sí. Pero el esfuerzo ahí como de aguantarlo y de lo que odio, yo costeo, nosotros costeamos. Odio el ejercicio de, pero en tal lugar cuesta tanto, no me interesa el benchmark. O sea, la métrica es interna, la comparativa de valor hacia otro ya es lo que, creo que es lo que también ha encarecido la Ciudad de México.
0: Sí, ¿no? También. Uh-huh. En el vino, en todo, en general.
1: Sí, claro, o sea, esta idea de oye, ¿cómo llegaste a tus precios? Hice un benchmark de todos los que son mi competencia y
0: sí, estamos, y si todos hacen lo mismo, entonces no,
1: y estamos arribita del resto porque nosotros somos mejores. Ah, okay, bien, muy bien. Muy bien, vete a dar así te vas acá.
0: A ver, ya tocaste un tema que que no estaba, pues yo no tenía previsto tocar, pero ya salió, ¿no? La guía Michelin.
1: Sí.
0: Yo creo que no sería un secreto que Lorea evidentemente está en búsqueda,
1: sí, claro,
0: de la estrella,
1: claro,
0: ¿no? ¿Qué crees que ha alejado o qué crees que ha hecho que no se logre?
1: No lo sé.
0: Porque Alelí igual y no tenías presupuestado el Vive Gourmand.
1: No, para
0: estaba
1: nada.
0: Más presupuestado una estrella no, Lorea,
1: de,
0: o sea, ¿no?
1: De hecho, te digo una cosa, dos cosas. No me di cuenta de que quería una estrella hasta que estuve en la gala y no llegó el primer año. Esa es la es bien raro cuando alguien te pregunta antes, ¿y quieres una estrella? Y dices, no, pues no. La realidad es que no era un deseo. No era una aspiración, no había una necesidad o una...
2: No, porque no estaban aquí, ¿no? No tenías una necesidad.
1: No, general. Pero digo, cuando ya sabes que vienen y te preguntan y tú quieres, dices, no, pues no, si llega, tal. Yo no me había dado cuenta que en el interior sí había un deseo, nada más que no estaba consciente. O sea, había una tranquilidad al respecto que deja de estar tranquilidad en el momento en el que vienen y mueven el avispero, ¿no? Y nos meten a todos en un auditorio. De hecho, el primer año, como yo creo que nadie, sobre todo yo que soy medio torpe en eso, socialmente soy el peor, no entendía cómo funcionaba. Entonces, de pronto, sale Lorea y yo no entendía. Y Edgar fue el que me dijo, y ya nos la pelamos. Él había subido por Jacinta. Uh-huh. Y le dije, ¿cómo? No, pues si ya subimos ahorita, es que ya, adiós. Y dije, wow, madres, me bajé y ahí lo sentí y dije, yo quiero una estrella. Entonces es muy fuerte cuando te das cuenta que ya había algo y no lo tenías consciente. Entonces sí, Lorea está en la pelea por eso. ¿Y qué hace falta? No lo sabemos. El primer año sí había una nota en la descripción de la experiencia que hacía referencia a que la exposición creativa era altísima y el uso del ingrediente era genial. Y no siempre se llegaba al resultado ideal.
0: No siempre
1: se cumplía. Me acuerdo de esa frase. Y luego ya dejó de haber ese... O sea, eso yo lo sentí como un feedback, como una nota de perfeccionamiento, una guía, ¿no? De
0: como va por ahí.
1: Exacto. Luego ya no. Ahora hay descripciones más genéricas y es más difícil. También me pongo a pensar si no será cuestión de conocer a la gente adecuada para que la gente que debe de probarlo lo pruebe, ¿no? No lo sé. No lo sé, o sea, no tengo
0: en México el es una incógnita completa, ¿no?
1: Sí, es una incógnita y cuando me pongo a hacer matemática, que la cabeza luego se me deriva en estas vertientes y digo, para, que no va por ahí, pero me pongo a pensar,
3: el número de recomendaciones, más VIPs, más estrellas, a nivel ciudad, más a nivel nacional, me da una nómina de el número de personas necesarias para poder hacer esas revisiones comiendo una vez al año. Y digo, ¿en verdad habrá toda esta gente?
0: ¿Habrá miles de personas recorriendo?
3: No lo sé. Me pongo a hacer preguntas de este tipo, pero creo que son las preguntas equivocadas. Creo que encontré este año, que ya es el tercero, te lo juro que yo estaba sentado ahí con una paz interior nunca antes experimentada, porque el esfuerzo, o sea, lo que detonó en mí el deseo de la estrella, está bien aplicado al proyecto, al servicio, a la carta, a los vinos, a la construcción de la experiencia, a personalizar esa sensación memorable, a que la gente trabaje sin un ojo que los vigile o sin un látigo que castigue, porque creen en lo mismo que yo. Y todos lo decimos de forma consciente, queremos una estrella. Entonces, el trabajo estaba hecho. El primer año no puedo decir lo mismo. El primer año fuimos ahí como...
0: a ver qué sale, ¿no?
3: Ajá. Pensando que algo iba a llegar. Entonces, te da una paz distinta saber que lo que debe ser hecho ya se hizo. Y luego pues, vendrá o no, no pasa nada. O sea, tendré experiencia con esto. Andoni, los 8 años que pasé con él, todos los años había la promesa de que llegaba la tercera, ¿no?
0: Justo se iba a preguntar.
3: Sí, todos los años. Y de una forma incluso hasta más agresiva y más fea, ¿no? Emocionalmente fea, porque me acuerdo que a veces se recibía la llamada de alguien, nunca supimos quién, que le decía, ahora sí, ahora sí. Y ahí va él, pues lleno de sueños y esperanza, y nada. Entonces, claro, estoy familiarizado con esa sensación, nada más que se me había olvidado. Y yo en mi...
0: Es duro, ¿no?
3: El primer año fue duro, sí, fue duro. Y sigue siendo duro, ¿eh? O sea, el tercer año este que te juro, yo estaba ahí tranquilito, yo veía las caras, yo veía la emoción. También me sorprendía de ver cuánta gente estaba segura de que iba a recibir una estrella, ¿no? Pero veía esa el golpe aplasta. O sea, el brindis después con los amigos de Mestres, duro. Duro, duro. O sea, menos mal que había ahí cava de 14 meses para lavar
0: las penas, ¿no? Sí, sí, que no, había no. Clos Damián ahí. Oye, porque aparte nosotros estábamos sirviendo un evento en la Embajada Española y yo estaba viendo desde la cocina de la Embajada, estaba viendo la ceremonia, ¿no?
2: Yo estaba en Terra.
0: Tú estabas justamente. En Terra y que acabamos de abrir. Ajá, o sea, teníamos 3 días de haber abierto Terra, ¿no?
2: 3 días de haber abierto.
0: Y yo estaba sirviendo el evento en la Embajada y estaba siguiendo la ceremonia. Y yo veía cara de amigos, pues mucha gente de la industria, ¿no? Muchos amigos, sí, claro. Muchos amigos en Yucatán sobre todo, y que entraban por primera vez, ¿no? E incluso veías quien había repetido la estrella,
3: uh-huh.
0: O las dos, y seguía teniendo cara de decepción.
3: Claro, pero eso te habla más de las expectativas,
0: sí,
3: con las que todos
0: que
3: vamos
0: duro.
3: A ese tipo de conglomerados, ¿no?
2: ¿Qué es normal?
0: A nosotros nos pasó con Miami, el primer año que no se consiguió. Teniendo todo y teniendo todas las características y siendo, o sea, desde el tercer año, el segundo año, éramos conscientes que ya decidimos ir por otro camino y era otra cosa diferente. Pero el primer año cumplido de ser un Miami, todos estábamos convencidos. Ahorita ya habíamos ido a comer a todos los restaurantes con la estrella de Florida. O sea, teníamos peinado, teníamos todo claro y decías, sí, México no tenemos nada que hacer, no, no es el mercado, no es esto, no, no somos el proyecto para eso, pero Miami sí lo era. Y ese primer año en el que tú eres consciente que has hecho el trabajo,
3: uh-huh.
0: Y al final no cae, si es como que dices, puta madres, ¿no? Ya después
3: claro.
0: Dices, no, business are business y ya no se logró, vamos hacia acá, ¿no? Pero...
3: Bueno, pero en esa última parte que acabas de decir, o sea, ya es estar adelantado de un porcentaje grande de gente que no va a tener esa capacidad. Y el mandato más grande para mí en la vida... En esta era en la que se habla de autoestima y vales mucho y eres único, irrepetible, singular y progresivo, mejor conócete a ti mismo y ten claro cuál es tu lugar en el mundo. No hablo de decir o de aceptar que algo no es para ti. No hablo desde esa perspectiva. Yo le digo, conoce tu lugar en el mundo, es el regalo más grande, porque entonces tú sabes quién eres y tú sabes qué quieres y por qué haces lo que haces. Si tú haces lo que haces por un reconocimiento de un tercero, pues mejor hay que checar si de verdad te gusta lo que haces. lo que ahí vuelve el artesano, que ahí empezamos, ¿no? Ahí vuelve el cocinero. Lo que yo hago no está orientado a que alguien venga y me, ay, qué bien, qué grande eres, ¿eh? Se siente bonito, ¿no? Y ganar una competencia o ganar algo como lo de Jerez, se siente hermoso, pero no es la orientación adecuada, no es la razón por la que hacemos las cosas, y tener la capacidad de, a pesar de vivir la desilusión, volver al centro y decir, seguimos, lo que debe ser hecho, no todo el mundo puede. No todo el mundo puede, y hay gente que ahí va a seguir, ¿eh? Y tiene, se lo puso como misión de vida. Y digo,
0: dale. Pues ojalá que lo logre.
3: Sí, sí, ¿no? Ojalá que lo logre.
2: Yo voy a regresar porque nos espiamos con Lorea y con las estrellas, y estábamos hablando de un proyecto. Cuéntanos. Que la verdad que es muy bonito, de cómo surge, de servir desayunos, de subirse a la azotea, de atender con sombrillas regaladas por marcas. Que es Alelí, que es el rooftop de Alelí, y faltaban dos proyectos más de hablar, que todo esto sale, Sala también sale de una inquietud constante de ahora vámonos a los fermentos, vámonos al mundo líquido. Falta por hablar de tres proyectos, incluido el de los helados, que puede tener culpa la cena de helados que se dice que exista. No, tu tesis creo que es más la culpable de Super Tirano. Habla de los otros proyectos que falta por hablar.
3: Bueno, otro lugar de los que trabajé y fue un aprendizaje enorme fue justo el Celler de Can Roca, y con Joan y Jordi, pero yo trabajaba más con Jordi. Jordi en ese momento tenía 27 y yo tenía igual 18, 19. No fue fácil llegar hasta ahí. Yo quería trabajar en la parte de los postres y aprender de los helados y los chocolates y todo eso, ¿no? Entonces, el que estaba a cargo de hacer los Petit Fours, Curro, me dijo, yo te enseño, pero yo los hago el día de descanso, ¿no? O sea, eran esas épocas de la historia en la que la jornada era larga, y lo hacíamos con un gusto, jamás pensando en otra cosa, ¿no? Que no lo recomendaría a alguien por mandato divino, ¿no? Que cada quien haga lo que quiera, pero para mí eso fue el diferenciador que me hizo aprender de heladería. Y ese conocimiento, cuando yo estaba en Mugaritz, era lo que me permitió también abrirme un hueco, porque ahí nadie entendía de heladería como yo ya sabía. Y de pronto la vida te regala cosas como que en un foro, es que en España van muy adelantados, ¿no? Un congreso de helados, ¿no? Un foro de helados con Fernando de la heladería de la Cera de Logroño, que trae al maestro Angelo Corbito, que escribió el libro de los secretos de los helados, una joya que sigue vigente hoy en día, y me toca hablar en la misma mesa junto a Jordi, junto a Angelo y junto a Fernando de la Cera, ¿no? Entonces, pues ahí empiezas a ver que capacidad, cosas que aprendiste, que absorbiste y que en su momento a lo mejor fueron exceso de trabajo y exceso de formación y mucho cansancio y demás, ya lo tienes dentro. Y luego un día se manifiesta de una forma en una mesa redonda, en una plática, haciendo postres para otro restaurante o abriendo una heladería en México. Tuvo todo el sentido del momento en el que el crecimiento del grupo para abrir el bar desplazó el almacén a otro sitio, y construyendo el almacén sobraban 25 metros o 20, no sé. Y dije, bueno, pues aquí va a estar la heladería. Ya tenemos los equipos.
0: Lo único todavía que... no abre.
3: No, ya. Ya tiene dos añitos o más.
0: Ah.
2: Sí, está ya a una cuadra de Lorea, está Super Tirano.
0: Ay, que echarnos una bol, yo no lo he visto, ¿eh?
3: Sí, es una vitrina con 7 sabores. Sabores de temporada, rotan. Hay unos clásicos. Y como siempre, pues hacemos enojar a la gente, porque yo venía por el de café y pues, ¿qué crees? Hoy no hay. Hoy hay de yogurt con maracuyá. Y yo venía por el de pitaya, pues sí, pero la pitaya terminó la temporada hace dos semanas. Así es esto. 7 sabores. Nos inventamos un cono en forma de dinosaurio, que es el Dino Cono, que es Súper Tirano por el Tiranosaurio Rex. Y la idea es que la textura esté pues siempre gloriosa y que tenga el ingrediente mexicano más puro que se pueda.
0: Qué interesante. Qué interesante.
2: ¿Abre todos
0: proyecto?
2: Los días, la heladería
3: abre de martes a domingo. Lunes estamos cerrados, pero fuera de eso pueden venir entre las 12 del día y las 7 de la tarde.
0: ¿Y haces algunas cosas más disruptivas con los helados o ahí vas más?
3: No, fíjate que en la heladería está pensada otra vez. O sea, los proyectos los vamos orientando hacia qué buscamos de ellos.
1: y siempre desde una perspectiva de valor añadido, no para nosotros, sino para el grupo y la comunidad, ¿no? La heladería es cohesión social, es una sonrisa por muy poco dinero, es un momento de descubrimiento de ingredientes que no conocías, otra vez, de presentarte México de otra manera y de que te comas pues un helado de pelón pelo rico, pero hecho de fruta natural, ¿no?
0: Qué interesante. Y por último, ¿viene algún proyecto nuevo?
1: No, ahorita estoy trabajando en el libro. Ese va a ser un proyecto muy bonito. Me está costando porque hay que escribirlo, hay que imaginarlo, hay que producirlo, hay que fotografiarlo y son 10 años, entonces hay que elegir con cuidado qué contar, pero nuevamente está orientado a que le sirva a la gente. Entonces, difícil catalogarlo solo como libro de cocina, porque habrá recetas, obviamente, los platos más icónicos están ahí. No sé quién va a poder tener capacidad de hacer el ámbar gris con el perfume del suizo este loco, pero están las orientaciones y las reflexiones filosóficas que por las cuales pasamos, los retos, no solo lo bonito, ¿no? Está ahí la contraparte que se paga cuando tienes una convicción. ¿Quieres un sueño? Hazlo, pero sé consciente de lo que te estás jugando,
0: lo que va a costar,
1: y el precio lo pagas aquí o mañana. Entonces, todo eso yo creo que es nutrimento y va a estar en el libro, porque si alguien está en ese mismo camino vital en una etapa anterior, pues le puede servir. Entonces, esa es la idea. Va a ser celebratorio de 10 años, pero pues va a estar nutrido con todas esas vivencias que hemos tenido juntos.
2: Sí, o sea, sale el próximo año.
1: Sí, la idea es que esté listo para febrero, que es cuando sea el aniversario. De hecho, el otro día escribí un capítulo, se llama Desapego, y ahí saliste tú.
2: Ah, ok.
0: Pues ya estaremos esperando. Muy bien, estaremos esperando febrero para poder leerlo, porque definitivamente esto es un ciclo. Y muchos de nosotros y muchos proyectos, no únicamente como personas, sino como diferentes partes de un proyecto global o de un grupo global, estoy seguro que estamos en parte de ese proceso.
1: Sí,
0: y es tener la curva de aprendizaje de 10 años de un lugar al alcance de las manos, ¿no? Un libro, y un libro no es poca cosa. Estoy seguro que ya que salga, ya que lo publiques, te vamos a invitar nuevamente para platicar de él. Y pues nada, al final, un gusto tenerte aquí. Creo que podríamos seguir platicando. Nada más nos falta el cafecito o la copa de vino, Aris, nada más. Y vamos a pedir a Beto en producción que meta mano, ¿no? Para ver si ya en lugar de computadoras y controles tenemos una cafetera por ahí. Pero bueno, un gusto tenerte por acá, Osvaldo. Espero que quien nos esté escuchando se dé la oportunidad de pensar e ir más allá con Lorea, de ir a desayunar o a comer rico a Lely, de echarse un drink en antesala o de echarse un helado en Super Tirano, ¿no?
1: Así es, yo por ahí los veo.
0: ¿En dónde? ¿Dónde está ubicado la dirección?
1: Estamos en la colonia de Roma y la calle es Sinaloa, 141, muy cerquita de toda la zona de las Cibeles.
2: Muy bien, pues a mí me dio mucho gusto tenerte aquí, volver a platicar contigo, volver a reflexionar, porque eso siempre hago contigo, reflexionar.
1: Sí, pues sí, qué bueno.
2: Y está muy bien, síganlo en redes, porque también te pone a pensar, a reflexionar.
0: ¿Cuáles son tus redes? Están muy buenos tus videos cortos.
1: Pues es osvaldo.oliva.rico y solo hay Instagram, así que ahí hay.
0: Luego hablaremos de esos videos cortos, porque también hay mucha tela de donde cortar. Les dije, nos iba a faltar tiempo, pero bueno, gracias por escucharnos. 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
1: Durante mucho tiempo se dijo que los osos hibernaban, pero en realidad entran en un estado llamado torpor, una especie de modo ahorro de energía. En este periodo pueden pasar entre 2 y 7 meses sin comer, beber ni defecar, mientras su cuerpo vive de la grasa acumulada. Su metabolismo se ralentiza, su temperatura baja ligeramente y el sistema digestivo prácticamente se detiene, permitiéndoles sobrevivir al invierno cuando escasee el alimento. A diferencia de los animales que hibernan profundamente, el oso mantiene cierta actividad. Puede cambiar de posición, despertarse con relativa facilidad y conservar un nivel básico de alerta. Su organismo también desarrolla adaptaciones sorprendentes, como evitar la formación de coágulos a pesar de permanecer inmóvil durante largos periodos, algo que hoy interesa mucho a la investigación médica. La duración de este estado depende del clima. En regiones frías, como Alaska, los osos pueden pasar hasta 7 meses en torpor. En zonas más templadas, apenas unos meses. Este mecanismo flexible demuestra la extraordinaria capacidad del cuerpo del oso para ahorrar energía y adaptarse a condiciones extremas.
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0: Bueno, ya son las 2:02 p.m, tiempo del centro de la República Mexicana. Me da muchísimo gusto saludarle como cada fin de semana aquí a través de la señal de Heraldo Radio en esta tarde de sábado, hoy que es 25 de julio del año 2026. Comienza a agonizar este mes del año, así que bueno, pues gracias por estar con nosotros, bienvenidas, bienvenidos a Zona de Noticias. Como siempre, saludamos a toda la República Mexicana, al norte, al sur, aquí a la zona centro, a Estados Unidos también, a nuestros paisanos que nos escuchan, gracias por estarlo haciendo. Los invito a que se pongan en contacto con nosotros, como siempre, @zamacona al aire en todas las redes sociales, @zamacona al aire, por supuesto también en nuestro WhatsApp, que es 55 71 71 21 35. Le repito, 55 71 71 21 35. Me va a dar mucho gusto que participe con nosotros. Tenemos bastantes temas y entre ellos, pues, esta polémica de la UNAM. ¿Por qué se han suspendido las inscripciones? Bueno, pues ya le voy a platicar. Había alumnos que, imagínese, varios sacaban más de 120 aciertos. Entonces, pues esto se decide mientras la comisión designada por la UNAM analiza el desarrollo de este concurso de ingreso, luego de esta controversia por presuntas irregularidades de base. Le vamos a estar hablando al tema también ahí en el Estado de México. Esta semana se dio a conocer que se van a integrar 2 elementos robots al sistema de seguridad. ¿De qué se trata? Pues lo estaremos desglosando. Además, van a estar aquí en cabina nuestros amigos del Festival del Café, que ya se viene, va a estar padrísimo, nos vienen a contar todos los detalles, y en los espectáculos también tenemos a una cantante sorpresa aquí en cabina, así que, bueno, tenemos mucha información, y ya lo sabe, lo de coyuntura local, nacional, internacional, deportes, cultura, espectáculos, gastronomía, medicina, cine, y más, así que usted está en el lugar correcto estas próximas 2 horas. Y sin más, pues cuando son las 2:04 p.m, le saluda Manuel Zamacón y vamos con lo más importante que se ha generado al momento.
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0: Le platico que la UNAM informó la suspensión provisional de los trámites de entrega documental e inscripciones para el ciclo escolar 2026-2027, programados para iniciar el 27 de julio. Esto en tanto concluye la revisión del concurso de selección de ingreso a la licenciatura 2026. Esto ocurre tras las irregularidades detectadas en los exámenes de nuevo ingreso. También le cuento que el gobierno de Estados Unidos levantó la veda al ganado proveniente de México tras una suspensión derivada del registro de infección por gusano barrenador en reses mexicanas. A partir del próximo 24 de agosto, el gobierno estadounidense abrirá puerto de entrada de Douglas, Arizona, para el comercio de ganado. Los gobiernos de México y Estados Unidos celebrarán una cuarta ronda de negociaciones bilaterales para la revisión del T-MEC el próximo mes de septiembre, esto en Washington, D.C. El anuncio se dio tras una reunión entre el titular de Comercio de Estados Unidos, la presidenta Claudia Sheinbaum, y el secretario de Economía, Marcelo Ebrard. Luego de que se haya viralizado un video en redes sociales en el que se observa un dispositivo de seguridad del ejército, presuntamente para el gobernador con licencia de Sinaloa, Rubén Rocha, el Gabinete de Seguridad respondió en su cuenta de X que la información es falsa. Aclaró que el vehículo que aparece en el video, correspondiente al secretario de Seguridad Pública de Sinaloa, Gral Sinué Téllez, es de él, y detalla que las imágenes fueron captadas el 23 de julio al concluir la reunión del Gabinete de Seguridad. En otros temas, la Profeco emitió un semáforo para ayudar a los consumidores a usar redes Wi-Fi públicas de forma segura. Recomienda conectarse solo a redes confiables con contraseña, usar con precaución las redes abiertas y evitar aquellas sospechas o duplicadas, ya que podrían robar información personal o bancaria. Además, aconseja no realizar compras, no guardar contraseñas, cerrar la sesión al terminar y verificar que los sitios web cuenten con el candado de seguridad. ¿Qué pasa en los estados? El ISSSTE realizó su primera jornada quirúrgica de traumatología y ortopedia en la clínica del Hospital de Fresnillo, Zacatecas, beneficiando a 73 derechohabitantes. Bueno, pues durante mayo, junio y julio se practicaron cirugías de rodilla, cadera, manguito rotador y, bueno, también otros padecimientos ortopédicos con el objetivo de mejorar la movilidad, reducir el dolor y disminuir los tiempos de espera para la atención especializada. Esta mañana se reportó el homicidio de un hombre quien habría sido atacado con un arma de fuego en el municipio poblano de Izúcar de Matamoros. De acuerdo con los primeros reportes, la víctima mortal era Roger N., encargado de la casa del migrante de Tepejomua. Bueno, pues quien había acudido a la demarcación para las fiestas de Santiago Apóstol. El secretario de Seguridad Federal, Omar García Harfuch, informó sobre la detención de 6 integrantes del grupo delictivo La Empresa, tras cumplimentar 3 órdenes de cateo en Atlatlahuan, en Yautepec y en Yecapixtla, Morelos. Los objetivos son identificados como generadores de violencia relacionados con extorsión, cobro de piso y distribución de narcóticos. En temas internacionales, organizaciones religiosas denunciaron que el Servicio de Inmigración y Aduanas arrestó una pareja de pastores mexicanos cristianos con 3 hijos estadounidenses cuando iban del aeropuerto de McAllen, en Texas, en la frontera con México, a un retiro espiritual. El ciclista mexicano Isaac del Toro terminó en el 5º lugar de la 20ª etapa del Tour de France, la cual fue ganada por Richard Caparaz. Con este resultado, del Toro aseguró de manera histórica un lugar en el podio y el maillot blanco como campeón de la clasificación de jóvenes en el Tour de France. Este sábado, ¡boom!, Bélgica, se desarrolla el segundo fin de semana del Festival de Música Electrónica Tomorrowland, el cual se van a presentar pues DJs como el irlandés Armin van Buuren y el australiano Timmy Trumpet.

0: nos trasladamos hasta el Servicio Meteorológico Nacional. Ahí se encuentra mi compañera Mónica Jiménez, a quien saludo con mucho gusto, como siempre. Adelante, Moni.
1: Manuel, auditorio, gusto en saludarlos. Hoy el monzón mexicano en el noroeste del país y un canal de baja presión sobre la Sierra Madre Occidental originarán durante esta tarde y noche lluvias puntuales muy fuertes en el estado de Sinaloa, Nayarit, Jalisco, Colima, Michoacán, y también se esperan lluvias fuertes en Baja California Sur, en Sonora, Chihuahua y Durango. Simultáneamente, Manuel, te comento que los desprendimientos nubosos de la tormenta tropical Genevieve en el Océano Pacífico reforzarán la probabilidad de las lluvias mencionadas. Por otro lado, una circulación ciclónica en capas altas de la atmósfera, esto en el sur del país, junto con y también en parte en el Golfo de México, y una vaguada que también se encuentra en el sureste, oriente y centro de México, pues van a generar fuerte inestabilidad durante esta tarde y noche, que van a también incluso a interaccionar con la onda tropical número 21. Esto va a ocasionar que haya lluvias puntuales muy fuertes en el estado de Chiapas, fuertes para Guerrero, Oaxaca, el estado de México, Puebla, Veracruz, Tabasco, Campeche, Yucatán y Quintana Roo. También se esperan chubascos en el estado de Guanajuato, Querétaro, Hidalgo, Tlaxcala, la Ciudad de México y Morelos, y también algunas lluvias con chubascos y descargas eléctricas para Tamaulipas, Zacatecas y San Luis Potosí. También les comento que continuará el ambiente muy caluroso, extremadamente caluroso, con temperaturas de 45 grados Celsius para Baja California y Sonora, de 40 a 45 grados Celsius para Baja California Sur, Chihuahua, Nuevo León y Tamaulipas. Los vientos más representativos, Manuel, auditorio, son de 30 a 40 kilómetros por hora, con rachas que pueden alcanzar los 70 kilómetros por hora en Sonora y Chihuahua. Y también se esperan vientos importantes en el Istmo de Tehuantepec. Los vientos también de hasta 40 kilómetros por hora podrían estar presentes en el occidente, centro, oriente y sureste del país. El oleaje, sí hay oleaje importante de 2 a 3 metros de altura en la costa de Jalisco, Colima, Michoacán, Guerrero y Oaxaca. Y hay un mar de fondo que domina todavía la costa occidental de la península de Baja California, así como en la costa de Sinaloa, Nayarit y Chiapas. Y ya por último, Manuel, auditorio, en el Valle de México se espera una tarde y noche con cielo mayormente nublado. Se esperan lluvias con chubascos acompañados de descargas eléctricas y posible caída de granizo. La temperatura máxima está estimada de 27 a 29 grados. Actualmente hay 26 grados, así que estamos teniendo prácticamente la temperatura máxima prevista para hoy. Esa es la previsión del tiempo, Manuel.
0: Estaremos pendientes tanto para las lluvias como para el calor, 45 grados en algunos estados. Bueno, pues gracias y a seguir las redes del Meteorológico Nacional. ¿Cuáles son las redes?
1: Estamos todos, toda la información la pueden ver en nuestras en la página de internet y en nuestras redes sociales en X y también en YouTube.
0: Muy bien, gracias, excelente fin de semana, Mónica.
1: Un placer, hasta luego.

Band 2026 regresa este fin de semana a Boom Bélgica para su segunda y última edición del año, después de un primer fin de semana lleno de momentos inesperados. Este festival ya reveló los horarios de sus escenarios y está preparando tres nuevos días de música electrónica, incluyendo pues este que es el segundo fin de semana.

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1: A las 2 de la tarde con 13 minutos en el tiempo del centro del país. Nos vamos a trasladar hasta Morelos con las actividades de la presidenta Claudia Sheinbaum en voz de mi compañero Carlos Navarro, quien saludo como siempre con mucho gusto. Mi estimado Charlie, adelante. Ahí nos escuchas, Carlos. Bueno, ahorita vamos a retomar la comunicación con mi compañero Carlos Navarro, y mientras tanto nos vamos con mi compañero Gerardo Moreno, corresponsal allá en Sonora. Aseguraron un arsenal en San Luis de Río Colorado. Adelante, estimado Gerardo.
2: Muy buenas tardes, Manuel, qué gusto saludarte y a todo el auditorio. Efectivamente, elementos de todas las corporaciones que integran lo que es la Mesa Estatal de Seguridad de Sonora realizaron un fuerte operativo coordinado en el municipio fronterizo de San Luis Río Colorado, donde lograron decomisar todo un arsenal que corresponde a 85 armas de fuego de alto poder. Te platico que el decomiso se llevó a cabo la tarde del jueves 23 de julio en las inmediaciones de la colonia federal de este municipio, donde se ejecutaron órdenes de cateo en domicilios detectados gracias a labores de inteligencia e investigación. En el lugar fueron asegurados 81 armas largas, entre ellas 4 ametralladoras de alto poder, 128 cargadores, 274,000 cartuchos útiles de diversos calibres, un vehículo Grand Cherokee modelo 2025 que tenía reporte de robo, además del inmueble que fueron en cateo. El operativo se realizó en coordinación entre elementos del Ejército Mexicano, la Secretaría de Marina, Guardia Nacional, la Fiscalía de la República, la Policía Estatal de Seguridad Pública, además de la Agencia de Investigación Criminal, y también todos coordinados a través del mando único policial que se tiene instalado en San Luis Río Colorado. Te platico que en un comunicado oficial, precisamente la Mesa de Seguridad reconoció la labor de estas instituciones y aseguraron que esto refleja pues la coordinación correspondiente para detectar y detener a las organizaciones delictivas. Ya por último te platico que el propio gobernador de Sonora, Alfonso Durazo, reconoció este trabajo y dijo que es un esfuerzo y es un fuerte golpe a las estructuras del crimen organizado que operan en el estado de Sonora y fortalece la estrategia permanente para perseverar la paz en Sonora. Así este operativo que se llevó en la frontera de Sonora en el municipio de San Luis Río Colorado.
1: Bueno, pues ahí está la información. Gracias, Gerardo. Saludos.
2: Gracias. Buenas tardes.
1: Buenas tardes. Mientras tanto, en el Estado de México atraparon a presuntos asaltantes de transportistas. Adelante, José Cruz.
3: Así es, José Manuel. Manuel Zamacona, perdón. Elementos de la Secretaría de Seguridad del Estado de México, a través de la Dirección General de Combate al Robo de Vehículos y Transporte, detuvieron a 3 hombres quienes habían robado algunos vehículos. Se recuperaron 2 vehículos con reporte de robo, aseguraron diversas autopartes, un vehículo relacionado con el delito de robo a transportista y también resguardaron un inmueble vinculado a estos hechos. En atención a este reporte de robo con violencia de un vehículo y un remolque tipo caja seca ocurrido sobre la autopista México-Pachuca en Tecámac, el personal del Centro de Atención a Llamadas de Emergencia 911, con el apoyo de las cámaras de videovigilancia, realizó el seguimiento de las unidades afectadas para identificar los vehículos involucrados. Como resultado de estas labores, se observó la circulación de las unidades sobre la carretera Tecámac en tronque a Tlatongo con dirección al municipio de Teotihuacán, por lo que elementos de la policía estatal se trasladaron a la zona donde identificaron un inmueble con diversas autopartes en su interior. Ahí en este sitio detuvieron a José N., Jerónimo N., Juan N., quienes junto con los indicios fueron trasladados y puestos a disposición de la autoridad correspondiente. El inmueble también fue asegurado hasta que se realicen las diligencias correspondientes. Es la información, mi estimado Manuel.
1: Ahí está. Gracias, José Cruz. Saludos.
3: Abrazo fuerte. Buena tarde.
1: Muy buena tarde. Vámonos hasta Tamaulipas con mi compañero Carlos Juárez. ¿Qué nos tienes, Carlos? Adelante.
4: Hola, ¿qué tal, Manuel? Qué gusto saludarte a ti y a todo territorio. Me encuentro desde el Centro Integral de Justicia del municipio de Altamira, en donde hace unos minutos, bueno, pues, se dio a conocer que la audiencia de Danaya Nina había que alargarse hasta el próximo lunes. Esto debido a que no se presentaron los testigos que había solicitado justamente la defensa de esta jovencita. Cabe señalar que la abogada defensora Dunia Magali Ramírez Méndez explicó que se había solicitado a la juez de control, así como al Ministerio Público, que se presentaban 32 personas. Sin embargo, únicamente llegaron 9 a este Centro Integral de Justicia. Es por ello que, como estrategia, solicitaron un aplazamiento legal a lo que viene siendo hasta el lunes a las 8 de la mañana, es cuando se va a reanudar esta audiencia. Hay que destacar que todo esto está relacionado al feminicidio de la menor Dafne Zapata Quintos, que ocurrió el pasado jueves 16 de julio dentro de las instalaciones de una academia militarizada conocida como Dentis en el municipio de la Urbe Petrolera. También pudimos platicar con la señora Alejandra Quintos, quien manifestó que, bueno, está a la espera de que sea justicia y que sean detenidas todas las personas que pudieran estar involucradas en el feminicidio de su hija. También aclaró que ella no está solicitando recursos y que podría proceder legalmente en contra de las personas que están lucrando justamente con la tragedia. También dieron declaraciones los abuelitos de esta jovencita, Dana Yanina, así como también a su padre, quien manifestó que le hace un llamado al gobierno de Veracruz para que los apoye al asegurar que esta jovencita es una víctima más de esta academia militarizada y es la única detenida sobre este terrible caso de la jovencita Dafne. Manuel, es la información.
1: Bueno, pues ahí está. Vamos a darle seguimiento, por supuesto, a la información. Gracias, Carlos.
4: Muy buenas tardes.
1: Buenas tardes. Regresamos ahora sí con mi compañero Carlos Navarro y las actividades de la presidenta Claudia Sheinbaum allá en Morelos. ¿Cómo te va, mi estimado Carlos? Adelante. Híjole, estaba complicando un poquito la comunicación con mi compañero Carlos Navarro. Ahorita la vamos a retomar. Pero bueno, a ver, le quiero platicar un poquito qué es lo que está pasando con la UNAM, ¿no? Porque, digo, si es importante, esta suspensión de las inscripciones para quienes fueron admitidos a la licenciatura de la Universidad Nacional Autónoma de México, pues ha generado de alguna manera incertidumbre entre miles de aspirantes y, por supuesto, que también las familias. La principal duda aquí es si esta decisión significa que el examen de admisión tendrá que volver a aplicarse. Y es que, de acuerdo con un comunicado oficial que emitió la UNAM, la entrega documental y las inscripciones para el ciclo escolar 2026-2027, programadas para iniciar el próximo lunes, quedaron suspendidas hasta el momento y de manera provisional. ¿Qué está explicando la universidad? Bueno, pues que esta medida va a permanecer vigente hasta que la Comisión Técnica de Expertas y de Expertos, convocada por el rector Leonardo Lomelí, pues presente en los próximos días sus conclusiones y recomendaciones sobre el desarrollo del concurso de selección de ingreso a la licenciatura 2026. Le repito, hasta el momento, la UNAM no ha anunciado la repetición del concurso de selección de ingreso a la licenciatura 2026, pero bueno, ¿por qué se suspendieron estas inscripciones? Pues esta decisión se dio mientras la comisión designada por la UNAM está analizando el desarrollo del concurso de ingreso, porque hubo una controversia por presuntas irregularidades detectadas durante el proceso de selección. Bueno, eso por una parte. Ahora, ante esto, ya aspirantes y familiares, estudiantes y docentes van a marchar, o al menos eso convocaron, el próximo lunes 27 de julio hacia la rectoría de la UNAM para exigir que los próximos exámenes de admisión pues vuelvan a realizarse de forma presencial, porque luego de recopilar cientos de capturas, de grabaciones, de testimonios relacionados con estos presuntos casos de suplantación de identidad, y evidentemente imagínese, se hace a distancia, pues el uso de la inteligencia artificial, dígame si no tiene algo que ver, y también la ayuda externa durante la evaluación en línea. Es increíble, o sea, un examen de este tipo no puede aplicarse en línea. Imagínese todas las facilidades que se tienen para ingresar. Entonces, mire, Itzel de Jesús, participante en la difusión y organización de la movilización, explicó que inicialmente pues buscaba convocar a una protesta propia, aunque decidió sumarse a la iniciativa que ya se encontraba ya en preparación y apoyar en la distribución de los materiales oficiales entre personas inconformes con este proceso de selección. Entonces, bueno, pues ahí está. Vamos a ver qué es lo que depara y vamos a estar buscando a la gente de la UNAM a ver si nos contesta el día de mañana, a ver en qué va todo. Pero bueno, mientras tanto, así está la situación en la UNAM. Pues claro, tenía que pasar, ¿no? Si esto se realiza a distancia. Vámonos con mi compañero José Miguel Velázquez, reportero aquí en la capital. Están advirtiendo cero impunidad ante las denuncias de despojo en la colonia del Valle. Mi estimado Mike, cuéntanos.
5: Hola Manuel, muy buenas tardes. Efectivamente, cero impunidad contra este caso y contra los otros que pudieran presentarse. Y es que el secretario de Vivienda de la Ciudad de México, Inti Muñoz Santini, aseguró que el gobierno capitalino mantendrá una política de cero impunidad contra los grupos dedicados al despojo de inmuebles, luego de las denuncias de vecinos de la colonia del Valle, que afirman haber identificado decenas de casos similares en distintas alcaldías. El funcionario sostuvo que las autoridades han fortalecido las acciones para combatir este delito mediante la creación del Gabinete contra los Despojos, el cual es presidido por la Secretaría de Gobierno de la Ciudad de México, César Cravioto, reformas legales y orientadas a perseguir a quienes participan en esas prácticas. El secretario de Vivienda advirtió que las investigaciones alcanzarán a cualquier persona involucrada en estos hechos, incluidos litigantes, servidores públicos o quienes pudieran facilitar este tipo de operaciones. Estas declaraciones, Manuel, se producen mientras vecinos de la colonia del Valle continúan organizados tras el presunto intento de despojo de una vivienda ubicada en Cerrada de Matías Romero, número 18, ocurrido el pasado 21 de julio, caso que ya derivó en una investigación de la Fiscalía General de Justicia de la Ciudad de México. Como parte del seguimiento, integrantes del movimiento vecinal informaron que comenzaron a elaborar un censo de personas afectadas luego de que la Fiscalía de Investigación del Delito de Despojo les solicitó concentrar la información de quienes ya presentan denuncias. De acuerdo con los vecinos, hasta el momento han recibido más de 50 reportes de presuntas víctimas provenientes de distintas alcaldías, entre ellas Benito Juárez, Xochimilco, Iztacalco, así como colonias Narvarte, Nativitas y Escandón, incluso de personas originarias de otros estados como Morelos. El movimiento surgió después de que vecinos impidieran que una mujer identificada por ellos como Virginia Vázquez García presuntamente tomara posesión de una vivienda tras ingresar al inmueble y cambiar las chapas. A partir de la difusión del caso y del plantón instalado en el cruce de Matías Romero y Avenida Coyoacán, más personas comenzaron a acercarse para denunciar hechos similares. Información que ahora será concentrada y entregada a la Fiscalía. Manuel, es el reporte. Regreso contigo.
1: Estaremos pendientes. Gracias. Saludos, Miguel.
5: Pendientes. Un abrazo.
1: Un abrazo. Vamos a una pausa. Tenemos más aquí en Zona de Noticias. No le cambien.
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1: Son ya las 2 de la tarde con 31 minutos en el tiempo del centro del país. Hacemos contacto con mi compañero Carlos Navarro, que trae las actividades de la presidenta Claudia Sheinbaum allá en Morelos. Parece que venía en la carretera, pero ya tienes buena señal, mi estimado Charlie.
2: Ahora sí, Manuel, te saludo con gusto a ti, el auditorio. Pues estamos por llegar a Chilpancingo, Guerrero, y es que mañana la presidenta Claudia Sheinbaum tendrá un evento en Acapulco, será la entrega de pensión Mujeres Bienestar. Pero Manuel, ayer dio a conocer una noticia importante la mandataria a través de su cuenta de X, y es que daba a conocer la reapertura de la frontera al ganado mexicano, que ha estado cerrada por más de un año y que ha causado una crisis importante en la materia. Bueno, hoy nos platicó cuáles fueron las claves para llegar a este acuerdo. Escuchemos.
3: Tanto con todas las organizaciones ganaderas como con los gobernadores, gobernadoras, para contener el gusano barrenador o la plana del gusano barrenador. Se abrió ya la planta de Chiapas para la producción de moscas. Ahora se está analizando por Cofepris una nueva cepa de moscas que es más eficiente. Es un trabajo coordinado entre Panamá, el gobierno de Estados Unidos y México.
2: Comentarte, Manuel, que bueno, la presidenta informó que la reapertura será en la tercera semana de julio en Sonora, y después de manera paulatina sigue Chihuahua y el resto de los estados fronterizos. Y bueno, esto nos lo dijo en entrevista previa al evento de vivienda en Cuautla. Y ahí, Manuel, vale la pena recordar que hace unos meses se llevó a cabo un operativo en Zambre para desarticular una red de extorsión que nada más y nada menos la coordinaba el alcalde de Cuautla. Bueno, ante ello, la presidenta anuncia un plan integral para atender principalmente a los jóvenes que no tienen oportunidades en materia educativa. Escuchemos.
4: Viniera un equipo grande del gobierno de México, coordinarse con el gobierno del Estado para atender a los habitantes pobres. Vamos caminando, sé que todavía nos falta. El día de ayer tuvimos gabinete de seguridad aquí en Morelos y di instrucciones a todo el gabinete. La primera es atender las causas. Hay muchos jóvenes que no van a la escuela. Los jóvenes tienen que ir a la escuela.
2: Manuel, comentarte que bueno, la presidenta promete regresar en 3 meses para analizar y supervisar los avances de este plan integral. Manuel, la información que te tengo.
1: Pues les vamos a estar dando seguimiento, ya nos contactamos contigo el día de mañana. Gracias, Carlos, buen viaje.
2: Pendientes, buen día.
1: Gracias, 2 de la tarde, 34 minutos.
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1: Bueno, a ver, quiero ponerle un poquito en contexto. El fenómeno del Niño, pues es un evento climático que se presenta regularmente cada 2 y 7 años. La probabilidad que se presente entre 2026 y 2027 es de casi 100%. De hecho, pues ya le platicábamos que el Servicio Meteorológico Nacional está advirtiendo que incluso puede venir pues con efectos más devastadores que el año pasado. Hay un 63% de probabilidad de que el evento del Niño sea muy fuerte y que tengamos pues temperaturas muy altas en México. Y bueno, pues hay un reto, por supuesto, en materia climática, y el Fideicomiso para el Ahorro de Energía Eléctrica está sugiriendo ahorrar energía. Me da mucho gusto saludar a José Antonio Urteaga. Él es director general del FIDE, a quien le doy la más cordial bienvenida. José Antonio, gracias por tomar la comunicación. Muy buena tarde.
6: Manuel, encantado de poder platicar contigo y tu audiencia.
1: Oiga, bueno, pues ya los principales centros climáticos internacionales están reforzando esta hipótesis de que será, pues digamos, un super niño este fenómeno que se venga.
6: Sí, señor, es un tema importante que tenemos que prevenir lo más que podamos y contribuir mediante acciones que nos permitan reducir el consumo, porque generalmente estos fenómenos vienen asociados a altas temperaturas de calor, olas de calor, lo cual requiere, además de tener una protección de la salud, también buscar utilizar de la manera más eficiente la energía eléctrica, porque la naturaleza es un gran esfuerzo el que hace para que tengamos esta electricidad, y tenemos la responsabilidad como habitantes habitantes de este planeta de cuidarla, con consejos muy prácticos, Manuel, en la parte de cómo ahorrar energía en el hogar, que es la parte en donde todos podemos hacer algo para contribuir a reducir el alto consumo que hay, es cuidando adecuadamente el uso de aire acondicionado, no dejar ventanas o puertas abiertas en las habitaciones que tengamos estos equipos. Si todavía tenemos equipos, estos llamados ventana o los mini split on off, cambiarlos por mini split inverter, que son mucho más eficientes, buscar que haya vegetación en las ventanas, eso permite que al correr el viento reduzca la temperatura y da una sensación de mayor frescura. Aparatos como el refrigerador, ver que efectivamente esté funcionando adecuadamente el termostato, ver que no haya fugas en el sello, y son consejos muy prácticos. Ver también si uno baja el switch del interruptor de energía eléctrica, checar que el medidor no siga funcionando. Si sigue funcionando, es que probablemente hay una fuga, y es muy importante evitar que esa fuga siga ocurriendo, o inclusive que pueda haber un corto que pueda poner en riesgo la misma habitación. Sí. Son algunos consejos, Manuel.
1: José Antonio, yo recuerdo hace unos días publicamos justamente aquí en nuestras páginas y en nuestra web del Heraldo, en el Día Internacional del Sol, que por cierto se conmemoró el pasado 21 de junio, el FIDE pues dijo que la energía solar fotovoltaica también es una alternativa, ¿no?, para atender este aumento en la demanda de electricidad provocado por justamente fenómenos como el Niño.
6: Siempre, siempre un gusto, un placer poder platicar con periodistas tan informados como tú, Manuel. Efectivamente, se festejó el Día del Sol, y efectivamente México es uno de los países con mayor nivel de insolación. El sol es la fuente de energía primaria a nivel internacional, a nivel del planeta. Los hidrocarburos, inclusive, como tú sabes, se forman por presión y temperatura, pero por el calor que recibe del sol. Y el sol lo podemos aprovechar a través de varias formas. Uh-huh. La primera, que está muy a la mano, es el calentamiento solar de agua. En lugar de utilizar el gas licuado para calentar el agua, podemos utilizar sistemas que permiten captar el calor del sol, almacenar el agua caliente para que la aprovechemos cuando lo utilizamos para el baño u otros usos, que puede ser inclusive el lavado de ropa. Y luego viene la fotovoltaica, la generación fotovoltaica, que son paneles. Los hemos visto muchas veces porque afortunadamente uh-huh. cada vez son de mayor uso, los hemos visto sobre techos, son las superficies planas de color negro, que esos transforman la energía del sol en energía eléctrica, y con esa energía eléctrica podemos satisfacer nuestras necesidades, porque actualmente con la Comisión Federal de Electricidad existe un sistema: yo genero electricidad en la mañana, uh-huh. se la mando en la red a CFE, y CFE me compensa esa energía que yo le mandé con energía eléctrica que puedo utilizar en la noche o en las horas que requiero más electricidad. Es una acción que es muy conveniente. De hecho, el FIDE tiene un programa que apoya a las viviendas de bajos ingresos para instalar este sistema fotovoltaicos. Y, por ejemplo, muy importante lo que está haciendo aquí la Secretaría de Energía, Manuel, que en el norte del país, actualmente en Mexicali, lleva a cabo el programa del Sol del Bienestar, un programa que ayuda a las viviendas, sin costo para las viviendas, de manera gratuita, les instala sistemas fotovoltaicos, ya sea en techos de sus viviendas o cuando el techo no soporta esta estructura, en un poste. Y esto ahorra mucho, sobre todo estas familias que por las altas temperaturas, como tú sabes, Mexicali es la ciudad que en verano registra las mayores temperaturas y el gasto en aire acondicionado es muy alto. A estas familias les permite entonces tener una vivienda en la que pueden habitar, porque es una ciudad que si no hay aire acondicionado, realmente no hay condiciones habitables. Entonces, están haciendo estas acciones en CENER, y también el FIDE está apoyando a la Secretaría con este tipo de programas.
1: Totalmente, totalmente. Ahora, y ya nada más, finalmente, con todo esto que nos estaba platicando, ¿qué tanto pues ingiere o qué tanto respaldo hay por parte de la Secretaría de Energía, José Antonio?
6: Sí, señor, cómo no, te digo y te confirmo, uh-huh. Tiene una meta la Secretaría de Energía en su plan de transición y planeación y transición energética, de reducir el crecimiento del consumo de energía eléctrica, aumentando la eficiencia en una tasa del 2.9% anual al 2030. Es un compromiso muy importante, y la Secretaría está aplicando recursos económicos a través del Fondo para la Transición Energética y el Aprovechamiento Sustentable de Energía y del Fondo de Servicio Universal de Energía para llevar a cabo programas, uh-huh. no solamente en el sector residencial, en donde te decía, en Mexicali y recientemente muy próximamente va a arrancar en Hermosillo. A través del FOTEACE, el FIDE recibe recursos para poder operar un programa mediante el cual se da financiamiento a las micro y pequeñas empresas, Manuel, que es muy importante. Estamos hablando aquí de misceláneas, pequeños hoteles, pequeños restaurantes, que pueden cambiar sus equipos de alto consumo de energía, refrigeradores, aire acondicionado, pueden instalar calentamiento solar de agua o inclusive generación fotovoltaica. Aquí el FOTEACE nos da otorga recursos para tener un fondo de garantía, y con Nacional Financiera hay un fondo de 350 millones para financiar a estas empresas. Es solo un ejemplo de todo lo que está haciendo la Secretaría de Energía, el gobierno federal a través de la Secretaría de Energía, con el apoyo de CFE, que es muy importante, claro, y con Nacional Financiera.
1: Venía circulando por Periférico esta semana y vaya cantidad de paneles solares los que se instalan en gasolineras, también en fábricas, incluso ya en casas grandes, en los negocios, en fin, pues todo esto es una inversión, por supuesto, pero inversión a futuro. Entonces, bueno, ¿algo más que le gustaría agregar, José Antonio?
6: Manuel, agradecerte y a tu audiencia, y también algo que es muy importante y que hace el FIDE, es el programa Educare, Educación para el Ahorro y Uso Racional y Eficiente de la Energía. Creo que tenemos una obligación, los que somos ya adultos, de educar a nuestros hijos de la importancia, en mi caso a mis nietos también, de la importancia que tiene el ahorro de energía. Es un recurso que todos debemos cuidar, es un recurso que no, nosotros es muy fácil oprimir un interruptor y tener luz, o abrir un refrigerador y ver que los productos están frescos, pero el esfuerzo que se requiere es muy alto. Entonces tenemos que crear esta cultura, estos hábitos conscientes del buen uso de la energía, y agradecerte nuevamente la posibilidad de platicar contigo y con tu audiencia.
1: Gracias, José Antonio, pues yo le mando un abrazo y estamos en comunicación, si lo permite.
6: Un abrazo, señora, tus órdenes, cuando me invites, ahí estaré en tu programa personalmente.
1: Muchísimas gracias, aquí lo esperamos pronto, es la voz de José Antonio Urteaga, él es director general del Fideicomiso para el Ahorro de Energía Eléctrica. Ya son las 2:43. Bueno, en más información, el presidente Donald Trump anunció una nueva ronda de aranceles para decenas de países, ojo, incluido México. ¿Y sabe cuál es el argumento? Pues combatir prácticas comerciales desleales y también el uso de trabajo forzado. Carlos Navarro.
7: Durante hora y media, la presidenta Claudia Sheinbaum se reunió en Palacio Nacional con el representante de la Oficina Comercial de Estados Unidos, Jamieson Greer. La visita se da en un contexto complejo en la relación de ambos países, donde el T-MEC no se renovó y el lanzamiento de amenazas con nuevos aranceles a 60 países. Greer fue acompañado por su delegación, así como el embajador Ron Johnson. En la mañanera de ese 23 de julio, previo al encuentro, la mandataria dijo que han hecho todo lo humano posible para que México tenga las mejores condiciones ante Estados Unidos.
8: Nosotros no sabemos exactamente lo que va a hacer Estados Unidos. Lo que hacemos es nuestro mejor trabajo para poder encontrar las mejores condiciones para nuestro país. Ustedes saben que Estados Unidos de manera unilateral decidió poner aranceles a todo el mundo. Ahora viene esta ronda de aranceles en el 301. No sabemos exactamente en qué condición estará México. Lo que sí les puedo decir es que hemos hecho todo lo humanamente posible para que México tenga las mejores condiciones posibles. Y siempre defendiendo pues los intereses del país.
7: Sheinbaum insistió que ha habido coordinación a través de la Secretaría de Economía.
8: Ha habido mucho trabajo, o sea, no es una reunión aislada, es parte de una serie de reuniones que ha tenido la Secretaría de Economía y el equipo que nombramos también para apoyar a la Secretaría de Economía. Entonces, hay mucho trabajo a realizar. Es como una evaluación de hasta dónde vamos, qué es lo que proponen ellos, hasta los tiempos. Entonces, poder tener un poco más de información de manera directa de cómo se está planteando esta revisión que estamos haciendo.
7: Apenas ayer, Greer dijo ante el Senado de su país que el T-MEC estaría sujeto al envío de agua como parte del tratado de 1944.
8: En el Senado le plantearon que no estamos cumpliendo con la cuota del agua, y eso es falso. Estamos cumpliendo perfectamente y hay total acuerdo con Estados Unidos. Y este año, que esperamos que llueva más, pues todavía se va a cumplir. O sea, no hay ningún problema en este momento con el tema del agua.
7: Incluso el estadounidense puso sobre la mesa la seguridad fronteriza.
8: no se trata de contestar a cada una de las de los temas que plantea él. Lo que vamos a ver es el tema comercial, el tema de seguridad y otros temas lo vemos a través de las otras mesas de coordinación que tenemos con Estados Unidos.
7: Greer y el embajador Johnson abandonaron Palacio Nacional sin dar declaraciones. Carlos Navarro, del Dominio Group.
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1: Nos trasladamos directamente hasta la ciudad espacial, allá en Houston, Texas, está mi compañero Juan Guevara, directivo de Now Media, conductor de Heraldo Radio y amigo de este espacio. Mi querido Juan, qué gusto saludarte como siempre.
9: Qué gusto, mi queridísimo Manolo Zamacona. Pues fíjate que hoy traemos un tema, un muy buen amigo mío me habló por teléfono la semana pasada, y para hacernos una pregunta, bueno, fíjate que a alguien se le ocurrió suplantar su identidad a través de WhatsApp, y no le clonaron la cuenta, sino lo que hicieron es tomaron una foto de este amigo mío, de esta persona, crearon un número de WhatsApp, y entonces empezaron a enviarle mensajes pretendiendo que hubiera sido esta persona. Uh-huh. Y pues él no se había dado cuenta hasta que pues algún contacto en común le dijo, oye, fíjate que acabo de recibir un mensaje de alguien que dice que eres tú, y este número pues claramente no es el que yo tengo, tuyo, y en segundo lugar, no es, o sea, es un número en Colombia o es un número fuera del país, etcétera, etcétera. Entonces, pero ¿qué hacer al respecto? Porque son dos cosas muy diferentes. La clonación o el robo o la sustracción de una cuenta de WhatsApp es muy diferente a que alguien se invente un número de WhatsApp y trate de suplantar tu identidad. Son dos cosas muy diferentes, ¿sí? La primera, bueno, pues tú pierdes el control de tu cuenta cuando te secuestran la cuenta de WhatsApp, utilizan tu cuenta, tus contactos, y normalmente lo que hacen es, pues tratan de pedir dinero, pretender que eres tú utilizando tu cuenta. En la segunda, pues tú no te das cuenta porque tu cuenta de WhatsApp está perfectamente segura, y es cuando existe una verdadera suplantación de identidad. Bueno, ¿qué hacer al respecto? Porque además es muy común, primero, determinar de dónde viene. Este tipo de suplantación de identidad normalmente viene por parte de los grupos. Todos tenemos algún grupo de WhatsApp que son muchas personas. Y esto es importante destacarlo, porque no necesariamente es a ti a quien te hackean, sino puede ser a alguien a quien le hackearon la cuenta de WhatsApp, de alguna manera se la secuestraron, y entonces empiezan a tomar nota de los grupos y de las personas que están incluidas en tu grupo. Y esto es un tema un poco más serio, porque a lo mejor nosotros somos muy responsables en tener la doble verificación en nuestra cuenta, asegurarnos perfectamente bien de proteger nuestra cuenta de WhatsApp, pero si alguien en un grupo que en común contigo no tiene esos pasos de verificación y no tiene el cuidado necesario para poder cuidar su cuenta, y entonces obtienen tu número, y entonces después de que obtienen tu número buscan una fotografía tuya en internet, etcétera, y generan una cuenta, es un tema muy diferente. Entonces, primero que sepan que esto se genera cuando tienes grupos en común, sobre todo grupos muy grandes, en donde una o varias personas tienen su cuenta de WhatsApp comprometida y empiezan a bajar los contactos. Esto es punto número uno. Uh-huh. Punto número dos, que esto es importantísimo de tenerlo en cuenta, es qué hacer y cómo reportar y cómo evitarlo. Primero, vamos a hablar de qué pasa cuando sucede. Cuando alguien está suplantando tu identidad, WhatsApp ha tenido a bien el tener un foro específicamente en donde uno puede decir, esta persona está pretendiendo ser yo, aquí están los pantallazos y esto es lo que me ha llegado y el número es tal. Entonces es muy importante que cuando eso suceda, todas las personas a las que le haya llegado estos mensajes pretendiendo ser tú, reporten directamente a la cuenta, porque WhatsApp, entre más reportes reciba, ¿sí? Actúa más rápido y entonces bloquea a estas personas y bloquea la cuenta y simple y sencillamente la desaparece. Uh-huh. Eso es realmente lo que hay que hacer, ¿sí? Pero lo más importante es qué hacer para evitarlo. Y esto es muy rápido. Primero que nada, en lugar de poner su nombre en su cuenta de WhatsApp, vamos a pensar, en lugar de poner Juan Guevara Torres como mi número, pongan sus iniciales. Esto es muy importante, porque la persona que no los conoce y pone sus iniciales no sabe realmente quién es. Solamente pueden identificar quién es la persona cuando aparece el nombre verdadero. Sí, pueden poner sus iniciales, pueden poner un apodo de la prepa, pueden poner nombre en su cuenta de WhatsApp que solamente las personas que ustedes conocen, pues obviamente sepa quiénes son. Entonces, nunca poner el nombre, poner unas iniciales, etcétera. Número dos, en el tema de privacidad de WhatsApp, ustedes van a ir a WhatsApp y hacen una auditoría de privacidad, y esta auditoría de privacidad les permite eliminar quién tiene acceso a su fotografía de WhatsApp si no son unos contactos específicos. Sí.
10: Okay.
9: Aunque estén ustedes en el grupo de WhatsApp, si ustedes no tienen el contacto de la otra persona no puede ver su fotografía, su icono, su avatar en WhatsApp, que es muy importante porque entonces evita muchísimo el que tomen ese pantallazo, que aunque WhatsApp ya limite ese tipo de pantallazos, ya no lo hace de esa manera. Pero sí es muy importante el tratar de limitar quién tiene acceso a su número de WhatsApp. Sí, esto es muy importante. Y número tres, obviamente, ustedes establezcan una clave de acceso, un tipo de parámetro cuando ustedes interactúan con alguien, de manera que sepan con quién están hablando. Si alguien de alguna manera quiere validar que ustedes son quienes son, pongan un código real en donde digan, ustedes pueden preguntar, bueno, ¿qué color es el cielo? Y el cielo es verde, entonces sí es. Sí. Uh-huh. Entonces, estas tres cosas que yo les acabo de mencionar les va a reducir muchísimo un tema que lamentablemente México se está dando, que es rampante, y que es la suplantación de identidad, sobre todo cuentas en Colombia, cuentas en Venezuela, que son creadas
10: por Ecuador.
9: Lo están haciendo constantemente y simple y sencillamente es más molesto que un problema, pero hay que tenerlo constantemente monitoreado.
10: Pues qué importante tema lo que nos platicas, mi estimado Juan, y siempre hay que estar prevenidos con lo que nos cuentas, porque los hackers están a la orden del día también, y bueno, pues si la tecnología avanza, pues ellos también, porque es su labor. Pero bueno, pues muchísimas gracias, y tus redes sociales para que te sigamos.
9: Bueno, pues toda la gente nos puede seguir en Juan Guevara TV, se lo repito, Juan Guevara TV.
10: Oye, te mando un abrazo, muchísimas gracias, estamos en comunicación.
9: Un abrazo, saludos.
10: Saludos, Juan Guevara, hasta la ciudad espacial. Vamos a hacer una pausa, pero antes te cuento que en Nueva York, el cantante y compositor Bon Jovi se vio obligado a terminar antes de tiempo uno de sus conciertos por temas de salud. Tras 90 minutos, el vocalista ya de 64 años interrumpió esta presentación y se dirigió al público para disculparse por no poder continuar con el espectáculo. Este show formaba parte de la gira Forever Tour, que marca el regreso de la agrupación a los escenarios tras varios años de ausencia. Estamos escuchando Living on a Prayer. Es de Bon Jovi. Ya volvemos a Zona de Noticias. Regresando, le voy a platicar sobre los nuevos robots que van a estar vigilando el Estado de México. Soy Manuel Zamacona, no le cambie.

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0: Bueno, pues ya son las 3:01 en el tiempo del centro del país. Muchísimas gracias por estar con nosotros. Si es que ya estaba en sintonía, si lo acaba de hacer, bienvenida, bienvenido a este espacio. Tenemos la mejor revista informativa del fin de semana. Gracias a ustedes, no lo decimos nosotros. Ahí están las casas de encuesta. Pero de verdad, gracias. Nuestro contacto, arroba Zamacona al aire, esto en todas las redes sociales, le repito, arroba Zamacona al aire, y nuestro WhatsApp para que nos mande mensajitos, 55 71 71 21 35, le repito, 55 71 71 21 35. La verdad es que no alcanzamos a ver aquí el exterior porque, bueno, pues estamos en nuestra cabina, por cierto, transmitiendo completamente en vivo desde Insurgente Sur 1271. Aquí está ubicada la Torre Carracci y al interior nuestras instalaciones. Así que bueno, qué gusto que nos esté acompañando. Y le decía, no alcanzamos a ver al exterior, pero parece que ya se comienza a nublar en diferentes alcaldías. Así que tome sus previsiones porque, bueno, pues estamos a 26 grados en este momento con una mínima de 15. Así que gracias por continuar con nosotros. Tenemos más información. Ahorita en unos minutos ya viene nuestra chef Ale Hernández de Gastrolab. Le voy a platicar quiénes son Ceci y Cachorro del K7. Todo sobre los nuevos robots del C5 que van a vigilar el Estado de México. Ya están en camino nuestros amigos del Festival del Café 2026, va a estar padrísimo. Y tenemos ya aquí también que va llegando Diana Corzo, esta cantante de regional, que nos va a presentar el lanzamiento del sencillo. Bueno, pues mejor que ella lo diga. ¿Cuál es el sencillo? Bueno, gracias, gracias. Vamos con lo más importante que se ha generado hasta el momento. Les saluda Manuel Zamacona. Es el resumen de noticias de esta segunda hora.
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0: Le platico que el dirigente nacional del PAN, Jorge Romero, expresó su respaldo al pronunciamiento emitido por exgobernadores panistas y el expresidente Vicente Fox, quienes solicitaron que el proceso judicial contra el exgobernador de Baja California, Ernesto Rufo Appel, se conduzca con apego al Estado de Derecho y respeto a las garantías constitucionales. Bueno, mientras tanto, la Fiscalía General de la República dio a conocer el aseguramiento de 3.769.000 litros de hidrocarburo de presunta procedencia ilícita, esto durante un operativo realizado en un predio industrial de Reynosa, Tamaulipas, considerado uno de los decomisos más importantes registrados recientemente. Te cuento también que la Secretaría de Educación Pública afirmó que en México no está autorizada la presentación del servicio educativo bajo la denominación y/o modalidad militarizada, militar o castrense, o cualquier otra análoga que haga referencia a la institución o disciplina de carácter militar. Mientras tanto, la jefa de gobierno de la capital, Clara Brugada, hace unos momentos encabezó la graduación de 426 nuevos policías y anunció un estímulo económico para los elementos que participaron en el operativo de seguridad del Mundial de Fútbol. Además, informó que se va a publicar la convocatoria del concurso de promoción 2026 y destacó los avances en seguridad de la capital, como la reducción de delitos de alto impacto y el fortalecimiento de la corporación policial. En temas internacionales, al menos 35 personas murieron y otras 30 resultaron heridas este sábado en un choque entre dos autobuses en la carretera que une al este de Siria y Damasco. El Ministerio del Interior añadió en un comunicado que el accidente, pues se vieron involucrados un autobús que transportaba miembros de las fuerzas de seguridad interna y un autobús civil.

tal que la velada del año 6 del streamer Ibai Llanos se llevará a cabo el día de hoy, aunque los combates en el ring son los protagonistas, los shows musicales prometen robarse al público. En esta edición cuenta con invitados como Yandel, Lucho RK, La Pantera, Bad Gyal y por supuesto Anuel, quien apunta a ser el encargado de cerrar este evento, que por cierto, el organizador y creador de contenido Ibai descartó tener su velada a países en Latinoamérica.

0: Bueno, son las 3:07 p.m. ya con 7 minutos. Saque su pluma, saque el recetario, porque vamos con esta receta de la semana en voz de mi querida chef Ale Hernández de Gastrolab. Ale, adelante.
1: Hola Manuel, muchas gracias. Estoy muy contenta de estar aquí otra vez con ustedes. El día de hoy vamos a preparar unas tostadas de queso panela. ¿Están listos para anotar? Vamos a necesitar una pieza de queso panela de más o menos 400 gramos. La vamos a cortar en cubos medianos y estos cubitos los vamos a asar en una sartén muy caliente con un poquito de aceite de oliva. Cuando ya se vean doraditos, vamos a añadir miel de abeja, más o menos un cuarto de taza, y también hojuelas de chile seco. Este chile lo pueden encontrar en el súper como peperón chino o literal hojuelitas de chile seco. Mezclamos todo, va a empezar a hacer como una melaza y en ese punto apagamos, reservamos y dejamos que entibien. Cuando ya estén tibios estos cubitos, los vamos a mezclar con un poco de pepino, jitomate, cebolla morada, esto en cubos también pequeños, lo revolvemos muy bien. Estos cubitos los vamos a exprimir con el jugo de un limón amarillo, aunque también puede ser limón verde. Dejamos al punto de sal, revolvemos todo y esto se va a hacer como un ceviche o como un cóctel muy fresco con el quesito que es dulce, con hojuelas de chile y aparte todas las demás verduras. Los vamos a montar en tostaditas, pueden ser horneadas, pueden ser de las fritas y terminamos con un abanico de aguacate. Y así de sencillo tenemos un platillo muy fresco para disfrutar, para compartir en familia y espero que lo hagan en casa. Recuerden seguirnos en Heraldo Gastrolab en Instagram, también estamos en Facebook, en YouTube, en TikTok y de lunes a viernes a partir de las 11 de la mañana en el canal 8 de Heraldo Televisión en Gastrolab. Muchas gracias y nos vemos el siguiente sábado.
0: Gracias, gracias, mi querida Ale Hernández. No se olvide de seguir las redes sociales de Gastrolab, por supuesto que también a las 11 de la mañana. Usted los puede ver a través de la señal de Canal 8 Heraldo Televisión. Son las 3:09 p.m. en el tiempo del centro.
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0: Vaya voz, la que estamos escuchando, Diana Corzo, cantante de música regional mexicana, nacida allá en San Francisco, California. Además, le repito, reconocida por esta voz poderosa y un mensaje de empoderamiento femenino. Querida Diana Corzo, qué gusto que nos visites hoy aquí en cabina.
1: Gracias, un placer, súper contenta de estar aquí de nuevo aquí en Heraldo Radio, o sea, contigo, Manuel, no, es un placer y un sabadito bien rico.
0: Sí, además, nos platicabas, vienes de Guadalajara, Monterrey, ¿y a dónde te vas ahora a promocionar?
1: Ahorita después de aquí, de Ciudad de México, ya nos vamos, me voy a Centroamérica.
0: ¿Hacer promoción también?
1: Más promoción por allá. Sí.
0: Oye, qué padre, a ver, ¿qué estamos escuchando? Cuéntanos.
1: Esta canción, Más Cabrona Que Bonita, significa mucho para mí, es una canción de empoderamiento para la mujer, más que nada. Uh-huh. La palabra cabrona significa algo muy positivo, es como una mujer que es súper chingona, o sea, luchona, no se deja de nadie, está luchando por sus sueños, ella misma arrebata la puerta, ella se sacude, se levanta y busca esa necesidad de su sueño para alcanzar esa cada meta, ¿no?
0: Sí, oye, es lo que estaba escribiendo, ¿no? Bueno, a través de temas como Puño de Tierra, Te Me Vas a la Nada, ¿no? Y este más reciente sencillo que se lanza, pues ya este mes.
1: Unas clásicas ya sacamos y pues este es de nuestra autoría, de mi compa Choco, de Banda Los Sebastianes.
0: ¿Esta la escribiste tú?
1: Con Armando, es de Banda Los Sebastianes, el compa Chocomil, no sé si lo conoces, pero él es muy cantautor, productor, y pues él me estamos cotorreando en un podcast, tomando un mezcalito, y dijo, no, tienes tremenda voz, déjame que escuche esta canción, yo creo que es para ti, o sea, dije, ok, voy a escucharla y la escuché, no, dije, esa letra tiene un buen mensaje, primeramente lo que busco en cada canción, que tenga un mensaje y eso, la producción, ¿no? La grabamos en Mazatlán y estuvo tremenda, entonces aquí estamos con todo, ya después de perfeccionarla, dije, voy a pulirla muy bien y esa es mi canción, quiero que toda la gente la escuche y pues que las mujeres se sientan más con mucha autoestima, mucho amor propio y que sigan más fuertes.
0: Oye, a ver, para la gente que nos viene escuchando a esta hora de la tarde en toda la República Mexicana, que además, y en parte de Estados Unidos, ahí en Texas, que tenemos mucho alcance también. Platícanos, ¿cómo comenzaste tu carrera?
1: Desde muy niña estuve cantando, pero profesionalmente 6 años, nada más. Uh-huh. Vengo de familia que son, mi papá toca guitarra y mi mamá canta, entonces muy musicales, siempre tenía como música regional en la casa tocando mientras estaba limpiando mi mamá, o sea, Vicente Fernández, Rocío Dúrcal, José José, Juan Gabriel, no, o sea, los orígenes que tengo de mi sangre, yo creo que son más mexicanas en aspecto de la música, y después mi hermano tocaba, o sea, metal, heavy metal, AC/DC, es Michael Jackson, mi hermana cantaba, le gustaba Mariah Carey, Celine Dion, todas las divas, Whitney Houston, entonces, que en la casa siempre tenía, había música, ¿no? Entonces, yo fui la única de los 5 hermanos que dijeron, tal vez dejes, es lo mío, lo trabajé, y eso es lo que vamos haciendo, gracias a Dios, mi papá está muy orgulloso, porque soy la única que salió con el don de tener una tremenda voz, y pues, poder enfocarme en esas decisiones de decir qué es canciones y qué mensaje quiero dar, ¿no?
0: Oye, ¿te inspiraste en alguien particularmente en el ámbito musical? ¿Alguien que a quien admires mucho?
1: ¿Sabes qué? Y yo creo que más que nada mi mamá. Mi mamá fue una mujer muy luchona, soy hija de inmigrante, de inmigrantes que vinieron a este país, a los Estados Unidos, para buscar una nueva vida. Dejaron todo atrás y pues gracias a ella siempre fue muy luchona, ella fue trabajadora, entonces ella fue la inspiración y también yo creo que ya lo estoy reflejando dentro de mí misma. Me ha costado creer en mi sueño, me ha costado creer en mí, porque a veces siempre hay como un aspecto de bullying o la gente en las redes que dicen, eres muy gorda, eres muy, no sé, eres muy fea o lo que sea, ¿verdad? Pero la cosa es que empecé a creer en mí misma y mi esposo también me apoyó bastante en dejar su trabajo y seguir esto, porque dice, tienes buena potencialidad, vas a salir muy bien y este mensaje tienes que dar con todo para llegar a todo el mundo. Entonces, el tema y pues todo lo que estoy haciendo lo estoy involucrando muy bien y lo estoy viviendo, fíjate. Eso es lo que he reconocido, que en todos estos 6 años de mi carrera que hemos dándole, o sea, a todo, nunca he parado para reflejar y esta canción sí me ha dado como mucho al corazón porque ya está siendo como mi niña interior muy contenta y feliz para decir, estamos realizándolo y aquí estamos.
0: Ya haces lo que te gusta, que además es lo importante, Diana.
1: Me gusta la ranchera, ¿no? Muchas canciones rancheras, ¿no? Okay. De lo regional, que están muy, muy impactantes.
0: ¿Te parece si escuchamos parte de esto y regresamos a tus redes sociales y lo que viene próximamente?
1: Claro.

0: Oye, pues, ¿qué tal? ¿Qué tal? Estamos platicando con Diana Corzo. ¿Qué se viene para próximos meses? ¿Qué tienes en mente, Diana? Digo, además, por supuesto, de esta promoción.
1: Bueno, me encantaría regresar a Ciudad de México. Si quisiera, o sea, ya llenar el arena y que vengan a verme en persona, sería genial. Uh-huh. Entonces, si me invitan, yo jalo, como dicen. Claro. Y pues, ahorita vamos a, de regreso en agosto, vamos a estar finales de agosto en un jaripeo por allá en Jalisco, en Guadalajara. Uh-huh. Vamos a regresar septiembre para las fiestas patrias. Y en octubre, me encantaría estar en Oaxaca. Fíjate que hay muchos por allá.
0: Un estado increíble.
1: Exacto, o sea, todos me han contado que tienes que ir, pues ya me están invitando y pues no, es un placer, un honor.
0: Que se acaba
1: siempre
0: de
1: representar a la cultura mexicana. Sí, sí. Y también dar ese mismo ejemplo a las generaciones de ahí los Estados Unidos que les encanta lo regional, que extrañan su país, que extrañan sus orígenes de su familia y su cultura, que aprendan de nuevo, o sea, los clásicos y también que se involucren en la música, porque siempre ha sido una terapia para mí.
0: Totalmente. Sí. Saludos, por cierto, a Oaxaca, a los que nos escuchen allá en el 97.7. FM, muchísimas gracias a la Verde Antequera. Bueno, tus redes sociales, Diana
1: claro.
0: Corzo, por favor.
1: Gusto, sí, síganme en las redes bajo Diana Corzo Music, Diana Corzo CORZO Music en toda plataforma. Me encanta conectar con toda la gente en redes, es muy especial y siempre me cuentan anécdotas de sus vidas, que mi uh-huh. canción ha llegado muy lejos para inspirarlas, y pues no, con eso ya es la clave, que me encanta que sean súper fans y son muy, muy hermosas y lindas.
0: Pues nos dio mucho gusto platicar, que nos acompañaras hoy esta tarde aquí en cabina, y mucho éxito en esta carrera que se sigue expandiendo internacionalmente.
1: Gracias. ¿Cerramos con un algo en vivo?
0: Órale, vamos a darle, okay. Por favor.

0: Oye, muchísimas gracias, gracias, Diana, muchas felicidades.
1: Manuel, un placer.
0: Que sigues creciendo. Diana Corzo, cantante aquí en Zona de Noticias. 3:17 p.m, vamos a Cultura.
2: La Secretaría de Cultura de la Ciudad de México te ofrece una extensa variedad de actividades para que disfrutes del arte, del teatro, la música y la danza con tu familia, amigos, amigas o pareja. ¿Qué ocurre cuando alguien que amas tiene que partir en busca de un mejor futuro? Esa pregunta da vida a Martina y los Hombres Pájaro, una puesta en escena que a través del teatro, la música y un poderoso lenguaje visual nos acerca al duelo, la esperanza y los vínculos que deja la migración. La obra se presentará los días 26 de julio y 1 y 2 de agosto a las 13 horas en el Teatro Sergio Magaña. Adquiere tus boletos en taquilla y descubre una historia que invita a mirar la migración desde el corazón de quienes la viven. Por un día, la imaginación desafiará la gravedad. El domingo 26 de julio de las 12 horas a las 18 horas, la Utopía Cuautlicali recibirá la segunda edición del Festival Internacional de Artes Escénicas y Zancos CHITIC 2026. Un encuentro único en México donde artistas nacionales e internacionales convertirán el espacio público en un escenario lleno de comparsas, circo, teatro, música, acrobacias y espectáculos sobre zancos. Además, podrás participar en talleres gratuitos, actividades artísticas y espacios de convivencia para disfrutar en familia. La entrada es libre. Hay libros que todavía esperan encontrar a la persona indicada. Del 29 de julio al 2 de agosto regresa al Monumento a la Revolución el 22º gran remate de libros, discos y películas, donde más de 190 editoriales y distribuidoras ofrecerán miles de títulos de todos los géneros a precios accesibles. Novelas, cuentos, libros infantiles, enciclopedias, revistas especializadas y mucho más te esperan en una edición que vuelve a recordarnos que cada libro merece una segunda oportunidad, como dice su lema: salva un libro, no dejes que lo destruyan. Para conocer los detalles de estos y todos los eventos de la Secretaría de Cultura de la Ciudad de México, no olvides consultar la cartelera cultural de la Ciudad de México en cartelera.cdmx.gov.mx, así como en nuestras redes sociales. Yo soy Sandy Hernández y nos escuchamos como siempre la próxima semana.
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0: Como cada fin de semana, me da mucho gusto saludarte, querida Katy Castelo. ¿Cómo te va? Cuéntanos.
4: Hola, Manuel, muy bien, feliz fin de semana para todos. ¿Qué más es posible?
0: ¿Qué más es posible en esta tarde de sábado cuando pues ya prácticamente agoniza este mes de julio,
4: Así es, estamos en la recta final y hoy me encantaría compartirles esta reflexión en relación a cómo dejar de reaccionar y comenzar a elegir, porque seguramente te ha pasado que alguien quizá, no sé, te hace un comentario o sin darte cuenta ya estás respondiendo como a la defensiva o nos conecta con el enojo y de repente como que nos arrepentimos y decimos: híjole, no creo que reaccioné de manera inconsciente. ¿Cómo poder tener esta conciencia para transformar esa reacción y recordar que tenemos interés? Porque cuando tenemos este tipo de comentarios, mensajes, o que nuestra mente lo está interpretando como si fuera un rechazo, en realidad solamente sabemos, nuestro cerebro con todas las programaciones, y que finalmente si tenemos herramientas prácticas podemos dejar de reaccionar de manera automática desde la emoción, que es lo que nos frena finalmente, y pues seguramente es porque a veces nos tocan algunas heridas. Entonces, ¿cómo ves, Manuel? De repente esto es más común de lo que pensamos en la convivencia humana.
0: Sí, por supuesto, la verdad es que es más común, y ante eso también puede haber preguntas, ¿no?, que nos podemos realizar para, pues, para sanar o para salir adelante.
4: Exactamente, y yo creo que la diferencia entre reaccionar de manera automática, la diferencia radical sería recordar que tenemos elección. Entonces, siempre hacer una pausa, siempre respirar si estamos recibiendo pues algún mensaje, algún comentario en vivo que no nos está encantando. En lugar de buscar esta pelea o reaccionar, vamos a preguntar: ¿Estoy reaccionando o realmente estoy eligiendo? Y mucho también considerar esta respuesta que voy a dar, ¿realmente va a crear algo más grandioso o no? Porque de repente, como no estamos conscientes y solamente reaccionamos, pues viene la parte contraproducente, donde inclusive nos podemos arrepentir, ¿no?, de la manera en la que actuamos. Entonces, simplemente preguntarnos, ¿estoy reaccionando o estoy eligiendo? Puede ser como la primera pregunta. Y la segunda pregunta es, si no reaccionara desde el miedo o el enojo, ¿qué elegiría? Porque el miedo y el enojo es lo que nos domina en esos momentos, en esas situaciones de reacción. Así que si no reaccionara desde el miedo o el enojo, ¿qué elegiría realmente? Y estoy segura que evitaríamos muchos malentendidos, muchos conflictos, muchas situaciones incómodas, simplemente para recordar que tenemos elección. Finalmente, ¿qué estoy haciendo significativo de esta situación? Porque a veces hacemos cosas muy grandes cuando en realidad no eran tan grandes como nuestra mente lo estaba interpretando. Así que estas son las preguntas, esta es la reflexión del día de hoy, para que dejemos a un lado la reacción desde la emoción y pues seamos conscientes de que hay muchas otras posibilidades grandiosas si hacemos una pausa y recordamos que podemos elegir algo distinto.
0: Es importantísimo. Como cada fin de semana, tus redes sociales para la gente que te viene escuchando a esta hora de la tarde, Katy.
4: Claro que sí, me pueden encontrar con todo gusto en @soykatiacastelo, en todas las redes sociales. Feliz de estar en contacto con todos ustedes.
0: Muy bien, te mandamos un abrazo y nos escuchamos dentro de 8 días.
4: Igualmente, un fuerte abrazo, Manuel. Feliz fin de semana a todos.
0: Gracias, Katia Castelo, aquí en Zona de Noticias. Vámonos a la última pausa, pero antes le cuento que Oasis se metió al top 50 global de Spotify con esta remasterización de su tema Wonderwall. Y bueno, ya suma casi 4 millones de reproducciones, perdón, en la plataforma. Así que, bueno, estamos escuchando Wonderwall de Oasis. Con esto nos vamos a una pausa y no le cambie porque ya están aquí nuestros amigos de la revista Lo Mejor del Café y el Cafestival 2026. Así que está usted escuchando Zona de Noticias. Soy Manuel Zamacona y no le cambie.

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3: Ya las 3 de la tarde con 31 minutos en el tiempo del centro del país. Bueno, pues ya así de volada entramos a la recta final de zona de noticias. Gracias por continuar con nosotros, los que ya estaban en sintonía. Y si lo acaban de hacer, pues todavía sean bienvenidas y bienvenidos, que nos queda bastante información. Por cierto, que la Secretaría de Movilidad de la capital informó que poco más de 1,000 vehículos eléctricos, llámense estos famosos scooters o también bicicletas eléctricas, ya han sido registrados a casi un mes de la puesta en marcha de este trámite. Karina Palacios.
4: En lo que va de julio, 1,000 usuarios de bicicletas y patines eléctricos han acudido a realizar el trámite de emplacamiento, una cifra que todavía es baja frente a los más de 200,000 vehículos de este tipo que se estima circulan en la Ciudad de México. Habla Héctor Ulises García Nieto, secretario de Movilidad Capitalina.
5: Es un proceso lento, es un proceso que apenas estamos sensibilizando a la población. Ya llevamos poco más de 1,000 gentes que han venido a registrarse. Es un proceso que va a empezar a incrementarse a medida que pasan los días, pero creo que hay una buena respuesta.
4: Una de las principales razones es la falta de información sobre quienes están obligados a registrarse y cuáles son las características que deben cumplir los vehículos. La regulación incluye una gran variedad de modelos, vehículos de 2 o 3 ruedas, con aceleración independiente, motores que van desde los 250 watts hasta 1 kilowatt y que pueden pesar de 25 hasta 350 kilogramos. Algunos de ellos pueden ser de uso personal y otros tienen la capacidad para 1 o 2 pasajeros. De estos vehículos, la Secretaría de Movilidad ha detectado al menos 250 tipos diferentes. La nueva normativa busca establecer reglas para la operación de estos vehículos. A partir de noviembre, los conductores deben portar licencia con base en el tipo de vehículo. Además, deben utilizar casco certificado, así como protecciones para codos y rodillas. Debido a que pueden superar los 25 kilómetros por hora, también están obligados a contar con seguro. Habla Héctor Ulises García Nieto, secretario de Movilidad Capitalina.
5: Vehículos no son para vías primarias, son para vías secundarias y son para aquellas vías que no sobrepasen, para los BMPs tipo A, 40 kilómetros por hora, y para BMPs tipo B, 50 kilómetros por hora. Y no, tampoco pueden invadir las ciclovías, no pueden conducirse en banquetas y tampoco pueden invadir los carriles confinados del transporte público.
4: Para realizar el trámite, el usuario debe acreditar la propiedad del vehículo, presentar identificación oficial y contar con una cuenta llave en la aplicación del gobierno de la Ciudad de México. El objetivo es que los usuarios conozcan las nuevas reglas y que la regulación se traduzca en una movilidad más segura para todos. Informó para El Heraldo Radio, Karina Palacio.
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0: Moliendo Café de Hugo Blanco y su conjunto. Y es que, bueno, pues déjeme platicarle, y como lo hacía al inicio de este espacio, Cafestival MX es un evento cultural sin fines de lucro que celebra esta cadena productiva del café en nuestro país. Y entonces, este 2026 celebra ya su cuarta edición. Aquí le hemos dado difusión, por supuesto, desde un principio. Me da mucho gusto recibir a Carlos Alan González Luna, director editorial de la revista Lo Mejor del Café y organizador de Cafestival MX 2026. Estimado Carlos, qué gusto.
1: Manuel, pues muchísimas gracias nuevamente por el espacio para hablar de Café Festival. Así es, lo que buscamos con este evento es poder reunir a toda la industria del café para que puedan, sigan profesionalizándose. Y en este caso los coffee lovers, ¿no? Hace ratito platicábamos de que si tú quieres ir, lo que queremos es que tú sepas y conozcas los diferentes perfiles que hay de café en México.
0: Sí, totalmente. A ver, y poniendo un poquito más de contexto, ¿qué tan consumidores somos de café? Digo, además, si no mal me equivoco, después del agua, por supuesto, el café es de las bebidas más consumidas en el mundo.
1: Sí, así es. Pues en México, en promedio, con datos no tan actualizados, pero un estimado es de que un mexicano consume de 1 a 1.5 kilogramos al año.
0: Al año.
1: Así es.
0: Oye, qué interesante. ¿Qué vamos a encontrar en Cafestival?
1: Pues mira, en esta ocasión lo que queremos es justamente ir innovando. Por eso vamos a tener talleres, vamos a tener cataciones, vamos a tener diferentes actividades muy agradables para toda la gente, ¿no? O sea, si bien va para profesionales del café, también queremos que estas personas que se van inmiscuyendo en este tema pues sigan aprendiendo, ¿no? Que sepan cómo preparar un buen café en casa. En especial lo que estamos promoviendo son los cafés de especialidad.
0: De cafés de especialidad.
1: Así es.
0: Que además, tanta variedad que existe ahora de café.
1: Así
0: ¿no?
1: es.
0: Está, digo, el café americano, yo que traigo pues mi café con leche, por ejemplo, aquí. También, claro. Tenemos el capuchino, ¿qué te podría decir, ¿no? Cantidad de variantes. ¿Esto es lo que vamos a encontrar también?
1: Sí.
0: O sea, diferentes tipos.
1: Es correcto. Y justamente dentro de esto que estamos platicando, te quiero compartir que va a haber una primer subasta de cafés especiales del Estado de México. Entonces aquí el plan es que vayan diferentes dueños de cafeterías, casas tostadoras, para pujar por los mejores cafés. Ellos van a tener una mesa de catación previa para probar los lotes uno por uno, y bueno, con base en esa información, ellos ya van a tener sus números, y al final, en la subasta, lo que van a hacer es empezar a pujar, ¿no? Por el café que ellos consideran su favorito.
0: A ver, yo nunca había escuchado esto, ¿no? Una subasta de café, digo, porque subastas para, ¿no? Artículos
1: arte,
0: quizá de lujo, ¿no? El arte, por supuesto, que es lo más representativo, pero del café nunca había escuchado, está bastante interesante.
1: Sí.
0: ¿Cómo se dio esto?
1: Pues, mira, esto ya existía, no somos los primeros en hacerlo.
0: Ah, mira.
1: Pero justamente es con el fin de apoyar a los pequeños productores, ¿no? En este caso, los lotes, por ejemplo, pueden empezar desde 20 kilos, pueden terminar hasta los 200 kilogramos, 500, hasta media tonelada, ¿no? Realmente es muy poco el café que ellos cosechan, entonces la verdad es que lo procesan con diferentes prácticas sustentables y pues, obviamente de calidad, para poder lograr diferentes perfiles de sabor. Eso es lo que hace que un catador profesional, un catador Q-grader, pueda darle ciertos puntajes arriba de, bueno, eso es otro tema.
0: Sí, sí.
1: Pero ellos evalúan el café, que son como los sommeliers del vino, pero en esa parte del café, y ellos dan ese puntaje. Entonces, por eso son tan valiosos estos cafés.
0: Oye, ¿quién participa en todo esto? Productores, me imagino, maestros cafeteros, ¿quién participa?
1: Así es, pues mira, como te decía, vienen obviamente coffee lovers para aprender de más. Vienen productores de más de 8 estados.
0: Okay.
1: En este caso, México cuenta con 15 estados productores en toda la República Mexicana.
0: Y participan muchos de ellos.
1: Vienen varios, vienen catadores Q-grader, vienen baristas profesionales que también han sido reconocidos no solamente en nuestro país, sino que también han ganado premios a nivel internacional. ¿No? Entonces van a disfrutar de muchísimas cosas, van a haber dos competencias, ¿no? Para que los baristas puedan demostrar su destreza y pues se van a llevar grandes premios.
0: Oye, a ver, cuéntanos lo más importante, ¿dónde, cuándo y cómo?
1: Mira, esto es el jueves 30 y viernes 31 de la siguiente semana. Esto es en un horario de las 10 de la mañana hasta las 8 de la noche.
0: ¿8 de la mañana?
1: No, 10 de la mañana hasta las 8 de la noche. y esto es bajo previo registro. La entrada es totalmente gratuita, uh-huh. pero bueno, al ser la antigua sede del Senado, uh-huh. pues obviamente nos piden un registro para llevar un control.
0: La antigua sede del Senado, que es en Xicoténcatl.
1: Así es, en el Centro Histórico uh-huh. de la Ciudad de México.
0: Oye, entonces, ¿qué necesita la gente para registrarse? ¿Dónde tiene que entrar?
1: Nos tienen que escribir a través de Cafestival MX en Instagram uh-huh. o Lo Mejor del Café MAG. Esos son nuestros dos perfiles de Instagram. Mandan su nombre, mandan un correo y un número de WhatsApp. Uh-huh. Y con eso es más que suficiente. Se les envía una confirmación de que ya está, obviamente, están previamente registrados.
0: Uh-huh. A ver, entonces voy a repetir: Cafestival MX en redes sociales. Ajá. Y también en la página, que es
1: Lo Mejor del Café MAG.
0: Lo Mejor del Café MAG. Que por cierto, esta revista, ¿cómo va? ¿Dónde encontramos esa revista también?
1: Bien, pues busquen su cafetería de especialidad favorita. Uh-huh. Ahí la van a poder encontrar. La verdad es que todo va increíble, hablando y posicionando el café mexicano.
0: ¿Cómo les ha ido en las ediciones pasadas, estimado Alan?
1: Pues mira, el año pasado lo hicimos en Aztlán, Parque uh-huh. Urbano. La verdad es que nos fue increíble. También nos encantó. El lugar es muy bonito, la sí, verdad. Padre. Y aparte era un domo inmersivo. Entonces, la verdad es que siento que justamente pues hemos ido cambiando. Esta sede, que es la de este año, uh-huh. también ya la habíamos tenido hace 2 años. Uh-huh. Y la verdad es que también, ¿no?, es un lugar increíble. Hace 2 años recibimos a más de 2,000 personas. El año pasado recibimos a más de 6,000. Wow. Entonces ahora pues esperamos, yo creo que superar esa
0: cifra. Esa, oye, mi estimado Carlos, pues entonces mucha suerte. La verdad es que va a estar padrísimo este evento. Jueves 30, viernes 31, a partir de las 10 de la mañana, ahí en la antigua sede del Senado, en la calle de Xicoténcatl. Además, es pues, digamos, un lugar muy bonito. Ahí sí, es un lugar muy bonito, histórico. Entonces, para los amantes del café y los que no lo son también, vayan para que los prueben, por supuesto, y para que les gusten, para que participen en los talleres. Ahí están las redes, Cafestival MX y revista Lo Mejor del Café.
1: Es correcto.
0: Oye, pues muchas gracias, mucha suerte y nos vemos por allá.
1: Muchísimas gracias, claro que sí, a todos los esperamos por allá.
0: Muy bien, gracias. Pues es Carlos Alan González, director editorial de la revista Lo Mejor del Café, y no se pierda este Cafestival MX 2026. Las 3:42 p.m. Vamos con Vive de las Rentas, estimado Luis Ramírez, adelante.
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3: 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No le cambien, entramos al aire a las 4 de la tarde, desde hace 10 años aquí al aire, pero bueno, también pregúnteme en redes sociales, me encuentran como Luis Ramírez Mundo Inmobiliario, o en 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Y querido Manuel, pues espero que al terminar tu programa también te quedes, por favor, a escuchar el mío aquí en El Heraldo Radio. Te mando un abrazo a la cabina.
0: Igualmente, Luis Ramírez, muchas gracias, y por supuesto que aquí nos quedamos para sintonizar Vive de las Rentas. Oiga, dos cosas. La primera, el Estado de México ya incorporó a dos robots llamados Ceci y Cachorro K7 como asistentes del Centro de Control, de Comando, de Comunicación y Cómputo y Calidad, que es el famoso C5, con el objetivo de fortalecer las tareas de seguridad, vigilancia y atención ciudadana en la entidad. Las autoridades explicaron que estos dispositivos, que son robots, uno pues en forma de humano, otro con forma de perro, forman parte de una estrategia para integrar tecnología avanzada en las labores de prevención y respuesta ante incidentes. Y entonces, de acuerdo con la información oficial, Ceci y Cachorro K7 estarán destinados para apoyar diversas actividades relacionadas con seguridad pública y lo que tiene que ver con la operación del C5. No van a reemplazar a los elementos de seguridad, esto es importante, ¿no? Sino que van a funcionar como herramientas de apoyo para mejorar la capacidad de respuesta. Y el C5 del Estado de México es el centro encargado de coordinar estas acciones de seguridad mediante cámaras de videovigilancia, sistemas de comunicación y atención de emergencias. Entonces, ¿cuál es su función principal? Recibir reportes ciudadanos, monitorear incidentes en tiempo real. Y todo esto lo canalizan pues a la respuesta de las corporaciones de seguridad y de emergencia. Con la incorporación de Ceci y Cachorro K7, el gobierno estatal pues está buscando ampliar las capacidades tecnológicas del C5 y optimizar la vigilancia en zonas de alta afluencia. Eso por una parte. Y la otra, bueno, no sé, y la verdad qué triste ver que después de la final entre España y Argentina, pues usted veía en plazas comerciales cómo se agarraban a golpes, en restaurantes cómo se insultaban los unos a los otros, y de verdad es que de repente nos quejamos y dicen, bueno, pero ¿por qué los argentinos ahorita nos están cayendo mal? Bueno, no es que nos caigan mal, ¿no? Sino simplemente no se debe tomar pues lo que es un evento deportivo de tanto calibre para pues insultar como ya lo estaban haciendo, como fanatear o fanatizarse como ya lo estaban haciendo, porque esto la verdad ya va mucho más allá y entonces toca las fibras sensibles de lo social, ¿no? Entonces, esto es reprobable, de verdad, en todos sentidos, ¿no? Esta derrota de Argentina en la final del Mundial, que no solo dejó un resultado deportivo, sino también una fuerte polémica fuera de la cancha. Ana Palacios.
4: Primero, buenas noches.
5: Buenas noches.
4: Segundo, Argentina. Bueno.
6: Se confirma que son malos perdedores. ¿Qué harías si después de perder la final de un mundial, el debate dejara de centrarse en el resultado y comenzara a girar alrededor de un supuesto rechazo internacional hacia tu país? Eso es justamente lo que está ocurriendo con Argentina, la llamada argentinofobia. Y es que, tras la derrota del albiceleste frente a España en el mundial 2026, comenzaron a viralizarse videos de enfrentamientos entre aficionados, la petición impulsada por algunos seguidores para repetir la final y decenas de opiniones de creadores de contenido y comentaristas que aseguran que las críticas no surgieron únicamente por perder el campeonato, sino también por la manera en que algunos reaccionaron después del partido. Pero, ¿de dónde surgió este debate? Después del triunfo de España, las redes sociales se llenaron de publicaciones sobre la reacción de algunos aficionados argentinos. Mientras unos impulsaban campañas para pedir que la final volviera a jugarse, otros protagonizaban discusiones con aficionados de distintos países. Al mismo tiempo, comenzaron a circular videos con burlas, insultos y enfrentamientos ocurridos durante y después del Mundial. A partir de ahí, varios creadores de contenido de España, México y otros países aseguraron que parte de las críticas hacia Argentina no nacieron por la derrota, sino por ciertas actitudes que se hicieron visibles durante el torneo y especialmente después de la final. Uno de los momentos más compartidos fue el protagonizado por el comentarista Osvaldo Gerson Sarmiento, quien durante un debate respondió con ironía a quienes lo calificaban de antiargentino. Entre interrupciones y bromas, defendió su postura y dejó claro que no necesitaba que nadie hablara por él. El intercambio rápidamente se volvió viral y alimentó todavía más la conversación en redes sociales. Sin embargo, no todas las opiniones fueron en el mismo sentido. Otros comentaristas argentinos señalaron que, más allá de hablar de una supuesta argentinofobia, también era necesario preguntarse por qué tantos aficionados de otros países expresaban su molestia hacia Argentina. Algunos reconocieron que las burlas constantes hacia otras selecciones, las provocaciones entre aficionados y varios incidentes ocurridos tras la final terminaron alimentando una imagen negativa que hoy sigue siendo motivo de debate. Las reacciones no tardaron en dividir las redes sociales. Mientras algunos consideran que el rechazo hacia Argentina aumentó por las polémicas ocurridas durante y después del Mundial, otros sostienen que todo forma parte de la rivalidad deportiva y de la enorme exposición que tiene la selección argentina. Lo cierto es que cada nuevo video vuelve a reavivar una discusión que parece estar lejos de terminar. ¿Tú qué opinas?
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0: Vámonos a los deportes, mi estimado Roberto San Germán, me da mucho gusto saludarte como siempre.
5: El gusto es mío, Manuel, buenas tardes y buenas tardes a la gente que nos sintoniza. Pues amigo, nada más hablemos rápido de la Tour de France porque mañana puede hacer historia el buen Isaac del Toro. Si mañana Isaac termina entre los primeros tres y que Sensas no baje tiempo, Isaac del Toro ganará el Quater A juvenil de la Tour de France. Por primera vez un mexicano se lo llevaría. Así que mañana a las 3 de la mañana, vamos a decir que como a las 4 o 5 de la mañana, ya sabremos en México si Isaac del Toro quedó en el tercer puesto de la general y con el suéter de ganador como el juvenil de la competencia de la Tour de France. Pogacar, su compañero, pues ya casi es el campeón de este año. Así que pues veremos cómo entran a los Campos Elíseos, amigo. Ojalá Isaac del Toro corone este gran Tour de Francia. Hoy terminó en la quinta posición, seguido por su compañero Pogacar, que lo acompañó en toda pues lo que fue la carrera del día de hoy. Y pues bueno, ahí va poco a poco. La verdad es que es el tercero de la general y ahora pues veremos si se queda con el suéter amarillo del primer lugar de los juveniles.
0: Qué bárbaro, lo que está haciendo. Y ver la Tour de Francia además es una delicia con esos paisajes, ¿no, Robert?
5: Claro, la Tour de Francia es como Wimbledon en el tenis, es como el mundial del fútbol, amigo.
0: Sí, totalmente.
5: Así de simple. Ahí hizo su carrera Armstrong, que desgraciadamente después se acabó por el dopaje, pero es una prueba para humanos que están hechos de otra forma,
0: Sí, totalmente, qué delicia es ver la Tour de France, que mañana ya estaremos platicando, y pues además el resto de los resultados de la jornada, es la primera, ¿verdad? La jornada uno.
5: La segunda, sí, hablaremos ya mañana, si te parece todo esto, porque ya no tenemos tiempo, ya vamos a tener que salir del aire, Y no, la guillotina nos va a ganar, amigo, pero sí. Yo les digo a la gente que sí, mañana hay que estar muy al pendiente la madrugada de nosotros, para amanecer mañana domingo, de cómo le fue a Isaac del Toro. Y bueno, Checo Pérez, amigo, va a arrancar en la última posición en el Gran Premio de Hungría.
0: Bueno, estaremos platicando. Tus redes sociales, Robert.
5: @ chute, chupes y tocho, amigo. Ahí me encuentran.
0: Muy bien, te mandamos un abrazo.
5: Igualmente.
0: Gracias, Robert San Germán. Gracias, Alina. Gracias, Iván. Gracias, Eric. Gracias, Fer. Bueno, pues gracias a ustedes también por habernos acompañado. Nos vamos con Armin Van Buuren, el neerlandés que va a estar en Tomorrowland en esta jornada. Así que bueno, pues muchas gracias por habernos acompañado. Yo soy Manuel Zamacona. Que tengan una excelente tarde. Mañana nos escuchamos por aquí en punto de las 2 de la tarde. Pásenla bien, buen provecho y hasta entonces.

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1: ¿Cómo le va? Me da gusto saludarle. Soy Luis Ramírez, esto es Mundo Inmobiliario. Estamos transmitiendo desde la Ciudad de México para toda la República Mexicana y los Estados Unidos a través de la frecuencia de El Heraldo Radio, la H, que sí suena. 10 años al aire. Yo le agradezco el favor de su atención durante esta década y esperamos seguir transmitiendo y aportando opiniones, por supuesto, información al mundo inmobiliario los siguientes, pues por lo menos otra década o varias décadas más. Muchas gracias y bueno, pues ya tenemos fecha para justamente la gran celebración de estos 10 años, que lo haremos en conjunto con el Vive Magno Inmobiliario el próximo 8 de septiembre en la Ciudad de México, como cada año, 12 años haciendo ya, o 11, ya perdí la cuenta en eso, creo que son 11 años haciendo este evento, pero bueno, pues justamente eso vamos a estar hablando hoy y pues en esta década invité hoy a mi socio Eduardo Aguilera para platicar un poquito de lo que hemos visto en esta década, y es que Eduardo Aguilera pues es tremendo cómo

0: al final, pues el ladrillo. El ladrillo es lo que hace que sea, que valga la pena todos los esfuerzos de los grandes empresarios, de los grandes millonarios. Al final todo lo aterrizan en ladrillo, porque pues es justamente uno de los activos más resilientes. Yo lo llevo diciendo décadas y pues se comprueba cada vez más. Y mira, socio, por ejemplo, hoy pues anda esta nota tremenda, que refieren varios medios de comunicación de la moda o de la muda al ladrillo, ¿no? Y digo de la muda porque pues cambias de muda, cambias de moda. Y esa es la estrategia de Amancio Ortega, que se va de compras cada semestre y no ha parado de comprar, no ha parado de comprar edificios, no ha parado de comprar inmuebles, acá de comprar una torre 20, residencial, fíjate, pero esto es lo sorprendente también, ¿no? Alguien diría, oye, bueno, pues que compre plazas comerciales para sus tiendas de Zara y todas estas tiendas del grupo Inditex, ¿no? Pero resulta que lo que está comprando son residenciales en Nueva York. En Boston compró uno de 27 niveles que cuenta con 381 departamentos de lujo y lo adquirió además en un precioso de 234 millones de dólares. Pero no es solamente una compra aislada. Ortega, Amancio Ortega lleva teniendo estos incrementos a su vehículo patrimonial varios años y es increíble porque pues todas las utilidades las está poniendo justamente en el mundo inmobiliario. Lo mismo pasa y hemos dado cuenta, Eduardo. Lo llevamos diciendo, por ejemplo, con el dueño de Microsoft, con Bill Gates, de las computadoras a la tierra. Es el mayor terrateniente en Estados Unidos de tierra. Es la persona que tiene más tierra registrada a su nombre. Él un poco más en tierra, pero en fin, es increíble. El propio Elon Musk, pues ahí tiene su propia ciudad en estos terrenos que son de su propiedad, ahí donde está haciendo el SpaceX City. Hombre, es que el negocio son los bien raíces. Y aquí quiero acotar, ¿por qué todos los millonarios lo están haciendo? Porque es el mayor refugio. Mira, algo que pasó en 2008 y ahora mismo está sucediendo en México, los financieros ya están alertando porque pues dicen que se está volviendo a vivir lo que pasó en 2008, pero de manera contraria. O sea, no es que los bienes inmuebles vayan a bajar de precio, al contrario, hablan de estas grandes crisis donde los gobiernos empiezan a emitir muchos bonos. Estados Unidos está imprimiendo dinero. El Banco de México acaba de dar esta facultad, acaba de tener esa facultad para imprimir más dinero, para comprar bonos del gobierno. Y para los que no entienden de economía como yo, pues simplemente es eso, imprimir más dinero. Y esa es la razón por la que puede haber o no alguna devaluación, alguna volatilidad, por supuesto, en las acciones. De repente también se habla de una burbuja en las acciones de inteligencia artificial, de tecnología, pero los bienes raíces es lo único que por eso todos están metiéndose ahí, porque es lo único que sobreviviría, lo único que subiría con alguna probable devaluación, ¿no? Lo único que se mantendría en el valor. Y es que no lo vemos, pero a nivel micro, socio, pues sucede todos los meses. O sea, nosotros lo vemos en nuestras empresas. Tenemos hoy 35 edificios en Viverrent funcionando y cada año, cada 6 meses que hacemos este análisis de cuánto vale la renta, pues nos damos cuenta que está este fenómeno de devaluación que se llama inflación, ¿no? Entonces, cada 6 meses que hacemos este estudio, nos damos cuenta que podemos rentar más caro. Y a mí me encanta dar estas indicaciones al equipo, que además tenemos un gran equipo de colaboradores, porque recuerden que hacemos Build to Rent. Y pues la indicación siempre es, oigan, subamos la renta, porque el mercado lo da. O sea, es que las rentas alrededor van subiendo y nosotros vamos subiendo la renta. Y claro, el valor per se de los edificios también sube. Entonces, esto me encanta porque son como micro devaluaciones. Yo así le llamo a la inflación sin ser economista, ¿no? Pero ustedes véanlo, por favor, cuánto pagaban de renta o cuánto les pagaban de renta hace 2 años, cuánto les pagan hoy. Y es que no tenemos que esperar tanto, cada año. Nosotros en Viverrent lo hacemos cada 6 meses. Cuéntanos un poco, Eduardo, porque hablando de edificios, no hemos hecho un edificio en los últimos 12 meses porque nos hemos dedicado a mini bodegas, que ha estado tremendo el negocio y buenísimo. Pero hoy, por fin, a petición de todos nuestros miles de inversionistas que ya reciben rentas cada mes, tenemos edificios en Guadalajara, tenemos edificios exitosísimos en Querétaro, en Guadalajara tenemos más 8 edificios, tenemos en Puebla. 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Hoy, Eduardo, tenemos ya miles de personas que ya están literal viviendo de las rentas, que ya están recibiendo su lana todos los meses y que no tienen que encargarse de nada. Nosotros nos encargamos de todo, socio. Buenas tardes.
1: Hola, buenas tardes, socio. Un gusto saludarte y a toda la audiencia. Pues la verdad es que retomando todo este enfoque del dueño de Zara, ¿no? Que donde entiende, porque los multimillonarios hay que tomar ejemplo y ver un poco más allá de cómo planifican las finanzas. Un negocio puede ir y venir, puede subir o bajar en la bolsa, las acciones pueden costar más o menos. Un negocio inmobiliario, la tierra y los ladrillos montados sobre un negocio de vivienda te puede producir un valor predecible a futuro y también un flujo predecible. Y por eso muchos apuestan por lo que le llaman renta tradicional, ¿no? La renta tradicional, a diferencia de la renta vacacional, te permite un flujo predecible y un valor del activo a 10 años. Puedes hacer una proyección a 10, 20 años y eso le da un valor tangible, real al activo, que además es entendible por un particular, pero también por un fondo de inversión sofisticado o de pronto por un Amancio Ortega que te voltea a ver y diga, yo quiero todos esos edificios de VivaRent porque generan ese flujo predecible. Un poco eso es la lectura que nosotros hemos tenido también con la experiencia, simplemente con un boost adicional, lo que en Viverrent le llamamos rentas intensivas. ¿Y qué son las rentas intensivas? Las rentas intensivas no son ni renta vacacional, ni son la renta tradicional de un departamento de lujo que ya sabemos que en México te da un 3% y después de pagar impuestos a lo mejor te queda en un 2%. La renta intensiva es entender el nicho y entender lo que le hemos llamado el techo de renta. ¿Qué es el techo de renta? Bueno, pues cierto nicho tiene hasta el 33%, ¿no? Para pagar una renta para tener su vivienda. Eso significa que su ingreso determina ese techo de renta. Vamos a ponerles un ejemplo. Los residentes médicos, ¿no? Porque tenemos edificios que están enfocados a ese nicho. Los residentes médicos son estudiantes que están estudiando la especialidad en medicina y dado que esa especialidad es tan demandante, no tienen tiempo de trabajar. Ellos están totalmente enfocados en el estudio. Pero cuando se ganan esas residencias médicas, ellos tienen un ingreso de aproximadamente 17 mil pesos, 18 mil pesos. Ese es su ingreso neto. Y entonces, cuando hablamos de techo de rentas, si multiplicamos eso por 0.33, por la tercera parte, te va a dar 6 mil pesos, ¿no? Ese es el techo de rentas. Entonces ustedes dirán, ok, como inversionista, si yo hago un departamento y lo puedo rentar en 6 mil pesos, ¿no? Pues, y el departamento me va a costar a mí 1,5 millones, pues no voy a estar sacando, pues más que el
0: No, pero
1: 4%.
0: hasta los de 2 millones los rentan en, los que valen 2 millones los rentan en 6,000 pesos
1: Es
0: por ese
1: correcto.
0: techo.
1: Y es correcto. Y es que es algo que no hemos sabido leer bien como inversionistas. Bueno, nosotros sí, pero en general el mundo inversionista se va por los espejitos, se va por lo que la inmobiliaria te dice, ay, es que esto es lo de moda, este es el lugar de mayor plusvalía, pero no están pensando en la
0: Por el
1: rentabilidad.
0: gimnasio y el piso del departamento, esos son los espejitos.
1: Correcto. Y entonces, ¿qué es lo que hacemos en Viverrent? ¿No? Y es la máxima de nuestro querido socio, el maestro de las rentas, el divide y rentarás. Hemos creado espacios basados en lo que verdaderamente necesita el nicho. ¿no? Entonces empezamos a construir no basado en lo que nos dicen las revistas o en lo que nos dice las tendencias inmobiliarias, sino basado en lo que verdaderamente necesita ese nicho. Pensemos en estudiantes o jóvenes trabajadores. Pongamos ese techo de rentas de 6,000 pesos. O si se juntan dos, bueno, pues se puede multiplicar a 12. Y si se juntan tres, se puede multiplicar a 18. Ahí donde surgió el primer enfoque, que era el tema de co-living. Decías, ok, ¿no? Y muchos lo hicimos durante la universidad, ¿no? Ay, vamos a juntarnos con otros y así cada quien paga esos 6,000 pesos por un departamento que vale 18. ¿Ok? Esa es una buena estrategia. Pero ¿qué pasó? A partir de la pandemia y a partir de las necesidades de un joven que a lo mejor tiene pareja, a lo mejor necesita espacios para estudiar y concentrarse, no quiere estar compartiendo con otros ese mismo espacio. Y entonces empieza, digamos, la rispidez de la cocina o el baño, ¿no? Y hay costumbres diferentes y demás. ¿Cómo? No hay nada igual que tener tu propio espacio donde tengas tu propia cocina, donde tengas tu propio baño, donde tengas tu propio closet, puedas tener tus cosas, puedas hacer tus cosas, puedas concentrarte con toda la comodidad y comodidad que necesites, ¿no? En donde estás cerca del lugar de trabajo o cerca de la universidad, donde tengas las amenidades que necesitas, pero sin tener que compartir privacidad y espacio. Y eso es lo que hacemos en estos Smart Depas, en estos ViveSmart IQ, que hemos diseñado perfectamente para ese nicho de rentas. Y entonces, en lugar de hacer un departamento grande que tengamos que dividir entre tres para que cada quien rente en 6,000 pesos, pues hacemos un loft enfocado a esta persona que tiene todas las comodidades que necesita y que coincide con ese techo de rentas de 6,000 pesos. Eso es inteligencia financiera y eso es generar altas rentabilidades, porque ya lo decía Luis, imagínate. ¿Dónde consigues un depa que valga 520? Y además, que se renta en 6,000 pesos. Es que la rentabilidad que te va a dar eso es arriba del 10% anual. 9, 10%, 11%. Eso no te lo da ni Obama. Y para lograr eso, a lo mejor tendrías que hacer una estructura mucho más grande, como lo que hacemos en Viverrento, un edificio. Con aparte estudios que permitan tener ese tipo de rentabilidad. Pero si tú eres un inversionista que está empezando y que quiere entender cómo a tu dinero darle una gran rentabilidad, pues ViveSmart es la solución. 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Porque me han oído hablar en otros foros del tiempo de construcción. Eso es algo sobre lo que yo he estado luchando y hoy la preconstrucción es la solución para todo el problema de vivienda en México. Hoy queremos poner nuestro granito de arena y hacer el primer edificio preconstruido que se ensamble y se construye en cuestión de semanas y que cambie el paradigma sobre el costo de inversión para que ya no piensen que el costo de inversión es una limitante para empezar a invertir en bienes raíces y para que entiendan lo que este secreto, esta salsita Viverrent, te puede generar en rentabilidad. Y además con el modelo Viverrent no es una rentabilidad a corto plazo, es una rentabilidad que se convierte en una rentabilidad transgeneracional, en donde tú puedes heredar estos derechos 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va creciendo. Entonces, la posibilidad de ir aumentando la renta, el porcentaje de su inversión, es algo que va ocurriendo de manera permanente. Imagínate si haces una proyección a 10 años. ¿Cuánta rentabilidad te va a generar esos 500 mil, 520 que pusiste el día de hoy en 2026? Imagínate en 2036. La rentabilidad se actualiza en el orden del 10% anual. Eso significa que para 2036 vamos a estar generando probablemente el doble, ¿no? 12 mil pesos de renta por una inversión de 520 mil. Es que eso es algo que solo en los bienes raíces te lo genera. Y además, vuelvo a decir con lo que empezabas, Luis, los bienes raíces que tienen un ingreso predecible se evalúan en el mercado mucho mejor que los bienes raíces que, pues, son bienes raíces y puede tener plusvalía y demás, pero al no tener un
0: Volatilidad,
1: ingreso
0: ¿no? O
1: predecible,
0: sea,
1: claro, son un activo volátil. Así es, Luis, ¿cómo ves? Porque esta
0: pues
1: oportunidad es única y de verdad queremos, como siempre, romper paradigmas.
0: 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Bueno, porque habíamos estado solamente en el tema de mini bodegas, pero la necesidad que hay de además resolver el problema de vivienda, porque lo estamos resolviendo, estas personas, la ubicación es impresionante e importantísima. ¿Y a qué me refiero? Pues que estas personas que viven en nuestros edificios, los hemos entrevistado, hemos platicado con ellos y siempre refieren que es maravilloso poder vivir cerca de donde sucede la vida y no tener que trasladarse 2 horas, porque pagar una renta de 6, 8 mil pesos. Eso solo se lo pueden permitir a las afueras de las ciudades, pero eso implica que tengan que gastar además en transporte, que tengan que gastar en 2 horas de ida y 2 de regreso todos los días. Entonces, es maravilloso poder aportar a solucionar ese problema de vivienda. 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Y pues también la técnica constructiva va a ser muy, muy rápida, Eduardo Aguilera.
1: Es lo que cambia completamente el paradigma. Le hemos ha hablado los cubos constructivos, estos cubos que nos hacen volar la imaginación porque estructuralmente te permiten armar lo que tú quieras, edificios, casas, centros comerciales. Y hoy vamos a poner la punta de lanza del primer edificio hecho por estos cubos constructivos, que además tiene un layout impresionante, tiene unos acabados impresionantes y van justamente a solucionar el problema de este nicho, este público que tiene un techo de rentas determinado, pero con nuestros ViveSmart va a tener absolutamente todo lo que necesita. Privacidad. Va a tener amenidades, va a tener todos los servicios incluidos, internet, obviamente agua, el tema de electricidad, seguridad, tecnología, ¿no? Porque todo eso es lo que va aportando valor en todos nuestros desarrollos. Entonces, hoy por hoy es una propuesta, como siempre, innovadora, una propuesta que permite que más inversionistas que no tengan que tener un poder adquisitivo impresionante, pero también inversionistas que tengan muy buen poder adquisitivo, puedan voltear a ver a este modelo de inversión que da más rentabilidad que cualquier otro, que tiene una valoración por flujo y que el flujo va a ser predecible para los próximos años y siglos en realidad.
0: 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Yo soy Luis Ramírez. Nos escuchamos la próxima.
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8: Los tiburones tienen un linaje mucho más antiguo que los dinosaurios. Sin embargo, las formas que hoy reconocemos como grandes cazadores del océano abierto comenzaron a aparecer mucho después, durante los periodos Jurásico y Cretácico, hace entre 200 y 66 millones de años. En ese tiempo surgieron varias adaptaciones que transformaron su cuerpo: aletas más eficientes, colas potentes y una forma más hidrodinámica que les permitió nadar más rápido y recorrer grandes distancias. Estos cambios coincidieron con grandes transformaciones del planeta. El nivel del mar aumentó, los continentes comenzaron a separarse y el clima marino se volvió más cálido. Además, algunos grandes reptiles marinos desaparecieron y los peces óseos se multiplicaron en aguas abiertas, creando nuevas oportunidades de alimento. Ese escenario impulsó a ciertos tiburones a abandonar el fondo marino y explorar el océano abierto. A pesar de su fama como depredadores pelágicos, la mayoría de las más de 500 especies de tiburones actuales todavía vive cerca del fondo o en zonas intermedias del mar. Esto muestra que su evolución es mucho más diversa de lo que suele imaginarse.
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23: A la familia para venir a buscar este sueño de reunificar a la familia. O sea, rompes otra vez ese techo.
24: Y es una ironía, ¿no? Todos los días migrando a Dolores, que estoy lejos de mi hijita Levana, que la adoro y que es mi motor también para hacer todo lo que hago y para intentar conseguir un mundo mejor, ¿no? Me gustaría que el día de mañana, cuando mi hija viaje y diga que es latinoamericana, sepan de qué Latinoamérica estamos hablando. Cuando llego a México ahora hace un mes a cubrir el mundial, bueno, es carísimo venir durante el mundial y ni hablar de cubrirlo. Yo llegué acá y esto es la primera vez que lo cuento, nadie lo sabe, con $300, que es un presupuesto que es inexistente. y de hecho los 4 o 5 días yo ya me quedo sin presupuesto.
23: Y en un mes
24: sumamos más de 500,000 de seguidores entre TikTok e Instagram. Nos fuimos súper virales. Es muy posible una entrevista que vamos a hacer con un artista top de Latinoamérica, y que creo que va a estar súper interesante. No puedo decir quién es porque siento que se me va a enojar.
0: Bienvenidos a un episodio más de Sin Techo. Recuerde que puedes seguirnos en todas las redes sociales, Luis Ramírez Mundo Inmobiliario, pero también se escucha en mi programa los jueves 10 de la noche, ya 10 años al aire, Mundo Inmobiliario y Sin Techo, jueves 10 de la noche en más de 30 estaciones por FM en el Heraldo Radio en todo México y Estados Unidos. Yo estoy con Cristian, mejor conocido como Kais. Mi querido Cristian, qué gusto saludarte. Cristian es argentino. Bueno, vamos a platicar un poco de esta historia en la que, pues, la inmobiliaria, más bien la juguetería de tu padre, estaba a punto de quebrar y luego se viralizó. Pero también quiero decir y presentarte como un viajero, porque compartimos esa pasión de viajar y traes este proyecto de unificar, empecemos por ahí, de unificar Latinoamérica, que empiezo yo a, pues, unirme a esta causa.
24: Hey, ¿cómo estás, Luis? Qué gusto, la verdad, estar acá, muy halagado, muy feliz de que me hayas invitado, y muy feliz también de que compartamos esta causa de unir a Latinoamérica, que me parece súper importante destacar que realmente somos una región que por separado somos fuertes, pero cuando estamos juntos somos los mejores. Y justamente las diferencias que muchas veces nos alejan son las que nos hacen tan fuertes, ¿no?
0: No importa que ustedes tengan a Messi y nosotros no hayamos pasado de octavos.
24: No, bueno, pero te digo que yo me ilusioné mucho. Bueno, yo vine de hecho a cubrir el Mundial ahorita y me ilusioné muchísimo con la selección mexicana, ¿eh? Llegué a pensar que podía haber una final ahí, pero bueno. Igual dieron grandes partidos, ¿no?
0: Sí, yo creo que es un tema, yo siempre hemos dicho en México, yo personalmente, que obviamente pues hoy en México a lo mejor no pasa, pero pues siempre uno quiere que vaya un equipo latino, ¿no? Que nos represente en la Copa Mundial, empezando por ahí.
24: Tal cual, lo que yo siempre decía desde el comienzo es quiero que la Copa se quede en Latinoamérica. Obviamente uno siempre quiere que su país gane, pero si no es Argentina, qué bueno que hubiera sido México, Colombia, Ecuador, hubiera estado excelente.
0: ¿Y qué hallazgos has encontrado precisamente justo viajando por toda Latinoamérica? ¿Cuántos países llevas?
24: No sé cuántos, pero unos cuantitos. Son más, ya creo, los que hemos recorrido que los que nos faltan. Y las principales cosas que he encontrado, y realmente la principal y que es uno de mis mensajes número uno hoy, es que hay que recuperar la familia. La familia es muy importante para todos los países de Latinoamérica. Es la base de nuestra sociedad acá para los latinos, incluso para los latinos que están en la USA, en Europa ahora mismo. Pero se ha perdido mucho en los últimos años. Entonces uno de mis mensajes es vamos a recuperar la importancia de la familia en nuestra sociedad.
0: Se ha perdido sobre todo allá en Europa, en Estados Unidos, pero Latinoamérica ya está empezando a pasar. ¿Cómo la recuperarías? ¿Qué planteamientos estás haciendo para recuperar a la familia?
24: Siento que es muy importante mostrarle a los jóvenes realmente todo el sacrificio que han hecho sus abuelos, sus padres y que hacen en el día a día para que ellos estén bien y para que tengan una buena vida. Siento que es algo que por ahí los jóvenes han perdido y también hacer responsable obviamente a los padres, a los abuelos, decir este mensaje de nuestros jóvenes necesitan una guía y creo que nosotros estamos para dársela, ¿no?
0: Pero eso quiere decir que entonces hay que hacer familia, es decir, hay que casarse, tener hijos.
24: Para mí sí, yo, obviamente que si no querés, no, pero si está en tu corazón, como en el mío, por ejemplo, para mí es súper importante que puedas formar una familia, que puedas traer nuevos latinos al mundo.
0: Antes de que se acaben.
24: Antes de que se acaben, tal cual, exacto, es importante.
0: Qué interesante, ¿y cómo jugar contra esto en un momento, o más bien cómo plantear esto en un momento en el que justo los jóvenes no se casan porque no tienen suficientes ingresos, porque no tienen forma de ganar más para proveer a la familia?
24: Bueno, de hecho, hablabas un poco recién en la conferencia de eso, ¿no? Hoy los jóvenes tanto queremos la libertad que no queremos comprar casa o evitamos, estamos pensando más en el día a día, sí. No quieren comprometerse, es un pensamiento que tenemos que cambiar y que tenemos que claramente adaptarnos a pensar a largo plazo y a decir, claro, una inversión es importantísimo, invertir en tu futuro y también el matrimonio, los hijos también son un compromiso, una inversión a largo plazo, ¿no?
0: Sí, caray, es un tema extraordinario, qué bueno que hay alguien que lo plantea. plantea, no había escuchado a alguien que lo planteara, y sí es importantísimo que pues es la forma de recuperar nuestras sociedades. La plataforma, digo, yo soy abogado, pues la plataforma del Estado es la familia, jurídicamente hablando, pero pues de la religión también, y bueno, de la sociedad, desde luego, ¿no? Entonces, ojalá que pueda haber ese replanteamiento en un momento, en una época en la que pues nadie quiere formar familia. Y Latinoamérica todavía se salva un poco, ¿eso has visto en tus viajes?
24: Sí, sí, para mí no solo se salva, sino que siento que en nuestra región es absolutamente clave, o sea, toda la sociedad está armada alrededor de la familia, y por ahí justamente los cambios de clases sociales o la gente que puede invertir y comprar suele ser por ahí un papá, un abuelo que da todo y se pasa todas las horas que hagan falta chambeando por su familia y no se da lujos y va ahorrando para poder invertir y tal. Y creo que la familia es el combustible del latino, ¿no?
0: Es el combustible del latino, y muchas veces la motivación es ahí donde se encuentra. Pues me encanta ese planeamiento. Ojalá que podamos poner nuestro granito de arena para ello, querido. Pero déjame contarte, ¿cómo rompes este techo? ¿Cómo rompes el techo de estar de manera confortable en tu país, salir a viajar al mundo para precisamente mostrar que Latinoamérica? Digo, ahí coincido porque yo llevo 103 países.
24: Wow.
0: Me encanta viajar, es extraordinario. Pero a lo mejor los he vivido un poco más rápido, ¿no? 15 días, 3 semanas, que viajar es solamente para gente resiliente, porque tiene sus retos, ¿no?
24: Tiene muchísimos retos. De hecho, yo me di cuenta que me gustaba viajar cuando estaba jovencito, hace como 10 años, y en uno de los viajes me tocó un gran desafío en el que de repente no tenía plata, los amigos con los que había viajado me abandonaron, caí en una estafa, un montón de cosas. Y cuando logré superar ese reto fue cuando dije, ah, ok, viajar te hace crecer, te hace también quitar un montón de prejuicios sobre gente de otros países. De hecho, Argentina, México, dos países que ahora mismo están en un momento crítico, ¿no? En que los mexicanos muchas veces hablan mal de los argentinos tienen muchos prejuicios sobre los mexicanos, y yo viniendo acá me di cuenta, nada que ver, somos mucho más parecidos de lo que creemos, y realmente, bueno, México tiene una sociedad increíble, tenemos muchísimas cosas para aprender, y estoy seguro que los argentinos también podemos aportar acá.
0: ¿Pero por qué se da este pique? O sea, tú ya descubriste por qué da ser este pique entre mexicanos y argentinos, que a mí los argentinos, digo, me caen muy bien, pero no entiendo, tú sabes.
24: Yo tengo una teoría, que es que hay instituciones y hay medios a los que les conviene agrandar esta brecha.
0: Instituciones de gobierno, de...
24: Puede ser, bueno, viste que la política es un poco la base de todo, y muchas veces les conviene tenernos separados, ¿no? Entonces yo intento dar el mensaje contrario, y la gente es la que ayuda a expandirlo realmente.
0: Pues realmente yo creo que es un tema también de redes sociales y tal, ¿no? Y que se da esta parte de denigrar o al mexicano o al argentino, lo cual es incorrecto. Pues todos somos hermanos latinos y al final todos somos seres humanos, así es de que, pues qué bueno que haya un argentino que esté levantando la voz al respecto. Y te decía yo al principio del programa, ¿no? ¿Tendrá que ver con Messi y el fútbol? No creo que...
24: Bueno, eso es tema aparte, ¿no? Obviamente ahora hay muchas cosas polémicas dentro del tema del fútbol, pero sí, yo lo saco del fútbol, lo extraigo y lo saco más a la sociedad, al día a día. Tantas cosas que tenemos para aprender de gastronomía, economía, cultura, incluso como personas, valores humanos, que lo del fútbol pasa a ser secundario.
0: Totalmente, y es cada 4 años. Además, y justo sobre esos hallazgos te pregunto, que yo me encanta tu país, he estado en Argentina 2 o 3 veces, me encanta desde Ushuaia hasta las cascadas de Iguazú, que es precioso Argentina. Y claro, pues al final, hablamos el mismo idioma, la carne es muy buena y tal, los asados argentinos, pero ¿qué hallazgos hay entre toda Latinoamérica? ¿Qué podrías retratar de tus viajes?
24: Bueno, me sorprendiste todo lo que conocí de Argentina, Luis.
0: Habla... Sí, sí, San Carlos de Bariloche, Ushuaia.
24: Excelente.
0: Canal de los Témpanos. Bueno. Por supuesto, Mendoza, he estado en la vendimia en Mendoza.
24: Te debes haber tomado algún vinito también, quizás, ¿no?
0: Ahí con el señor propietario de Valle de Uco, que le mando un saludo, que me hizo favor de recibirnos, invitarnos, en fin.
24: Increíble. Bueno, y hablabas de la carne. Acá también yo probé en el norte, en Nuevo León, la carne carne asada tiene lo suyo, muchachos, ¿eh? Me sorprendió, la verdad.
0: Qué bueno que lo reconoce.
24: Sí, sí, y eso es de hecho uno de los fuertes que tenemos acá en Latinoamérica, especialmente en México. La comida es muy natural, es ancestral, es realmente
0: como
24: genial.
0: Como en el Perú, ¿no?
24: Bueno, en Perú también. De hecho, tienen ahí su peleita con los peruanos, ¿no? Que ¿quién es el mejor de Latinoamérica?
0: O el peruano con el chileno por el pisco sour, ¿no?
24: También esas cosas nos pasa. Pero bueno, justamente, ¿no? Esas son las cosas que en realidad nos hacen un continente increíble. Y algo que he descubierto también es que es tan fuerte la cultura que tenemos en Latinoamérica, que los hijos de los latinos que viven, por ejemplo, en Estados Unidos, ellos se sienten más latinos que estadounidenses e intentan, ahora están intentando traer de vuelta la cultura, ¿no?
0: Afortunadamente, yo creo que a lo mejor hace una década o dos, los hijos de latinos viviendo en Estados Unidos decían, soy americano, y ahora dicen, pues nací aquí, pero soy mexicano. O soy argentino. Entonces me encanta que pues podamos estar orgullosos de nuestras raíces.
24: Súper importante, Luis. Y súper importante también, ¿sabes qué tiene aquel latino que le puede enseñar al mundo? La superación, ¿no? Siento que el latino tiene mucho esta historia que es muy parecida a la mía de, ok, venía una familia humilde que por ahí parece que tenés todo en contra y de repente a base de trabajo, a veces de creer, de tener fe, que también es muy importante acá, termina saliendo adelante.
0: Oye, eso me encanta porque justo vienes de una familia humilde, vienes de además una familia emprendedora y tu padre justamente en esta juguetería que tienen, ¿en qué ciudad?
24: En Córdoba.
0: En Córdoba, que fíjate, me falta Córdoba, tengo que ir a Córdoba, y justo está a punto de quebrar. Y se te ocurre empezar a hacer videos y se van viral y los salvas de la quiebra.
24: Exactamente, bueno, de hecho yo me acuerdo perfecto como si fuera ayer el día que mi papá y mi hermano me sientan y me dicen, la juguetería que se llama Juguetería Maneki, la vamos a cerrar, realmente ya no está funcionando como deseábamos, y yo les digo, dame 6 meses que yo me encargo, vengo a atender, vengo a trabajar y la vamos a intentar sacar adelante, y si no la cerramos. Y durante esos 6 meses yo todos los días me pongo a hacer videos, mucho humor, mucho mostrar los productos con humor en vez de venderlos, y nos fuimos virales de un día para el otro, empezamos a tener millones de visitas, gente viniendo de todo el país a visitar, y fue algo que nos cambió la vida, y que de hecho, hablabas de confort hace un rato, fue también en un momento mi lugar cómodo y donde dije, estoy para hacer otro proyecto, y donde iniciamos este proyecto para intentar unir a Latinoamérica.
0: Enhorabuena, ¿cómo te encontramos? ¿Cómo encontramos tu juguetería en redes sociales?
24: Juguetería Maneki con K.
0: Juguetería Maneki, que tienes millones de
24: Exacto, views, ¿no? Millones y millones.
0: Y de seguidores.
24: Sí, exactamente. Gracias a Dios la gente disfruta mucho los videos, se lo pasan bien, se divierten, y una bendición.
0: O sea, el secreto es hacer videos divertidos.
24: Exacto, no vender. Yo creo que en lo que innovamos, que no estaba haciendo nadie, es que fuimos los primeros que no vendíamos. El producto estaba dentro de los videos, sí, pero realmente nosotros intentábamos entretener, ¿no?
0: Simplemente decir, aquí está, cuéntame, ¿qué hacías con un juguete? Por ejemplo, no sé, una muñeca.
24: Sí, y chistes, historias, ¿no? Por ejemplo, hacía personajes, de repente un papá, un hijo que estaban charlando, y el hijo por ahí decía algo gracioso y tal, y tenía la muñeca en la mano. Pero ya con eso, bueno, sabemos además cómo son los niños, que por ahí ven algo, lo desean. Y
0: hablando de la familia.
24: Hablando de la familia. Otra cosa también, ¿no? Mirar la relación de la familia, el emprendimiento familiar. Además, juguetería, nuestros clientes son la familia, literalmente.
0: Y de ahí surge tu pasión por reunificar a la familia.
24: Exactamente.
0: Porque se está perdiendo el consumo de este tipo de cosas, ¿no? Los juguetes, si no hay niños, pues ¿a quién le ves?
24: No, tal cual, ¿no? Y la familia, bueno, si hablamos ya de mercado, importantísima también. Son todos los nichos de mercado en uno solo. Tener al abuelo, el tío, la tía, el papá, la mamá. Pero qué importante también, ahora que tenemos tantos problemas con las adicciones, claro, con cosas así, la familia es donde los jóvenes pueden ir a estar, a quedarse cómodos y a buscar un refugio, ¿no?
0: A buscar un refugio en la propia familia, que sí, desgraciadamente está dejando de existir. Padres separados, padres a los que no les importan sus hijos, etcétera. Y bueno, pues me encanta la forma en la que lo planteas, querido amigo. Y es ahí como, después de este punto de quiebre, casi quiebra, de la juguetería, pues ves esta, digamos, viralidad en la parte precisamente de la juguetería, sí, el negocio, y empiezas tú a crear tu canal, que es
24: Kaisi. Mi canal es Kaisi. Sí, yo empiezo primero haciendo streaming, directos, lives, todos los días charlando con la gente, y veíamos cosas de países de Latinoamérica, aprendíamos juntos, también siempre con el mismo mensaje, y en un momento dijimos, bueno, hay que invertir, hay que jugárnosla y dar paso ya a viajar y mostrar los países, y así fue que siguió ese proyecto. De hecho, vos sabés que yo cuando llego a México ahora hace un mes a cubrir el mundial, bueno, es carísimo venir durante el mundial y ni hablar a cubrirlo. Yo llegué acá, y esto es la primera vez que lo cuento, nadie lo sabe, con $300, que es un presupuesto que es inexistente. Y de hecho, a los 4 o 5 días yo ya me quedo sin presupuesto, y hago un video diciendo, chicos, bueno, se acabó la cobertura del mundial porque ya nos quedamos sin presupuesto. Hay una marca que quiere sponsorearnos, porque de hecho la había, pero somos una comunidad muy pequeña todavía.
0: Bueno, tienes 200,000 y pico seguidores.
24: Ahora, pero en ese momento tenía, no sé, un par de miles, muy poquitos.
0: O sea, hace un mes.
24: Hace un mes estamos hablando.
0: Viral en un mes otra vez.
24: Y en un mes sumamos más de 500,000 de seguidores entre TikTok e Instagram. Wow. Nos fuimos súper virales, y gran parte, la mayor parte de este apoyo fue del pueblo mexicano, que creo que conectó con esta historia, conectó con el mensaje, y obviamente, igualmente, gracias a todos los otros países de Latinoamérica que también estuvieron apoyando.
0: Pero interesantísimo, o sea, ¿cómo rompes ese techo entonces? Simplemente es atreverse y contar tu historia, o sea, porque hay gente a lo mejor que hasta le da pena a la cámara, ¿no?
24: Sí, claro, a mí mismo, yo en realidad súper tímido. Yo,
0: ¿ahora no estás nervioso?
24: Ahora no, ahora me he soltado, pero creo que de hecho la clave es esa, ser lo más auténtico posible, ir siempre con la verdad, y siempre con buenas intenciones. Creo que la gente se da cuenta enseguida cuando vos estás intentando sacar cosas de ellos, y se dan cuenta también cuando dices, ah, esto es una persona honesta, ¿no?
0: Ser genuino, entonces.
24: Ser genuino, claro.
0: Y no intentar vender. Ese es tu...
24: Sí, bueno, al menos a mí es lo que me ha funcionado, es verdad. Yo nunca intento vender. Siempre intento entretener, conectar, emocionar. De hecho, si me permitís también una historia que me parece muy importante que descubrí aquí en México. Fue una entrevista que hice durante uno de los partidos, creo que fue México versus Ecuador, en la calle.
0: Y que luego también, mal, ¿no? Esto de que ecuatorianos, mexicanos, o sea...
24: Es verdad que justo terminaron medio mal, ¿no?
0: Sí.
24: Una pena, y yo creo que igual esto, cuando pase todo el tema del fútbol, van a volver a conectar.
0: Sin duda.
24: Pero una de estas entrevistas fue un papá con su hija, en los que empezamos hablando de fútbol, de México, de otra cosa, y terminamos hablando sobre qué era para esta nena su papá. Y ella nos dice que es todo, y él cuenta cómo él sale a chambear todos los días, se levanta, es su gran motivo para vivir, para hacer todo lo que hace su hijita, y terminamos los tres llorando, y creo que es una gran muestra de lo que es el mexicano y de lo que es el latino, una persona que realmente por sus hijos hace todo y que siempre tiene esa lealtad, ese agradecimiento hacia sus padres. Es un momento.
0: Ellos eran mexicanos.
24: Ellos eran mexicanos, un papá y una hijita mexicano que se amaban con locura y que el papá estaba dispuesto a hacer todo por ella, ¿no?
0: Como sucede con los padres regularmente, ¿no? Salvo excepciones,
24: lamentablemente, pero les mandaba un mensaje que se pongan las pilas los papás que no lo están haciendo, ¿eh?
0: ¿Y tu país favorito hasta ahora? Digo, no puedes decir Argentina ni México porque aquí estás, pero bueno.
24: Si no es Argentina ni México, El Salvador. La verdad que es un país que me sorprendió. Encontré muchos de estos valores que yo predico, encontré un país que además yo fui por primera vez en 2020, totalmente por accidente, cuando era considerado el país más peligroso seguro, del mundo.
0: Como un poco como lo que pasa en México, ¿no? Ahora.
24: ¿Vos decís? Estoy tan informado. Es verdad que hay mucho prejuicio en Argentina sobre México, como si en cada esquina te fueras a encontrar un criminal.
0: No sucede eso en México.
24: No sucede. Después, cuando vení y conviví con los civiles, no tiene nada que ver la realidad, la verdad. Pero aunque obviamente sabemos que hay un tema
0: de seguridad, sí, pero bueno, no a lo mejor no está tan marcado como se dice por ahí.
24: No, y en El Salvador en ese momento sí era así, y la gente no podía trabajar tranquila, no podía hacer nada, y tuve el placer de volver este año y encontrar un país totalmente renovado, sin crimen, lleno de nuevos emprendimientos, con la fe, la familia como
0: cero
24: centro.
0: Crimen.
24: Cero crimen. De hecho, yo hice un video que todavía no salió, donde me voy por las calles más oscuras, en los barrios más peligrosos, a las 3 de la mañana, con la cámara solo, y es una locura poder estar tranquilo filmando por ahí, cuando antes era una sentencia de muerte.
0: Wow, increíble. Y fíjate, de 2020 a 2000, ¿fuiste en 2026?
24: 2026, seis años.
0: Seis años ha cambiado esta historia. Bueno, pues tenemos esperanza en México y en otros países. ¿Venezuela has estado?
24: No he estado en Venezuela. Tengo muchas ganas, pero qué país que realmente está todo el tiempo, lamentablemente, con uno u otro problema. Le mandamos un saludo, un apoyo a todos los hermanos venezolanos. Y
0: siendo ahora con los sismos, caray, qué terrible.
24: Siempre algo, ¿no? Pobre, pero tengo fe en que el pueblo venezolano son gente muy resiliente y van a lograr salir adelante como siempre lo han hecho.
0: Así sea, les mandamos un saludo. Y bueno, los latinos en general somos resilientes, ¿no?
24: Creo que... Es resiliente el latino. Pasa que siento que aprende desde chico a lucharla, a salir adelante con lo que tiene. Nosotros en Argentina tenemos un dicho que es atar con alambre, ¿no? Si no tenemos los objetos, si no tenemos cómo arreglar, lo atamos con alambre y seguimos para adelante. Y siento que el latino tiene mucho de eso. Con lo poco que tiene, siempre se la arregla para conseguir lo que quiere.
0: Como tú con los $300.
24: Como yo con los $300. Vos sabés que lo pensaba ayer y me pareció una locura, porque yo ya me había olvidado de ese presupuesto inicial. Digo, estaba loco de la cabeza, pero desde acá, muchísimas gracias. También tiene eso el latino, y el mexicano en especial, muy solidario.
0: ¿Cómo te encontramos en redes sociales?
24: Como Kaisi, me pueden buscar en todas las redes sociales. Seguramente si buscan también argentino en México, argentino en El Salvador, tal, es muy posible que me encuentren. K-A y latina, doble Z-Y.
0: Amigo, qué placer, Kaisi, qué placer.
24: Luis.
0: Gracias. Sigan a Kaisi, por favor, y déjenme sus comentarios. Recuerden que puede usted encontrar toda esta información en mi canal de YouTube, Luis Ramírez Mundo Inmobiliario. Tú también tienes canal de YouTube.
24: Sí, también. K-A y latina, doble Z-Y, Kaisi, lo
0: mismo. Ahí está Kaisi. Bueno, recuerde que hoy cerramos el podcast y el programa con este mensaje. Importante que recuperemos a la familia y que recordemos que los latinoamericanos somos uno y el mundo en general somos uno, pero empecemos por Latinoamérica. Me encanta esa filosofía.
24: Exacto.
0: Muchas gracias, yo soy Luis Ramírez. Nos escuchamos la próxima.
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1: ¿Qué tal? ¿Cómo están? Son las 5 de la tarde y bueno, como ya saben, es sábado de Heraldo USA. Mi nombre es Alan Vargas. Esperemos que estén todos muy bien. ¿Cómo estás, querido amigo Oso Ceguera?
2: Hola, Alan. Pues yo estoy muy bien, listo para empezar a presentar noticias de esta semana movidísima que estuvo y les damos la bienvenida.
1: Yo creo que empezó la semana tranquila, pero como que el jueves se fue poniendo intensa en temas binacionales, ¿no? Con esto de la visita de la comitiva estadounidense y de otros temas que pues ya más adelante comentaremos.
2: Bueno, los impuestos, que mientras acá se platicaba sobre cómo iba a estar el tratado de libre comercio, allá en Estados Unidos venían los aranceles, pero a rajatabla otra vez, ¿no?
1: Sí, una vez más tenemos otro anuncio de la Casa Blanca y pues vamos a analizarlo porque también es un poco de lo mismo. Hay que ver qué tanto impacto habrá, qué tan real, qué tan serio o qué tanto vamos a considerar estas declaraciones. Vamos a equilibrarlo por aquí todo,
2: ¿no? Así es, lo vamos a platicar ya más adelante, Alan. Y bueno, este mes, julio, es en la historia, es particularmente movido. Mencionabas la fundación de la NASA, pero no solo la fundación, también julio del 68. ¿Qué pasó, Alan?
1: Vamos a sacar el calendario porque no tengo muy, muy fresco.
2: Pues llegó el hombre, no, y del 69 llegó el hombre a la luna. O sea que no solo cumple años la NASA, sino que también cumple años la llegada del hombre a la luna.
1: Del hombre a la luna, claro que sí. Y por ahí también estamos platicando la otra vez, Oso, sobre el 26 de julio de 1969.

0: 1908, creo que anoche te lo comentaba por ahí, que se crea el FBI por el fiscal Charles Bonaparte. Aquí les va un dato interesante, un poco curioso. Charles Bonaparte resulta ser sobrino de Napoleón. Es muy curioso. Y bueno, él es el primer fiscal que da origen a esta agencia federal, es el FBI.
1: Que por cierto, hay una serie que cuenta el nacimiento precisamente de esta agencia de investigación.
0: Wow.
1: Está en Netflix. Luego les paso bien el dato, pero está bien interesante y solo tuvo como 8 capítulos. Ya no siguieron más. No sé si esto qué pasó, pero justamente habla de cómo se gestó las primeras investigaciones para generar esta gran agencia FBI.
0: Wow, famosísima, además, de la cual ha evocado también muchas series, películas, etcétera.
1: Así es.
0: Pues vamos a arrancar con el programa. Hoy en la nota de la semana vamos a hablar sobre la carta enviada a legisladores y legisladoras estadounidenses, tanto republicanos y demócratas, en protesta por la violencia contra las y los migrantes. ¿Quién envió esta carta? ¿Cuál sería la respuesta? Aquí lo veremos en un momentito más.
1: Así es, Alan. Justamente para que nos dé una explicación más profunda, vamos a platicar con el senador Juan Carlos Loera de Chihuahua, quien fue el que envió estas cartas, y lo mejor es que ya le contestaron y ahora él va a revirar en el programa. Se va a poner buena la cosa, ¿eh?
0: Sí, hay que estar muy pendientes de esta información que surgió esta semana. Y al terminar, bueno, tenemos, como ya saben, la opinión de Mr. Pepe José Carreño Figueras, es editor de Orbe aquí en el Heraldo de México y con quien pues siempre nos ayuda a reflexionar, a entender un poco el contexto sobre nuestro vecino del norte. Después, el dato útil, esta información bien interesante que siempre nos trae Oso Ceguera, que nos la piden mucho, sobre todo, querido Oso, pues vamos a ver sobre el seguro médico en Nueva York. Vamos a platicar un poco sobre qué hacer si perdiste tu seguro médico y si radicas en la ciudad de Nueva York. Hay que seguir por ahí puntualmente una serie de datos para conseguir otro seguro vigente a partir del 1 de julio. Muy interesante esta información.
1: Sí, muy interesante, y pongan mucha atención porque no puedes andar por la vida sin seguro médico. Y en el dato interesante, hoy vamos a hablar de un personaje que seguro han oído hablar en su vida. Es el famoso General Lee, Robert Lee. ¿Te suena, Alan?
0: No, justamente me quedé con la duda ayer que lo mandaste, Oso, y estoy ansioso por saber quién es el General Lee, porque además dices que es famoso, ¿no?
1: Es muy famoso porque en una serie que salía en los años 80, en Los Duques de Hazzard,
0: okay,
1: que traían pintado en el cofre de su coche la bandera confederada, y su coche se llamaba Lee, justamente por el General Lee. Entonces, okay, hoy vamos a hablar de este general que hizo muchos méritos en el ejército y que vino a luchar a México, contra México, en la batalla de Veracruz, en la de Churubusco, entre otras. Y bueno, van a conocer hoy un poquito más de detalles de este famoso general Robert Lee.
0: Súper bien.
1: Y para cerrar, pues bueno, hoy en el Chile y Limón nos vamos a tomar un cafecito virtual con Marcela Ladrón de Guevara, quien es experta en esta bebida deliciosa que todos disfrutamos. Y bueno, ¿por qué también a los estadounidenses y canadienses les gusta tanto este café que se produce de este lado de la frontera?
0: Sí, es muy interesante este dato y vamos a platicar con ella.
1: Y bien, ese es el menú que vamos a tener hoy para ustedes. Y les recordamos a todo el auditorio que pueden seguirnos para mucha más información, para darnos sus comentarios. En todas las redes sociales estamos como @heraldousa. Así que denos su opinión, denos sus comentarios, los esperamos.
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0: Este jueves, la presidenta de México, Claudia Sheinbaum, recibió en el Palacio Nacional a Jameson Greer, representante comercial de los Estados Unidos, para avanzar en la revisión del T-MEC y en acuerdos bilaterales. La presidenta detalló los temas que revisaron. Además, la Secretaría de Economía informó a través de su titular, Marcelo Ebrard, que los aranceles anunciados el día jueves por la Oficina de Representación Comercial Estadounidense a 60 países, incluido México, no tendrá grandes impactos para la relación comercial, quedando exentas al menos el 80% de las exportaciones mexicanas. Fue a través de un video en la red social X que detalló al respecto.
3: Ya la posición que teníamos hasta ahora es la misma la que tendremos los días subsecuentes. Y en tercer lugar, ese 10% es el mismo nivel que teníamos.
4: El Departamento del Tesoro de los Estados Unidos, en colaboración con la Secretaría de Hacienda mexicana, ha anunciado lo que llamó el mayor golpe jamás realizado a una organización criminal mexicana. Las autoridades fiscales de ambos países anunciaron un paquete de sanciones contra 55 sujetos irresponsables de procedencia ilícita. Así se dio a conocer este jueves por canales oficiales. La Secretaría de Cultura de México y Bellas Artes anunciaron el Encuentro Internacional de Arte Chicano a partir del 28 de julio en México, con el objetivo de conocer la historia del movimiento chicano y las relaciones culturales entre México y Estados Unidos. 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Yo soy Alan Vargas y estas fueron las breves de la semana.
2: 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La de 8, la nota de la semana, la más importante, de la que todos hablamos.
5: El senador mexicano Juan Carlos Loera de la Rosa decidió llevar al terreno legislativo una preocupación que ha crecido en ambos lados de la frontera: las muertes de migrantes durante operativos o bajo custodia de las autoridades estadounidenses. Como presidente de la Comisión de Asuntos de la Frontera Norte, Loera envió más de 600 cartas a congresistas y legisladores estatales en Texas, Arizona, Nuevo México y California, tanto demócratas como republicanos. Su mensaje central fue directo: la seguridad fronteriza no puede construirse a costa de la vida y la dignidad de las personas migrantes. El senador Loera adaptó el tono de sus comunicados al interlocutor. Por ejemplo, a los demócratas les propuso fortalecer el acceso al asilo, vigilar las condiciones en los centros de detención y crear un grupo legislativo binacional que pudiera revisar las muertes ocurridas bajo custodia migratoria. En tanto, a los republicanos les planteó que el orden, el Estado de Derecho y la protección de la vida humana no son objetivos opuestos, sino responsabilidades que pueden y deben avanzar juntas. El reclamo tuvo como antecedente inmediato la muerte del ciudadano mexicano Lorenzo Salgado Araujo, ocurrida el 7 de julio en Houston, Texas, durante un operativo de ICE. En un pronunciamiento público, el senador Loera pidió una investigación exhaustiva e imparcial, justicia para la familia y protocolos que privilegien la protección de la vida en la aplicación de las políticas migratorias. Pero la respuesta de un grupo de legisladores republicanos de Texas fue muy distinta a la invitación al diálogo que esperaba el senador. 21 representantes estatales, junto con 6 candidatos republicanos, calificaron la intervención del senador como un intento inapropiado por parte de un gobierno extranjero de influir en la política tejana durante un año electoral. También rechazaron la expresión personas migrantes y afirmaron que se trataba de extranjeros que habían violado deliberadamente las leyes estadounidenses. El tono subió aún más. Los legisladores tejanos sostuvieron que su primera obligación es proteger a los ciudadanos de Texas y que la seguridad y la dignidad de los tejanos deben prevalecer por encima de las demandas de quienes cruzan sin autorización. Incluso señalaron: Texas no tiene que disculparse por defender su frontera. Y acusaron al gobierno mexicano de permitir el crecimiento de los cárteles y rechazaron recibir lecciones sobre seguridad fronteriza. El representante Andy Hopper, principal promotor de la respuesta, calificó de audaz la postura del senador mexicano y aseguró que no aceptará que autoridades extranjeras se entrometan en sus elecciones. El intercambio revela hasta qué punto la migración sigue siendo uno de los temas más sensibles y explosivos de la relación entre México y Estados Unidos. Lo que Loera presentó como diplomacia parlamentaria fue interpretado en Texas como una intromisión, y lo que los republicanos defienden como soberanía y cumplimiento de la ley desde México también se observa como un asunto de protección consular, derechos humanos y de rendición de cuentas. Más allá de las cartas, los comunicados y las respuestas airadas, queremos escuchar directamente al senador Juan Carlos Loera de la Rosa.
6: Senador por Morena. Senador, mucho gusto en recibirlo y pues cuéntenos, usted envió más de 600 cartas a legisladores de Estados Unidos. ¿Qué hecho concreto detonó esta estrategia de diplomacia parlamentaria y qué espera conseguir con ella, senador?
7: Pues mira, un saludo a todo el auditorio, Oso. Pues principalmente las muertes que ha habido de personas migrantes durante operativos y algunas otras personas que también han fallecido ya estando bajo custodia del Servicio de Migración de Estados Unidos. Por eso inicié esta estrategia de diplomacia parlamentaria con los integrantes de los poderes legislativos locales de los estados fronterizos de Estados Unidos, California, Arizona, Nuevo México y Texas. Le mandamos una carta a cada uno de ellos, pero también a los representantes federales y a los senadores estatales.
8: Cierto.
7: Para tender puentes y fortalecer el diálogo con ellos a través de una serie de reuniones binacionales, fortalecer este diálogo que, mira, las cartas las enviamos diferenciadas, tanto para los representantes demócratas como para los representantes republicanos, bueno, pues porque sabemos que tienen una percepción ellos en ocasiones encontrada en relación a la migración, a la seguridad fronteriza e incluso al trato que se le tiene que dar a las personas. Por eso, con los demócratas, pues hablamos más en torno a la cooperación, en torno a la protección de los derechos humanos, el acceso a los procedimientos de asilo y la supervisión en las condiciones de los centros de detención migratoria. Y con los republicanos, esta carta, pues bueno, ya sabes que ellos pues buscan más la aplicación estricta y a veces dura de las leyes. Entonces argumentamos que el orden, la seguridad fronteriza y el Estado de Derecho son plenamente compatibles con la protección de la vida humana. Es decir, sí se puede proteger sus fronteras, sí pueden reforzar las leyes, y eso no debe estar peleado con la protección a los derechos humanos y el trato digno y humanitario que se le debe a las personas que en este caso, pues bueno, cruzan la frontera con o sin documentos, y sobre todo también en los operativos que ellos hacen. Tiene que haber un pleno respeto a los derechos humanos. No es un asunto de intromisión en sus políticas migratorias, ni mucho menos, pero sí es un asunto de protección a nuestros connacionales que ya en hechos concretos, pues han fallecido varios de una sola vida humana que se pierda, ya es muy preocupante, pero ya han sido varias.
8: 17 llevamos ya, senador.
7: 17, sí, exacto. Y bueno, toda nación soberana tiene el derecho y la obligación de decidir quién puede entrar en su territorio. Es una de las respuestas de los republicanos que ya empezaron a contestar. Hubo una contestación pública de parte de los republicanos de Texas, en los cuales, bueno, pues de entrada la visión sobre el trato de las personas, el fenómeno, ellos dicen que no son migrantes, sino que son ilegales. Sí. Okay. Entonces ahí de entrada pues ya hay una respuesta, digamos, un tanto dura de parte de los legisladores republicanos de Texas. No hemos recibido respuestas de los legisladores republicanos de los otros estados, y la de Texas,
8: claro,
7: pues ellos no comparten. Pues hay una interpretación errónea del sentido de la carta. Ellos dicen que son por motivos políticos, de ninguna manera. Es un asunto estrictamente de derechos humanos y de entablar un diálogo para reforzar el buen trato que se debe dar a las personas sin menoscabo del respeto a sus leyes, desde luego que no. Nosotros respetamos el asunto de la soberanía. Y por otra parte, los demócratas, ya hemos recibido también bastante respuesta de parte de ellos, en donde están dispuestos, pues, a reunirse y comparten parte de nuestra visión de la necesidad de reforzar el diálogo legislativo, tender puentes de comunicación con los legisladores fronterizos, porque mira, la frontera, ¿por qué lo hacemos con los legisladores fronterizos? Porque la frontera es el epicentro de México y Estados Unidos, que en términos generales ha sido una buena relación, con algunos pretitos en arroz, como lo que tiene que ver con la interpretación de la migración de parte de un sector de Estados Unidos, pero de parte de otro sector muy importante, tiene una visión muy parecida a la que tenemos nosotros.
8: Claro. Senador, rápidamente, Alan Vargas por aquí en cabina. El gobierno de México ha interpuesto ya 20 denuncias en cortes de Estados Unidos y en cortes internacionales por el fallecimiento de 17 connacionales. Sabemos, ya comentaba usted, que el próximo año y durante el próximo periodo, tanto en México como en Estados Unidos, habrá votaciones. Entonces, la presidenta ha dicho que México no es piñata de nadie. ¿Cuál es la importancia de hacer este llamado sin que se interprete como un llamado político?
7: Sí, mira, todo lo que tiene que ver con las demandas y con las notas diplomáticas, todo lo que tiene que ver con la diplomacia, yo he sido pues muy respetuoso, lo seguiré siendo. Es un asunto de la Secretaría de Relaciones Exteriores, de nuestra presidenta, la doctora Claudia Sheinbaum. Lo que yo estoy haciendo es entre pares, es entre legisladores, que pueda coadyuvar a que no se repitan estos hechos, que pueda haber un trato humanitario digno en esta frontera tan importante que tenemos nosotros. Yo vivo aquí en Ciudad Juárez, aquí ahora mismo estoy en Ciudad Juárez, y soy parte también de la comunidad fronteriza, comunidad binacional, y me consta que las relaciones son muy buenas, que hemos aportado muchísimo, y me parece que hay rudeza innecesaria en los operativos antiinmigratorios.
6: Pues muy bien, senador, cuéntele al auditorio en dónde lo pueden localizar en redes sociales para que le den su opinión.
7: Sí, claro, como mucho gusto. Tenemos las redes sociales de Facebook, Instagram y X, TikTok, bajo el nombre de Juan Carlos Loera. Juan Carlos Loera, ahí sería para mí un honor que todo el auditorio que a usted nos escucha, Alan Oso, pudiera entrarse de primera mano en las actividades que nosotros estamos teniendo en el territorio y desde luego también la Cámara de Senadores.
6: Pues, senador, le agradecemos mucho este tiempo, este espacio, y le deseamos mucho éxito en esta cruzada con los gobiernos locales del otro lado.
7: Sí, muchas gracias, Oso. Un abrazo, Alan, y un abrazo a todo el auditorio. Muy agradecido y un honor estar con ustedes.
6: Es un honor para nosotros también. Hasta luego, senador.
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9: Como una gran ironía, un nuevo reporte señala que si los aproximadamente 60 millones de latinos estadounidenses fueran un país independiente, serían la cuarta economía más grande del mundo, con un producto bruto equivalente a 4.4 millones de millones de dólares. Trillones en términos de estadounidenses, billones en términos de los latinoamericanos y los mexicanos. Y digo ironía porque el reporte, bajo el título Impacto Económico Latino en Estados Unidos de la Universidad Estatal de Arizona, pone de relieve la creciente importancia económica de un grupo que en cierta forma está bajo ataque del propio gobierno estadounidense a través de policías y políticas migratorias que parecen incapaces de distinguir entre ciudadanos y no ciudadanos, entre delincuentes y no delincuentes. De hecho, diría un comentario de la Universidad de California de Los Ángeles, es el problema central de la comunidad latina y de la teoría del cambio. Las barreras que los Estados Unidos presentan consciente o inconscientemente para la minoría latina no solo limita a las familias de ese origen, sino a la prosperidad compartida de toda la nación. De hecho, de acuerdo con el reporte de la Universidad Estatal de Arizona, la parte de los mexicoestadounidenses, incluidos los inmigrantes mexicanos en este panorama económico, sería de poco más de 2.3 millones de millones de dólares. Esto es, el 57% de los latinos de origen mexicano son casi el 52% del Producto Bruto Latino. Es, en alguna medida, hay que decirlo, un intento de cambiar la perspectiva del actual debate estadounidense en torno a los latinos y pasar de específicamente la demografía, su impacto en la población, su eventual impacto político, a también analizar su impacto económico. Los latinos estadounidenses representaron el 28.2% del crecimiento económico de los Estados Unidos, esto en 2024, a pesar de constituir aproximadamente pues solo el 20% de la población. En términos de consumo, un punto central de la economía, los hogares latinos generaron 3.4 millones de millones de dólares y su consumo específico alcanzó los 2.8 millones de millones de dólares, lo que los convierte en el tercer mercado de consumo más grande del mundo, por encima de los de Alemania o de la India. Desde 2019, el consumo de los hogares latinos ajustado a la inflación creció casi 3 veces más rápido que el del resto del país. Y ciertamente también hay que señalar que el impacto trascendió ya los centros tradicionales de población latina. En 2024, los hispanos de California representaron 1.1 millones de millones de dólares, en tanto que los de Texas llegaron a los 820 mil millones de dólares. En este mundo actual, en lo que algunos consideran, el poder adquisitivo de los latinos es importante para crear un mercado interno amplio y en expansión. Las empresas que reconozcan esto, creen los economistas, estarán mejor posicionadas para crecer. Los que la ignoren corren el riesgo de perderse uno de los mercados de más rápido crecimiento en los Estados Unidos. Más allá, el tema representa una feroz, una brutal recordatorio al gobierno estadounidense de lo que puede ganar y lo que puede perder la integración económica, la integración social de los latinos en el tejido social estadounidense. No es ninguna broma, es de enorme importancia para ellos, sean los, valga la expresión, los cubanos de Florida, los mexicanos de Texas y California, los dominicanos y puertorriqueños en Nueva York. Son parte fundamental de los Estados Unidos cada vez más y más, y no solo ya en la población, sino también en la economía y la política. Ojalá y lo entiendan. Muchísimas gracias, hasta la próxima vez.
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8: Oye, Bozo, ahora sí, cuéntanos qué onda con el dato.
1: Pues fíjense que desde el primero de julio de este año, cientos de miles de neoyorquinos dejaron de ser elegibles para el plan esencial. Así se llama el plan de salud. Y esto debido a cambios en las reglas federales. Sin embargo, hay alternativas para que no se queden sin seguro. A ver, primero, paso uno. Entra a tu cuenta del mercado de salud y verifica la dirección, los ingresos, los integrantes del hogar, el teléfono y el correo electrónico. Paso 2. Perder el seguro de manera involuntaria permite solicitar un periodo especial de inscripción, aunque la temporada regular ya haya terminado. No te preocupes. No dejes pasar la fecha. Cancelar el plan voluntariamente o perderlo por falta de pago no siempre da derecho a este periodo especial. Paso 3. No elijas solo por la prima mensual. Revisa el deducible, los copagos, las consultas, medicamentos, análisis, terapias y hospitalizaciones. Pregunta también cuál es el máximo que podrías pagar de tu bolsillo. Los planes de salud calificados pueden incluir gastos no contemplados en el plan esencial. Paso 4. Llama al New York State of Health, que atiende de lunes a viernes de 8 a 8. O bien, pide asesoría. Es gratuita, multilingüe y no depende de tu estatus migratorio, así que no temas. Paso 5. Aunque hayas perdido el plan esencial, tus ingresos o el tamaño de tu familia podrían hacerte elegible para otros servicios médicos como Medicaid, Child Health Plus o otro nivel del plan esencial. Paso 6 y último, New York City Care no es un seguro, sino un programa de servicios gratuitos o de bajo costo. Está dirigido a residentes de los 5 condados que no tienen cobertura. Así que ya lo sabes, es importante, si necesitas medicamentos, terapias o atención continua, no suspendas el tratamiento. Informa al consultorio o al hospital que perdiste el plan esencial y pregunta por asistencia financiera. Así que guarda cartas, solicitudes, números de confirmación y facturas médicas desde el primero de julio. Si obtienes cobertura retroactiva, los necesitarás para que las cuentas se procesen de nuevo.
8: Muy bien, pues a tomar nota. Gracias, Oso. Y la salud es lo más importante.
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1: Gracias por acompañarnos hasta aquí. Recuerda que nos puedes mandar tu opinión y tus comentarios. Siempre estaremos en las redes sociales atentos a tu comunicación. ¿Y en dónde nos puedes encontrar en redes sociales? @heraldousa. Repito, @heraldousa. Ahí nos puedes mandar tus comentarios. Después de este corte, regresamos.
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13: La humanidad genera tanta información que los sistemas actuales de almacenamiento empiezan a enfrentar límites. Ante este desafío, los científicos han desarrollado una forma de guardar datos dentro del ADN, la molécula que almacena la información genética de los seres vivos. Su capacidad es impresionante. Un gramo de ADN puede almacenar hasta 215 terabytes de información, es decir, cientos de millones de gigabytes en un espacio diminuto. El proceso consiste en convertir los datos digitales, los ceros y unos de las computadoras, en las cuatro letras del código genético, A, T, C y G. Luego, esas secuencias se sintetizan en el laboratorio y pueden conservarse durante siglos si se mantienen en condiciones adecuadas. Gracias a su enorme densidad y durabilidad, el ADN es considerado uno de los sistemas de almacenamiento de información más avanzados que existen.
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14: 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Aceptar que el dolor también puede formar parte del crecimiento nos permite avanzar con mayor claridad y menos resistencia.
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1: Quedan excluidos todas las exportaciones de México, más del 80%, que cumplen con el Tratado de Libre Comercio que tenemos, el T-MEC. Es decir, no hay cambio en eso. Respecto a lo que nos aplican, pues es lo mismo que teníamos, solamente que cambia de fundamento. Ese 10% ya lo teníamos para lo que no cumple las disposiciones o reglas de origen del Tratado de Libre Comercio.
2: El gobierno mexicano, a través del titular de la Secretaría de Economía, Marcelo Ebrard, ha dado a conocer que los aranceles anunciados por la Oficina de Representación Comercial Estadounidense a 60 países no tendrán grandes impactos en la relación comercial, por lo que las exportaciones no corren riesgos mayores y más del 80% de ellas, al cumplir con el tratado comercial, el T-MEC, quedarán exentas y no tendrán cambio alguno. Esta información surge luego de que este jueves la presidenta Claudia Sheinbaum recibió en Palacio Nacional a Jameson Greer, representante comercial de Estados Unidos, para avanzar en la revisión del T-MEC y en acuerdos bilaterales. Actualmente la Unión Americana cobra un arancel del 10% a México, el cual dejó de tener vigencia este 24 de julio, por lo que se sustituye con este otro arancel por trabajo forzoso. En un video en la red social X y en un comunicado oficial, la Secretaría de Economía detalló que las conversaciones fueron constructivas y arrojaron avances en temas como acero, aluminio, derivados, sectores estratégicos, fortalecimiento de cadenas de valor y sustitución de importaciones de Asia. La información oficial se puede consultar en los canales oficiales y en la cobertura del Heraldo USA.
0: 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El dato interesante.
3: Hoy vamos a platicar del famoso general Lee, Robert Lee. Para quienes han oído hablar de él, pues bueno, exactamente, era el coche de los duques de Hazard.
4: Oye, Oso, pero también, a ver, te interrumpo tantito porque yo tengo 30 años, digo, soy del 95, pero yo cuando dijiste el general Lee, así clavadito, lo primero que dije, pues va a hablar de Bruce Lee, ¿no?
3: Bueno, claro, podría ser, pero no, vamos a hablar de este famoso general que además fue de lado confederado, o sea, él luchó del lado de los confederados. Pero ¿dónde se instruyó para ser parte del ejército? Pues primero estudió en West Point y luego vino a luchar a México. Estuvo en Veracruz, estuvo en Churubusco, estuvo en Cerro Gordo. Y dicen que gracias a él fue que Estados Unidos ganó esa guerra, la guerra de intervención, porque México descuidó algunos caminos, algunas sendas que él sí se atrevió a transitar, y por ahí llegaron parte del ejército para darle en la torre a los mexicanos. Incluso estuvo en la batalla donde los niños héroes en Chapultepec.
4: Ok.
3: Entonces, este famoso general Lee dicen que aprendió a combatir en México. Y bien, pues bueno, ahí fue donde apareció su talento, que después lo distinguiría. Fue uno de los ayudantes del general Winfield Scott, desde Veracruz hasta la Ciudad de México. Como ya les dije, también estuvo en la batalla de Cerro Gordo en 1847. Dicen que México fue en muchos sentidos su escuela militar. Ahí aprendió a leer el terreno, a mover tropas con rapidez, a construir defensas y aprovechar caminos que el adversario creía inutilizables. De hecho, también participó en la batalla de Gettysburg, esto ya en Estados Unidos, donde perdió más de 22 mil hombres. Repito, 22 mil hombres.
4: O sea que estamos hablando de que el general Lee fue el terror de los mexicanos en el pasado, ¿no?
3: Es correcto, Alan. Así, yo creo que le decías Lee a un mexicano y corría despavorido de esa época. Y bueno, cuando pierde estos 22 mil hombres, sufrió la derrota de la que nunca se pudo recuperar. 2 años después, rodeado, agotado y sin recursos suficientes, Lee se rindió ante el general Ulysses Grant en Appomattox Courthouse el 9 de abril de 1865. Pero su última decisión militar fue quizá una de las más importantes. Ordenó a sus tropas reponer las armas y evitó que la guerra continuara como una guerra de guerrillas. Así fue como el general Lee hizo este recorrido de joven ingeniero que aprendió a combatir en México y se convirtió primero en un estratega admirado, después en el comandante de una causa derrotada y finalmente en un símbolo que Estados Unidos hoy todavía discute.
4: Qué interesante dato. Gracias, Oso.

0: Erika, bienvenida. ¿Qué nos traes hoy en ese cuadrilátero noticioso?
1: Ya regresamos otra vez al cuadrilátero y no sabes lo feliz que me hace poder volver a hablar de boxeo después de poquito más de un mes intensivo de fútbol, pero ya lo aprendí a apreciar. Ya puedo ser FIFA de closets de cada 4 años.
0: Como decía Ale, este cuadrilátero está muy raro, ¿no?
1: Exactamente.
0: Tiene pasto verde.
1: Este cuadrilátero está muy raro y se están poniendo las cosas muy extrañas, están aventando patadas. Pero no, regresemos otra vez a los puños y la verdad es que estoy muy contenta porque empezamos con todo. Porque el día de ayer hubo una pelea muy extraña, muy, muy, muy extraña en Pattaya, Tailandia, en donde regresó el rey de los gitanos, Tyson Fury, que ha sido un peleadorazo en la división de los pesos completos, con toda la historia que trae. Sin embargo, decidió enfrentar a alguien súper extraño, un polaco que se llama Mariusz Wach, y fue todo por el cinturón meta del Consejo Mundial de Boxeo. ¿A quién se le entrega este cinturón especial? Bueno, aquellos que hacen algo humanitario utilizando el boxeo como motor. ¿Qué fue lo que hizo Tyson? Tyson en sus peleas anteriores ya se había retirado, ya regresó y lo que sea, pero decidió mover su campo de entrenamiento a Tailandia. ¿Por qué? Porque entrenar en Inglaterra, pues la verdad como que no, el agua, la luz, como que le faltaba saborcito. Se mueve a Tailandia para entrenar y se enamora del clima, de su gente, de la hospitalidad y todo, y decide que todo lo que gane ante Mariusz Wach lo iba a donar a la gente de escasos recursos de allá. Wow. Viejitos, niños, que gente de la calle, de dar todo ese dinero para poder resarcir un poquito de lo que él había recibido entrenando por allá, y justamente por eso se hace esta pelea. De hecho, ni siquiera hubo transmisión de esta pelea el viernes.
0: O sea,
1: hubo transmisión. ¿Por qué? Porque parte de lo que se vio en esa pelea se va a poder ver en la serie que tiene Tyson Fury en Netflix.
0: Okay,
1: entonces, digamos que fue un win-win para Tailandia, para Tyson Fury, y con esto quita el obstáculo de Mariusz Wach y se abre la posibilidad de enfrentar a Anthony Joshua en un momento más adelante, en el 2026, que sería un peleón entre británicos. O sea, la verdad, no ha habido precedentes de una pelea tan grande entre británicos del boxeo moderno. Sí. Y otro que también anunció cosas sumamente interesantes es Canelo Álvarez, quien estaba pautado para regresar en septiembre. Sin embargo, problemas familiares lo obligaron a aplazar un poquito su regreso a los entrenamientos, y por eso ahora va a pelear el 31 de octubre, o sea, Halloween.
0: Ajá.
1: Para todos los enamorados del Halloween que estamos por ahí, es fenomenal, porque va a pelear en Arabia Saudita. Todavía no existe la sede exacta, pero algo que me llamó muchísimo la atención de lo que platicaba Canelo Álvarez es de que aprendió de los errores de la última vez que peleó allá. Peleó con William Scull, no sé si recuerden, la pelea más horrorosa del planeta, que me disculpen, pero estaba horrorosa, y Canelo lo reconoce. O sea, ni siquiera ha vuelto a ver esa pelea con Scull, porque dice, nunca quiso pelear, nunca hizo absolutamente nada por entregarle un espectáculo a los aficionados, y además ese día pelearon como a las 4 de la mañana tiempo de Arabia Saudita. Uy. Todo el mundo estaba dormido, o sea, el lugar estaba silencio, o sea, no había ambiente de boxeo, no había nada. Dice, yo ya aprendí, ya no me importa adaptarme a los horarios de América. Él puede hacerlo, claro. Y decir, yo voy a pelear en donde yo me sienta bien, en donde pueda controlar las cosas, porque ustedes saben que en cuanto te mueven un horario se desacomoda absolutamente todo, y Canelo ya no está dispuesto a verlo así. Él habló de que aprendió de esos errores y pretende dar la pelea de su vida. ¿Por qué? Porque está en juego el cinturón del Consejo Mundial de Boxeo de Peso Supermedio, que tiene ahorita en sus manos Christian Mbili, que es un peleador francés que se mudó a Canadá.
0: Cambió la fecha y cambió el horario.
1: Exactamente, entonces habrá que ver cómo se acomodan las cosas, pero lo que se viene en estos 6 meses de boxeo va a estar más bueno.
0: Muy bien, Eri, pues ahí estaremos muy pendientes aquí en Heraldo USA, y como siempre aquí ya saben que siempre Erika nos comparte todo sobre el mundo del cuadrilátero. ¿Dónde te podemos seguir, querida Erika?
1: Pues muchísimas gracias, yo estoy en Twitter como @lakicks, LAKIKS, Erika Montoya, y si tienen comentarios, si tienen dudas, ahí nos estamos leyendo.
0: Perfecto, ahí estaremos, gracias chicos. Gracias.
1: Muchas gracias.
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0: bonita sección. Y yo quiero hablar acerca del café. Aquí en Heraldo USA somos cafeteros, ¿no, Sol?
1: Así es, muy cafeteros.
0: Sí, siempre platicarles aquí a la querida audiencia que cuando estamos aquí con Alejandra, con Dani, normalmente tenemos nuestro café. Aquí, Oso, pues, siempre traes tu café, ¿no?
1: Sí.
0: Nos encanta el café, no por nada. Es la segunda bebida más consumida después del agua en todo el mundo. Y bueno, pues es muy interesante el origen, la complejidad de este producto y la relación que hay entre ambos países.
1: Así es, nos une un producto orgánico, además, ¿no, mi querido Alan?
0: Sí, claro.
1: ¿Y quién está hoy con nosotros?
0: Quiero presentarles a nuestra querida invitada, es Marcela Ladrón de Guevara Salazar. Ella, pues, es experta en este contexto cafetero, en esta área, sobre todo que tiene muchísimo por dónde empezarle. ¿Cómo estás, querida Marcela?
2: Hola, bien, gracias. Gracias por la invitación. ¿Cómo están ustedes? Qué gusto saber que les gusta el café.
0: Pues sí, y muy contentos porque nos vas a platicar acerca de, pues, algunos temas, sobre todo la relación binacional que tiene Estados Unidos y México en torno al café. Háblanos desde tu perspectiva, desde tu experiencia, ¿cómo describirías esta diferencia entre la cultura del café en México y en Estados Unidos? ¿Qué es lo que cambia?
2: Bueno, pues para empezar sí es muy marcada, porque en México todavía somos un poco más tradicionalistas, sobre todo en los procesos a la hora de que se selecciona el grano. Todavía seguimos con procesos como lavados y naturales, mientras que en los Estados Unidos pues ya el mercado está buscando un contexto más especializado, algo con sabores todavía más fuertes, más concentrados, y pues nosotros todavía seguimos con los procesos de caramelo, chocolate, sí. Y pues la demanda en Estados Unidos está buscando eso, además de también un producto, como lo mencionaron ahorita, orgánico, que bueno, tengo que aprovechar para presumir que Nayarit ya no nada más es orgánico, también tiene otra certificación que va de la mano con el café orgánico, que se llama Amigo de las Aves. Entonces esto promueve más la sustentabilidad en torno a las parcelas.
1: Oye, Marcela, y pensando que ni en Canadá ni en Estados Unidos tienen la producción de café, entonces por lo tanto tienen que importarlo todo. En el caso de México, ¿cuáles son las variedades que prefieren y de qué regiones, Marce?
2: Bueno, nosotros de aquí de Nayarit, pues estamos exportando casi el 95% de la producción, pero es un poco más chiquita a comparación de los monstruos cafetaleros, y lo digo con todo el respeto de la palabra, al lado de Veracruz, de Chiapas y de Oaxaca, que en volumen ellos tienen muchísima producción. Nayarit, en cambio, pues es muy poquito, pero eso sí, Nayarit tiene una diferencia en la calidad y en la consistencia del café que está exportando año con año. Entonces, muchos de los norteamericanos ahorita ya están buscando el café nayarita. ¿Cuál es la problemática? La poca producción. Esa sería.
0: Claro, y se dice mucho que en Estados Unidos, pues también se demanda el café mexicano, se demandan los sabores, se demandan los procesos y también, pues, el tipo de producto que se hace aquí, que es de una forma mucho más, ¿cómo decirlo?, tradicional, como bien lo dijiste, Marcela.
2: Correcto.
0: ¿Y cuáles son, digamos, los primeros estados o los primeros demandantes de café mexicano allá en Estados Unidos? Tú que estás muy enterada, sobre todo en el tema de las peticiones de café de Estados Unidos. Y sobre todo al mundo, ¿no? Me comentabas también que exportan hacia el mundo.
2: Sí. Los principales que están buscando, pues siempre es Chiapas y Veracruz, por los sabores que ellos ya manejan, que son cítricos, que tienen más afrutados y demás. Pero en Nayarit tiene un sabor distintivo que es más achocolatado y a nueces. Entonces, la demanda ahorita, como que la balanza ya se empieza a inclinar, ya no es tanto nada más propiamente Veracruz y Chiapas, sino que ya nos están buscando a nosotros precisamente por el mercado de especialidad y por un plus que además el café de Nayarit ya está teniendo, que es la rastreabilidad. El mercado norteamericano ahorita ya se está volviendo un poco más humano también, donde buscan mantener relaciones comerciales a largo plazo y quieren saber el origen del café, quieren saber a qué altura se procesó, qué actividades culturales hicieron los productores, cómo llevaron los procesos y los registraron y demás. Entonces, el café de Nayarit ya sale con un QR, aquí va de la mano con la evolución en la tecnología. Tenemos un QR y una trazabilidad que permite al consumidor final tener toda la ficha técnica o todo el historial del café que está consumiendo. Y sí, exportamos ya a Estados Unidos, Inglaterra, Australia, Canadá y algunos sacos a Grecia.
1: Ok. Oye, Marcela, y en particular, ¿a qué estados de Estados Unidos es a donde están mandando ustedes el café?
2: Ok, nuestra bodega principal está en Seattle, pero sí distribuimos a otras que están en Washington, obviamente, en Oregon y en California. En Estados Unidos, la bodega es una empresa al por mayor, entonces los tostadores son los que adquieren el grano verde Nayarita, pero pues ahí hay muchísimas variedades que el consumidor final puede acceder en las cafeterías pidiendo nada más el grano Nayarita, porque hasta ahorita somos casi los únicos en estar exportando.
1: Oye, Marce, y justamente ahorita que decías de lo conocidos que son algunos granos mexicanos fuera de nuestras fronteras, pienso que incluso internamente, Marce, tanto el café Nayarita como el hidalguense, por ejemplo, son poco conocidos inclusive en México. Veracruz, Chiapas y Oaxaca han arrasado y tienen el marketing tremendo. ¿A qué se debe esto, Marce?
2: A la volatilidad de los precios. Okay. Aquí el café es un commodity y lamentablemente la bolsa se ha movido mucho en los últimos años, en los que esto ha afectado a los productores, porque pues precisamente al ser México un país más tradicionalista y no tener todavía ese mercado de especialidad o ese nicho tan explorado, tan demandado, incluso aquí internamente en México, pues eso hace que la volatilidad de los precios afecte a los productores y que, ojo, no todos puedan exportar. ¿Qué produce esto? Que pues la mayoría del grano se queda aquí en México y pues bueno, también otra de las problemáticas que están existiendo ahorita con Estados Unidos es precisamente la parte administrativa, donde estamos expuestos a la volatilidad de los aranceles, que anteriormente el grano, gracias al T-MEC, pues no lo tenía y ahora pues depende si nos los ponen, si sí o si no, entonces también estamos pues expuestos a eso.
0: Claro, es un poco la incertidumbre, ¿no? De la relación internacional y pues el café no es ajeno. Ahora, pues en Estados Unidos creo que están acostumbrados a pues un café, digamos, para llevar, ¿no? O sea, el ritmo de vida es tan rápido, la motricidad del día es constante en ciudades como Los Ángeles o en Nueva York, donde, o incluso aquí en la Ciudad de México, sí. Ciudades grandes como Guadalajara, Monterrey, ahora que estuvo todo esto del Mundial, pues son ciudades que todo el tiempo están despertando, están en movimiento, están queriendo pues correr a la velocidad, entonces eso no permite quizás desarrollar justo esta parte del café de especialidad, por ejemplo, técnicas y estrategias de la preparación del café. Entonces yo creo que ese es también un factor diferencial en torno al consumo de Estados Unidos y el de México, ¿no crees, Marce?
2: Sí, correcto. El hecho de ya mezclar un café con azúcar, con leche, con jarabes, la bebida fría, entonces todo eso también demerita un poco a que México quiera explorar mercados de especialidad, dobles fermentaciones y demás. Sin embargo, sí hay nichos así, que sí buscan la especialidad también ahí en Estados Unidos.
0: Claro. Querida Marcela, pues muchas gracias por esta pequeña plática, pero muy, muy
1: sabrosa.
0: Muy sabrosa. Ya ahorita ya me dio sueño, hay que pedirse un cafecito. Te agradecemos mucho estos datos que nos compartes y me gustaría preguntarte dónde te podemos seguir, cómo es que podemos estar enterados de lo que estás haciendo tú como experta en el ramo de café, de la exportación, de la trazabilidad y de todo este pues hermoso mundo del café y complejo, por cierto.
2: Claro que sí, tenemos nuestras redes sociales, la empresa Café Sustentables de México, que es la controladora de procesos, y tenemos el grupo Terruño Nayarita, que trabaja con 800 productores, ya tenemos una marca también aquí en México, y pues al consumir este café no ayudan a una sola familia, llega ahora que sí el precio justo, directamente sin intermediarios, a 800 familias. Trabajamos con sociedades productoras que permiten mantener la consistencia en los procesos y pues niveles que alcanzan los estándares internacionales del SCA, que llegan a perfiles de 82 hasta 86 puntos en tasa. Wow. Así que nos pueden seguir en nuestras redes sociales, Café Sustentables de México, y que nos visiten en Tepic, Nayarit. Aquí está nuestra sede. Son bienvenidos.
1: Gracias, Marcela.
0: Claro que sí, por allá nos vemos. Muchísimas gracias, Marcela. Un saludo y un abrazo.
2: Gracias a ustedes. Que tengan bonita tarde. Hasta luego.
1: Hasta luego.
0: Hasta luego.
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0: se fue rapidísimo esta hora de 5 a 6 aquí en Heraldo USA. Es sábado, sigamos disfrutando de esta tarde. Y pues muchas gracias, hemos llegado al final de este programa, Oso.
1: Así es, Alan. Y para seguir comentando un poco el tema álgido que vivimos esta semana sobre los aranceles, quiero dejarles algunos datos. O sea, hay cosas que se van a discutir en 2027, Alan. ¿Qué cosas? Las reglas de origen, los temas laborales y ambientales. Todo eso se va a postergar para 2027. Entonces,
0: claro,
1: ni siquiera en septiembre, que es para cuando se va a dar la cuarta negociación, o sea, claro, iba a haber tres este año, pues al final van a ser cuatro. Y estos otros temas que acabo de mencionar, las reglas de origen, temas laborales y ambientales, eso se van a pasar hasta 2027 porque Trump quiere esperarse a que vengan primero las elecciones.
0: Claro, digo, el T-MEC va a ser un tema permanente, ha sido y lo será, y aquí estaremos en Heraldo USA, pues bien pendientes de lo que nos comentas, Oso, y pues de lo que vaya surgiendo, porque decíamos hace un rato que se acercan pues periodos electorales, tanto en Estados Unidos como en México.
1: Y justo por eso creo que la administración de Trump aprovechó este impas entre que vienen las elecciones y él y se acabó el mundial y él necesita sacudir mentes y sacudir las sábanas. Pues bueno, impusieron de 10% a 12.5% de aranceles a más de 50 países.
0: Claro.
1: O sea, otra vez, porque justo el viernes se acabó aquellos primeros aranceles que impuso Trump, que luego la Suprema Corte le canceló e incluso tuvo que devolver el dinero. Bueno, pues el viernes se acabaron esos aranceles y ahora por eso impone estos nuevos, Alan.
0: Vamos a seguir analizándolo aquí con todas y todos ustedes. Y pues bueno, hemos llegado al final de este programa. Quiero agradecerles a nombre de nuestra compañera titular, Alejandra Isela Martínez, a nombre de nuestro cotitular, Daniel Benet, y bueno, de nuestro compañero Oso Ceguera y un servidor, Alan Vargas, a nombre de todo el equipo del Heraldo USA, Quique Hernández y Memo Vázquez. Les agradecemos, nos vemos el próximo fin de semana, el próximo sábado. Ya lo saben, en Heraldo USA, tu voz más allá de la frontera.

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0: acordar cómo los van a voltear a ver.
1: Hasta guapo me veía. Todo el mundo volteó a ver.
0: Estás guapo, compadre. Estás guapo. Yo te echo porras. Vamos platicando y entrando en materia. El diseño exterior tiene esta filosofía, le reconoce como un diseño limpio, atlético y de proporciones clásicas.
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1: Hola, ¿qué tal? Bienvenidos a este espacio pensado para resaltar lo que avanza, lo que transforma y todo aquello que confirma que existen motivos para ver el futuro con optimismo, porque incluso en medio del ruido también ocurren cosas extraordinarias que merecen, por supuesto, ser contadas. Cada semana nos encontramos con proyectos que crecen, con personas que deciden pasar a la acción y con ideas que se convierten en resultados tangibles. Son relatos que nos recuerdan cómo la empatía, la disciplina y el compromiso logran transformar comunidades enteras. Les saluda a su amigo Héctor Vieira y agradezco que nos acompañen. Juntos recorremos estas historias que motivan, que fortalecen y que abren paso a una conversación diferente, una centrada en reconocer lo que sí funciona y en todo lo que aún podemos construir. La vida empieza cada 5 minutos. Una frase de André Buenafuente, este cómico que nos invita a soltar el peso del pasado y descubrir que siempre existe la posibilidad de comenzar de nuevo. No hace falta esperar un año para cambiar de rumbo. Basta con decidirlo en el presente y actuar con la frescura de quien empieza otra vez. Y así comenzamos este Heraldo Positivo de hoy sábado, 25 de julio de 2026. Porque lo bueno también merece ser contado.
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2: Talento mexiquense en la robótica mundial. Estudiantes de Zumpango brillan en Sydney con un robot explorador diseñado para apoyar investigaciones arqueológicas en Teotihuacán. Ingeniería verde contra las inundaciones. ProNatura construirá 80 presas naturales en la Sierra de Guadalupe, una apuesta que cuida el agua y protege a las comunidades del Valle de México. Más inclusión, menos barreras. El Estado de México capacita gratis en lengua de señas mexicana, un paso firme hacia una sociedad igualitaria. Fortalecen la salud de México. Anuncian inversión histórica de 181 mil millones de pesos en hospitales.